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1: 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Se dice que la vida es corta. ¿Qué opinas tú a propósito de eso? Te invito a discutirlo mientras viene lo nuevo de Fonseca y Juanes. Vaya título que le pusieron, antes que el tiempo se vaya. Ponle oído.

0: se vaya.
1: Esto es Antes que el tiempo se vaya, lo nuevo de Fonseca y Juanes. Seguro volverá a nuestro espacio. ¡Sigamos!
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1: Chayanne, y tú te vas. Publicada en 2002 dentro del álbum Grandes Éxitos. Fue uno de los sencillos inéditos que acompañaron ese recopilatorio y logró gran difusión en la radio latinoamericana y española. El tema se convirtió de manera rápida en una de las canciones favoritas durante sus conciertos por la conexión que genera con el público. Hay despedidas que suceden en silencio y otras que dejan una huella imposible de borrar porque el amor permanece aunque la persona ya no esté. Esta canción habla del vacío, de la esperanza y de esa pregunta que todos nos hemos hecho alguna vez. ¿Por qué se va quien todavía amamos? Hoy vuelve a la MQ y tú te vas.

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Esta tarde, aunque sea un poquito, volvió la lluvia, que bueno, nos refresca y nos ayuda a recordar otra de aquellas grandes canciones que el tiempo borró de la radio, pero no de la MQ. It's raining again con Supertramp.

0: municipio de Quito, mediante la Unidad de Bienestar Animal, anunció la ampliación de sus servicios gratuitos con el propósito de incrementar las campañas de esterilización, fortalecer la atención veterinaria y ampliar la cobertura territorial para perros y gatos de la capital. La estrategia contempla un mayor número de jornadas móviles, el fortalecimiento de los centros de atención veterinaria y la incorporación de nuevos mecanismos para facilitar el acceso ciudadano a los servicios, priorizando animales en condición vulnerable y familias de menores ingresos. El municipio mantiene como meta ampliar significativamente el número de procedimientos gratuitos durante 2026, consolidando una política pública que combina prevención, educación sobre tenencia responsable, atención veterinaria y protección integral a los animales de compañía.
1: La

0: Son las 19 horas con 32 minutos. 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

Ya estamos de vuelta con una canción que ha identificado plenamente a esta, tu radio, tu compañera de cada noche, la MQ. Y a mi Sabi y Alejandro Sanz cantan...

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2: ¿Dónde estarás, Richie Poveri? La agrupación italiana lanzó este tema como versión en español de Come Vorrei, una de las canciones más exitosas del pop italiano. El tema original fue publicado en 1981, compuesto por Pupo, Enzo Ginnasi, Daniele Pace y Farina. Tras su enorme éxito en Italia, el grupo grabó una adaptación íntegra en español para conquistar el mercado latinoamericano y español. La canción alcanzó gran popularidad en España, Argentina, Chile, México, Ecuador y otros países de América Latina, convirtiéndose en uno de los himnos románticos de la década de los 80. Entre los detalles que destacan, la grabación en español fue realizada con un cuidado especial, buscando que la pronunciación sonara natural para el público latino. El éxito fue tan grande que incluso hoy continúa siendo una de las canciones italianas más interpretadas en karaokes y festivales retro. Hay canciones que nos recuerdan que el amor no siempre termina cuando una historia acaba. A veces termina una relación, pero la esperanza, los recuerdos y esa eterna pregunta, ¿dónde estarás?, sigue acompañándonos durante toda la vida. Esta es una melodía que cruzó Italia, conquistó América Latina y convirtió la nostalgia en un himno que sigue haciendo cantar a varias generaciones. Aquí suena una canción encapsulada en el tiempo, pero siempre liberada, en la MQ Radio.

0: En un mundo lleno de quejas, qué bueno es saber que el planeta, que la vida, avanza. Lo que parecía un fracaso terminó convirtiéndose en una inesperada lección de la naturaleza. Durante años, distintos proyectos intentaron reforzar zonas de Sahel, en el borde del desierto del Sahara. Pero los árboles no sobrevivían porque el suelo endurecido impedía que el agua lluvia penetrara. La solución llegó de la mano de un aliado poco común, la tortuga africana Centrochelys sulcata. Estos reptiles excavan madrigueras profundas para protegerse del calor, rompiendo la capa compacta del terreno y permitiendo que el agua se infiltre y permanezca más tiempo bajo la superficie. 5 años después, imágenes satelitales muestran la aparición de pequeñas áreas verdes donde antes predominaba la arena, un fenómeno que los científicos se relacionan con la recuperación gradual del suelo y el regreso de otras formas de vida. Sin embargo, especialistas piden prudencia. Aunque el papel ecológico de estas tortugas está bien documentado, no existe hasta ahora evidencia científica pública que confirme de manera concluyente que la liberación de 500 ejemplares por sí sola haya sido la responsable directa del rejuvenecimiento observado. Lo que sí demuestra esta experiencia es que, en ocasiones, la naturaleza ofrece soluciones sorprendentes cuando se protege y se trabaja de la mano con los ecosistemas, aunque todavía se requieren más estudios para medir el verdadero alcance de estos resultados. Es una noticia que ha llenado de fe y esperanza a quienes quieren espacios verdes en lugar de áridos.
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La fusión entre lo que suena fortísimo desde los tiempos de antes y los tiempos recientes es nuestra. Aquí en 102.9 con The Ophiel y ahora con Post Malone.

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Buena información, buenas palabras, buena música, claro, lo tienes en la MQ Radio. Ahora con Ana Torroja y Alex Intec y luego con

municipio de Quito presentó la Donatón 2026, una campaña solidaria que busca reunir alimentos, medicinas, insumos veterinarios, implementos de limpieza y otros artículos destinados a fortalecer el trabajo de 20 fundaciones dedicadas al rescate y cuidado de animales de compañía. La iniciativa promueve la participación de la ciudadanía, empresas e instituciones para respaldar a organizaciones que diariamente atienden animales abandonados, maltratados o en proceso de recuperación, fortaleciendo además las redes de protección de bienestar animal existentes en la capital. Las autoridades municipales destacaron que la colaboración ciudadana resulta esencial para garantizar mejores condiciones de atención, facilitar procesos de recuperación y aumentar las posibilidades de adopción responsable de cientos de perros y gatos acogidos por estas fundaciones. El municipio reiteró que la protección animal constituye una responsabilidad compartida entre las instituciones públicas y la comunidad, por lo que invitó a los quiteños a sumarse activamente a esta campaña solidaria durante 2026, fortaleciendo una cultura de respeto, cuidado y corresponsabilidad. 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

Bien, llegamos al final del programa de hoy. Hemos compartido historias de solidaridad, bienestar animal, desarrollo para Quito y una sorprendente lección que nos regala la naturaleza. También revivimos grandes canciones que siguen emocionando a varias generaciones. Amigos, agradezco su sintonía, su compañía. Soy Juan Carlos Poyeco y los espero para la próxima edición de Los Tiempos de Antes, mañana, cuando los recuerdos una vez más revivirán a través de la radio. Buenas noches.

0: Son las 20 horas con 7 minutos. 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

0: Son las 20 horas con 30 minutos. 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

0: las 21 horas. Con un minuto. 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
1: Muy buenos días, Quito, quiteñas, ecuatorianas, ciudadanos de este bello territorio llamado Distrito Metropolitano de Quito. Qué gusto iniciar la presente emisión de estas mañanas en el distrito. Hoy día martes ya, 21 de julio del año 2026. Día muy especial, porque tiene que ver con uno de los animales de compañía que siempre está junto a nosotros y que realmente siempre nos brinda cariño. ¿Sí sabe de quién se trata?
2: Sí,
1: ¿no? Ya le vamos a ampliar. Eduardito Parra, Karina Villalta, la famosa Gis Cueva, buenos días.
2: Hola, René, buenos días. O Renecito.
1: Y como usted quiera.
2: Como sea.
1: Como usted.
2: Ok, prefiere. ¿Cómo están ustedes en casita? Esperamos que muy bien, disfrutando muchos de ustedes de vacaciones. Arrancamos con las mañanas en el distrito. Buenos días. Y aquí se viene este tema para el inicio de la programación, por supuesto, de este programa. Aquí en AMQ Rayos Radio, Charlie García, buscando un símbolo de paz.

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1: Con 41 minutos. Hoy es el Día Mundial del Perro. ¡Wup! Eso mismo. Oye, hay varias canciones también a propósito. ¡Wup!
2: Ya ve, ahí está Pirolais, ve, está Pirolais.
1: ¿Sabe ladrar, señor Sánchez?
2: Claro, pues. De vez en cuando, si hace falta también. Si no, imagínese.
1: Ese es el que le activa en Solanda, dice.
2: Claro.
1: Noches.
2: Ese es el
1: si
2: que.
1: Por si acaso se quieren entrar al parqueadero.
2: Lo que pasa es que a veces hay que tener también. No solamente para eso, ¿no? El animalito nos ayuda mucho cuando hablamos del cuidar nuestros bienes, pero también. Del mantenerlo siempre cuidado, ¿no?
1: Ese en este ya, caso. Yo creo que no, ya pasó.
2: Ahí está, vea. Ahí está.
1: Sí.
2: Ese es el día más importante, ¿no? Siempre se recuerda más el día del perro que el del hombre. Sí, el del hombre a veces no se tiene ni un detallito, ¿no? Hoy ya le dimos al Firulais, le dimos también doble porción, le dimos un abrazo. En cambio, cuando llegue el día del hombre.
1: Hasta fiesta le hacen también.
2: Las compañeras. Llega el día de la mujer, todos con detallito, todos con cariño. Hoy es el día del hombre.
1: Aquí en el CAC.
2: Adiós.
1: Aquí en el CAC hay varios perritos. Así
2: yo pensé varios
1: hoy
2: hombres.
1: Hoy se les va a festejar a los perritos. Al negro, a la diosa,
2: a la
1: pelu y a la pelu.
2: A la churros.
1: ¿Cuál churros?
2: La perrita que hay acá también.
1: ¿Cuál?
2: La que está de churitos,
1: no,
2: pues señora.
1: No, no. Esa
2: es una
1: pelu.
2: Perrita.
1: Esa es pelu.
2: Pelu se llama.
1: Pelusa.
2: Yo le he escuchado que le dicen churros, le dicen.
1: No, es la pelusa.
2: Oh. Ve, ahí está el baile del perrito, vea. Hasta que
1: mismo.
2: Le encanta estar bailando todos los días y las noches.
1: El
2: oiga, la fecha
1: no,
2: busca reconocer. ¿A qué? ¿Qué? ¿Espere de qué?
1: Sánchez.
2: Está ahí el perrito. Ya está ahí.
1: Eso. Perrito. Y ahí cuando saca la lengua.
2: Ah, señora Gis, por favor, controle sus instintos.
1: Pero es que es así.
2: ¿Cómo es que era? ¿Cómo es que saca la lengua?
1: Es así la canción.
2: A ver, diga.
1: Pero ponle.
2: Hágale el efecto. Hágale. A ver, haga.
1: Ahí va.
2: A ver. Pues, dame paciencia. Lo que uno tiene que venir a escuchar tarde mañana. Uno que viene tranquilo, con las ganas de trabajar.
1: ¿Qué pasa? ¿Sí es la canción?
2: Dios mío, yo también he visto unos perros, pero que realmente son hermosos, ¿no? Unos perros, pero bellísimos. Ahora de diferentes, en este caso, cuando hablamos de razas, que son bellísimos, ¿no? Para todos los perritos, perritas, que realmente este día los tengamos con esa consideración, ¿no? Con ese cariño y que realmente los tratemos muy bien. Así que, mi Gis, hoy es el Día Mundial del Perro y de la Perra, ¿no?
1: Sí.
2: Porque estamos hablando de dos géneros, ¿no?
1: Oigan, pero ahí es importante también, por ejemplo, aquellos de servicio y de trabajo.
2: Claro.
1: Los del Cuerpo de Bomberos.
2: Bellísimo. Del Cuerpo de Agentes de Control Metropolitano también, que hacen terapias.
1: Sí, señor.
2: Bellísimos también.
1: Entonces, estos perros que son de trabajo también, que sirven a la ciudad, o que sirven a las ciudades, en este caso.
2: Y a la ciudadanía, ¿no?
1: A Quito. Y aquellos también que son de asistencia o contención emocional.
2: También, en los hospitales, ¿no?
1: Son importantísimos.
2: De esta raza golden, de esta raza que es muy, muy, muy dócil, ¿no? Muy, muy lindos, ¿no? Se dejan acariciar, son cariñosos y ayudan a muchas personas, sobre todo cuando hablamos de la salud mental.
1: Ahora, ¿por qué es importante también esta fecha? Y además nos hace excelente recordarles que siempre es un buen momento para adoptar un animal
2: claro,
1: de compañía.
2: Exacto.
1: Sobre todo, bueno, hoy que estamos hablando del Día Mundial del Perro, así que es importante, si usted obviamente está buscando un perrito, una perrita, hay los centros, los CABLAT, en el Distrito Metropolitano, que usted puede ir a realizar esta adopción. Así que hay las ferias también de adopción. Usted puede ingresar a las redes sociales de la UBA, la Unidad de Bienestar Animal, también para buscar estas fechas donde realizan estas ferias de adopción. Y ya se viene también esta feria grande de la Unidad de Bienestar Animal para ayuda justamente a las fundaciones que realizan este trabajo para que usted también adopte. Y claro, le acompañan, la UBA le hace un acompañamiento porque le consultan si usted tiene departamento, Si usted tiene una casa,
2: un espacio adecuado,
1: qué tipo de espacio tiene adecuado,
2: si tiene el presupuesto.
1: Exactamente.
2: Porque el animalito no es que va a ir a estar solo jugando, tiene que comer.
1: O usted le abre la puerta a las 6, 7 de la mañana cuando sale el trabajo,
2: no, pues,
1: y se olvida.
2: Eso es mal tutor, ¿no? Un tutor irresponsable.
1: Irresponsable.
2: Totalmente. Tiene que darle de comer, tiene que llevar al veterinario. En este caso, aplicar las inyecciones, o en este caso, los tratamientos que requiere el animalito con el veterinario, ¿no? Con el especialista. Pero vea, peludos, juguetones, leales, tiernos, faltan adjetivos para describir a los perros. Los animales de compañía que acompañan a los humanos desde hace 30.000 años. Hablamos que realmente tiene una data en el tiempo también. Este 21 de julio se celebra el Día Mundial del Perro, pero no solo para rendir honores a estas fieles criaturas, sino para generar conciencia del problema de abandonarlos en las calles. El Día del Perro justamente se estableció el 21 de julio del año 2004. ¿Sabe por qué, mi querida Gis?
1: ¿Por qué, señor?
2: Porque la Organización Mundial de la Salud publicó un informe en ese año, hablamos del 2004, sobre perros abandonados. Según la OMS, en su informe de esa fecha, el 70% de los perros del mundo no tenía un hogar en el mundo. Imagínense el 70%, que hablamos realmente de un porcentaje altísimo, algo que afectaba a varias ciudades. Dicha situación no ha variado tanto desde entonces a nivel mundial, ¿ok? Así que realmente esto nos pone, sobre todo tomando en cuenta lo que ocurre actualmente, en que usted también tiene un papel fundamental cuando hablamos de adoptar un animal de compañía y ser parte también de tener ese cariño, de dar cariño y de que el animalito también a usted le pueda ayudar en muchas ocasiones a tener también alguien que le acompañe, que le dé cariño. Así que vea, esto va de la mano, y que realmente cada una de las personas que nos escuchan y que tengan un espacio adecuado, que tengan un espacio, que tengan un sitio en donde usted pueda tenerlo con mayor cariño a este animalito de compañía, adoptar. La Unidad de Bienestar Animal en sus redes sociales siempre se encuentra publicando o actualizando de manera semanal, o en este caso de manera mensual, los animalitos que ya han sido esterilizados, que han sido también rehabilitados, muchos de ellos, porque hay que tomar en cuenta que estos animales han sido, claro, parte de maltrato animal, de tutores totalmente irresponsables. Pero con este proceso de rehabilitación mediante los etólogos, que son especialistas justamente para tratar a estos animalitos, se los puede tener ya listos para que usted los lleve a su casa esterilizados, también con las vacunas al día, y que podamos ser parte también de esta problemática que se la evidencia en la ciudad, pero que usted también tiene un papel fundamental cuando hablamos de los ciudadanos y las ciudadanas.
1: Todo este trabajo realiza la UBA. Una vez que los animales de compañía fueron rescatados, también realizan todo este proceso para que cuando usted los adopte, cuando usted se acerque para realizar una adopción, usted le lleve en óptimas condiciones. Entonces, también, todo ese trabajo es un proceso. Hay hasta etólogos, como lo dijo René, que realizan todo este tipo también de trabajo con los animales de compañía, porque son parte de la familia, es un miembro más de la familia, para que usted los tenga en casa y que usted, obviamente, siendo un tutor responsable, esté muy pendiente de su animalito de compañía. Hay algunas curiosidades, como por ejemplo, se dice que el patrón de la nariz de cada perro es irrepetible, como tu huella dactilar, René.
2: O sea, es única, ¿no?
1: Es única. Tiene un olfato prodigioso, con 125 a 300 millones de receptores, frente a 5 millones de receptores de nosotros los humanos. Dice, por eso ellos pueden detectar enfermedades y cambios químicos. Así de agudo es su olfato. Tienen termorregulación. Sudan por las almohadillas y regulan su temperatura principalmente mediante el jadeo. Por eso sacan la lengüita.
2: Claro.
1: Y por eso, ahí está, por eso yo hacía así también. Oye, pero eso de la termorregulación,
2: ajá,
1: se me vino a la mente también aquellas mujeres que estamos pasando por la menopausia.
2: Claro.
1: Dios mío. Claro.
2: No, son etapas de la vida, ¿no? Etapas de la vida.
1: Algunas más de fregadas que otras.
2: Claro.
1: Esa termorregulación.
2: Depende cómo en este caso su cuerpo, ¿no? A veces no depende de la persona, sino que realmente a veces ya las condiciones genéticas son distintas en cada una, ¿no?
1: Claro,
2: cuando se llega a esta etapa.
1: Y a las chicas no es que estamos sudamos por las almohadillas.
2: No, pues no, que es algo del cuerpo propio, ¿no? Esa es la verdad.
1: Oigan, tienen también los perros un oído agudo porque detectan sonidos de hasta 65,000 hercios.
2: Vea, y hay que destacar eso, ¿no? Porque cuando hablamos que también Quito dio un paso histórico, fueron con 17 votos afirmativos, el Consejo Metropolitano aprobó el proyecto de ordenanza que regula y limita el uso de pirotecnia en el DMQ.
1: Sí, señor.
2: Ok, y eso también cuando hablamos de que ellos son muy sensibles, tienen una audición que realmente es muy sensible, y este tipo sobre todo de explosiones que se tiene con los juegos pirotécnicos afecta su salud, ¿no? Y puede realmente tener también episodios de ansiedad, o en este caso también de mucho nerviosismo. Así que son también políticas públicas que se van aplicando para tratar de que los animalitos de compañía estén seguros y estén también, en este caso, saludables. ¿Ok? A ver, vea, Millis. Acabo de ingresar a las redes sociales de la Unidad de Bienestar Animal y, claro, ahí se hace énfasis que cada fin de semana, se tiene sitios establecidos, sobre todo en parques, ¿no? En donde personal en la Unidad de Bienestar Animal van con los animalitos de compañía para que usted lo pueda adoptar. ¿Qué requisitos se requieren?
1: ¿Cuáles son?
2: Cédula, señora Gis. Una cédula de identidad de una de las personas que va a ser parte de esta adopción. Planilla de luz o agua. Planilla de luz, en este caso, ¿no? El collar y correa. También es necesario para que usted pueda ya ir con su animalito de compañía a la casa. Y no es que quede el proceso allí, no es que ya el animalito se fue, ya se dio los datos porque se tiene una charla, una entrevista con la persona o con la familia que va a adoptar el animalito de compañía. Y claro, luego se hace un proceso de seguimiento para evidenciar si el animalito de compañía no tiene algún tipo de problema, sobre todo con la familia, ¿no? Y si es que se lo está tratando de manera adecuada para que el animalito se establezca bien, ¿no? Que se encuentre muy bien con relación sobre todo al espacio y sobre todo con, en este caso, los tutores o la familia que es parte adoptante. Así que estén pendientes de las redes sociales. Todos los fines de semana se da esta información en dónde van a estar estas brigadas de la Unidad de Bienestar Animal con los animalitos de compañía y ser parte de las adopciones responsables.
1: Muy bien, 8:53, 8:53. Yo quiero un perrito, dice Fernando Viteri. Hola, Fernando, a los tiempos que nos escribes, muchas gracias. Dice, no, usted ya no para bola. No, sí, y nosotros siempre respondemos, Fernando. Pero, ¿sabes qué? Obviamente ya nos has escuchado, si tú quieres un perrito, la mejor opción es la adopción. Ah, me salió hasta con rima.
2: Esa rima.
1: La mejor opción es la adopción, así que puedes ingresar a las redes sociales de la UBA y tú tienes ahí las fechas de las ferias, que ya lo dijo también René, para que puedas adoptar. Qué buena decisión y qué buena opción entonces la que estás tomando ahora, Fernando, para poder adoptar un animalito de compañía. Ahora sí suena la música y lo vamos a hacer con este artista o estos artistas, Jesse y Joy. ¿Con quién se queda el perro?
2: Eso.
1: ¡Qué decisión! No son los saleros como aquella pareja ecuatoriana, ¿no? Que se disputaba 4 saleros para ti, 4 saleros para mí cuando se separó. Bueno, ahora ¿quién se quedará con el perro? Jesse y Joy.

Son las 9 de la mañana, con 2 minutos. 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
1: 9:05, vamos a arrancar la Chauchita Quiteña. Usted tiene hasta las 9:30 para llamarnos, escribirnos, mandarnos un audio también a través del WhatsApp al 098-2101-6308. Muy bien. Oiga, nos estaban solicitando las redes sociales de la UBA. Con muchísimo gusto, usted pone Unidad de Bienestar Animal y ahí usted tiene ya las cuentas oficiales. Unidad de Bienestar Animal Quito. Ahí es de Uva Quito. Entonces usted ingresa a las redes sociales y usted encuentra ahí las fechas también, las noticias. Y además porque también hay el catálogo para la adopción. Como por ejemplo, Juanito tiene un solo año y un gran sueño, encontrar una familia para toda la vida. Así que Juanito es un gatito que está ya esterilizado, tiene un año, está vacunado, está desparasitado. Te cuentan la historia, o tiene el historial. Fue rescatado del centro histórico y está en un hogar temporal. Y ahora está buscando un hogar para siempre. Así que si quieres adoptarle a Juanito, ahí está también a Fernando Viteri, que nos escribió. No sé si él me dijo que yo quiero un perrito. Gatito. Eso. Pueden llamar al 099-524-6352. 099-524-6352. Juanito es un perrito de apenas un añito. Y está esperando. Muy bien.
2: Ahí es el gato, ¿no? El gato volado.
1: Ay, no, esa es otra cosa.
2: Ese es el gato volado. Muy bien. Habilitados ya entonces la línea del 2-510-511. Como también el WhatsApp del MQ Radio para que nos envíe mensaje de texto de voz y que usted pueda anunciar qué compra, qué vende a través de nuestra querida MQ Radio aquí en las mañanas en el distrito y lo pueda difundir a miles de oyentes en la capital y podamos cerrar ese negocio en el cual usted se encuentra desarrollando. Puede ser compra de vehículo, puede ser venta de vehículo, puede ser venta terreno. De casa, de terrenos, arriendo de algún inmueble. O en este caso también con algún negocio particular, o en este caso personal que usted mantenga, ¿no? O emprendimientos, que también estamos siempre abiertos para poderlos difundir y que la gente los conozca y sea parte también de ese consumo o de esa, sobre todo cuando hablamos de ese ingreso económico tan necesario e indispensable para cada uno de los negocios y de la actividad económica y productiva en la ciudad.
1: Así que llámenos ahora mismo, líneas habilitadas 2-510-511, para que usted nos llame ahora mismo y también nos escriba si es que tiene este anuncio. Y ya nos acaba de llegar uno,
2: ¿Qué dice?
1: Erika Salazar. A ver, atención. Y Erika, ¿sabe que cuando es primera vez, nosotros hacemos la cuñita por si acaso, cuando es la primera vez? Así que no sé si es que lo hacemos juntos, René.
2: A ver.
1: O separados. O está en letras pequeñitas. A ver, te lo paso. Páselo, ahora páselo, mismo.
2: Páselo.
1: Te lo
2: todavía paso, no utilizamos lentes. Ya mismo sí, ¿no? Unos 5 añitos
1: sí,
2: más creo
1: me
2: que
1: toca.
2: Ya nos toca.
1: Muy bien.
2: Porque claro, se va reduciendo todo, ¿no? En este caso, cuando hablamos.
1: Todo.
2: Claro, las capacidades. Todo. Todo visibles, ¿no? De nuestra visión. Se va cerrando los ojitos, ¿no? Nada más.
1: Ok.
2: A ver, vamos.
1: Ya,
2: échale, Millis.
1: Ya mandé al grupo. A ver, en esta ocasión, bueno, ahí Erika que nos envía. Bueno, es una propuesta muy chévere. Ahí estamos.
2: Para que usted pueda presentar una hoja de vida realmente adecuada.
1: Sí, señor. Eso es. 9:09, Erika, y aquí se viene su cuña.
2: Eso.
1: ¿Quién arranca, tú o yo?
2: Tú, pues.
1: Ok.
2: Échale.
1: Arrancamos.
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2: Linda salió. Maravilla.
1: Erika.
2: Ahí le mandamos un abrazo a la Eri, ¿no? Muy querida, realmente.
1: Muy bien.
2: Que le vaya súper bien siempre. Ok, 9:11, mi querida Gis. No se olvide, el 2-510-511 está habilitado para que directamente pueda hacer ese anuncio: vendedor, arrendador, reparador,
1: arrendador
2: o constructor. Lo que usted quiera, o emprendedor, vea ese anuncio para que se conozca, se escuche a través del MQ Radio. Pero también puede enviarnos mensaje de texto de voz al WhatsApp de la MQ Radio.
1: ¿Cuál es?
2: 098-21-01-63-8. 098-21-01-63-8. Qué bonito sería que la gente que, claro, que quiere anunciar, nos mande un mensajito de voz y poder escuchar también, ¿no? Porque poder ya tenemos un hito, ¿no? De Moniquita Castro. ¿Qué nos dice? Buenos días, licenciados. Dice, por favor, les quiero pedir este anuncio muy gentil. 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
1: Y la línea de WhatsApp, no solamente nos están poniendo los anuncios como doña Mónica o como Erika, también nos piden canciones. Y aquí se viene Quevedo y Elvis Crespo, la canción La Graciosa. Aquí está.

0: la canción de Quevedo y Elvis Crespo a La Graciosa, que es una isla en España. Y claro, es la isla menos poblada y más desconocida del archipiélago canario. Esto es al norte justamente. Y este concepto de la canción nació cuando Quevedo estaba creando música inspirada en esta octava isla canaria. Yo pensaba que era algo como que se hace La Graciosa. Es en homenaje a esta isla que es la menos poblada y más desconocida de este archipiélago canario. Y qué buena química que tienen estos dos artistas, Quevedo y la colaboración del rey del merengue, definitivamente, que es Elvis Crespo. Y esta se ha convertido en uno de los grandes éxitos de este verano también. Y estos datos muy interesantes que lo compartimos con ustedes aquí en la MQ Radio en las mañanas en el distrito. 9:17 a.m. Estamos listos también para escucharles, para leerles en nuestro WhatsApp 098-2101-638, así como Erika y Doña Mónica. También Doña Mónica dice un lindo día, para usted también, muchísimas gracias, mi Doña Mónica. Queremos enviar a Andreita Parra, que sabemos que nos está escuchando mientras trabaja. Gracias, Andreita, por tu reporte. Y si tienes alguna canción, pues con muchísimo gusto también te lo leemos y te lo vamos a complacer. 2-510-511 para que ustedes nos llamen ahora mismo aquí en Achauchita Quiteña y puedan dejarnos su anuncio. Recuerden que estamos solamente hasta las 9:30 y es 9:18. Les queda poquito tiempo para que ustedes nos llamen y también leerles a todos ustedes. Valeria Noriega se reporta desde el sur de Quito, sector de Chillo Gallo. Valeria, buenos días, muchas gracias. Ya te vamos a leer porque dice, está escribiendo. Dice, hola chicos, solamente quiero, por favor, que me pongan una canción. Pero bueno, está escribiendo. Valeria, muchas gracias. Muchas gracias por ahora mismo escribirnos al 098-2101-638. También nos pueden llamar. Estamos en la Achauchita Quiteña, donde usted como emprendedor o emprendedora nos puede dejar su anuncio, o usted tiene su negocio, usted ahora mismo está haciendo unas deliciosas humitas, qué rico para la tarde, que ya pueden ir a su local a la venta de las humitas, las tiene con quesito, qué rico, humita de sal, humita de dulce para la tarde. Escríbanos, díganos, ya estamos preparando las humitas, nos encuentra en el norte, en el sur, en el centro, donde usted tenga el local. Nosotros aquí, obviamente, repetimos su anuncio y dejamos el número de teléfono. Nos escribe también el señor Milton Yungan. Bueno, dice, hoy tuve la oportunidad de realizar un requerimiento en vivo. Sí, don Milton. Ah, chévere, qué bueno, entonces, ya está siendo atendido. Un abrazo y con muchísimo gusto, don Milton, que nos volvió también a escribir este espacio de las mañanas en el distrito. 9:19. Aquí estamos disfrutando de las mañanas en el distrito, disfrutando también de esta mañana en la ciudad más linda del mundo mundial, que es nuestra querida capital, que es nuestro Quito. Y aquí se viene Esto Es Eso. Hay una vida musical y esa la queremos compartir con ustedes aquí en esta mañana.
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0: 22 minutos, 9 de la mañana con 22 minutos. Ahí te reenvié, Eduardito, también la canción que nos pide Valeria, que nos está escuchando desde el sector de Chillo Gallo. Pero también, Ana, hay audio de WhatsApp para la Chauchita Quiteña, que ya la vamos a escuchar, ya la vamos a poner al aire. 098-2101-638. Nos queda poquitos minutos para que usted nos llame y se contacte con nosotros. Si tiene un local, si tiene un negocio, con mucho gusto. Escuchamos entonces el audio de WhatsApp, Eduardito. Buenos días.
1: Amigos, buenos días. Les saluda Eri Torres Bastidas, deseándoles un excelente día martes, felicitándoles por su gran programa y gran acogida, porque irradia activación, motivación y alegría en estos días de verano. Excelente programación y sigan así adelante. Un fuerte abrazo.
0: ¡Oh, muchas gracias! ¡Qué lindo! ¡Qué bonito! Muy gentil. Gracias también por su sintonía, por estar pendiente. Y ahí se le olvidó pedir cancioncita también. Allí nos puede pedir cancioncita. 9:23. Y eso es lo que queremos. Motivarles a ustedes en esta época. No solamente del verano, pero estamos ya en esta época, ¿no es cierto? Motivarnos, mantenernos alegres a pesar de las circunstancias que obviamente todos en el país estamos obviamente pasando. Así que esa es la idea de la MQ Radio, esa es la idea de este espacio de las mañanas en el distrito, de toda la programación que tiene para usted este medio de comunicación, la radio de Quito en la 102.9. Y nos encanta escucharles, nos encanta también saber que ustedes están pendientes de nuestra programación. 098-21-638. ¡Qué bonito! Esas llamadas nos motivan muchísimo. Gracias, gracias. 2-510-511, para que ustedes nos llamen. Ya les queda poquitos minutos, nada más que 6, solo 6 minutos. Usted tiene negocio, llámenos ahora. Usted tiene su emprendimiento, llámenos ahora. Tiene una tienda, la panadería también. Vean, ofrezco el pan de masa madre. ¿Quién tiene el pan de masa madre ahora? Un buen pan de masa madre. ¿Quién lo tiene? Que nos llame, que haga la promoción. Los menudos de Doña Ligia también, que está aquisito en el sector de San Juan. Digo aquisito, pero es bien arriba. No es tan aquisito, pero bueno, los quiteños por lo general decimos aquisito. Y queda bien lejísimos. Dice de la línea del 099, hola, buenos días. Sí puede llamar, pero al convencional, al 2-510-511, sí nos puede llamar, pero al convencional, con mucho gusto. Ya nos queda nada más 5 minutitos y tiene todo el tiempo, en 5 minutos lo puede hacer. O nos deja también un audio de WhatsApp, pero lo puede hacer con muchísimo gusto. 9:25, ahí está la llamadita. Será el señor que nos dijo, ¿puedo llamar? Buenos días.
2: Wow.
0: Es el Día Mundial del Perro. ¿Nos llama un perro acaso? ¿Con quién tenemos el gusto?
2: Hola, qué gusto, un abrazo grande. Lindo la programación, lindo el festejo, la mañana. ¡Viva Quito!
0: ¡Viva Quito! ¿Con quién hablamos?
2: Gustavo Garcés Molineros.
0: ¡Gustavo! ¿Cómo están los tiempos que nos llama?
2: ¿Verdad que sí? Yo creo que desde el siglo pasado.
0: Yo creo que sí. Oiga, Gustavo, ¿algo le está pasando a su teléfono? Hay un como por ahí. No sé si es que es un inalámbrico y puede tal vez ubicarse mejor, porque nos genera un ruidito por ahí su línea. Ahí estamos.
2: Que no quiere.
0: No.
2: Quiere que yo me dirija a usted y a ustedes en la programación de esta mañana, pero déjame.
0: No, ahí estamos, ya estamos. Estamos perfectos, Gustavo.
2: Dice mi afecto con usted, con ustedes, con todo el equipo, con la radio, lo que están haciendo, llena de alegría a la colectividad, y no quería dejar de decirle. ¡Wow!
0: ¡Qué lindo, Gustavo! ¿Dónde nos está escuchando? Cuéntenos.
2: Desde el más bonito, no más, todos los barrios de Quito son lindos.
0: Sí, señor.
2: No me voy a caer en esa vulgaridad. Desde el Dorado Placer, el Dorado.
0: Desde el Placer.
2: El Dorado.
0: Desde el...
2: Okay. Miren, el Dorado es un placer, Gise.
0: Desde el Dorado. desde el Dorado. Está, o sea, está al frente, oiga, está al frente, Gustavo, al frente de San Juan, más o menos. Sí, ¿no? Casi, casi.
2: Claro, claro.
0: Oiga, Gustavo, una oyente, como usted arrancó con el guau, guau, guau, dice una oyente, ¿acaso es un Terian el señor?
2: ¿Y eso qué significa?
0: Yo pensé que usted sí sabía que es un Terian.
2: Lo que sí sé es que no soy señor, soy un vecino, un guitarrero.
0: Bueno, sabe que un Terian es una persona que se identifica a nivel, no sé si espiritual, psicológico también, con un animal y no como un humano. Ese es un Terian. Sí, pero es que como usted dice, la wow, wow, por sí. Eso.
2: Dice, le cuento que yo tengo dos bellos acompañantes de trotes y de música. El uno se llama Pasillito, que me acompaña desde que nació prácticamente, y el otro Odi, que me acompaña ya 18 años.
0: Odi y Pasillito.
2: De ellos he aprendo ante todo a veces a tener paciencia. Cuando se pone el Pasillito, que no hace honor a su nombre, y se lanza a hablar en voz alta con los vecinos perritos.
0: Oh, qué bonito. ¿Cuántos años tiene Pasillito?
2: 2 años, 2 meses.
0: Ah, es todavía un niño.
2: Sí, todavía.
0: ¿Y Odi?
2: Ajá.
0: Odi, ¿cuántos años tiene?
2: 18.
0: Ay, 18 años, ya es un adulto mayor.
2: Claro, él, de acuerdo a las inteligencias que sacan la cuenta, dice que tiene 107 años. Me gana un poquito a mí.
0: Un poquito nada más, como adulto mayor. O también ya es un adulto mayor, Gustavo.
2: Porque yo, un médico que visité, me dijo, tu edad biológica es 104 años. Eso hace como 2 años.
0: Eso sí, imagínese. Gustavo, un gusto escucharle. ¡Qué bien!
2: Qué lindo para mí, y que toda la colectividad siempre estemos unidos en torno al mejor vivir en nuestra ciudad, en nuestro país y en nuestra América. Un abrazo, Gise.
0: A usted también, muy gentil, muchas gracias. Dice el anuncio, buen día, en renta en Carcelén, un departamento de 100 metros cuadrados, tiene 2 dormitorios, 2 baños completos, sala, comedor, cocina, está ubicado en el primer piso. Más información al 09-58-64-3700. 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Este anuncio entró. Ahí estamos, este anuncio entró 9:30 y tenemos que leerlo. Y para eso necesitamos también hacerlo cuña, que siempre lo decimos. Así que ahí estamos. Y no es el mismo don Gustavo, es otro oyente. 9:30, aquí va entonces la cuña. 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Ahí estaba, muchas gracias también por escribirnos. Ya lo leímos y ahí estamos. 9:31 y con eso cerramos la chauchita quiteña, pero no las mañanas en el distrito. Ya regresamos.
3: Son las 9:32. 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

0: Esta es la canción que nos solicitó Valeria desde Chillogallo. Aquí está tu canción con Café Tacuba.
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1: Ya tenemos las 9 de la mañana con 40 minutos. Andrea Samaniego nos acompaña. Ella es creadora del Encuentro de Saberes Textiles, a quien le damos la bienvenida. Andrea, buenos días. Bienvenida a las mañanas en el distrito.
2: Muchísimas gracias. Es un placer estar por acá, acompañarles hoy para conversar de textiles, de saberes, de oficios.
1: De técnicas.
2: También.
1: Pero sí, sobre todo... Andreita, de esta escuela de saberes, ¿no es cierto? Así que vamos a conversar, Andreita, precisamente sobre esta escuela de saberes y oficios textiles. Pero hay que ponerle en contexto a la ciudadanía, Andreita, porque ustedes son parte de las PICS. ¿Qué son las PICS? Son proyectos de iniciativa ciudadana que lo impulsa el municipio de Quito, que lo impulsa la Secretaría de Cultura. ¿Cómo llegaron ustedes a las PICS?
2: A ver, bueno, te agradezco por el espacio y para poner en contexto te cuento que en el 2024 habíamos estado con un pequeño grupo de mujeres que nos interesa el textil, que nos interesa la gestión cultural, buscando las posibilidades de generar un espacio en la ciudad de Quito en donde nos reunamos las artífices del trabajo textil, artesanas, diseñadoras, investigadoras, para conversar sobre qué está pasando en Quito vinculado a los oficios y los saberes textiles. Entonces encontramos que el municipio tenía esta posibilidad de aplicar a los PICS, que son los proyectos de iniciativa ciudadana. Hicimos nuestra postulación y ganamos ese primer fondo. Eso nos permitió hacer un primer encuentro de saberes textiles en el Museo de la Ciudad. Tuvimos gran acogida. Entre las dos ediciones que hemos realizado hemos tenido 5,000 visitantes.
1: ¡Wow! ¿Se lo esperaban eso?
2: No, la verdad que no nos esperábamos, pero sí nos dimos cuenta de que la ciudad y en general, yo creo que históricamente estamos en un momento donde el textil se ha puesto mucho en valor, entonces hay mucho interés de la ciudadanía y por eso nos motivamos a hacer un segundo encuentro, que fue este año. Este año, en marzo, obtuvimos otro fondo que no fue del municipio, que fue del IFAIC. Y ahí aplicamos también, obtuvimos el fondo y pudimos hacer una primera feria de libros textiles.
1: ¿Cómo fue eso?
2: Pues sí, hay mucha gente que se está dedicando a los libros porque en sí el textil es una forma de narrar. El textil históricamente en nuestros pueblos andinos ha sido una forma de lenguaje. Entonces quisimos poner en valor justamente esa posibilidad. A la gente le gustó muchísimo. Vino gente de Colombia, de Perú, de Uruguay, de Chile. Entonces fue teniendo un tinte más internacional este espacio. Y nos dimos cuenta que a la gente le gustaba mucho la posibilidad de aprender un oficio textil. Porque teníamos un área en donde dimos talleres vinculados al textil. Estos talleres se llenaron rapidísimo. Entonces dijimos, bueno, vamos a pensar en una deriva, ¿no? Como una ramita del proyecto principal, que es esta escuelita de oficios y saberes textiles.
1: Y ahí es cuando, mire, lo que me pongo a pensar ahora, Andrea, es que todo tiene también, o todo empieza con un sueño. Sí, sin embargo, de eso también no tienes ni idea de lo que puede pasar con el comportamiento también de la misma ciudadanía, del mismo ecuatoriano.
2: Totalmente.
1: En estas ansias también de conocer un poco más el tema de este oficio, los textiles, los saberes, que van en torno a los saberes también, ¿no?
2: Sí, tal como tú dices, es un tejido que empezamos a urdir sin imaginar hasta dónde se va a expandir y realmente todavía no lo sabemos y mejor que esté así porque que siga haciéndose cada vez más amplio, ¿no? Abarcando más gente, cobijando más personas. Ha sido muy interesante ver la acogida que ha tenido, pero yo pienso que también tiene que ver con que nosotros somos unos pueblos andinos que aunque vivimos en la modernidad y en este momento contemporáneo, todavía tenemos estas memorias ancestrales, ¿no? De nuestras mujeres que han sido artífices que se han expresado desde el textil. Históricamente siempre hemos tenido nuestro animalito del cual hemos podido extraer la lana y darle un procesamiento. Entonces somos pueblos textiles y por eso creo yo que hay tanto interés por el trabajo textil.
1: Pero también se está dando otro giro u otra visión precisamente a este trabajo textil. Porque esta generación como la tuya o las que vienen también detrás de ti o contigo quieren darle ese otro giro también. pero lo que me llama mucho la atención es que hayan estado ávidos justamente de esto.
2: Sí.
1: Y eso te ha permitido, por ejemplo, o les ha permitido a ustedes que ya se abre esta escuelita.
2: Sí, es algo que lo hemos sentido porque, como te digo, durante los dos encuentros teníamos un espacio comercial, un espacio de charlas y un espacio formativo de transmisión de saberes. Y estos espacios formativos eran los primeros en llenarse. Los cupos se agotaban. Entonces decidimos, además de que tenemos esta relación con maestras artesanas, pero espectaculares, que tienen trayectoria de 40, 30, 20 años haciendo oficios textiles, entonces quisimos invitarlas para que sus saberes también se puedan ir entretejiendo con las nuevas generaciones, porque como tú bien dices, la gente joven tiene mucho interés. Yo que soy maestra de chicos de 20 y más
1: pero
2: años.
1: Pero eres joven, André.
2: Sí, también, pero bueno, ellos son un poquito más jóvenes. En ellos también veo mucho interés porque a lo mejor también vivimos muy cercanos a la tecnología y ellos van sintiendo también la necesidad de acercarse a algo más, más ancestral, más originario y también en donde puedan poner las manos, o sea, la materialidad, la sensación de tener la lana entre las manos, detona muchos sentidos, ¿no?
1: Y ahí cuéntanos o cuenta la ciudadanía y que ya se abre esta escuela y obviamente cuál es esta propuesta y además estar abierta completamente al público, danos un poco más de detalles.
2: Claro que sí. La escuelita de saberes y oficios textiles empieza este día viernes. Estuvimos haciendo una convocatoria durante 3 semanas. Hemos tenido cerca de 300 personas inscritas y para este primer ciclo o esta primera fase de la escuela vamos a tener 6 talleres especializados, 15 cupos en cada taller, es decir, tenemos espacio para 90 personas que al haber sido ganadores de este fondo podemos esta vez entregar becas, es decir, gratuito, tanto el taller como los materiales esta vez son totalmente gratuitos, por eso también la gente se interesó tanto. Seguimos en proceso de selección para tener a los 90 becarios. Y estamos arrancando este día viernes. Les invito a que sigan las redes porque vamos a tener muchas otras actividades durante la escuela. Tendremos 3 clases por cada taller.
1: Mira, ¿cómo están en redes sociales antes de irnos con estas
2: gracias,
1: clases?
2: Gracias, sí. Búsquennos como saberes.textiles y si no, como mi marca base, que es una plataforma con la que trabajo hace más de 10 años, que es Nina Folk.
1: Okay.
2: Entonces pueden buscar en cualquiera de ellas.
1: ¿Cuáles son estas 3 clases?
2: Sí, te contaba que, bueno, hay 6 maestras artesanas, expertas en tinturación, en afieltrado, en bordado, en tejido, en muñequería. Entonces, cada una va a estar dictando 3 clases. Al final de estas clases se hará una exhibición de lo que se haya logrado construir. Vamos a tener una casa abierta en el Museo de la Ciudad, que por ahora es un aliado estratégico que nos recibe. Y la gente podrá ir a ver esta casa abierta. Claro, es una pena no poder invitarles a que se inscriban porque ya se cerraron las inscripciones. Estamos en proceso de ya darle continuidad. Pero te cuento que habrá una segunda fase que empieza en octubre. Entonces, ahí sí están todos invitados, invitadas. Seguramente serán unas clases más extensas con otro tipo de certificación que ya les contaremos más adelante. Pero la idea es ir haciendo de la escuela a un proyecto en firme para que la gente que tiene interés por el textil pueda capacitarse, pero no solo desde la técnica, sino desde los saberes, porque tejer,
1: ¿qué es la idea?
2: Construye memoria, uh-huh, construye afectos, uh-huh, construye redes de cuidado.
1: Entonces, todo un tejido social.
2: Es bastante,
1: ¿no?,
2: complejo. Sí.
1: Oye, Andrea, y esto, por ejemplo, con estas personas que ya tendrán esta beca, ¿no es cierto? Uh-huh. Porque esto les ha permitido justamente el estar en este fondo en ASPIC, les ha permitido también que estas otras personas obtengan esta beca. Uh-huh. Ahí, por ejemplo, ¿en qué se puede desencadenar o cuál será lo positivo, obviamente, para estas personas?
2: Bueno, positivo todo, porque imagínate entrar a aprender una técnica con todas las implicaciones sociales, afectivas que estamos comentando, el poder integrarse a un grupo que posiblemente luego genere otras acciones. El encuentro es joven, empezó en el 2024 y como bien decimos, es jovencito, un tejido que se va expandiendo. Entonces, no sabemos hasta dónde podrán llegar estas implicaciones, pero los nexos que se dan son muy interesantes. O sea, ha pasado que ha habido gente que se ha conocido en el encuentro y a partir de ahí ha generado investigación, a partir de ahí ha generado ventas, a partir de ahí han generado la posibilidad de hacer un proyecto conjunto entre 2 artífices. Entonces, las posibilidades son ilimitadas, ¿no? Es todo un campo relacional muy complejo el que se va a dar, pero de entrada lo que van a aprender es una técnica que les guste, van a poder tener un producto a partir de esa técnica puntual y quedará la posibilidad en una segunda fase profundizar aún más en esa posibilidad.
1: ¿Dónde está la escuelita? ¿Dónde va a estar?
2: La escuelita va a estar en el Museo de la Ciudad, que como te decía es el aliado estratégico que tenemos desde el 2024. Que vale la pena agradecer también la sensibilidad que han tenido las autoridades para permitirnos ser parte de este espacio, colocar ahí tanto el encuentro como las dos aulas en las que vamos ahora a realizar estos talleres.
1: ¿Has tenido tal vez o has podido tener alguna historia por ahí de estas que nos conversas? Por ejemplo, no sé, se me ocurre alguna vecina del barrio que ni sabía que la otra vivía ahí y que se juntaron para hacer algo bonito en el barrio. Y
2: muchísimas historias. Ahora que lo mencionas desde la vecindad, pensaba por ejemplo en las crocheteras de la Floresta, que son unas señoras lindísimas, les mando un saludo, siempre están ahí pendientes. Y ellas, por ejemplo, son un colectivo de vecinas que realizan intervenciones en espacio público a partir del trabajo con crochet. Entonces, ellas llevaron un árbol de la vida espectacular que trabajaron para el encuentro. Luego hicieron una suerte de visita con el público que venía. Recorrimos varias obras textiles para que el público las vea. Hay cantidades, o sea, vinieron dos compañeras de Chile, por ejemplo, bordadoras de limache, mujeres expertas en trabajar las arpilleras, que son estos textiles rebeldes, textiles disidentes que se vienen trabajando desde la dictadura de Pinochet. Ellas, imagínate el viaje que tuvieron que hacer, consiguieron una donación de un pasaje, acá conseguimos la residencia universitaria de la Universidad Andina para que las personas que llegaban se quedaron hospedadas. Entonces, se fue convirtiendo en un territorio textil, ¿no? Un territorio simbólico donde cada uno es con una parcelita, un color, una forma distinta. Y lo que pasó fue este diálogo tan interesante. Ellas, por ejemplo, se acercaron mucho a las bordadoras de Simiatu, de acá, de la provincia de Bolívar. Y son unos relacionamientos que tal vez en ningún otro momento se hubieran podido dar. Y que se dieron cita en el encuentro. Y posiblemente lo mismo pase con la escuelita.
1: Y nos alegra mucho escuchar que el impacto que tiene precisamente las PIGS y además otros proyectos también de los cuales tú has mencionado, pueda generar todo este tipo también de encuentros. Y ahora, este viernes ya, esta escuelita, que nos alegra muchísimo, obviamente, que haya gente que esté becada y que se desarrolle en el Museo de la Ciudad. Andrea, muy gentil por estar aquí.
2: Muchísimas gracias. Gracias. Bueno, solo para terminar, ahora que lo mencionas, sí agradecer también que hay estas posibilidades desde el municipio, sobre todo desde la Secretaría de Cultura. Sí agradecemos la posibilidad, la sensibilidad hacia las artes, porque esto nos ha permitido ir generando este encuentro y esta escuelita. Y pues bueno, en un momento en donde hay pocos espacios para el arte y pocos recursos, tratamos de hacerlo mejor con eso que llegamos a tener, ¿no? Que hemos podido postular y hemos ganado, así que estamos contentos de eso también.
1: ¡Qué bonito! Ya te invitaremos también para escuchar estas otras historias de estos
2: con
1: encuentros.
2: Con gusto, con gusto.
1: Andrea Samaniego, creadora de la Escuela de Saberes y Oficios Textiles, que este viernes ya abre sus puertas en el Museo de la Ciudad. Y con eso también nos estamos despidiendo. Les mandamos un abrazo grandote a todos ustedes y mañana nos volvemos a escuchar. Así que este martes, que sea el mejor martes de su vida y de nuevas oportunidades. Hasta mañana.

Son las 23 horas con 32 minutos. Son las 23 horas con 32 minutos.

0: Son las 0 horas, 12 de la noche, en punto. 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
1: Empezamos mal el día, justamente diciéndole a Daniel Spin cuán mal me cae. Y tenemos que hacer radio así, ¿no? Entre enojos, disimulando nuestra simpatía. ¿Cómo estás, Dani? Buenos días.
2: Hola, Mati, querido. La verdad es que con toda la seguridad el sentimiento es mutuo, pero chamba es chamba y aquí
1: chamba
2: es
1: chamba. Chamba es chamba.
2: Hay que ser profesional.
1: Sí, señor. ¿Cómo amaneciste hoy?
2: Así.
1: Acostadita.
2: Sí, de ladito.
1: De ladito. ¿Tú? Muy bien. Igual amanecí como de ladito.
2: Oye, ¿tú roncas? Yo tengo como la sospecha de que tú roncas.
1: Yo debo roncar, me imagino que sí. Pero sabes que ahora estoy con un tema de que no estoy durmiendo bien. Me desperté a las 3:30 de la mañana y claro, a esta hora yo ya estoy casi almorzando.
2: Por supuesto.
1: Entonces, me puede servir el almuerzo.
2: Estás
1: tranquilamente.
2: Estás un poquito atrasado.
1: Claro, claro, claro.
2: Digestivamente.
1: Qué locura, oye, entonces sí es medio fuerte porque vienes así medio groggy al trabajo. Pero bueno, así es del fútbol, así
2: sí,
1: es del
2: totalmente.
1: Fútbol. Oye,
2: ¿qué desayunaste?
1: Desayuné, verás, un huevito, había un... Hicimos hot dogs pues el día domingo.
2: Ah, sí, sí, sí.
1: Y había
2: sí,
1: unos
2: sí.
1: pancitos que quedaron ahí, entonces pancitos calientes. Maravilloso. ¿Y vos qué desayunaste?
2: Yo desayuné, me hice un batido de banano. Tengo mucho plátano porque como pido 50 centavitos de Ambato, me dan un buen... Una mano, eso. Una mano de
1: platanito. Una camioneta de plátano.
2: Y la Celeste, la semana pasada que vino a pasar conmigo,
1: sobrina,
2: no hizo el gasto. Estoy intentando gastarlo yo y me hice un batido así con mucho plátano y avenita.
1: ¡Qué rico! ¡Qué rico! O sea, viniste bien comidito.
2: Sí, sí, sí.
1: Oye, riquísimo. Oye, el plátano, un alimento importante
2: potasio.
1: Para los calambres, ¿no?
2: Potasio.
1: Cuando ya te da un calambre, oye, plátano. Si regularmente sufres de calambres, plátano. Oye, qué increíble es ese alimento, es un alimento formidable. Y nosotros podemos comer plátano aquí todo el tiempo.
2: Con pan.
1: Nosotros somos la envidia de todos los otros países hoy. Porque
2: oye,
1: nosotros tenemos en cada esquina fruta de temporada. ¿Vos crees que en Europa pasa esto?
2: No, y justamente a eso te iba a comentar, que los platanitos que nosotros nos servimos ya son solamente, como diría mi tío, que alguna vez fue trasladador, no sé cómo se dice, no sé.
1: Trasladador está bonito.
2: Trasladador de plátano.
1: No existe, pero...
2: Decía que nosotros nos comimos solo los rechazos porque los de exportación son... increíblemente grandes y dulces.
1: Ve.
2: Y que a nosotros nos llega solamente
1: los Eduardo Paza, les dicen,
2: para
1: los plátanos exportación.
2: Los rechacitos. Entonces, aún así son tan dulces, tan buenos, tan deliciosos. Y qué afortunados somos, ¿no? Cacha, 10, no sé cuánto cueste por unidad, pero en mis tiempos costaba 5 centavitos un platanito, 10 centavitos máximo.
1: Verás, claro, las frutas que se van de exportación son muy vistosas, ¿no?
2: Ajá.
1: Y deben ser muy ricas también y muy vistosas. Pero el platanito que nosotros tenemos, que es un plátano, no es cualquier cosa, es un plátano sabroso. ¡Qué dulce es! Y además, cuando vienen acá los extranjeros, dicen, yo quiero una banana, dice, una banana. Entonces nosotros decimos, ¿qué tipo de banana, mister?
3: ¡Qué rico!
1: ¡Qué rico! ¿Quiere green banana? O sea, el plátano verde, mister. ¿Quiere maduro? ¿Quiere orito? ¿Quiere baraganete? ¿Quiere plátano resera? ¿Quiere banana rosado?
2: Oye, porque ¿cuál es el banana rosado? Ese que es...
1: Es gordo.
2: ¿Tucote?
1: Es gordo, sí. Es rosado. Yo probé esos, por ejemplo, en la provincia de Imbabura.
2: Deben tener un nombre.
1: En la provincia de Imbabura, allá arriba, por Intag, se da este plátano rosado. ¡Qué plátano más sabroso que es ese! ¡Rico, rico, rico, rico! Entonces, claro, nosotros tenemos plátanos, pero una variedad increíble, ¿no? Entonces, los extranjeros solo han probado el plátano, ¿cómo se llama?
2: Dice que se llama plátano colorado.
1: ¿Colorado?
2: ¿Colorado o rosado?
1: Ah, mira. Entonces, ellos han probado solo el platanito común y corriente, ¿no? Pero, por ejemplo, dicen los ecuatorianos, hacen comida, dice, de la costa. Y le hacen con plátano. Y la gente...
2: horrorizada.
1: No, ¿Cómo con plátano? Es como cuando a mí me dice la Dani Spin que come la colada de cebada, ¿no? Con plátano.
2: ¿Sí?
1: Para mí es un sacrilegio eso. Digo, no, qué fiel. Hay muchas personas que comen con platanito. Eduardo Parra, ¿tú comes con platanito la sopa? ¿Sí?
2: ¿Sí o no, sí, don Eduardito, que hay que comer como la colada que te dan así como con tostadito y papa y esta espesita así con carnecita? Y bueno, ahí sí ya no, don Eduardito. Dispense nomás, ¿qué? No comparto ya. Hasta ahí nomás.
1: Entonces, bueno, muchas sabores. Personas que nos están oyendo inclusive tienen la costumbre de comerse un platanito con qué la rico. Sopa. Para mí eso es un sacrilegio. Digo, no, muchísimas gracias. Sopa es sopa.
2: Es un sacrilegio para sopa cuando uno es adefesioso.
1: Entonces, claro. Entonces, bueno. Pero los extranjeros dicen, ¿cómo le pone plátano a la comida del mar? Pero no saben qué es el plátano verde. De donde sacas el chifle, donde sacas el patacón, donde sacas
2: el majado, el tigrillo, el bolón.
1: Oye, las empanadas. Las empanadas, qué rico. El plátano este, cuando le hacen asado nomás y le ponen sal prieta, qué maravilla, qué es, oye, qué maravilla. Claro, entonces ellos que no están como familiarizados con nuestro tipo de banano, pues evidentemente no le cachan, ¿no? Pero aquí hay tantos tipos de plátano, es una locura. Qué país tan rico en frutas, agrícola. Es un país con una agricultura, pero de quitarán de ahí.
2: Totalmente.
1: Este país bien gobernado, ¡ay! Quitarán de ahí. Bueno, en este momento, mi querida Dani Spin, nosotros ya entramos en la parte seria, digamos, del programa con el Pulpo Parra. Entonces, por favor, dinos qué es lo que vamos a escuchar. Hagamos una cosa. No me digas qué vamos a escuchar. No me digas. Yo te voy a contar algo de esta canción en este momento cuando ya deje de sonar. Vamos allá.

0: Seguimos aquí hablando bien de las personas, porque de eso se trata la vida, de hablar bien de las personas. Si usted no tiene nada bueno que decir de alguien, vea, cállese calladito, no diga nada, porque se le ve feo. Uno tiene que hablar bien de las personas, como nosotros estamos aquí hablando bien los unos de los otros. Yo de Eduardo, Eduardo de mí, todos bien, hasta del alcalde hablo bien, el alcalde habla bien de mí. Cuando tiene que jalarme las orejas me dice a mí, solito, me dice, venga Matías, venga un ratito. Y no me dice delante de nadie, no, eso es lo bonito, así es como debería funcionar todo esto. Sí señor, porque esa es la vida. Y soy los quiteños. Sí hemos tenido una fama, los serranos mismo creo que hemos tenido una fama de ser medio hipocritones, medio no sé qué, porque el costeño es directo, costeño es tum tum, ¿no es cierto? Tum tum, al César lo que es del César, pam pam, vino. No, nosotros en cambio, yo quiero decir al Eduardo, oye Eduardito, ¿qué será pues de esa plata que me debes? Pero le digo, oye Eduardito, estoy pues hoy ahorita con esto del cuello que te conté, ¿qué cosa? No sé, me voy a ir a ver al médico. El problema es que como ando medio flojo de fondos, por eso no me he ido. Dile directo, no hace falta que le des la vuelta. Dile, pero dile con cariño. Ñaño, ve, te presté esa platita, habrá chance. Si te dice sí, ya. Si te dice no, ya, pues no es cierto. Pero somos así medio... Sí, medio, no sé, como queda bien. Oh. ¿Qué dices vos,
1: Daniel? Totalmente. Sí, es cierto.
0: Vos, por ejemplo, si alguien te cae mal, ¿cómo le...? ¿Qué haces?
1: Yo no hablo con la gente que me cae mal.
0: Ah, por eso es que no hablas conmigo.
1: Por eso es que aquí trato de hablarlo menos. O sea, vengo, hago mi trabajo.
0: Ahorita le cacho.
1: Socializo con quien tengo que socializar, que en este caso Estefanía Paola, por ahí Eduardito. Y hasta aquí nos trajo el río. No tengo por qué.
0: O sea que por eso no socializas conmigo.
1: Por
0: qué
1: eso yo.
0: Qué interesante saberlo.
2: Ahí está.
0: Ahí está, sí, señor. A ver, mi querida Dani Spin, alias Daniela Parra, la hija favorita de Eduardo.
1: Y la única que tiene.
0: Sí, señor, cuenta. ¿Y la única que tiene aquí en la radio?
1: No sé,
0: es
1: la única que tiene.
0: Es de que en San Juan, es juicio de alimentos, es juicio de alimentos.
1: Ya le voy a decir, oye, ¿crees que a estas alturas de mi vida yo podría...? Sé que me herede una consolita, alguna cosa.
0: Ah, él te hereda la consola Master te hereda a ti, esa, ya ponle tu nombre. A ver... Cuéntame qué tenemos para el programa del día de hoy, por favor.
1: Déjame contarte, Mati querido, que Quito se promociona como destino internacional para el aviturismo. Además, microoperativos municipales dejaron clausuras y decomisos de mercadería de contrabando.
0: Okay.
1: Y Pululagua fortalece la producción agrícola y el turismo comunitario.
0: Qué lindo que es el Pululagua. Un abrazo a la gente que nos escucha ya en la mitad del mundo.
1: Ah,
0: es
1: mira.
0: Es un cráter. Solo hay dos cráteres habitados en el mundo. Ese es uno.
1: Qué lindo. Yo quiero ir. ¿Qué venden? ¿Qué venden por ahí?
0: A ver, por ahí hay comida típica.
1: Ajá, qué bueno.
0: Ahí hay comida típica. He visto dos restaurantes de comida típica, pero
1: fritada,
0: ir allá,
1: creo.
0: Pero ir allá, es una locura.
1: Qué rico.
0: Es una locura, ya te voy a contar.
1: Yo voy a ir. Profundamente, ¿qué significan las marchas para los grupos LGTBI? Uh-huh. En salud mental en el distrito, el síndrome del hermano invisible. En verdaderamente, ¿qué significa la burka para una mujer musulmana?
0: ¡Ah, mira!
1: En analíticamente, ¿qué significa la tierra para el pueblo palestino? Y finalmente, en completamente, ¿qué significa el silencio para quienes hicieron voto de clausura?
0: ¡Qué locura! ¿Qué significa? Porque para nosotros es fácil. De gana están peleando. De gana se hacen problema. ¿Qué significa ganar un partido para un equipo? ¿Qué significa terminar una relación para una persona? ¿Qué significa? Entonces ahí hay un montón de cosas. Y solo termino con esto. Un padre mira a su hijo que termina una relación y el padre le dice, mijo, así mismo es la vida. ¿Cuántas veces habré terminado yo, mijo? Ya, macho, mi rey, párate. Vas a ver que mañana es un nuevo día y el hijo se suicida. Entonces, no sabía el papá lo que significaba esa pena para ese hijo. Y le tomó como cualquier cosa. Entonces los significados son muy importantes y de eso hablamos de esta semana. Ahora sí, con qué, y fuimos con Cómplices hace un ratito, ¿no? Es por ti, creo que se llama la canción. Y si no es por ti, pues esta fue por ti. Sí, señor. ¿Qué tenemos ahora, mi querida Dani Spin?
1: Vamos a escuchar a Humberto Tosi. Gloria, Gloria.
0: Ah, mira. Oye, ¿cuándo le pones en italiano a Humberto Tosi? Está de que le pongas uno de estos días. Vamos a ver.

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1: Ok, nosotros tenemos esas tres noticias flash que nos tiene la Dani Spin. Adelante, por favor.
2: Quito participó en el Global 2026, una de las ferias de observación de aves más importantes del mundo, donde promocionó al distrito metropolitano como un destino ideal para el turismo de la naturaleza. Muy bien. Durante este evento se destacó la riqueza de los ecosistemas y que rodean la capital, además de la gran diversidad de especies de aves que pueden observarse en sus reservas naturales.
1: ¡Qué bien!
2: Además, el municipio de Quito ejecutó nuevos macrooperativos de control en La Roldós, Colinas del Norte, Pifo y Calderón, en coordinación con varias instituciones. Como resultado, se realizaron 5 clausuras de establecimientos y decomiso de productos de contrabando que incumplían la normativa vigente.
1: ¡Qué bueno que sea así! ¡Paguemos impuestos! ¡Qué bueno!
2: Finalmente, el municipio de Quito presentó nuevas acciones para impulsar la producción agrícola y el turismo comunitario en Pululagua, uno de los atractivos naturales más importantes del distrito metropolitano. Esta iniciativa busca fortalecer a los productores locales y promover el desarrollo económico de las comunidades de la zona.
1: ¡Qué bacán! Ya te voy a contar acerca del Pululagua, mi querida Dani Spin. Nosotros vamos con música y después vamos con Estefanía Paola Santillán en el Noti Express.

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1: Son ya las 10 de la mañana con 30 minutos. De inmediato arrancamos con el Noticiero Express. Lionel Messi tocó tierra alrededor de las 6 y media de la mañana, 4 y 30 hora local de Ecuador, procedente de Miami, Estados Unidos, en el Aeropuerto Internacional de Rosario, provincia de Santa Fe, y recorrió en una camioneta con cristales oscuros los pocos kilómetros que separan esa localidad de la Fisherton, donde su familia tiene una residencia en un barrio exclusivo. De acuerdo a medios locales, Messi se quedará allí durante los próximos días junto a sus familiares para unas vacaciones antes de tener que regresar para incorporarse a los entrenamientos del Inter de Miami, su equipo de la Liga de Fútbol Estadounidense. El capitán de la selección argentina no regresó en el mismo vuelo que trasladó el lunes 20 por la tarde a Buenos Aires a gran parte del plantel y la delegación desde Nueva York, quienes fueron recibidos por una multitud en los alrededores del aeropuerto internacional de Ezeiza, que los acompañó hasta el cercano predio del entrenamiento de la Asociación de Fútbol Argentino. Los goles de Kylian Mbappé, la vigencia de Lionel Messi, el control absoluto de Rodri y la irrupción definitiva de Lamine Yamal quedaron grabados en la memoria del Mundial 2026, pero detrás de cada actuación sobresaliente existe una explicación que ofrecen los datos. Las estadísticas recopiladas por la FIFA y plataformas especializadas como Opta Analyst refleja que la Copa del Mundo no solo coronó al equipo más efectivo, sino también al que mejor dominó el juego desde la posición, la presión y también la circulación del balón. España levantó la copa después de alcanzar uno de los campeonatos más sólidos de la era moderna. El equipo dirigido por Luis de la Fuente terminó con 7 partidos sin recibir goles, una cifra que evidencia un dominio defensivo pocas veces visto en un mundial. Hasta aquí la información, retornamos en los próximos minutos.
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2: Ok, nosotros empezamos con el programa de hoy. Acuérdate que es significados, significados y significancias. Vamos a ver, mi querida Dani Spin.
3: Claro que sí, Mati querido. El primer tema del día es ¿qué significan las marchas para los grupos LGTBI?
2: ¿Qué significa una marcha para los LGTBI?
3: Mira, para muchas personas una marcha es simplemente una concentración de personas caminando por las calles. Sin embargo, para la comunidad LGTBI representa muchísimo más que una manifestación pública. Es un espacio donde miles de personas pueden expresar libremente quiénes son, celebrar su identidad y recordar que durante décadas muchos tuvieron que vivir ocultando su orientación sexual o identidad de género por miedo al rechazo, la discriminación o la violencia.
2: ¿Qué significa para ti una marcha? Están marchando por la calle cerca de tu casa, cerca de tu trabajo. ¿Sabes lo que significa? Molestia. Ay, empezaron las marchas y empezaron las vainas y empezó. Para las personas que están marchando significa una cosa totalmente diferente. Ay, pero ¿cómo va a ser posible que vayan de la mano caminando? Claro, para ti puede ser que eso signifique, si eres una persona radical, por ejemplo, una persona religiosa radical, puede ser que signifique pecado, puede ser que signifique... ¿Sabes lo que significa para un LGTBI ir de la mano, darse un beso en la calle? Significa libertad, significa la posibilidad, significa el derecho, significa la conquista de un derecho. Entonces, hay diferentes significados. Adelante, mi Dani.
3: Las marchas del orgullo tienen su origen en los acontecimientos ocurridos en Stonewall, Nueva York, en junio de 1969. Aquellos hechos marcaron un antes y un después de la defensa de los derechos de las personas. Desde entonces, salir a marchar dejó de ser únicamente un acto de protesta para convertirse en una expresión de dignidad, de reconocimiento y de búsqueda de igualdad ante la sociedad.
2: Ahora, para toda la comunidad LGTBI significa un momento de reivindicar derechos, un momento de visibilizarse ante la sociedad, un momento de decir yo valgo tanto como el resto. ¿Será? Yo lo pongo en duda porque las marchas están compuestas de personas y las personas vamos cambiando. Tal vez para muchos jóvenes ahora signifique una fiesta, signifique un pretexto para conocer gente. Y eso pasa en todas partes. Eso pasa en lugares que tú no te podrías imaginar. Hay unas marchas, unas convocatorias políticas que tal vez para muchas personas sea un pretexto para pegarse unos traguitos, para otros sea un pretexto para conocer gente, para otros. Así que estas luchas de reivindicación de derechos LGTBIQ+, históricamente han significado eso, pero no quiere decir que siga significando para todos lo mismo. Para cada uno tiene una significancia diferente.
3: De hecho, para muchas personas LGTBIQ, participar en una marcha significa experimentar por primera vez la sensación de pertenecer a una comunidad. Después de años sintiéndose diferentes o incomprendidas, encuentran un espacio donde pueden expresarse sin temor y ese sentimiento de aceptación fortalece la autoestima. Además, disminuye el aislamiento y recuerda que nadie debería vivir escondiendo aquello que forma parte de su identidad.
2: Mi querido Eduardo Parra, nosotros fuimos adolescentes en la época de los 80-90. La homosexualidad dejó de ser penada en el Ecuador en el año 97. Cuando nosotros éramos jóvenes, cuando nosotros éramos niños, adolescentes, una cosa que era muy normal y muy, entre comillas, bien vista, era ir a molestar a los homosexuales. Ir a hacerles daño a los homosexuales. Y la gente va a decir, por Dios, ¿de dónde vienes? Bueno, vengo de una sociedad de clase media, colegio particular, donde era muy común hablar de esto. Era muy común, recordemos las películas o las series ecuatorianas de esa época, recordemos a Vivos, por ejemplo. y su hostigamiento a la comunidad, ¿no es cierto?, a través de chistes homofóbicos. Entonces, de esa época venimos. Y en esa época todo era como lícito, ¿no? Era como, ¡ay, qué bien! O sea, están haciendo parodia de las personas. Y no eran personas, pues. Era gente diferente, gente rara. Entonces están haciendo parodia de la gente rara. Cuidado con las mayorías. Cuidado con hacer parodia de las mayorías. Hablemos en su momento de liberales, conservadores, de religiosos. Cuidado, cuidado. Eso sí no te permito. Pero de estas minorías insignificantes, pues hagamos nomás parodia. Entonces, poco a poco van ganando espacio a los derechos. Tan es así que hoy se habla de la agenda. Ellos tienen una agenda. Oye, ellos son personas. Partamos de ahí. Ellos son personas y como toda persona deberíamos tener las mismas libertades. Y no solo la libertad de elegir y ser elegidos, la libertad de votar, porque parecería que ahí es donde se acaban las libertades para los políticos, ¿no es cierto? La libertad de votar, punto. No. La libertad de ir a comprar el pan de la mano con la persona que amo. Yo no soy homosexual, yo soy heterosexual, pero puedo reconocer en las personas que tienen otro tipo de tendencias, gustos, prácticas, oye, gente también, ¿no? Porque también entre los heterosexuales hay un montón de desviados. Un montón de desviados que si fuera de juzgar las conductas, muchos heterosexuales deberían ser condenados. Entonces, me parece que para ellos la reivindicación es impresionante. Esta marcha tiene un significado para muchos de ellos, no para todos.
3: Los colores, la música y las expresiones artísticas presentes en estas marchas simbolizan la diversidad humana. El arco iris, por ejemplo, recuerda que la sociedad está formada por personas diferentes que pueden convivir desde el respeto mutuo. La celebración no busca ocultar las dificultades vividas, sino demostrar que la alegría también puede ser una forma de resistencia frente a la discriminación y la exclusión.
2: ¿Y esta alegría que se presenta cómo? Es una alegría que se presenta con marchas, una alegría que se presenta con fiesta, que se presenta con color, que se presenta con un montón de cosas. Repito, para muchas personas que en este momento están viendo una marcha, por ejemplo, son excentricidades. ¿Cómo va a ser, pues, posible que se pongan faldas, tacos, alas de ángeles? Que vayan por... Bueno, pues, o sea, me imagino que ellos pensarán lo mismo en una marcha religiosa, ¿no? Dirán por qué van disfrazados. Y nosotros les diremos, perdóname, no es un disfraz. El sacerdote es la vestimenta del sacerdote. Pero para una persona que no sabe, un niño, por ejemplo, podrá ser un disfraz, tal vez. Una marcha militar para un niño podrá ser un disfraz. Está disfrazado de soldado. Entonces, lo que nos ha faltado es tolerancia. Lo que nos ha faltado es tolerancia para entender

0: también hago país, yo también, ¿me entiendes? Entonces, ¿por qué en el momento en el que yo hablo sobre mi inclinación sexual tiene que discriminarse? ¿Por qué? Entonces, es importante.
1: Claro que sí, porque mira, a pesar de eso, para muchas familias asistir juntos a una marcha representa un acto de reconciliación. Padres, madres, hermanos e hijos caminan juntos demostrando que el amor puede superar prejuicios y temores. Ese acompañamiento fortalece los vínculos familiares y envía un mensaje poderoso. Aceptar a una persona tal y como es constituye una de las expresiones más profundas del amor incondicional.
0: ¿Vos has ido a una marcha LGTBIQ+, Dani?
1: No he ido nunca.
0: Yo he ido ya unas 3 veces a una marcha. Y una vez cubrí una marcha. Y me encantó, en las 3 veces que he ido, he visto madres con unos rótulos que dicen se regala abrazos. ¿Por qué? Porque muchas familias discriminaron a estas personas por su inclinación sexual. Y hay madres que dicen te regalo un abrazo. Y es la cosa más conmovedora del mundo, ver cómo una madre está dispuesta a regalar un abrazo. Entonces, las marchas para uno significa una cosa, pero para otros, los marchantes, significa otra. A mí me molesta cuando me cierran las calles por las famosas competencias atléticas y la ruta de no sé qué, y el Giro de Italia y no sé qué. Me molesta que me cierren las calles. Bueno, pero preguntémosle qué significa al corredor, al ciclista, al joven que está corriendo con sus máximos exponentes, con las personas que admira, que solo ven la televisión. Digámosle qué significa. Entonces, sí, me cierran la calle unas 7 horas. Sí, no pasa nada, ¿sabes? Tengo rutas alternas por una parte y lo que significa esto para la economía, para las demás personas, es fantástico. Oye, hoy vamos a hablar justamente de significancias. Es un programón.
1: Claro que sí, Mati querido, pero nos vamos ahora con algo de música. Van a sonar Los Prisioneros, Estreche este corazón.

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1: Sí, señor, vamos con Salud Mental en el Distrito con Dani Espín. Adelante,
2: claro,
1: mi Dani,
2: sí,
1: querida.
2: El día de hoy vamos a hablar acerca del síndrome del hermano invisible.
1: A ver.
2: En muchas familias existe un hijo que sin proponérselo queda a la sombra de otro. Puede ser porque un hermano destaca académicamente, tiene una enfermedad, presenta problemas de conducta o simplemente recibe mayor atención. Con el tiempo, quien se siente invisible puede crecer creyendo que sus necesidades son menos importantes. Sentirse constantemente comparado genera inseguridad y afecta la autoestima. Algunas personas desarrollan una necesidad permanente de demostrar su valor, mientras que otras dejan de intentarlo porque creen que nunca serán suficientemente reconocidas. Estas experiencias pueden influir incluso en las relaciones de la vida adulta. Entonces, reconocer a cada hijo por lo que es, sin establecer comparaciones, fortalece la salud emocional de toda la familia. Cada persona necesita sentirse vista, escuchada y valorada por sus propias cualidades. La atención equilibrada favorece vínculos familiares más sanos y seguros.
1: A ver, sobre el tema del hijo invisible, me parece que nosotros como papás no tenemos la conciencia plena del daño que les podemos hacer a nuestros hijos cuando les comparamos. Uno. Dos. Me parece que muchas veces hacemos grandes las cosas de unos hijos y pequeñas las de otros. Y otros realmente después necesitan terapia cuando son grandes para que la terapista les diga cuán importantes son, porque sus papás no les dieron la importancia que tenían. Y eso es triste. Eso es triste porque eso depende de nosotros. Nosotros sí podemos hacer el cambio. Nosotros sí podemos. Tal vez el hijo otro juega fútbol y es medio malo, pero sí podemos irle a ver y decirle dale, porque me encanta que lo intentes. No hace falta que le digas eres un crack, qué bestia, pelea al lado tuyo, es un señor que te hace los mandados. No, pero decirle oye, tienes mucho potencial, ¿me entiendes? Para que él se motive. Yo creo que es importante esto en la educación que les damos a nuestros hijos. Muy, muy importante. Solo a pensarlo porque estamos siendo injustos con unos, favoreciendo a los otros. Nosotros vamos con Estefanía Paola Santillán y el Noti Express. Adelante, por favor.
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3: Bienvenidos al microinformativo Noticias Express. Inmediato arrancamos con la información. Tras la suspensión provisional del Movimiento Amigo, la directora provincial de la Revolución Ciudadana en Loja, Alicia Jaramillo, asegura que la organización participará en las elecciones seccionales mediante una alianza ciudadana. Además, llamó a no respaldar ADN y sostuvo que la medida contra Amigo es un atraco a la democracia.
4: Nosotros somos Semilla, vamos a participar, lo haremos con una estrategia de alianza ciudadana. Agradecemos la solidaridad y el llamado que hemos tenido en estas últimas horas de muchas organizaciones políticas, de muchos movimientos, que por razones de seguridad y por vivir en esta dictadura no daremos a conocer. Pero la Revolución Ciudadana estará participando. Lo que hoy han hecho con el Movimiento Amigo es un atraco no a este movimiento, es un atraco a la democracia del país. Vivimos una dictadura de facto y hacemos un llamado a ustedes, los medios de comunicación de la ciudad, del país, a ustedes que son los voceros de la democracia, a ustedes que recogen las necesidades de la ciudadanía, un llamado a indignarnos también. Esto no se trata de una posición política. Respetamos la posición política de la ciudadanía, inclusive la posición política diversa, la respetamos. Pero no hay justicia cuando se trata de avanzar y ganar matando al oponente.
3: Denuncian presunto plan para atentar contra Abelardo de la Espriella. El equipo del presidente electo de Colombia informó que recibió información de inteligencia sobre un supuesto plan criminal para atentar contra su vida durante la agenda de empalmes regionales. Según el comunicado, los reportes advertían sobre un presunto ofrecimiento de hasta 3 mil millones en pesos por parte de estructuras del ELN y de disidencias de las FARC para ejecutar el atentado. El documento también alerta sobre posibles intentos de infiltración en ruedas de prensa y actos públicos, especialmente en eventos con presencia de niños y adultos mayores. Hasta aquí la información, retornamos en los próximos minutos.
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1: Está bien tener miedo. 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Lo dijo el expresidente norteamericano Barack Obama.
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2: Nosotros seguimos aquí en este programa que llega todos los días, Claramente llega todos los días gracias a la MQ Radio en la 102.9. Y hoy tenemos un programa, esta semana tenemos un programa de significados. ¿Qué significa tal cosa? ¿Qué significa tal otra? Entonces hoy tenemos un programa espectacular porque lo que para unos es una cosa, para otros será otra diferente. Mi querida Dani Spin.
3: ¿Qué significa la burka para una mujer musulmana?
2: Vamos a ver.
3: Para muchas personas que observan una burka desde fuera, esta prenda puede parecer únicamente una forma de vestir. Sin embargo, para numerosas mujeres musulmanas representa una expresión de identidad religiosa, cultural y pertenencia a una comunidad. Aunque su uso y significado varían entre países y tradiciones, para muchas de ellas simboliza modestia, respeto por sus creencias y una manera personal de vivir su espiritualidad.
2: La pregunta aquí viene, es una pregunta súper interesante, ¿no? Porque primero entendamos que no todos pensamos de la misma manera. Sí, esto es básico. No todos tenemos las mismas creencias. Lo que para unas personas es un escándalo, para otras no lo es, para otras es cultura. Entonces, los occidentales decimos, ¿cómo es posible que la mujer utilice una burka? ¿Cómo es posible que se cubra el rostro, que tenga que ir atrás del esposo? ¿Cómo es posible que se invisibilice a la mujer? Bueno, pero cuando entramos en la cultura de esas mujeres, no sé qué porcentaje de esas mujeres se sienta mal por esa costumbre. Tal vez muchas se sientan bien, porque la representación que le dan a la burka es respeto hacia sus creencias, es humildad, es una cosa totalmente diferente a la que nosotros vemos. Para nosotros occidentales es terrible, ¿cómo es posible esto? Es terrible que las mujeres se vean así. Bueno, para ellas no. Para nosotros debería ser terrible que una... Verás, el otro día vi una cooperativa española. Es una cooperativa que... Son una gran cooperativa. Tienen 70.000 personas o alguna cosa así dentro de su cooperativa. Y todos hacen algo en la cooperativa y todos van ganando dinero. La diferencia entre el que más gana y el que menos gana es 5 veces. Por ejemplo, si yo gano 1.000, el que más gana es 5.000. Uh-huh. Es la diferencia. Cuando en España es de 79 veces. Entonces vos te das cuenta y dices, oye, ¿y por qué no nos vamos contra eso también, ve? Cuando vos lees el libro Hambre del Martín Caparrós, te das cuenta y dices, ¿por qué frente a esas cosas no protestamos? ¿Por qué frente a esas cosas no hay protesta? Hay protesta contra las mujeres y contra la situación que tienen las mujeres, etcétera, pero no veo que nadie proteste contra la desnutrición crónica infantil, por ejemplo, contra la que nosotros deberíamos estar abiertamente en contrarios si somos seres humanos. Pero ¿sabes por qué no protestamos? Porque no son tus guaguas los que se están muriendo de hambre, pues. Así de simple, no son tus guaguas. Y mientras no sean tus guaguas, ojos que no ven, pana, corazón que no siente.
3: Es importante comprender que no todas las mujeres musulmanas utilizan burka. Algunas llevan hijab, otras niqab y otras simplemente visten de manera occidental y muchas deciden no cubrir su cabeza. El Islam está presente en culturas muy diversas y cada sociedad interpreta sus tradiciones de forma diferente. Hablar de la burka como si representara a todas las mujeres musulmanas sería desconocer la enorme diversidad que existe dentro del mundo islámico.
2: El César me dice una cosa desde los Estados Unidos, él me escribe desde Maryland y me dice que incluso cuando van a los Estados Unidos las mujeres musulmanas, muchas siguen utilizando la burka. O sea, no es que una mujer que tiene burka y que utiliza la vestimenta musulmana va a otro país y dice, wow, aquí sí puedo salir en bikini, sí puedo salir en topless a la playa, qué maravilla, y lo hace. No, porque es un tema cultural, pues porque yo estoy feliz de ser como soy, estoy feliz de ser así. Entonces, claro, ¿cómo se explicaría? ¿Cómo explican las personas que defienden estos derechos de la mujer, que no está mal hacerlo, ojo, no está mal, pero estas personas que se quejan de los, del mundo musulmán y del latrocinio contra las mujeres, que a mi juicio hay, por supuesto, el hecho de que no le permitas a una mujer que estudie, por ejemplo, para mí es una cosa que no tiene sentido, ¿no es cierto? No debería pasar, para mi juicio. Y tal vez porque yo veo la vida desde la reencarnación, porque yo digo, en algún momento de mi vida fui mujer y me duele, y he contado, creo, aquí la anécdota. Yo me veo mujer indígena, es más. O sea, me he visto como el rostro mismo de la pobreza. Porque la mujer indígena en el Ecuador es el rostro mismo de la pobreza. ¿Sí? De los pobres, ella es la más pobre, la menos favorecida. Y es más, las niñas indígenas, que son más invisibilizadas todavía. Entonces, como yo sí me he visto en esos zapatos, porque creo que en varias ocasiones, en varias vidas, he tenido la suerte enorme de haber nacido mujer, entonces puedo entender lo que es no tener estudios, lo que es no tener las mismas oportunidades, puedo entender. Y también puedo entender que estamos en un proceso de cambio, y eso lo veo, por ejemplo, con lideresas femeninas que ahora están a la cabeza. En mi época no había esto de las lideresas. Hoy muchos países ya tienen sus presidentas. Acuérdense lo que pasó con Rosalía Arteaga, ¿no? Rosalía Arteaga tenía que tomar el poder por ley después del Bucaramato. Tenía que tomar el poder. ¿Qué se hizo? Subió Fabián Alarcón. Ella era mujer, pues. ¿Cómo va a tener una mujer de presidenta? No tiene sentido. El hecho de institucionalizar la palabra presidenta, mismo que ha sido una lucha del feminismo, porque no existe la palabra presidenta, pero se ha permitido gracias a la lucha de reivindicación. Bueno, reivindiquemos también los derechos de otros grupos minoritarios, como los niños que no tienen vacuna, que no tienen alimentación, que no tienen escuela. Esos guaguas no tienen la posibilidad de juntarse y hacer marchas como nosotros, de tener WhatsApp y hacer movimientos. No tienen. Nosotros somos su voz y nosotros nos estamos callando convenientemente. Ay, ¿para qué luchar por ellos también? Y a mucha cosa también. ¿Me entiendes?
3: También existen lugares donde algunas mujeres afirman que la burka les brinda privacidad y les permite relacionarse con el mundo desde valores que consideran importantes dentro de su tradición. Otras, en cambio, sostienen posiciones diferentes y prefieren no utilizarla. Escuchar ambas experiencias permite comprender que detrás de un mismo símbolo pueden coexistir vivencias profundamente distintas.
2: Es interesante lo que la Dani dice, ¿no? Estas experiencias profundamente distintas. Para mí significa otra cosa, para otras personas significa otra. Entonces, para mí, yo creo, ¿no?, que todas las mujeres ya desinhibidas. Oye, una mujer ya le quitas las inhibiciones de estas propias de la sociedad. Y esta mujer se vuelve prácticamente un hombre, ¿no? O sea, a tener relaciones sexuales con Raimundo y todo el mundo. Biológicamente no funciona así, ¿verdad? No es que sí, porque esta es la parte de la reivindicación histórica, la parte filosófica. No es que no funciona así. No funciona así. Y en su momento la reivindicación era queremos fumar como los hombres, queremos... O sea, no tiene mucho sentido. La equidad es la que tiene sentido, ¿no es cierto? La equidad de poder entender que somos diferentes, pero somos necesarios. Que no hay más ni menos, somos complementarios. Qué cosa tan bonita, mi querida Dani Spin. Sigue, por favor.
3: En las últimas décadas, la burka se ha convertido en un tema de debate internacional relacionado con los derechos humanos, la libertad religiosa y la igualdad de género. Por ejemplo, existen países donde su uso está permitido y otros donde ha sido restringido en determinados espacios públicos. Estas diferencias muestran cómo un mismo símbolo puede adquirir significados completamente distintos según la historia, la cultura y las leyes de cada sociedad.
2: Lo que significa la burka dentro de nuestra sociedad, lo que significa, o dentro de la sociedad musulmana. Cuidado con creer que nosotros somos los llamados a salvarles. Cuidado, por favor, porque no funciona así. De hecho, tuve la oportunidad de trabajar en la 11ª ronda petrolera. Esto era en el año 2010, creo. Y fui a una comunidad muy alejada del oriente. Y lo que pude encontrar en esa comunidad era que la mujer, por ejemplo, no me acuerdo en dónde era, les mentiría. La mujer En una escala del 1 al 10, el hombre valía 10, el animal valía 5 y la mujer valía 2. La mujer era un artefacto de reproducción y de trabajo. Eso es lo que era la mujer. Y las niñas tenían relaciones desde que tenían su primera menstruación. Entonces los hombres, desde niñas, desde chiquitas, era una cosa, para mí, era una cosa que, bajo mi concepción de la normalidad, era una aberración. Y cuando yo le dije a la persona que iba conmigo, le dije, oye, yo creo que lo primero que estas personas necesitan es clases de educación sexual. Mira lo que pasa con las niñas, me dicen, ni te metas. Este es un tema cultural. Este es un tema cultural. ¿Sí? El hecho de que ellos crean que es así es un tema cultural. Entonces, yo no sé, una persona que nazca en esas circunstancias, muchas mujeres me van a decir, claro, es que imagínate cómo será de triste una mujer que nace en esas circunstancias. Bueno, yo te pongo a pensar en nosotros nomás. ¿Cómo será de triste nacer en un país como este? ¿Tú eres triste? ¿Tú eres triste por haber nacido en el Ecuador, por ejemplo, donde una persona, no sé cuántas de cada 10 personas en posibilidad de trabajar, no sé cuántos tenemos trabajo, por ejemplo, ¿no? ¿Eres triste? Muchos nos ganamos la vida como podemos, haciendo cositas, haciendo otra cosita por acá, otra cosita por acá. Entonces no tenemos, ¿por qué? Porque nunca tuvimos cuna de oro. Ahora, si todos hubiéramos nacido en cuna de oro, vivir como vivimos nosotros sería sumamente triste, ¿no? En casas pequeñas de 100 metros cuadrados, comiendo solo 3 veces al día, comiendo el desayuno casi lo mismo de siempre, no teniendo un chef. Qué triste vida, ¿no? Una triste vida de tener que coger bus y no tener un chofer en la puerta. La triste vida de tener que ir, por ejemplo, cuando voy a Riobamba y no ir en helicóptero, sino ir en bus, en el transporte Chimborazo. Qué triste. ¿Es triste para ti? Bueno, si es triste para ti, pues me imagino que ya tienes conciencia de más, ¿cierto? Y lo mismo pasa con toda la cultura.
3: En numerosos países islámicos conviven mujeres que utilizan distintos tipos de vestimenta según sus preferencias, según sus costumbres familiares o interpretaciones religiosas. Esta diversidad demuestra que el mundo musulmán está lejos de ser una realidad uniforme. Conocer esa pluralidad ayuda a desmontar prejuicios y a comprender que millones de personas viven su fe de maneras diferentes.
2: Cada uno las vive de maneras diferentes. El pueblo musulmán, el pueblo judío, por ejemplo. El pueblo judío se junta a las... O sea, tienen ellos... No me acuerdo cuántas veces oran al día. Corríjanme, por favor. 3 veces al día. Y en esas 3 veces tienen que hacerlo. Si no son más, ¿no? Entonces, ¿qué tienen que hacer? En ese momento empieza un proceso de oración. Creo que los musulmanes también tienen esta costumbre de orar con la cara hacia la Meca. Entonces... ellos oran y los judíos también lo hacen. Entonces nosotros, en cambio, desde nuestro catolicismo light, porque la mayoría de la población ecuatoriana se reconoce como católica, este catolicismo light hace que la única exigencia que tengamos es ir una hora a misa los domingos, y eso así nomás, ¿no? Ni siquiera te exige, no sé, pues agradecer antes de comer ni nada por el estilo. Son costumbres muy particulares. Entonces cada uno vive su espiritualidad de una forma diferente. Una cosa es mala, es buena. Ay, sí, cada uno, ¿no? Cada uno sabe si es esto malo o si es bueno. Cada uno tendrá su punto de vista, ¿no?
3: De hecho, quizá la mayor enseñanza que deja este símbolo es recordar que la diversidad cultural forma parte de la riqueza de la humanidad. La burka puede representar tradición, puede representar fe, identidad o pertenencia, dependiendo de la experiencia de cada mujer. Comprender esa complejidad nos invita a mirar el mundo con más empatía, con menos prejuicios y mayor disposición para dialogar con quienes viven de manera diferente.
2: Y voy a terminar con un comentario de Santiago Andrade que me dice cómo, bajo su concepción, está pésimo defender la represión con cultura y creencias. Dice, eso es tonto. Sí, puede ser, tienes razón. Tan tonto como defender, por ejemplo, Gandhi hablaba de la pobreza como la peor forma de violencia, ¿no? Entonces me encantaría, Santiago, saber cuál es tu lucha en contra de la pobreza, porque si no tienes una lucha en contra de la pobreza, que es galopante en esta sociedad, también es tonto. ¿Me entiendes? Es tonto haber nacido, porque yo no elegí dónde nacer, verás. No elegí dónde nacer, entonces yo nací en una familia de clase media. con cierta comodidad, digamos, que yo no pedí. Entonces no hago nada. Hacerme el de la vista gorda también es una posición política y sería tonto también. ¿Qué dice Santiago? Nosotros vamos en este momento con más música. Tenemos por ahí, mi querida Dani Spin, ¿con qué vamos? Por favor, si nos cuentas con qué vamos para seguir.
3: Claro que sí, vamos a escuchar algo de Andrés Calamaro, Loco.
2: Vamos ahí.

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1: Bienvenidos al microinformativo Noticias de Express. De inmediato arrancamos con la información. La FIFA ya está trabajando para sancionar a Leandro Paredes por su doble agresión al terminar ya la final del Mundial 2026, pues ya nombró a un instructor para investigar los hechos y elaborar un castigo para los jugadores implicados. El instructor disciplinario encargado del caso deberá analizar las actas arbitrales que deberán reflejar el incidente del futbolista argentino antes de decidir el castigo que van a imponer sobre Leandro. La salida de Thiago Núñez abrió una nueva búsqueda en Liga de Quito. La dirigencia del Rey de Copas trabaja contra el tiempo para encontrar al entrenador que encabece el próximo desafío del club, con la Copa Libertadores como principal objetivo en el horizonte. En la U quieren definir al reemplazante antes de que termine julio y ya analizan diferentes perfiles que se ajusten a la exigencia del equipo. Entre los nombres que más gustan aparecen tres estrategas con experiencia internacional y títulos continentales: Reinaldo Rueda, Gustavo Costas y Rubén Darío Insúa. Hasta aquí la información, retornamos en los próximos minutos.
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2: Ok, nosotros seguimos aquí en Claramente en Radio. ¿Con qué tema, mi querida Dani Spin?
3: Vamos a hablar acerca de qué significa la tierra para el pueblo palestino.
2: A ver.
3: Para muchas personas la tierra es un bien que puede comprarse o venderse. Sin embargo, para gran parte del pueblo palestino representa algo mucho más profundo. Su identidad, además de ser el lugar donde nacieron sus padres, sus abuelos y generaciones enteras que construyeron su historia sobre ese mismo suelo. Por eso, hablar de tierra no significa solamente hablar de geografía, sino de memoria, de pertenencia y de un pueblo que siente que una parte de sí mismo está ligada inseparablemente a ese territorio.
2: No solo los palestinos, ¿no? Los palestinos, estamos hablando de los palestinos hoy, pero hay gente aquí que dice la tierrita. Las personas que nos están escuchando desde afuera, las personas que nos escuchan desde Canadá, desde los Estados Unidos, confírmeme, por favor, la tierrita. Uno dice, oye, ¿qué? ¿Cómo añoro la tierrita? O sea, añoro el pedacito de suelo. El pedacito de suelo donde crecen las plantitas. Toco la tierra y la siento mía, etcétera, etcétera, ¿no? La tierrita. Para ellos es su casa, es su casa.
3: La historia del pueblo palestino ha estado marcada durante décadas por guerras, desplazamientos, ocupaciones y pérdidas. Muchas familias conservan las llaves de casas que ya no habitan o fotografías de lugares donde crecieron sus mayores. Esos objetos han adquirido un enorme valor simbólico porque representa el deseo de no olvidar sus raíces y de mantener viva la memoria familiar a pesar del paso del tiempo.
2: El César nos dice, hoy amanecí con esa añoranza. Nos habla desde Maryland y ha amanecido un poco bajón de lo que nos cuenta y dice, amanecí con añoranza de la tierrita. Y esta tierrita a través de este programa te abraza, amigo querido. Esta tierrita te abraza. Esta tierrita te dice, donde está uno, estamos todos. Sí, ahora que se ha levantado una crítica muy fuerte contra la Argentina, por ejemplo, ¿no es cierto? Una crítica en redes sociales, pero devastadora, brutal. Una cosa que rescato es la unidad, y esta unidad la llevamos nosotros también, y cada uno de los países, donde está uno estamos todos, así que yo te abrazo donde quiera que estés, y es bonito saber que eres nuestro embajador, sé nuestro embajador, y nosotros somos gente buena, gente amable, gente cortés, gente solidaria, y siempre estamos para apoyarnos los unos a los otros, así que desde aquí un abrazo gigantesco a ti y a las personas que gracias a Alexa, gracias a el TikTok, nos escuchan en el mundo entero. Les mando un abrazo fuerte. Les mando un mensaje. Giz dice, este señor es grosero cuando se sube a los buses.
3: Ay, ya, señora, con el mismo cuento todo.
2: Ah, ¿en serio? ¿Ya había dicho?
3: Sí, ya, siempre dice lo
2: mismo. Ah, ya. Bueno, entonces ya le debo haber respondido.
3: No, señora.
2: Vamos.
3: Para muchos palestinos, permanecer en su tierra representa una forma de resistencia pacífica. Continuar viviendo, trabajando, estudiando y formando una familia en medio de enormes dificultades significa afirmar que su identidad sigue viva. La resistencia no siempre se expresa mediante enfrentamientos, sino que muchas veces consiste simplemente en negarse a desaparecer como pueblo y conservar la esperanza de un futuro mejor.
2: Sí, señor, la tierrita. Así dicen las personas que se van de sus provincias. Extraño la tierrita. Entonces uno está aquí en Quito y dice, pero no entiendo, ¿por qué extrañas? Aquí tienes todo. Tienes una mejor calidad de vida a lo que tenías. Por ejemplo, pensemos en una población de páramo, pensemos en una población de la costa rural. Aquí tienes todo. Aquí tienes la posibilidad de tener un supermercado. Ve, tienes un trabajito. Ve, tus guaguas tienen universidad. Extraño la tierrita. Es como que algo nos uniera, como las plantas. Estamos sin raíces, lejos, ¿no es cierto?
3: Décadas de conflicto han dejado profundas huellas emocionales en varias generaciones de palestinos. Psicólogos que estudian comunidades expuestas a conflictos prolongados señalan que la incertidumbre, las pérdidas y el desplazamiento pueden marcar la vida familiar durante muchos años. Aún así, muchas personas continúan construyendo proyectos, educando a sus hijos y manteniendo viva la esperanza de un futuro más seguro.
2: No es lo mismo la tierrita para una persona que hace bienes raíces, que compra y vende todo el tiempo, que para alguien que nació ahí, que tiene ahí sus recuerdos. Nosotros continuamos en este momento con más música y ya volvemos.

0: Estamos hablando con la comunidad que se comunica a través del TikTok Live. Estamos hablando justamente de lo que ellos extrañan, ¿no? Extrañan la comida, principalmente la comida, ¿no? Entonces, cierto, la Cris Romero está en Dallas y nos manda, cada uno nos manda su, yo necesito, cómete unos bizcochos de mi parte, cómete unas quesadillas de mi parte.
1: Voy a salir gordita.
0: César dice, yo te mando la plata, anda los morochos. Lindo, lindo, perfecto, perfecto. Hoy vamos a hablar de un tema que a mí me convoca y me complica un montón, que es esta de voto de silencio. Yo creo que yo podría hacer un voto de algunas cosas, ¿no? Ponte de pobreza, esas cosas, fresco. Pero un voto de silencio, chuta, yo sí, ¿cómo? O sea, si lo que yo hago en la vida es hablar, un voto de silencio sería brutal para mí. Vamos a ver qué nos dice la Dani Spin, ¿qué significa este voto?
1: Para la mayoría de personas, el silencio suele asociarse con la ausencia de palabras o de ruido. Sin embargo, para quienes han hecho voto de clausura dentro de algunas comunidades religiosas, el silencio representa un camino de transformación interior. No es un castigo ni una forma de aislamiento, sino una decisión consciente para escuchar con mayor profundidad la propia conciencia, la voz de Dios y el sentido de la vida.
0: A ver, nos están escribiendo bastante nuestros compatriotas que están en otros lugares del mundo. Y nos dicen cosas como extraño la familia, amigos, comida y lugares especiales. Esto nos dice Pave y nos dice la Cris también, que le han traído, que la suegra le ha llevado melvas desde Italia, dice la Maíta, dice, complicado acostumbrarse a la comida de otro país. Totalmente. Hay que hacer un grupo de WhatsApp. Sí, yo creo lo mismo que dice la Cris Hinojosa, hay que hacer un grupo de WhatsApp, un grupo con el que podamos nosotros familiarizarnos. Tienes razón, y mándame contactos por interno, las personas que estén fuera del país y quieran hacer un grupo de WhatsApp, por favor, mándenme sus contactos por interno para poder agregarles y poder hacer un grupo bonito, ¿ya? Estamos hablando de la significancia, el significado de lo que es el silencio. Hay personas que hacen votos de silencio y tienen los votos de silencio para con un propósito diferente, ¿no es cierto? Cada uno tiene un propósito diferente. Es complicado poder entenderlo. Para mí es complicadísimo poder entenderlo. Hay un ejercicio espiritual de San Ignacio de Loyola. Antes había unos retiros espirituales. Me imagino que lo sigue habiendo en la Universidad Católica. Que iban 3-6 días a un retiro y eran en total silencio. Entonces, los primeros días cuando ibas acompañado era chistosísimo, ¿no? Porque, ¿cómo te digo? Pásame la sal. ¿Cómo te digo? Entonces era complicado. Era chistoso porque ibas haciendo señas. Pero la persona que no puede hablar no puede mentir. Entonces, en nuestras relaciones del día a día podemos mentir. Yo te digo, oye, Dani, ¿cómo estás? Estoy preocupado por ti. Uy, me voy. La palabra dijo una cosa, pero mis actos dicen otra. En cambio, cuando no podemos mentir, te veo a la cara y...
1: Cuando no podemos hablar.
0: Y no podemos hablar, no podemos mentir. Oye, y son unos lloros que no tienes idea. Empezamos a llorar y son unos abrazos. Y los abrazos y cada cosa tiene un significado diferente. Es una cosa bonito. Si tú eres católico y puedes hacer un retiro de los de Ignacio de Loyola, yo no soy católico y tendría que pedir un permiso a la congregación y decirles, miren, yo no soy católico, pero me gustaría hacer este retiro si lo ven posible. Pues me encantaría hacerlo porque es reconfortante para el alma estar en silencio y escucharle al Mati, porque el Mati habla para afuera, pero cada vez que habla para adentro es como un poco doloroso, ¿no?
1: Diversos estudios en neurociencia han observado que los espacios de silencio favorecen la concentración, reducen el estrés y permiten que el cerebro procese mejor la información y las emociones. Para quienes viven en clausura, estos momentos diarios fortalecen la atención, la serenidad y la capacidad de contemplar la realidad sin la constante distracción del mundo exterior.
0: El silencio es eso, es poder escuchar estas cosas que usualmente no escuchamos. Cuando nos sentamos en una vereda, cerramos los ojos y nos quedamos calladitos, podemos darnos cuenta de que ha habido un montón de ruidos afuera de los cuales nosotros no teníamos ni idea. El cerebro se había encargado de invisibilizar esos sonidos. Estoy hablando de los carros, las palomas, la puerta que rechina en el balcón de la vecina, la refrigeradora que se abre y se cierra en la tienda para la venta de los helados, qué sé yo, ¿no? Montón de cosas y vos dices, wow, estuvieron ahí, estuvieron siempre ahí. ¿Y dónde estaba yo? Que no

0: Las escuché. Entonces es fantástico, es fantástico, es increíble. Entonces, si esas cosas escuchamos usualmente, imagínate las cosas que están dentro. Imagínate la voz tuya, ¿no? El Mati es un poco cruel a veces con él mismo y le dice cosas duras. Y hablamos de cosas duras y tal vez por eso es que quiero seguir hablando para afuera para no escucharle hacia adentro, ¿me entiendes?
1: En una sociedad donde la velocidad, las redes sociales y la información constante ocupan gran parte del día, el silencio de la clausura resulta casi incomprensible. Sin embargo, quienes viven esta experiencia afirman que el silencio les permite descubrir aspectos de sí mismos que antes permanecían ocultos. Al disminuir las distracciones, aparecen preguntas profundas sobre el sentido de la existencia. El silencio también forma parte y transforma la manera de relacionarse con los demás. En los monasterios de clausura, las miradas, los gestos y las pequeñas acciones cotidianas adquieren un valor muy especial. Al disminuir las palabras, aumentan la atención hacia el otro y se fortalece la capacidad de escuchar con profundidad. Quienes han elegido este camino afirman que el silencio les ha enseñado a comprender antes de responder y a amar antes de juzgar.
0: Voy a leer un mensaje, dice, de Jenny Lu. Dice que cuando esté en silencio, sobrepiensa las cosas y se estresa. A esa voz me refiero justamente, a esa voz que queremos callar a toda costa. Es una voz que queremos que se calle porque nos estresa, porque nos dice las cosas que no queremos escuchar. En mi caso me dice, ¿cuándo vas a visitar o a llamar a tus tíos? ¿Cuándo vas a hacer esta visita? ¿Cuándo vas a ir a ver a esta persona? ¿Cuándo vas a contestar este mensaje? ¿Cuándo vas a...? Entonces digo, cállate, cállate, cállate, cállate, cállate. Ya, ya mismo, otro día. Y sigo pensando y pensando y pensando. Y hablando de filosofía, de lo que sea, de ovnis, de espiritualidad, de lo que sea. ¿Para qué? Para no confrontarme con estos, con estas razones potentes que me dicen, hey, no tienes 5 minutos para una llamada. Entonces, esta confrontación con el silencio para mí es decidora, ¿no?
1: El silencio no significa ausencia de pensamientos. Quienes ingresan a la vida contemplativa suelen descubrir que, al principio, la mente produce aún más recuerdos, preocupaciones y emociones. Precisamente por eso, el silencio se convierte en un ejercicio de paciencia y autoconocimiento. Poco a poco, aprenden a observar sus pensamientos sin dejarse dominar por ellos, cultivando una paz que nace desde el interior. De hecho, grandes maestros espirituales como Thomas Merton enseñaron que el silencio permite al ser humano encontrarse con una verdadera identidad. Según Thomas, cuando tú desapareces de estas distracciones y las máscaras sociales, empiezas a descubrir quién eres realmente. Y para quienes viven en clausura, ese encuentro interior constituye una de las mayores riquezas de su vocación.
0: Ahorita me manda un mensaje la Ceci Romero y me dice... vi un especial acerca de lo importante que es aburrirse 10 minutos al día.
1: ¿Ya?
0: Bueno, cuando yo era niño nos aburríamos frecuentemente. Y ese aburrimiento, corrígeme Eduardo Parra si estoy equivocado, ese aburrimiento hacía que nos trepemos a los árboles a jugar. Ese aburrimiento hacía que de una soga, oye, ¿y si con la soga nos inventamos un no sé qué?
1: Columpio.
0: Eso. Y hacíamos que la palo de escoba se convierta en ametralladora, la java de colas era el helicóptero y nos subíamos de estar disparando ahí.
1: Y la máquina de coser era un auto.
0: La máquina de coser era un auto, sí señor, íbamos ahí. ¿Gracias a qué? Al aburrimiento. Entonces no aburrirse es peligroso porque cuando ya te dan todo pensado, todo hecho, todo... Lo bonito era aburrirse porque cuando te aburrías creabas un montón. La creatividad venía justamente del aburrimiento.
1: Aunque pocas personas vivirán un voto de clausura, todos podemos aprender algo de esta experiencia. Reservar algunos minutos al día para permanecer en silencio, sin teléfono, sin conversaciones y sin distracciones favorece la reflexión y ayuda a recuperar el equilibrio emocional. En una sociedad acelerada, el silencio puede convertirse en un acto de cuidado hacia nuestra salud mental y espiritual.
0: Sí, señor. Nos dicen también que gracias por este tema, porque es muy importante... pensar en la introspección, ¿no es cierto? Cada uno de nosotros pensando en este espacio muy privado, este espacio muy privado que nosotros tenemos, donde tenemos estas reflexiones personales. ¿Qué te dice el yo, ese que te acompaña? ¿Qué te dice ¿Qué te dice el espíritu ese que está contigo? Ese espíritu que, como dice Cabral, no tiene decenas de años, sino milenios, que está ahí desde hace un montón de tiempo. ¿Qué te dice el sabio que llevas dentro? ¿Qué te dice? ¿Qué te dice cuando estás calladito, cuando estás calladita? ¿Qué te dice? Qué bonito aprender a escucharle, qué bonito aprender. Yo le he visto algunas veces a este sabio cuando me confronto con el arte. Estoy, bendito Dios, en el Centro de Arte Contemporáneo y puedo entrar al museo frecuentemente, cuando yo quiera. Entonces voy, me meto en uno de los cuartos de estos grandotes de exposición, una sala de exposición, y me quedo con la boca abierta, confrontado con el arte, y digo, wow. Y me quedo en silencio tratando de sentir lo que sintió el artista cuando plasmó eso. Es una magia. O hacerlo frente a la naturaleza, por ejemplo, cuando estás en otro lugar. ¡Qué cosa más linda! Hoy el programa de hoy ha sido dedicado a ¿qué significa? Mañana vamos a hacer una salida especial desde un punto de salud de la Dirección de Salud del municipio, que está en la Carolina. Estaremos retransmitiendo desde las 10 de la mañana hasta las 12 del día en el Parque de la Carolina, en Amazonas y República, frente a la Cámara de Comercio. Estaremos ahí. Y el día jueves volveremos otra vez a retransmitir esto de qué significa para. Entonces, solamente agradecer a las personas que gentilmente han hecho posible que nosotros estemos aquí, a todo el equipo técnico de la MQ Radio. Muchísimas gracias, gracias Eduardo Parra, Dios te pague. Muchísimas gracias por todo. Gracias a las personas que gentilmente nos han escuchado en sus casas, en sus trabajos, en sus negocios, en cada uno de los lugares donde han estado. Muchísimas gracias. Mi querida Dani Spin, muchas gracias a ti.
1: Gracias a ti, mi querido Matías Dávila. Gracias a todos ustedes que nos acompañan siempre a través de la frecuencia 102.9 FM, la radio de Quito. Que tengan feliz resto de martes y que coman rico. Chau, chau.
0: Chau, chau.
2: Son las 2 de la madrugada. Con un minuto.

0: Son las 3 de la madrugada, con 55 minutos. A continuación, el reprise de Mujeres al Aire.
1: Aquí estamos, muy buenas tardes con todos quienes ya sintonizan la 102.9.

bienvenidos, bienvenidas a acompañarnos hasta las 5 en punto de la tarde. Esto es Mujeres al Aire y nos puedes seguir en redes sociales como @MQDigitalPlus. También te invitamos a que te descargues nuestra aplicación y por supuesto que nos dejes mensajes de voz ahora mismo al 098-2101-638. ¿Cómo están estas vacaciones? ¿Ustedes sacaron vacaciones o solamente sus hijos están de vacaciones? Si es que tienen hijos, por supuesto. ¿Cuáles son los planes? ¿Qué prefieren? ¿A dónde les gustaría irse en este feriado o en estas vacaciones? Porque ya se aproxima un feriado también, el feriado del 10 de agosto, que ahí podemos tener unos días más para poder disfrutar de la belleza de nuestro país. Acá tenemos sol en la ciudad y tenemos cielo despejado, el cielo azul que a mí me gusta tanto y por supuesto con actividades en el Centro de Arte Contemporáneo. Si quieres darte una vueltita vas a encontrar muchas exposiciones. Si vas al centro tienes también las plazas, los parques, los teatros que están con actividades y esa es la oportunidad para vivir las artes en el mes de julio y agosto, dos meses donde todo pasa aquí en nuestra ciudad. Les invito a que participen en el 2x1 de canciones. ¿Cuál es tu artista favorito? ¿Qué canción quieres escuchar? Porque hoy no escuchas una, escuchas dos. Yo quiero escuchar Andrés Cepeda, quiero escuchar Andrés Calamaro, hace rato que no lo escucho. Quisiera escuchar también a Ricky Martin, quisiera escuchar a no se me viene ahora. Tenía una lista de artistas y cuando llego a la cabina se me olvida todo. Espero que ustedes me lo puedan recordar al 098-2101-638. 2x1 en canciones. Saludo también con quienes están ya escuchando el reprise de Mujeres al Aire a las 4 en punto de la mañana en la 102.9. Bienvenido también para que seas parte de este movimiento de las tardes. ¿Qué les parece si aquí arranca nuestro 2x1 con el artista que tú pediste?

Arrancamos con Andrés Calamaro. Ese pedido se hizo realidad. ¿Cuándo salió esta canción? Loco, de Andrés Calamaro. ¿Saben que tiene 29 años? 15 de julio del 97. Así de rápido pasa el tiempo. Fue parte del álbum Alta Suciedad, así se llama, lanzado el 9 de septiembre de 1997. Y el 15 de julio, precisamente, salió la primera canción, que fue esta, que fue Loco, y que tiene así como que muchísima gente que recuerda a Andrés Calamaro. Si quieres escoger tus canciones para este 2x1 de los martes, solamente tienes que marcar el 098-2101-638, mientras nosotros preparamos ya la segunda canción de este artista. Lo que sí te puedo decir es que hoy en el programa vamos a hablar de los riesgos de vivir en piloto automático, y también hablaremos de los campamentos que se pueden hacer en casa, en el patio, con una cena, con un picnic, con algo divertido, sin salir de la ciudad, sin salir de casa. Incluso podemos hacer actividades con los más chiquitos. Prepárate para que tomes nota, y así, junto a Belén, hoy hagamos una guía de las cosas o actividades que podemos generar en casa y que nos pueden ayudar a mantener a nuestros hijos muy entretenidos. Pero si por ahí te animas y quieres visitar algo distinto, hoy te doy algunos de los lugares sostenibles que tenemos para descubrir muy cerquita de nuestra ciudad. En el puesto número 1 está el Chocó Andino, la joya natural del Distrito Metropolitano de Quito. Declarado Reserva de Biosfera por la UNESCO, es uno de los lugares con mayor biodiversidad del planeta. Alberga bosques nublados, cientos de especies de aves, osos de anteojos, orquídeas y una enorme riqueza de flora y fauna. ¿Qué puedes hacer en el Chocó Andino? Avistamiento de aves, caminatas por los bosques nublados, turismo científico, visitas a las fincas de cacao y de café, y puedes disfrutar de la gastronomía local. ¿Por qué este lugar es sostenible? Que era lo que hablábamos ayer. ¿Qué tipo de huella quieres dejar en los lugares que visitas? Si quieres dejar una huella positiva, pues entonces ahora puedes conocer el Chocó Andino. Las comunidades trabajan en conservación del bosque y desarrollan emprendimientos turísticos que generan ingresos sin destruir el ecosistema. Ese es nuestro primer destino. ¿Qué les parece? ¿Nos vamos al Chocó Andino? Hay mucho por ver y mucho por hacer. Como les decía, hay guías que están en el sector y que les van a llevar a visitar las cascadas, a visitar una finca, a probar el café que se está haciendo en el Chocó Andino, a comernos unas pepitas de cacao que podrían ser riquísimas, y hacer estas caminatas por el bosque. Toda esta es una propuesta que se puede vivir en el Chocó Andino. Más adelante te hablo de los otros destinos que he preparado para ti. Yunguilla, ¿te cuenta o quisieras conocerlo? Ahora mismo te voy a decir por qué y qué puedes hacer en Yunguilla. Otra de las cosas que también podemos visitar es Nono. Está muy cerquita y hay mucho por hacer. Antes de irnos, para preparar ya nuestra cabina para recibir a nuestra invitada, te cuento que Pacto también podría ser uno de los destinos. Está ubicada al noroccidente de Quito. Esta parroquia se ha convertido en un referente del turismo comunitario. Los visitantes pueden conocer fincas agroecológicas, recorrer cascadas y aprender sobre el cultivo del cacao y otros productos de la zona. ¿Qué es lo que puedes hacer en Pacto? Tienes la ruta del cacao, tienes caminatas hacia las cascadas, la observación de aves, experiencias gastronómicas con productos locales y, lo mejor, cada visita beneficia directamente a las familias de la comunidad. Si te suena este lugar, ponlo en tu lista para que puedas recorrerlos un fin de semana. Y nosotros continuamos, porque más adelante te daré dos destinos más que podrías probar este fin de semana o durante estas vacaciones. En este recorrido de 2x1 en canciones, nuevamente tendremos a Andrés Calamaro con una canción que suena Te Quiero Igual. ¿La has escuchado? Pídela al 098 2101 638.

0: ya de regreso y también está de regreso de las vacaciones Belén Noroña, que todos los martes nos trae algunas cosas divertidas para hacer y sobre todo para oler y probar. Hoy vamos a hablar de las vacaciones, que estábamos conversando y a veces se nos hacen eternas, se nos acaban las ideas, decimos, ¿y ahora qué hacemos? No podemos irnos de viaje todos los fines de semana, no podemos salir a recorrer la ciudad todos los días, así que hay que ser ingeniosos. ¿Cómo estás, Belén?
1: Hola, Ibis, bien contenta siempre de estar aquí en el estudio y claro, con esta carga de cosas que hacer en las vacaciones, que parecen como interminables, pero a la vez después se nos pasan tan rápido y se nos quedan muchas cosas que podríamos hacer.
0: Antes de empezar con el tema de hoy, que es justamente utilizar el patio de la casa, utilizar la casa para entretener a los chicos, ¿cómo estuvo tu viaje a Mindo? ¿Qué es lo que te traes de Mindo?
1: Ay, hermoso. Bueno, más que nada, como te contaba, fuimos entre amigos y eso le da una vibra diferente. Uh-huh. Cuando los niños ya van creciendo, son un grupo de amigos con los que hemos crecido, nuestros hijos desde la panza, entonces como que fueran primos. Entonces hermoso. Es súper lindo porque ellos ya literalmente están por su lado y nosotras estamos en el ere. Ah. Entonces una terapia para todos. Entonces aprendemos a ver las cosas diferente. Fue mucha aventura, cruzamos ríos, nadamos en cascadas, vimos animales. O sea, eso de verdad, esa conexión es única.
0: Y eso es lo lindo cuando te vas de viaje, cuando lo haces de forma consciente, uh-huh. que fue justamente nuestro tema, analizar cada cosa, cada espacio, traernos algo que nos recuerde que estuvimos de vacaciones. Y hoy vamos a hablar de quedarnos en casa, pero también mirar qué es lo que podemos hacer. Y yo creo que parte desde ahí, Belén, observar uh-huh. a nuestros hijos, si están cansados, si es que tienen energía, saber qué les gusta, qué podemos preparar.
1: Sí, porque yo sí quiero quitarles un peso de encima hoy a las mamás, a los papás que nos escuchan. Y es esta presión de tenemos que organizar algo, tenemos que salir, tenemos que hacer un viaje para que si no es wow, entonces no pasó y no y las vacaciones fueron lo peor. Porque si se dan cuenta, los niños se quedan con estas experiencias chiquitas, pero que son de mucha conexión. Entonces, a veces no es que necesitamos hacer cosas tan planificadas ni nada, ni tan lejos para crear estas memorias.
0: Y yo creo también que es analizar la edad de nuestros hijos, uh-huh. porque cuando son muy pequeños y tú los llevas de viaje, no recuerdan mucho de ese viaje, porque estuviste preocupado de la hora del sueño, de a qué hora le toca comer, de que hay que prepararle algo saludable. Entonces el viaje no se disfruta de la misma manera que si lo haces solo o lo haces cuando tus hijos crecen un poco más. Claro. Ya cuando los chicos empiezan a crecer, buscan aventuras.
1: Sí, totalmente. Y además ahora ha pasado algo, bueno, me he estado fijando más, y si ves en la calle, ves muchos papás con los hijos en su día a día. Uh-huh. Y eso también es algo bonito e interesante para los niños. Ser ellos parte de nuestro día a día, que no están todo el tiempo, también es una aventura, aunque para nosotros sea ir al banco, ir a hacer compras, o sea, algo que no es que nos encante tampoco, para ellos sí es una aventura. Entonces, ¿qué tal si también nos agarramos de eso y les hacemos parte de nuestra vida, la cual ellos no la tienen acceso todo el tiempo? Pero claro, ahí tenemos que meter nuestra chispita, o sea, mira, vamos a hacer esto, que me acompañes, y después vamos al parque, y después un helado, el helado es lo máximo. Entonces, vamos como haciendo un poquito, cediendo un poco, pero también sin dejar de hacer lo que tenemos que hacer.
0: Y ojo con esto, porque cuando son chiquitos, de verdad es para ponerlos en la maleta y llevarlos a todas partes, porque les convences con un helado.
1: Exacto.
0: Es así, es mágico. Les dices, mira, vamos, hacemos unos trámites que tengo pendiente y luego pasamos por el helado de paila que te gusta. Pero ya cuando crecen, ni el helado, ni la hamburguesa, ni la pizza les convence de salir. Entonces hay que aprovechar esta edad.
1: Sí, aprovechemos de eso. Y mira, una de las memorias más hermosas que tengo de mi niñez y ya digamos preadolescencia, era ir los veranos a pasar donde mis abuelos, que tenían un negocio, y ahí aprendí aprendí a hacer facturas, a girar cheques, a dar vueltos, etcétera. O sea, eso era súper interesante y nos encantaba que mi abuela a las 10 de la mañana nos compraba que la media mañana. O sea, esas cosas de ser parte de un día a día de la gente que tú quieres, es súper bonito. O sea, no menospreciemos esos espacios que ya tenemos.
0: Antes de irnos a las ideas, porque ustedes saben que siempre Belén nos trae ideas para ponerlas en práctica, yo sí me quiero detener en esto, Belén, porque incluso preparar la comida, yo creo que es mágico involucrar a nuestros hijos. Decirles, mira, hoy ¿qué te provoca? Yo hoy preparé justamente un pollo salteado con verduras y le decía a mi hijo, ¿qué más le ponemos? Me decía, mami, ¿por qué no compramos brócoli? Entonces, ok, vámonos, compremos un brócoli, le metemos al pollo y luego un poquito de salsa china y hay algunos ingredientes. Uh-huh. Entonces, es como empezar también a hacer una buena relación con los alimentos.
1: Uy, eso es tan importante y eso viene de nosotros, o sea, de justamente todo tomarle con un poco más de calma, o sea, saber que, a ver, no tenemos que correr a hacer una próxima actividad porque están de vacaciones, entonces, esto que vamos a hacer ahorita, que es comer, que de ley tenemos que cocinar para comer, hagámoslo divertido. Entonces sí, ya sí son más grandes, oye, ayúdame a sacar, como tú dices, el brócoli. Es una súper actividad a los más chiquitos darle las habas en vaina. Ajá. Para que lo saquen. O sea, esas cosas que tú puedes hacerlo, o sea, para ellos es lo máximo. Entonces están contigo, pueden poner una música que les guste, entonces pueden inclusive ponerse a bailar. O sea, son tantas cosas que pueden activar con sus hijos ahí en un día a día.
0: Y ojo también, hay que respetar estos descansos que a veces necesitan, esta hidratación, darles a los chicos algo que les refresque. Tenemos días calurosos y hay que cuidarlos también. Entonces, tener agua a disposición puede ser una buena alternativa.
1: Uy, súper. Sabes que yo hace, ¿qué será? ¿Dos semanas o tres semanas? Puse un nuevo filtro de agua en la parte de arriba de mi casa, que está en donde vemos tele, o sea, y al lado del escritorio, digamos, donde pasamos casi siempre. Y es increíble cómo ahora están tomando más agua. Todos estamos tomando más agua porque está cerca. Entonces, eso, yo sí dije, esto ha sido una maravilla, porque tenemos que darles, o sea, no es como corre a tomar agua ahorita, sí, hasta a nosotros nos da pereza. Entonces, tener cerca las cosas, poner la fruta cerca, porque a veces es como, ay, anda a comer algo, pero no, tenle ahí al lado, ya vas a ver cómo se acaba.
0: Qué buena idea, Belén, ¿sabes qué? Tener a disposición el agua, y ahora que estoy conversando contigo, soy más consciente de esto, porque digo, tener una jarra de agua, uh-huh, o cuando subes a tu cuarto, tener agua siempre hace que esta pereza que nos gana muchas veces no se convierta en un mal hábito, sino más bien, mira, ya tengo agua a disposición, y hasta crear justamente esta conciencia plena de que hay que tomar agua, uh-huh, pues les va a servir muchísimo.
1: Sí, y de entender también qué es lo que está pasando en este momento del mundo, o sea, de la vida, ¿no? Que estamos en el verano, para nosotros es una época de mucho sol, entonces hay mucho fuego, viéndolo desde la visión ayurvédica, hay mucho aire. Entonces, si metemos cosas o como rutinas muy, muy rápidas, comida muy picante, muy procesada, estamos subiendo el fuego, que no es lo que necesitamos. Por otro lado, lo que sí queremos es tener estos momentos de calma, como tú dices. Entonces, sí, vamos a hacer los trámites, a hacer lo que tengo que hacer, pero luego nos sentamos a tomar un helado, nos vamos al parque a conectar un poco con la naturaleza, y también eso de tomar agua, o sea, eso es algo que necesitamos. Y sí, en las noches, darnos este momento de calma. O sea, en verdad, en estos días lo que más necesitamos es una desconexión en la noche.
0: Yo apoyo eso. La calma que debe llegar en la noche, tener los horarios también con los pequeños, tener horarios nos ayuda a mantenernos cuerdos. Entonces, uh-huh, no es que todas las cosas se pueden romper en las vacaciones, no es que todas las reglas deben desaparecer, sino más bien mantener estos rituales, uh-huh, para poder acostarlos, para una ducha en la noche, para que duerman frescos, o en la mañana cuando se levantan, porque esto nos va a ayudar cuando regresemos a la normalidad de las clases.
1: Claro, totalmente. O sea, es ayudarles a los niños, a nuestros hijos, que vean que la casa puede ser un lugar mágico, porque muchas veces en los días de clases, la casa es el lugar donde estás otra vez corriendo, ¿qué fue los deberes? Ya, báñate, come y a dormir. O sea, todo muy rápido. Y si te pones a ver, no disfrutan su casa. No hay el momento de disfrutar. Entonces, las vacaciones son el momento que pueden disfrutar su casa. De buscar, de ver lugares que tal vez ni van normalmente. De ver su mismo cuarto. A mí me encanta decirles así como, a ver, vamos a sacar todos los juguetes que están por ahí refundidos y a ver qué hay. Bueno, eso puede tomar 2 días porque encuentran todo lo que, ¡ay, esto no he jugado años! Pero es bonito porque le ven de otra manera las cosas.
0: Y en el siguiente bloque, no te pierdas, porque vamos a hablar de un campamento en el patio o en la sala de tu casa o donde tú quieras. Arma todo en casa para que puedas celebrar con tus hijos esta conexión que solamente se da cuando nos damos el tiempo y el permiso. Entonces, si tienes alguna duda, 098-2101-638. Y si quieres compartirnos tus experiencias también, lo puedes hacer al mismo número, 2x1 en canciones, escoge la canción que tú quieras. Si pudieras escoger dos solamente aceites esenciales por el precio de uno, escoge los que tú quieras. A ver, ¿cuál sería? ¿Cuál quisieras que esté en ese combo? Ah, ya me lo cuentas, volvemos.

0: Son las 15 horas con 31 minutos.
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2: 15 horas con 31 minutos. Ecuador y Canadá suscribirán el próximo 24 de julio un tratado de libre comercio, anunció este martes 21 de julio el viceministro ecuatoriano de Promoción de Exportaciones e Inversiones, Roger Crespo. Este viernes 24 de julio, en Canadá, se realizará la firma del Tratado de Libre Comercio entre Ecuador y Canadá, un hito importante para las relaciones comerciales y bilaterales con este socio estratégico, dijo durante un evento de suscripción de una iniciativa con la que el Ecuador y Canadá apoyarán a pequeñas y medianas empresas exportadoras lideradas por mujeres. Y ante la presencia de los días secos característicos de la temporada, el municipio de Quito, mediante la Empresa Pública Metropolitana de Agua Potable y Saneamiento, MAPS Agua de Quito, mantiene un monitoreo permanente de las fuentes que abastecen al DMQ con el fin de asegurar la continuidad del servicio. Los reportes de la Unidad Hidrología de MAPS muestran que varios sectores de la ciudad acumulan entre 34 y 37 días consecutivos con precipitaciones inferiores a un milímetro diario. Aunque estos registros corresponden a periodos secos muy extensos y en algunos casos extremadamente extensos, no representan afectaciones para el abastecimiento. Hasta aquí Noticias Express.
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0: regreso. Estabas escuchando la canción de Andrés Cepeda, uno de los cantautores pop latino de balada y bolero más importantes y queridos de Colombia, que tiene una trayectoria musical de más de 30 años. Y además, porque se ha robado el cariño de los ecuatorianos. Hoy estábamos escuchando una de sus canciones en este 2x1. Si te animas, 098-2101-638. Belén ya nos va a decir cuál es su artista favorito, pero nos trae una propuesta. ¿Cómo hacer un campamento en casa, Belén? ¿Es fácil, es difícil? ¿Qué hacemos?
1: Sí, o sea, son propuestas de cosas que pueden ir, o sea, es cambiándonos todos el chip en la casa. Entonces, la primera propuesta es hacer un apagón voluntario. Esperemos que no vuelvan los apagones de verdad, pero sí tratar de hacer un apagón voluntario en nuestra
0: ¿Apagón
1: casa.
0: ¿Apagón te refieres a que apaguemos todas
1: apagar todas las luces?
0: ¡Ay, ya!
1: Entonces, de verdad, o sea, esto es de verdad verle a la casa de otra forma.
0: Me gustan de la casa.
1: Estamos hablando con niños más pequeños, tal vez están ya grandes.
0: ¡Les va a gustar! ¡Sí!
1: Porque, mire, o sea, literalmente es decir, como a esta hora apagamos todo, entonces lo que vamos a tener son velas, tal vez unas luces chiquititas, estas que tienen con batería, y entonces de esta manera bajamos como toda la vibra que hay en la casa después de un día ajetreado, ¿no? Entonces, esto ayuda a que podamos conectarnos con los niños de otra manera. Entonces, decirles, miren, a partir de tal hora no vamos a usar nada de luz. Entonces, antes de eso vamos a prepararnos, ¿no? Entonces, hagamos una comida muy simple donde ellos puedan participar. Entonces, puede ser un guacamole, un atún con tostadas, una sopita, una cremita que se puede comer fácilmente. Y después, entonces, ya ponemos como en nuestra casa todo con velitas, hacemos una cena con velas. O sea, les hacemos que vivan una experiencia diferente.
0: Me gusta. ¿Sabes qué me gusta? Porque yo en algunas vacaciones, cuando mis hijos igual eran mucho más pequeños, compré una carpa chiquita, Belén. Uh-huh. Una carpa de estas chiquitas que las puedes encontrar en estos lugares donde traen cosas importadas y cosas que son a muy buen precio. Y armé la carpa para leer cuentos adentro.
1: Ya.
0: Entonces, ahora que estabas hablando de apagar las luces, creo que también, ¿no? Contemplar las estrellas o quedarse mirando el cielo.
1: Sí, total. Entonces, ¿qué te puedes ayudar también? Es de poner un difusor con aceites esenciales. Entonces, como ya bajas todas las luces, el bajar las luces a nuestro sistema nervioso le dice, ok, ya tengo que irme calmando porque ya está siendo de noche, ya estoy próximo a descansar. Uh-huh. Entonces, y si le pones un difusor con un Peace and Calming, que es una mezcla súper dulce, bien rica, que te lleva a estar calmado tu sistema nervioso, o cítricos, el citrus fresh, que es una maravilla. Entonces, todo esto va a hacer que todo el ambiente sea muy diferente. Y ahí contar historias, o sea, como estamos a la luz de las velas y solo con, digamos, con la comida. Bien. A los niños les encanta como cuando ya se ponen a ver la comida así, les encanta como adornarla, ¿no? Y ahí podemos meter a los niños que no les gusten mucho los vegetales, como mira estos tomatitos, cómo parecen una flor y no sé qué. Entonces, cuando ellos lo hacen, están mucho más dispuestos a probar. Entonces, como que enfocamos muchas cosas al tiempo.
0: Ya, entonces la primera opción es un apagón. Apagan uh-huh. todas las luces solamente para poder crear este ambiente y poder conversar uh-huh. con nuestros hijos, encender estas velitas y tener un difusor con este aceite esencial. ¿Qué otra cosa podemos hacer, Belén?
1: Bueno, la otra cosa es justamente lo que tú decías, hacer como un campamento. Entonces, quienes pueden y tienen un patio, es maravilloso poder salir para que literalmente ver las estrellas, ver la noche, que a veces no podemos salir. O sea, salimos muchas veces en la noche, pero nunca vemos arriba, y aprovechemos estas noches de verano en Quito que vemos las estrellas, se ve hermoso. Si no hay esto disponible, igual en la sala de la casa con las sábanas, los almohadones que encontremos, a dejarles que los niños también pongan su imaginación en esto, ¿no? Entonces, ahí lo que podemos hacer es, en cambio, poner un difusor de bosque, o sea, de ciprés, de cedro. El momento de oler esto, a nuestro sistema nervioso le dice que estamos seguros y que estamos libres y que estamos enraizados. Entonces, es literal dar un equilibrio. Y esto de dormir en un lugar diferente hace un cambio de chip para todos tan chévere. Y a veces es no solo, o sea, no tal vez si no tenemos carpa, pero busquemos esos lugares en la casa donde podemos usarlos de otra manera.
0: Y ahora que lo dices, o sea, bajar los cojines, yo recuerdo todas esas etapas, las viví. Y hay otra cosa que a mí ahora, por ejemplo, me trae mucha calma, Belén, y es tener un huerto. Sembrar, tener contacto con la tierra, con el agua, trabajar en un espacio al aire libre, yo creo que también ayuda a los niños, primero a entender el proceso de crecimiento de las plantas y luego también terminan agotados y descansan mucho mejor, ¿eh?
1: Totalmente, o sea, sí es esto de buscar las maneras que se cansen, se diviertan y puedan dormir rápido. ¿Sabes qué? Justo en estas vacaciones yo estoy haciendo que mis hijos se encarguen también tanto del huerto como del jardín, porque son cosas que normalmente no las hacen, porque están en otras actividades, que extracurriculares, que no sé qué, pero es como que ahora es su casa también, es su jardín. O sea, vamos a ver, entonces, ustedes ponen agua por acá, yo por acá, y les hago que vean, o sea, miren, esta planta es tal, ¿qué le ves diferente? Mira cómo, y ahora que le hemos regado, ya por fin está dando florcitas. Entonces, son estas cosas que ellos también se van conectando. Y sabes que es tan rico poder estar ahí en la naturaleza, que estén sin zapatos, que hagan cochos de lodo, que se hagan un asco. O sea, yo sé que hay muchas mamás que les da como un tic nervioso cuando ven esto, pero por otro lado tenemos que saber que estamos subiendo el sistema inmune de los hijos, que estamos ayudándoles a que su sistema nervioso se regule, porque no hay mejor cosa que el contacto con la tierra.
0: Y otra cosa también, Belén, que tú acabas de decir, y es mejorar también el sistema inmunológico de nuestros hijos. O sea, si es que los cuidamos tanto, los guardamos tanto, les cubrimos tanto, no permitimos que los niños desarrollen defensas también. Uh-huh. Entonces, este contacto con el agua, con la tierra, con la naturaleza, es una excelente opción para que también ellos empiecen a buscar la creatividad, que es algo que hemos perdido. El juego de esconder algo y hacer un mapa del tesoro nos ayuda a conectar con nuestros hijos, el poder percibir también lo que hay en la naturaleza. Uh-huh. Si tú bien dices, Belén, que ahora existen estos aceites esenciales, que con una gotita nos basta para poder sentir que estamos en un bosque de ciprés, también es poder diferenciar cuando hay este aroma y cuando no lo hay.
1: Ajá, totalmente. O sea, poder ver, salir eso a la naturaleza y oler lo que de verdad, cómo de verdad huelen las cosas, cómo se sienten las cosas, porque también eso es muy importante. Y algo que para nosotras como mamás, como papás, nos viene súper bien, es preguntarles mucho a los niños, como, ¿qué es esto para ti? Porque a veces nosotros tenemos unas ideas preconcebidas de que ver una florcita te da alegría o no sé qué, o la piedrita te da... Pero es tan lindo preguntarles a ellos qué significa para ellos, qué te dice esta flor, y son unas cosas que no te imaginas, o sea, súper locas. Justo de la semana pasada que hablamos de que coger cositas de donde vamos, mi hijo cogió una piedra del río y era una piedra súper redondita. Y yo le contaba, ¿no? Que esta piedra debe haber recorrido mucho, mucho tiempo para tener esa forma y no sé qué. Y le digo, ¿qué significa para ti? Mucha alegría. Ah, o sea, pensé que iba a decir cualquier otra cosa. Y fue tan lindo. Entonces él se la guardó y nos llevamos a la casa. Entonces él me decía, sí, esta me recuerda a mi alegría.
0: ¡Qué hermoso!
1: Entonces eso me parece cosas tan lindas que nosotros perdemos. Perdemos por algunos motivos, pero uno de esos es porque queremos que los niños estén ocupados 24/7 y queremos nosotros ser los que les ocupemos todo ese tiempo. Y la verdad, el momento que los niños se aburren es los momentos más mágicos. Entonces, sí, aburrémonos juntos y veamos qué sale de eso.
0: Preparemos una receta, vayamos y nos acostamos en el patio o en el césped, miramos a las estrellas. Recuerden que imaginar con las nubes, la figura que hay en las nubes, hay tantas cosas que estamos perdiendo por tener tanto contacto con la tecnología, que yo digo, la tecnología no es mala, de hecho nos acerca y nos ayuda un montón, pero buscar este tiempo de desconectar, yo creo que esa es la clave, el equilibrio. ¿Cuándo desconectar? ¿Cuándo apartarte de absolutamente todo? Sí. Y ser consciente que tú eres el que tiene el control y no el aparato tecnológico el que te controla a ti. Yo les digo a mis hijos, ¿quién controla a quién? Sí. ¿Los aparatos tecnológicos a ustedes o ustedes a los aparatos?
1: Es total.
0: Si ustedes los controlan, pues entonces sean capaces de quedarse media hora sin eso. Y me regresan a ver y me dicen, ya está bien.
1: Totalmente, así, eso es lo que tenemos que usarlo mejor. Es más, de ahí podemos sacar ideas. O sea, a veces hay papás que me dicen, pero no tengo idea qué hacer. Entonces sí podemos preguntarle a la tecnología como, así es mi casa, así es mi tiempo, esto es lo que hago, ¿qué puedo hacer con mis hijos para, o sea, de una manera sin tecnología? Entonces esas son las maneras buenas de usar la tecnología.
0: ¡Ay, qué hermoso! Me encantó este segmento porque podemos darles muchas alternativas a los papás que nos están escuchando. Sí. No pierdan la cabeza, las vacaciones no son para estresarse, son para disfrutarlas. 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
1: 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Y no se olviden que el próximo miércoles 29 va a haber esta casa abierta de aceites esenciales, donde es en el Jardín Botánico, es totalmente gratis. Van a ver cómo se hacen rolones, serums, van a probar los aceites, va a estar súper lindo. Entonces solo necesitan que los registre yo, así que escríbanme a mi teléfono para poder registrarles.
0: ¿Dónde va a ser esto, Belén?
1: En el Jardín Botánico, el miércoles 29.
0: El miércoles 29,
1: de 2 de la tarde a 8 de la noche.
0: Ay, no se pueden perder. Sí. Van a tener una experiencia lindísima. Belén, no te vayas más de vacaciones. regresa. No me voy. Regresa, por favor. Ya, está bien. Nos vemos la próxima semana con más cositas para que ustedes puedan activar esas vacaciones de manera positiva. ¿Y cuál es tu artista favorito?
1: Ay, Dios mío, tengo tantos, no sé.
0: ¿Cuál
1: no
0: escogerías en un martes 2x1?
1: En un martes 2x1, ¿a quién oír? Bueno, ahorita en honor a mis papás que siempre me hablan de Natalia Lafourcade.
0: Ay, lindísimo. Y si tuvieras que escoger un 2x1 en aceites, ¿cuáles serían los básicos?
1: Ay, el Tips.
0: Ah, ya, Tips y sí. Otro.
1: El Tips y ¿cuál otro uso siempre? Bueno, la menta.
0: La menta. Menta y Tips. Por si acaso, si te quieres llevar también, puedes participar con eso, llamándole a Belén para que puedas tener en casa. Nosotros nos vamos con este 2x1 en canciones y nos vamos con Besos Usados de justamente Andrés Cepeda, que lo estabas escuchando hace un ratito. Es una de las baladas de desamor más profundas de la música latina moderna y el lanzamiento originalmente fue el 1 de diciembre del 2009. Años con esta canción. Escúchala ahora.

¿Cómo se desbesa el beso? ¿Se han puesto a pensar eso? No hay cómo. ¿Cómo vas a pedir que te devuelvan los besos que ya te robaron? No hay forma. Me encanta esta canción y estábamos ahí en ese 2x1 de canciones con Andrés Cepeda. Si quieres pedir tu canción, no dejes de hacerlo al 098-2101-638. Hoy les contamos cuáles son los destinos sustentables cerquita de Quito y la pregunta, ¿qué destino escogerías para estas vacaciones? Si pudieras irte de viaje, ¿a dónde te irías? Ya te presentamos Pacto, ya te hablamos del Chocó Andino y nos vamos a Yunguilla, uno de los mejores ejemplos de turismo comunitario de nuestro país. Hace algunas décadas la comunidad dependía de la tala del bosque. Hoy vive del ecoturismo y de proyectos de conservación. Aquí, ¿qué es lo que vas a encontrar? Senderos ecológicos, el bosque nublado, producción artesanal de mermeladas y quesos. Puedes traerte ahí las compras listas para la semana. Hospedajes administrados por la comunidad. Es un ejemplo de cómo el turismo puede convertirse en una herramienta para proteger la naturaleza. Si te animas, está muy cerquita. Otro de los destinos que a mí me gusta es Nono, porque no está lejos y además porque puedes aprovechar para irte en la mañana y regresar en la tarde. A menos de un

Que podamos tener producción de mermeladas, de panela, de café, de cacao, todo lo que se te pueda ocurrir lo vas a encontrar en esta zona. Destinos diferentes, pero que están muy cerquita de Quito. La cercanía con Quito la convierte a Nono en un destino ideal para una escapada de este fin de semana. Y hay otro que no puedo dejar de mencionar, que es el Parque Arqueológico de Tulipe. La naturaleza y la historia conviven en este lugar. Tulipe conserva piscinas ceremoniales construidas por la cultura Yumbo hace más de 1000 años, rodeada por bosque húmedo. Y aquí hay el turismo arqueológico, que es del que hemos hablado la semana pasada, donde vas a encontrar varias de las historias que nos relacionan con nuestros primeros habitantes. El senderismo, la observación de flora, de fauna y el centro de interpretación. Además de proteger el patrimonio histórico, aquí se impulsa el desarrollo económico de las comunidades cercanas mediante el turismo responsable. Les decía que pueden comer algo delicioso preparado por manos de la comunidad. Hay que vivir de manera sostenible y eso no significa renunciar a la comunidad, significa hacerlo con conciencia, contratar guías locales, consumir productos de la zona, respetar los senderos, no dejar basura y valorar el trabajo de las comunidades. Cuando elegimos un destino sostenible, no solo vamos a llevarnos las mejores fotografías, también vamos a contribuir a conservar los bosques, a proteger las especies y también a generar oportunidades para quienes viven en este lugar, para quienes decidieron quedarse en el Chocó Andino, en Tulipe, quienes decidieron apostarle por este turismo comunitario. Nosotros somos la otra parte, quienes visitamos y disfrutamos de todo lo que nos ofrecen. Ojalá y este fin de semana puedas conocer uno de estos lugares que están tan cerquita de nuestra ciudad.

0: ¡Así es!
1: Son las 16 horas. Con un minuto.
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3: Proyecto de ley de régimen especial de seguridad social de la Policía Nacional llegó al Pleno de la Asamblea Nacional 5 años después de la disposición de la Corte Constitucional para que se apruebe una nueva norma del ISPOL. Para este primer debate, la Comisión de Derecho al Trabajo y a la Seguridad Social presentó un informe de 265 páginas. Entre los principales cambios planteados se encuentra el incremento de 20 a 25 años de servicio mínimo para la salida voluntaria de los policías, con el fin de garantizar la sostenibilidad del sistema. Y con 11 votos afirmativos, el Consejo Metropolitano de Quito aprobó este 21 de julio una resolución mediante la cual expresa su rechazo a toda forma de proscripción política o exclusión injustificada de organizaciones políticas durante el proceso electoral y exhortó a las instituciones del Estado a garantizar el respeto a los principios democráticos, los derechos políticos, el pluralismo y el debido proceso. Hasta aquí Noticias Express.
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0: Estamos de regreso en este martes 2x1 de canciones. Escoge a tu artista favorito y dinos cuáles son las canciones que quieres escuchar. ¿Escuchaste ya a Andrés Cepeda? ¿Escuchaste a Maná? Por ahí estaba Andrés Calamaro. ¿Qué otra canción quieres? Solamente pídala al 098-2101-638. Momento también para darle la bienvenida a nuestra invitada. Se trata de Carlita Sarmiento. Y hoy vamos a hablar del costo invisible de desconectarte de ti mismo. Esto que a veces nos cuesta y que alguien necesita hacernos un llamado de atención. ¿Cómo estás, Carlita? Qué gusto verte.
1: Feliz, feliz, mi flaca querida. Gracias por recibirme en esta tu casa tan bonita. Además, le digo a la flaca, fuera del aire. Oye, qué lindo venir acá a un lugar en donde hay una energía tan bonita. Además del lugar, no sé cómo es mágico. Verlo sin gente es otra cosa. Yo he venido a eventos.
0: ¿Sabes?
1: Es otra cosa.
0: Yo le cuento a la gente que viene, antes de empezar con nuestro tema del día, yo le cuento que hay días en los cuales tú de pronto escuchas un piano al fondo. Y es alguien que está haciendo un ensayo para un concierto. Entonces bajas inmediatamente y te quedas conectado con la música. O bajas.
1: Hay artesanos.
0: Y te encuentras con una exposición de arte.
1: Correcto,
0: entonces es
1: encanta.
0: Un lugar privilegiado. Y a quienes todavía no han visitado el Centro de Arte Contemporáneo, aprovechen para venir en el verano. Ahora, estás promoviendo un encuentro maravilloso humanamente. Pero queríamos engancharlo también con este costo de no desconectarnos. Nos cuesta mucho desconectar.
1: Yo sí creo. Y sabes, ahora en un mundo de hiperconexión, de alguna manera estamos como súper desconectados dentro. Yo creo que es un tanto paradójico porque dices como, ¿cómo? Estás a un clic de distancia de todo y realmente estás conectado aparentemente tanto afuera, pero adentro no. Y yo creo que eso, quieras o no quieras, te va a pasar una factura que... pues que hay que pagarla.
0: Y además porque yo creo que la exigencia es muy grande también, porque ahora queremos cumplir con todo, queremos hacer todo, queremos prepararnos más, queremos tener más información, y de pronto eso hace también que estemos conectados, pero no con nosotros, no con nuestro ser, sino más bien con lo que debo cumplir.
1: Totalmente, flaca. Y sabes, yo creo que hay algo importante aquí, y es que yo... ¿tú has visto que hoy la gente ya no termina los mensajes de WhatsApp con, digamos, con que tengas una linda tarde, chao? Estamos tan, de alguna manera, yendo tan rápido que ni siquiera nos damos cuenta cómo están siendo las conversaciones que nosotros tenemos con esa tecnología, a la que yo le agradezco un montón porque
0: Por
1: creo
0: supuesto.
1: Que somos súper privilegiados en tener a, así como que salir de la ignorancia con un clic. Pero también cómo eso nos está llevando en un mundo en donde es tanto por aprender, tanto por hacer, tantas cosas que tienes que, de alguna manera, para estar en esta ola, que yo sí siento que termina desgastándote, y termina no solamente desgastándote, sino comparándote, frustrándote, enojándote, y tal vez dejando de hacer cosas que están listas para ti, pero que todavía no has podido ir por ellas.
0: Y hay algo también, y es que cuando tienes hijos, terminas por desconectarte de ellos también, porque si no estás conectada contigo y no encuentras la forma de tener este vínculo bonito con tus hijos, también te pasa factura, porque estás en las redes, estás en todo menos en el lugar que debes estar, ¿no? Y eso nos cuesta.
1: Es que si no estás conectada contigo, entonces ¿cómo? O sea, no hay forma. O sea, yo de verdad digo, hay una frase que yo repito constantemente, y es: no puedes dar lo que no tienes, no puedes dar lo que no tienes. Entonces, si no hay dentro de ti una conexión contigo, entonces, ¿cómo pretendes que esa conexión esté con tus hijos, con tu pareja, con tus amigos, con la gente con la que te rodeas? Y más bien, de alguna forma, te pone como en una máscara constante, mostrando cosas que no son. Y que terminan lastimándote mucho.
0: ¿Cuál crees que es el primer paso para empezar a tener conciencia de este desconectar?
1: Yo digo que hay dos maneras. La una, porque eres súper crack y súper consciente y decides hacerlo, y la otra, porque estás en la inmunda y no puedes más. Y yo digo que es más, somos más las personas que hemos llegado a despertarnos porque hemos estado golpeados. Entonces, yo creo que esos golpes lo que hacen es, de alguna forma, llevarte a recalcular, o sea, hacia dónde yo me quiero ir con esto, qué quiero conseguir con esto, y cómo le voy a sacar el mayor provecho de lo que me está pasando hoy. Entonces, despertarte pues requiere de valentía también, uh-huh. como de tener conversaciones incómodas contigo misma y decir, quiero esto para mí o no, o esto ya no es lo que estoy queriendo, y de ahí qué voy a hacer frente a esas conversaciones, porque una vez está bien tenerlo en cuenta, pero luego como, ¿qué voy a hacer con esto, no?
0: Y es tomar acción, que es lo que nos cuesta muchísimas veces, porque tenemos conciencia de que algo anda mal, solamente que ponernos en plan de acción, eso es lo que cuesta más.
1: Total. Y es que, mira, a mí me encanta el libro de Hábitos Atómicos, porque dice como que usa esta regla de 2 segundos para hacer las cosas y no procrastinar. Y a mí sí me pasaba full que por querer hacer muchas cosas, entonces iba dejando como pendientes. Y digo, no, esta regla a mí me funciona porque hago, es como 1, 2, sí, lo hago. Es hacerlo, porque si es que tratas, intentas, te vas a quedar en el trato y en el intento y nunca va a llegar lo que vas a hacer. Y las decisiones te mueven. Y las decisiones no siempre son lindas. Las decisiones no siempre te dicen, ay, voy a hacer lo que quiero. Y no, la es disciplina. Y es disciplina aunque te cueste. Y es disciplina aunque de alguna forma te rete uh-huh, y te lleve uh-huh. a espacios incómodos. Porque solamente en la incomodidad creces, flaca.
0: Y además porque yo creo que este mundo de inmediatez también quiere que resolvamos todo en cuestión de días, segundos, horas, y el proceso de cambio puede tomar más de unos días, más de unos sí. meses, y algunos dura años.
1: Total, o sea, a ver, oye, mira, ahora que soy abuela,
0: que amo ser abuela.
1: Oh, Dios mío, no puedo creerlo. Oye, le veo a mi nieto y le veo, digamos, cómo va evolucionando y cómo nadie le, cuando se cae, nadie y le dice, ya nunca más podrás pararte.
0: Exacto.
1: No, o sea, todo el mundo le da ánimos y digo, ¿a qué hora nos olvidamos uh-huh. de los procesos? ¿A qué hora nos olvidamos de disfrutar esas caídas y disfrutar y reírte, viste? Porque, por sí. ejemplo, en mi casa no hay cosa más linda que cuando él llega porque la energía está súper a tope y ves cosas que dices, wow, tan sencillas, flaca, tan
0: muy
1: sencillas,
0: fáciles.
1: Que se nos olvida, que para caminar tienes que gatear, caerte, tropezarte, necesitas ayuda, porque también yo uh-huh. siento que se nos olvida pedir ayuda y como que, oye, no estás sola, recuerda que Dios nos mandó a este mundo en colectivo, de lo contrario nos hubiera puesto a cada uno en una isla y seríamos felizmente individuales, pero no es así.
0: Hoy estamos hablando del costo invisible de desconectarte de ti mismo. Si te suena esto, te vamos a dar buenas noticias porque hay una charla que se está preparando y tú también puedes participar, así que quédate, estás en el 102.9. Volvemos después de escuchar este 2x1 en canciones. 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

0: Así nos volvemos románticos. Y es que este programa es impredecible. Arrancamos siempre así con toda la energía y después decimos algo de romanticismo, nos viene bien. Hablando de estas cosas importantes, de escucharte, de ponerle atención, de ponerle una pausa también, porque no está mal. A veces nos dicen, no, no pauses. Es el momento de lograrlo todo, Carlita. Y yo creo que las pausas son necesarias.
1: Ay, sí. Sí, sí.
0: Para oye, disfrutar. Oye, ¿será que estamos creciendo?
1: No sé. Pero yo, por ejemplo, cuando yo amo entrenar. Ajá. Y yo voy en la mañana, entreno, y no hay nada más rico que la pausa de ejercicio, sí. Ejercicio. Espérate, oye, sí. En serio, disfruta. Se nos olvida, ¿sabes? Hace poquitititito estuve en mi primera montaña.
0: ¿Ya?
1: Con la guía de Iván Vallejo. Ajá. Y fue fantástico porque hizo una reflexión que me pareció tan poderosa sobre precisamente darnos la posibilidad de respirar, de pausar un rato, de observar lo que estás haciendo con más conciencia, más despierto, pero sobre todo, flaca, disfrutando, porque siento que esa parte es la que más se nos olvida.
0: Yo el otro día les hablaba de la vida tiene una cantidad de problemas, la vida tiene muchas dificultades, sin embargo no nos pueden robar la capacidad de reírnos y de disfrutar, porque de eso está hecho, justamente de esos momentos que te recargan y luego otra vez empiezas de nuevo, ¿no? Y las montañas tienen esa magia. Yo tengo una amiga que recorre las montañas del Ecuador y me ha invitado a unas caminatas larguísimas, de 6-7 horas, o sea, te asustas y después dices, esto es mágico. Ajá. ¿Qué pasa si no nos desconectamos, si no nos volvemos a conectar con nosotros mismos, Carlita?
1: A ver, pasan muchas cosas, tanto en nuestra parte química, cerebralmente hablando, y también en nuestra parte emocional, energéticamente hablando también. Entonces, debemos recordar que nosotros somos más que un cuerpo, uh-huh. Somos mente, somos espíritu, somos una trilogía de un sistema que necesita ser atendido de forma individual. Entonces, cuando nosotros vemos que nuestro cuerpo se desgasta, no duermes bien, que tal vez estás muy iracundo, irritable, enojado, es una señal que te puede estar haciendo tu cuerpo, te puede estar mostrando tu cuerpo para que le prestes atención, ¿cierto? ¿Qué está pasando con tu parte espiritual? También es tan importante, flaca. ¿Qué tan conectado o desconectado estás? Yo creo que eso también es como una muestra de, hey, aquí no viniste solo, vienes con la ayuda de alguien. Y cuando te desconectas tanto de tu parte mental, de tu parte espiritual o de tu parte física, viene lo que te decía hace un momento, la ira, uh-huh. El enojo, la frustración, pero también pueden venir enfermedades.
0: El cuerpo somatiza aquello que no somos capaces de decir, ¿no? Entonces, por eso es que es importante mirar cómo estamos hacia adentro, porque es muy fácil ver lo que les pasa a otros y a veces reconocer lo que nos pasa nos cuesta. Y hay un encuentro, el otro día presentamos aquí la entrevista con Silvia Congos, sí. Y estás preparando un evento lindísimo que es Humanamente. Sí. ¿Qué es este evento? ¿Quiénes pueden ir?
1: Bueno, este evento es un evento muy especial porque tiene la intención de poder entregar herramientas de bienestar y plenitud. Uh-huh. Yo digo que una conferencia no te cambia la vida, no te la cambia, pero sí te despierta. Y cuando tú estás rodeado de personas que buscan aprender, eres el siguiente aprendiendo. Uh-huh. Porque eres, yo sí creo que, digamos, si hay 5 personas creativas, tú vas a ser el sexto creativo. Uh-huh. Pero si hay 5 personas que están quejándose, tú vas a ser la sexta persona quejándose. Entonces, como que es súper importante entender que debemos aprender a elegir los lugares en los que queremos estar. Y este lugar específicamente tiene la intención de reunir mentes que están trabajando en el liderazgo, pero que también están mirando al liderazgo como está, o mirando en el liderazgo como un pilar para poder trabajar el bienestar y que este se vuelva sostenible. Porque si nosotros no tenemos gente que está gestionando sus emociones, personas o equipos que están desempeñándose mejor en su parte neurocognitiva, entonces no vamos a tener empresas que puedan sostenerse y crecer. Y creo que ahí es lo importante de elegir lugares como este, en donde puedes aprender de mentes que ya están haciendo cosas brillantes.
0: Y eso es justamente la programación, aprender de la gente que ya hizo algo y que ahora nos comparte su conocimiento. ¿Cuándo es este encuentro? ¿Qué es lo que tiene que hacer la gente para ir, Carlita?
1: Bueno, es el 6 de agosto, jueves 6 de agosto, en el Swiss Hotel, de 2:30 de la tarde a 6:30 de la tarde, y vamos a tener 2 paneles lindísimos con mentes fantásticas, como lo son Tania Pazmiño, el rector de la Universidad de Hemisferios, Adrián Durán, Carmen Sánchez, no quiero que se me pase ninguno, pero unos perfiles maravillosos. Y también cuatro conferencistas, entre ellas Silvia Congost, que ya estuvo aquí en tu programa, hablando de su conferencia A Solas.
0: Uy, hermoso tema.
1: Que es
0: tema.
1: Un libro súper potente, que de hecho le convirtió a ella en una escritora bestseller. Uh-huh. Y ella habla sobre lo importante que es trabajar la relación en tu mundo interno, la uh-huh. relación contigo. Luego está Caro Puente, que estoy súper contenta de tenerla en tarima, porque es una mujer, yo digo que de esas mujeres berracas, de esas mujeres sí. que hacen cosas fantásticas,
0: admirables,
1: con una historia súper linda y con una empresa súper productiva, que ya no está solamente en Ecuador, que está en varios países uh-huh. de aquí. Entonces tiene una historia muy poderosa. Y Romy España, que es otra crack, una mujer que admiro muchísimo, y con ella vamos a hablar de comunicación, de lo importante que es la comunicación como el eje transversal en tu vida. Uh-huh. Y yo hablando de la trampa de ser fuertes todo el tiempo.
0: Lindísimo. Mujeres que se juntan, mujeres poderosas que te invitan a mirar. Y como bien decía Carlita, no se trata de cambiar todo en un solo día, pero sí tener ese bichito que nos invita a algo voy a hacer. De todo lo que escuché, algo voy a ponerlo en práctica.
1: Y sabes, yo creo que no es, ya el agua tibia está inventada. Uh-huh. O sea, no es que vas a irte a, o esperar irte al Himalaya para poder aprender a meditar. Y ya las cosas están inventadas. Lo único que tenemos que hacer es recordarlas. Uh-huh. Pero cuando una vez las recuerdas, decir que quiero instaurar y luego ponerlo en práctica para que se convierta en una nueva forma de tu vida. Entonces, creo que es importante por eso elegir lugares en donde estés creciendo. Uh-huh. Mi profe sabía decir, el que no está creciendo se está muriendo. Uh-huh. Porque tu cerebro literalmente necesita tener esa actividad constante para no dejar que esa eficiencia se pierda.
0: Se entrena todos los días con las cosas que aprendemos y esta es una invitación para hacerlo. Humanamente, ¿cómo pueden encontrar más información, Carlita? ¿Cómo pueden hacer para quienes hoy escucharon la entrevista y quieran inscribirse? ¿Qué es lo que tienen que hacer?
1: 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Ahí vas a encontrarte con el evento Humana. De lo contrario, puedes ir a mis redes sociales, @ Carla Sarmiento Dávila, Carla con K.
0: Bien.
1: Carla Sarmiento Dávila, y me preguntas cualquier cosa, yo feliz de poder responderte y resolver cualquier inquietud que tengas para compartir con nosotros en este espacio tan poderoso.
0: No se pierdan, de verdad, es una oportunidad para escuchar, para aprender, para desconectar y también para mirar hacia uno mismo, porque ese puede ser el primer paso, aunque ustedes no lo crean, dejar a la familia, dejar al esposo, dejar a los hijos, dejar a todos y decir, este es mi espacio, es mi encuentro, también se vale.
1: Oye, y qué rico es darte un espacio,
0: sí,
1: o sea, en verdad, sí. Sabes, justo hoy subía una historia que decía, como tenga espacios de, aunque sea unos 2 minutos, 3 minutos de desconexión, en donde salgas de la agenda que te mantiene ocupada y que te mantiene en te mantiene en esta conexión de la que hablábamos al inicio, ¿no? Como estas pausas de oro ayudan un montón para que podamos salir de esa rutina y coger un poquito de oxitocina y bajarle al cortisol.
0: ¡Ay! ¡Cuánta falta nos hace! Hoy hemos hablado de este costo de desconectarnos. Empieza a conectarte hoy y espero que hayas disfrutado de esta entrevista. Carlita, gracias por tu tiempo. ¿Cuál es tu artista favorito? Si tuvieras que pedir 2 canciones de un artista, ¿de quién sería?
1: Fonseca.
0: ¡Ah! Lo siento. Es del equipo Fonseca. Es del Team Fonseca.
1: ¡Fonseca!
0: Gracias, Blanca. Por acá está también está Carlita. Carlita Nicole. Nicole, más conocida como Nicole.
1: Como Tita.
0: ¿Cómo
1: tita.
0: Estás en las redes, Nicole?
2: Carla Nicole.
0: @ Carla Nicole.
2: Dávila.
0: Ay. Es fotógrafa. Ya la voy a invitar un día de estos a la radio para que me hable acerca de la fotografía, porque quiere especializarse en fotografía de moda. Si por ahí estás buscando una fotógrafa, ya la tienes. Ya te lo voy a contar próximamente aquí en el programa.

0: Son las 16 horas con 32 minutos. 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

¿Te gustó este 2x1 de canciones? Fonseca, Te Mando Flores, que la escuchabas al inicio, y esta canción también, El Arroyito, por supuesto. Me acuerdo mucho de Fonseca y de sus canciones. Soy malísima, debo decirlo, lo confieso, pero hay canciones que no te olvidas y al menos recuerdas cuando es el momento en el que hay que hacerlo. 2x1 en canciones, 098-2101-638. Si tienes ganas de mandarnos ahora mismo tu petición, todavía tienes tiempo. Mientras tanto, les cuento en nuestro segmento ¿Sabías qué? Que las mujeres en nuestra ciudad tienen la posibilidad de formarse como conductoras profesionales. ¿Ya has visto a las mujeres frente al volante en el transporte público? Si no lo has hecho, es porque todavía están abriéndose camino en este difícil trabajo. Hace algunos años era muy raro ver a una mujer conduciendo un bus urbano. Hoy esa imagen empieza a ser cada vez más común y detrás de ese cambio hay historias de esfuerzo, de superación, de nuevas oportunidades. En Quito, 41 mujeres acaban de graduarse como conductoras profesionales. Lo más interesante es que muchas de ellas nunca habían manejado un vehículo antes de iniciar su capacitación y hoy están preparadas para conducir buses de transporte público. Esta historia va mucho más allá de aprender a manejar. La mayoría de las participantes son jefas de hogar o mujeres que han sobrevivido a situaciones de violencia. Para ellas, obtener una licencia profesional significa algo mucho más importante: tener una profesión, acceder a un empleo estable y ganar independencia económica. Cuando una persona logra generar sus propios ingresos, también gana autonomía para tomar decisiones sobre su vida y la de su familia. El programa impulsado por el municipio de nuestra ciudad, junto con la empresa privada y el sindicato de choferes provinciales de Pichincha, no solo incluyó clases de conducción, también ofreció acompañamiento psicológico, capacitación para fortalecer habilidades personales e incluso apoyo para elaborar hojas de vida y facilitar la búsqueda de empleo. Los resultados se empiezan a ver. Actualmente, 14 de estas mujeres ya trabajan conduciendo unidades de transporte municipal, 7 en el trolebús y 7 en la ecovía. Es decir, es muy posible que alguno de nosotros ya haya viajado con una mujer al volante sin siquiera detenerse a pensar que hace algunos años esa escena era poco frecuente. Lo mejor es que este proyecto no termina. Ya se prepara un nuevo grupo de más de 50 mujeres que iniciará el mismo proceso de formación con el objetivo de que cada vez más quiteñas encuentren en esta profesión una oportunidad para transformar su vida. Y esto nos deja algo importante. Durante mucho tiempo, algunas profesiones fueron consideradas solo de hombres. Hoy sabemos que la capacidad no depende del género, sino de la preparación, de la disciplina y también de las ganas de salir adelante. La próxima vez, fíjate bien en el trole o en la ecovía si es una mujer la que conduce, porque no solamente vas a saber que ella tiene la capacidad para hacerlo, sino que detrás de ella hay una historia maravillosa, una historia de superación, de valentía y de esfuerzo por sacar a su familia adelante. ¡Qué bonito! Son buenas noticias para nuestra ciudad con este programa de educación, de emprendimiento y de nuevas habilidades. Mujeres al volante, mujeres que ahora, gracias al municipio de nuestra ciudad y también al sindicato de choferes, tienen la licencia profesional.

0: Dos por uno en canciones. Los días martes son así, entretenidos, y nos gusta que nos acompañes hasta el final, que te quedes hasta las 5 en punto de la tarde, porque ya viene el programa de noticias con Daniel Montalvo y luego te vas con Juan Carlos Folleco con Los Tiempos de Antes. 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No podía dejar pasar mi segmento de mujeres que hicieron historia, porque siempre conocemos a una de esas mujeres que marcó y nos dejó algunas cositas que podemos aplicarlas en la vida moderna. Mujeres que hicieron historia. Y esta vez te hablo de Ana de Peralta, una mestiza nacida en Huachi, actual Cantón Ambato, que pasó a la historia como una de las primeras mujeres del territorio de la Real Audiencia de Quito en enfrentarse a una ley discriminatoria impuesta por la corona española, mucho antes de que existieran las marchas por la igualdad o se hablara de derechos de las mujeres. Hubo una ecuatoriana que se atrevió a enfrentarse a las autoridades coloniales por algo que hoy puede parecer cotidiano: el derecho a decidir cómo vestirte. Ya vi a una mujer que defendió eso. Yo me quiero vestir así y por lo tanto les voy a decir que esta es mi manera, la que yo quiero. Ella es Ana de Peralta y es considerada una de las primeras mujeres rebeldes y defensoras de los derechos civiles en la historia del actual Ecuador. Aunque muchas veces se la menciona como ambateña por su vínculo con esa región, los historiadores coinciden en que vivió durante la época de la Real Audiencia de Quito en el siglo XVII, cuando la sociedad estaba dividida en estrictas diferencias entre españoles, indígenas, mestizos y afrodescendientes. En aquellos años, la ropa no era solo una cuestión de moda, era una forma de controlar a las personas. Las autoridades españolas emitieron disposiciones para que las mujeres mestizas no pudieran vestir como las españolas, porque consideraban que estaban ocupando un lugar social que no les correspondía. Pero tampoco podían vestirse como las indígenas, ya que entonces eran señaladas con prejuicios y descalificadas como mujeres de la mala vida. En otras palabras, las mestizas se quedaron atrapadas entre dos mundos, sin que la sociedad colonial les permitiera expresar libremente su identidad. Entonces fue cuando esta mujer decidió decir basta, hasta aquí llegaron. La historia cuenta que reunió un grupo de mujeres y encabezó una protesta para rechazar estas disposiciones discriminatorias. Su reclamo iba mucho más allá de una prenda de vestir. Defendía la dignidad, la identidad, el derecho a las personas a no ser juzgadas por su origen o su apariencia. En una época en la que las mujeres casi no tenían participación pública y cuestionaban a las autoridades, que podía ser una consecuencia fatal y muy grave, su acto fue profundamente valiente. Su historia nos recuerda que muchas de las libertades que hoy parecen normales fueron conquistadas gracias a personas que decidieron desafiar justamente estas injusticias en su tiempo. Ana de Peralta no buscaba convertirse en una heroína, simplemente defendió algo que hoy sigue siendo un principio fundamental: que nadie debería ser discriminado por su forma de vestir, su origen o su identidad. Y hay algo importante: mientras estaba investigando acerca de Ana de Peralta, buscaba también su apellido. Ya, el origen, quería saber cuál es su apellido, y resulta que no existe registro, que la borraron de todos los registros, y cuando ellas se casaban pasaban a ocupar el apellido del esposo, y por eso es que en la historia la recuerdan como Ana de Peralta. Y sin embargo, muchos historiadores han intentado indagar para encontrar su apellido y no lo encuentran, así que tampoco tuve suerte Ana de Peralta. Así es como vamos a hablar de esta mujer que fue un referente. Su historia ahora la traemos justamente porque, si bien hay cosas que han cambiado, todavía existen muchas formas de discriminación. Hoy existen leyes que determinan cómo debe vestir una mujer según su origen, pero todavía persisten estos estereotipos de qué deberíamos llevar, qué debería ser lo correcto, qué es lo incorrecto. Y en tiempos actuales creo que eso va más allá de cómo tú quieres mostrarte al mundo. Ana de Peralta justamente nos habla de igualdad, de esa igualdad que no comenzó hace pocas décadas. Nuestro propio territorio tenía mujeres que siglos atrás levantaron la voz para defender los derechos que hoy son fundamentales. Una razón más para traerle a este segmento que es Mujeres que hicieron historia y que nos dejan grandes enseñanzas. Recuerda entonces buscar la historia de Ana de Peralta, esta mujer que muchos dicen ambateña, otros quiteña, pero indudablemente ecuatoriana, que defendía el derecho a la igualdad y no más a la discriminación. Me gusta, porque así aprendo de historia y aprendo también de estas mujeres que ya hicieron su propio camino y que nos dejan algunas huellas que nosotros podemos seguir. Este segmento de Mujeres que hicieron historia. Y avancemos ya para cerrar el programa y decirles a ustedes que tienen unos minutitos para cerrar este programa con la canción que más les guste en este 2x1. Invitarles también a recorrer nuestros sitios turísticos sustentables. Les habíamos hablado del Chocó Andino, de Nono, nos fuimos también a Yunguilla, hay Pacto, hay Tulipe. Puedes irte a estos rincones donde no solamente vas a encontrar biodiversidad, vas a encontrar flora, vas a encontrar fauna, sino también te vas a encontrar con la comunidad, la que te acoge, la que te lleva como guía, la que te invita a comer algo rico, y hay platos diversos en esta gastronomía ecuatoriana. Nosotros te invitamos también a que busques información sobre los talleres vacacionales. Ayer hablábamos de los que te trae Patronato Municipal San José. Hay algunas alternativas y en la Casa de las Juventudes, tanto al norte como al sur, vas a tener todavía cupos para inscribir a tus guaguas. Y con eso solamente le damos la bienvenida a Dani Montalvo, que ya está listo preparando toda la información para compartirla con ustedes. Hola, mi Dani, ¿cómo estás?
1: Y mis querida, muy buenas tardes, ¿cómo estás tú? Oye, contento, estoy enganchado con el programa desde la entrevista con Carla.
0: ¡Qué bien!
1: Con todo, con la música, qué bueno. Qué bueno poder disfrutar una tarde linda, una tarde que tiene mucho sol, que ojalá la gente se haya protegido a la hora de salir, hacer las gestiones o el trabajo, pero que me dejó muchísimo de lo que yo siempre he creído, ¿no? Que las cosas que te pasan no son para enterrarte, sino para despertarte.
0: Absolutamente. Siempre tenemos la posibilidad de elegir qué es lo que queremos hacer con las cosas que nos pasan. Quedarnos en esa zona en la cual podemos sentirnos víctimas de todo o tomarlo como una fuerza para salir y cambiar el destino y buscar algo que suene más con lo que queremos ser. Así que recuerden entonces que pueden dejarnos también sus sugerencias @ MQ Digital Plus o al 098-2101-638. Me sumo a la recomendación del Dani: hidratación, bloqueador solar antes de salir de la casa. Por favor, cúbranse los bracitos si es que están manejando, porque el sol en estos días va a ser muy fuerte. Yo, no saben, más blanca no puedo ser. Necesito un poquito de sol. No lo hagas al mediodía, porque los rayos del sol son más fuertes. Hazlo a una hora prudente, para que así puedas tomar un poquito de color, pero no te quemes, porque no hay nada más feo que estar quemado.
1: ¿Sabes que el sol, la exposición a la luz solar también

0: minutos de sol y eso ayuda muchísimo también, pero todo en exceso es malo.
1: Muy bien, y con esas recomendaciones que nos da también Dani Montalvo, nosotros nos vamos, nos despedimos, se quedan bien acompañados con el equipo para las noticias del día y nosotros cerramos con una buena canción para que tomes fuerzas y te quedes en 102.9.

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0: Son las 6 de la mañana. En punto. 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
1: Buenos días, Quito. Muy buenos días. Qué gusto saludarles, ¿no?, una vez más. Hoy, miércoles 22 de julio. ¿Cómo va avanzando el mes, no? Ya se va terminando. Qué gusto saludarles, compañeros. Santi Naranjo, Eduardo Parra y Cristian Correa. En la parte de streaming, Eduardo Parra en los controles y acá en cabina, como siempre, compartiendo, ¿no?, toda la información, toda esta buena onda, esta buena energía, ¿no? Con la bendición de Dios, les deseamos que tengan un excelente día, Santi Naranjo. Qué gusto, ¿no? Qué gusto, compañeros. Buenos días, Quito. Está siempre para inyectarles un poquito y una dosis de buen ánimo, ¿no? De fe, de esperanza.
2: ¡Eso! ¿No?
1: Que hace falta bastante.
2: Bastante, ¿no? bastante. Buenos días, Quito. Asimismo, Edu, querido. Hoy en la mañana, Edu, el cuando le saludó a Cris Correa, le dice, hola, actriz, ¿cómo? Digo, ¿actriz? No, hola, Cris, pero Chris. Que le digo, sino que yo escuché mal. Don Cristian Correa, ahí está, Edu Parra, ñaño querido, muy buenos días. Permítame saludar, por favor, que nos están escuchando, ¿no?, a Angelita Acosta, a Carmen Acosta, Noemí Calva, ¿no? Son unas lindas chicas que nos escuchan, ¿no?, que son de los bolones de Kitty. Bolones de Kitty en el norte de la ciudad. Así que una comida manaba espectacular. Muchísimas, pero muchísimas gracias. Ahí nos están escuchando las chicas en los bolones de Kitty. Por favor, escríbame la dirección, no sea malita, porque me voy a equivocar de la calle. Es antecito ahí de la avenida El Inca, ¿no? Yeah. Yendo hacia el norte, ¿no? Te vas para la avenida El Inca y hay esa callecita que se mete con el Morlán.
1: El Morlán.
2: Muchas gracias, pero además, Angelita, y una de las chicas me decía, yo le escucho en el trole a usted mañana, bueno. Así que siempre nuestros saludos a toda la gente que nos escucha en el transporte público, muy amables, muchas gracias, tanto eso, qué bonito, tanto a los profesionales del volante, las profesionales del volante, porque hay chicas que también manejan, ¿no es cierto?, estos grandes troles, digamos, estos grandes buses, ¿no? Y a los señores profesionales volantes, muchísimas gracias. Y obviamente a los pasajeros que van ya desde este momento.
3: Sigue para el fondo, que está busca vacío,
2: eso, vaya. En busca de su trabajito, en busca de las gestiones que tienen que hacer. Que Dios les bendiga muchísimo. Muy amables por escucharnos. Ahora son las 6:03 de la mañana, 6:03.
1: 6:03, sí, y bueno. Tenemos aquí unas alertas, ¿no?, de la
2: por favor, AMT. Por favor, alerta.
1: Eso.
2: O como dice, atención. A ver, dele.
1: Y a ver, antes de eso, mira, Santi, aquí nos llega un mensaje en el WhatsApp. Dele, justamente
2: por favor.
1: Dice, hola, mi santo, dice.
2: Muy bien.
1: Me imagino que
2: mi santo es usted. Realmente, Carlitos Andrés Núñez es el santo, yo soy el diablito.
1: Dice, sí, muchas gracias, dice Carmen, te escuchan en el trole, justamente. Ah, saludos.
2: Carmita, Dios te bendiga, Carmita, ahí está, vea.
1: La dirección es El Morlán y Samuel Fritz.
2: Eso, El Morlán y Samuel
1: Fritz. Soy Angelita, dice.
2: Angelita querida, espectacular su comida, Angelita querida. Tenemos que entrevistarle acá, tenemos que entrevistarle para que a alguien también se gane y deguste
1: eso.
2: De la comida manaba exquisita ahí, ¿no? ¿En dónde era El Morlán?
1: Es calle El Morlán y Samuel Fritz.
2: Perfecto, El Morlán y Samuel Fritz.
1: Ajá.
2: Eso, los bolones de la Hello Kitty.
1: Así es, los bolones de la Hello Kitty, ahí está.
2: Qué rico, gracias, Angelita querida. Ya mismo te entrevistamos, si te parece. Te entrevistamos aquí en la radio. Don Cristian Correa dice, y que mande un bolecito. No. Los manabas son generosos, ya
1: así
2: ellos
1: es,
2: nacieron
1: es.
2: Generosos.
1: Sí,
2: linda
1: sí,
2: gente,
1: sí.
2: Como todos los ecuatorianos.
1: Así es, contarles ahora dos alertas de...
2: A ver, dígalo.
1: De la AMT Quito, ¿no? Dice, por siniestro de tránsito en la avenida Mariscal Sucre y La Paya, está cerrado el carril derecho en sentido norte-sur, ¿no?
2: A ver, Mariscal Sucre, por favor,
1: y La Paya.
2: Esto es en el sur de la ciudad.
1: Esto es en el sur, ¿no?
2: Ya. Por está cerrado, ¿en dónde?
1: de en sentido norte-sur el carril derecho,
2: en
1: el
2: sentido,
1: ¿no?
2: Los que están viniendo, ¿no es cierto? Desde, qué sé yo, la Villa Flora, ya pasaron la Villa Flora.
1: No, norte-sur.
2: Norte, por eso, la Villa Flora, o sea, la Mariscal y la Falla es más al sur.
1: Ya.
2: ¿No es cierto? La Mariscal y la Falla me parece a mí que es más allá ya de la Atahualpa. Sur. Eso digo, los que están viniendo de norte, o sea, de Villa Flora hacia el sur, está cerrado el carril.
1: El carril derecho.
2: Carril derecho.
1: Por un siniestro de tránsito, no, bueno.
2: Eso vamos a averiguarle. Muchas gracias a nuestros amigos de Agencia Metropolitana de Tránsito. Gracias, gracias a todos los agentes. Gracias a David, gracias a nuestro querido Washington Martínez, ¿no es cierto? Muy amables. No, y ya vamos a averiguarle a COE si es que ya se desocupó. Creeríamos que sí, porque los accidentes que nos reportan a partir de las 5 de la mañana, 5 y media, no, rápidamente hacen las gestiones. Sí, sí. La Secretaría de Seguridad, obviamente Agencia Metropolitana de Tránsito, bomberos. Entonces ya, maneje con cuidado, por favor, ese es el pedido nuestro, maneje con cuidado, tenga la bondad para que no sucedan estos siniestros, porque en cada siniestro se ve afectada una familia, no solamente, claro, no solamente el que se chocó, y como dicen el metal, eso se arregla, los fierros se arreglan, ¿no? Entonces, pero igual, siempre es una molestia, siempre es
1: un dolor de cabeza.
2: Y recordemos lo que pasó el fin de semana, ¿no? Lamentablemente, 3 fallecidos en un solo auto.
1: Terrible.
2: Heridos de gravedad. Esto es terrible para las familias. Pensemos en eso, salgamos con tiempo, tratemos de hacer las cosas bien por nuestra salud, por nuestra familia.
1: Además, también hay un cierre vial en el sector de Quitumbe por un árbol caído.
2: Cambio, árbol caído en Quitumbe.
1: Árbol caído.
2: Nos dice la dirección, tal vez.
1: Sí, Avenida Morán Valverde y Lirañán.
2: Ya, cerca del sur, claro. Sí, cerca Morán Valverde.
1: Cerca del Redondel y Lirañán.
2: Así es, y Lirañán.
1: Entonces, esto fue, sí, ¿no? Hace algunos minutos ya. Seguramente están ya ahí.
2: Ahí están trabajando de ley. Igual le vamos a averiguar al COE Metropolitano. Usted ya se comió, vea, el quinto brillante, así que dele nomás ya sin presentación. ¿Qué más vamos a tener?
1: Ah, ya, bueno.
2: Claro.
1: Vamos,
2: no risas.
1: Vamos a presentarles una notita del Hueca Fest.
2: Ah, vea, el Hueca Fest.
1: Ya se viene el Hueca Fest, ¿no? Sí. Y también a propósito de que ayer hablamos de que el abuelito ya tiene que cambiar la placa.
2: Ya me acuerdo, yo me acuerdo. Ha ido el abuelito ahí al AMT, no, a la ANT es la placa, ¿no? Yeah. Agencia Nacional de Tránsito. Yeah. No, abuelito, la dentadura.
1: La dentadura.
2: No se burle, vea, no se burle, me queda viendo a mí. ¿Qué más vamos a tener?
1: Sí, ya, bueno, empieza un proceso de entrega de duplicados de placas y la gente que ha solicitado, ¿no? Ya les vamos a contar cómo tienen que hacer.
2: Ah, eso sí, las placas.
1: Las placas,
2: del
1: placas
2: carro.
1: Del carro.
2: No, las placas de Voy a contar un cacho, tan temprano.
1: La casetera.
2: Dice. La señora Angelita que nos escucha, la señora Marianita, el señor Henry que nos escucha, nos dirá, tan temprano nos va a agriar el día, nos va a poner limón al día, pero verá, dice que un caballero se despierta y le dice a la esposa, digamos, a ver, ocurramos a la Giselle Cueva, la pelirroja,
1: ya.
2: Se despierta el René, feliz año nuevo, y la Giselle le dice, ¿qué te pasa, la chauchita quiteña, qué te pasa, si estamos en julio? No llegamos ni siquiera al 24, estamos... Duerme, René. ¡Feliz año nuevo! Y el René ya verde, ¿no? Y el marido no, le dice, ¿Qué te pasa? Duérmete, estamos en julio, caramba, René. Y el pobre René ya morado, le dice, ¡Feliz año nuevo! ¡Ay, René, te voy a poner la placa! Lo saca de un vaso de plástico, la dentadura postiza, y le pone al René. ¡Feliciana, me muero! ¡Feliciana! Eso le está... No. 6 con 9. Vamos ahí.
1: ¿Qué vamos? ¿Verdad descaminada?
2: No sé. No, espere. No. No, espere un rato. También, también en el programa va a haber una entrevista importante
1: con
2: Patricio Rodríguez, instructor de defensa personal.
1: Importante, ¿no? Oye,
2: importante
1: en estos
2: cursos.
1: En este tiempo, no sé, estaba yo analizando esto, ¿no? Pensando sobre esto, ¿no?
2: Dele.
1: Hay que tener de pronto alguna capacitación en este tiempo que de inseguridad, digamos, no de defensa personal, no en el sentido de atacar.
2: Pues, no, sino... o sea, te salen con un cuchillo,
1: claro,
2: lo que estábamos viendo en las en las redes, ¿no es cierto? Ahí en San José de Morán, que ojalá podamos tener un audio para acá también. No, pues con un cuchillo, el pobre ñaño le dice, dale, esos dos niños que les asaltan en San José de Morán.
1: Terrible.
2: Con un cuchillo terrible. Entonces, no es que la guagua, si sabía defensa personal, no. Claro. Y lo primerito que le indican es eso, ¿ah? Le vamos a averiguar a Patricia.
1: Prudencia, evitar y todo eso, ¿no? Eso es parte de la defensa personal, pero es importante conocer esos temas. Ahí le preguntamos,
2: ¿no? Ahí le preguntamos, pero es importante, ¿no? Es importante saber algo, si es que, qué sé yo, algún pelafustán va a un niño, le agarra acá del cuello, de la chompita, ¿no? Yeah. Un niño capaz que sabe alguna forma, ¿no?, de quitarle el brazo. Bueno, todo eso vamos a averiguar. Claro. El día de ahora pensamos que la defensa personal en estas vacaciones también es una gran posibilidad, ¿no?, para hacerlo.
1: Así es, importante entonces. Quédense con nosotros, estén atentos porque les vamos a informar sobre esto.
2: ¿Se va usted?
1: Yo.
2: Claro, quédense con nosotros, no, aquí estamos.
1: No, pero quédense en el programa, pues. Es que sí. La señora se baja del trole y... Pero
2: ya, no, aquí está, 6:11, ahora sí vamos con la verdad descafeinada.
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2: A mí me encantaba Tres Patines, 6:11, se conoce cuando el juez le decía, ¿no? El ¿cómo se llama? El Tres Patines decía, ¿cómo era? Por decir algo, ¿no? Yo ha estado. Y el juez decía, no es ha estado, yo he estado. Tú también, chico. Ahí está. No, pensé que te ibas. Vamos ahí con la verdad descafeinada.
1: De la tremenda corte.
2: Eso.
1: Quito se prepara para recibir uno de los eventos gastronómicos más importantes del año. Durante 4 días, el Parque Bicentenario será el punto de encuentro de cocineros, emprendedores y amantes de la comida tradicional en la quinta edición de la Hueca Fest, que además buscará alcanzar un récord Guinness y atraer a miles de visitantes durante el feriado.
2: ¡Qué bueno!
3: La quinta edición de la Hueca Fest se realizará del 7 al 10 de agosto en el Parque Bicentenario. Es el festival gastronómico más grande de la capital, que esta vez reunirá más de 200 emprendimientos. Se espera la asistencia de 70.000 personas a este evento. En esta edición se aspira a lograr el récord Guinness por vender más platos de comida tradicional en un solo lugar. Así lo explicó Wilmer Morales, presidente de la Asociación Gastronómica y Huecas del Ecuador.
4: Estamos aspirando a tener un récord a nivel de todo el mundo de la mayor cantidad de platos tradicionales ecuatorianos vendidos en un solo lugar. Hemos unido todo el Ecuador en el Hueca Fest para poder ganar este récord Guinness. Esperamos vender 12.000 platos. 12.000 platos para romper el récord Guinness.
3: Por su parte, el concejal Diego Garrido destacó la importancia de recuperar el valor de la cultura a través de la gastronomía y a su vez convertir a Quito en un destino de feriado.
5: El municipio, como dueño de casa, como ciudad sede, entienda la importancia de dinamizar no solamente la economía, sino de recuperar y resaltar y conservar el patrimonio cultural que tenemos a través de la gastronomía. Así que esta interactuación entre desarrollo económico y el conservar nuestras costumbres a través de la gastronomía, a mí me parece que es un encuentro mágico. Además que tradicionalmente se lo hace en un feriado y convoca al turismo local a nuestra ciudad. Quito es la casa de todos y tener esta oportunidad para quienes nos quedamos en la ciudad de poder distraernos y de generar dinamismo económico. Creo que tenemos varios motivos para que el municipio no solamente sea coorganizador, sino que impulse de manera activa estas iniciativas maravillosas del sector privado.
3: Camila Salazar, propietaria de la Posada del Chef, estará presente en este encuentro con sus recetas cuencanas heredadas de su familia.
6: Mi bisabuelita estaba con Chanchola Barbosa. Mi abuelita, mi papi y mi papi, toda esa información me lo transmite a mí. Entonces es muy importante, y más que un evento, que tiene tantas marcas ecuatorianas. Entonces es muy importante, y además justamente como yo había escuchado, que también que Quito sea un lugar turístico.
3: Hornado, Tongamanaba, El Brujo de Galápagos son algunos de los platos que podrán disfrutar los visitantes en este espacio, que además es pet friendly. La música también tiene su lugar en esta propuesta, con la presentación de varios artistas nacionales e internacionales. Para MQ Noticias, reportó Clara Alvarado.
2: Clarita Alvarado, muchas gracias. 6:14 en la mañana. Ahora aquí vamos con las placas.
1: Ahora sí vamos con lo de las placas. A ver.
2: Las verdaderas.
1: Sí. La MT inicia la entrega
2: ¿Por qué se demora tanto la MT en entregar placas, cierto?
1: No sé cómo será el proceso, oiga, pero...
2: No, se demoran. ¿Usted ha comprado alguna vez carro nuevo?
1: Sí, pero... Entonces, claro, sí.
2: Sí, hace o tiempo. No, que se demoran, no sé, 3, 6 meses. ¿Será tanto hacer una...? No, bueno, ya, dele. Perdóneme. Es que es largo.
1: Sí, sí. La MT inicia la entrega de 8,715 placas metálicas, ¿no? La Agencia Metropolitana de Tránsito informó que ya recibió un lote de este número de duplicados de placas metálicas de parte de la Agencia Nacional de Tránsito.
2: Ah, no, eso sí, pues no, obviamente. Cierto, yo digo de la Agencia Nacional de Tránsito. Claro. Se demoran. O sea, ahora la MT está haciendo la labor de entregar también.
1: Claro,
2: pero en cambio, quien hace es la Agencia Nacional de Tránsito. Pero para hacer esos chalecos chimbos, para hacer, recuerdo yo, esos chalecos chimbos se entregaron en un mes. Las placas, hermano.
1: Sí, cosas que pasan.
2: Hace años.
1: Hace años, sí. Estas placas serán entregadas a los propietarios de vehículos que realizaron el trámite por deterioro, pérdida o robo.
2: Ah, ya, no son nuevas, estas son de reposición.
1: De reposición, sí.
2: Porque ahí dice, ¿no?
1: Este lot, sí.
2: ¡Diga otra vez!
1: Por deterioro, pérdida o robo.
2: Ya, no sea malito, o sea, es que yo pensé que era de los autos nuevos, esos otros.
1: Es claro. Ya, de total de placas recibidas, corresponden 4,373 a vehículos particulares.
2: Muy bien.
1: 2,230 a motocicletas y 1,901 a vehículos de transporte comercial. 165 automotores del estado también, ¿ya?
2: ¿Por qué pierden los del estado? Dios mío.
7: ¿Y por qué?
2: ¿Y por qué? O sea, uno sí, no sé, le pueden robar para clonarle, no lo sé, o deterioro, o cuando se choca.
1: Claro, claro.
2: Ya se destruye la placa, ¿no es cierto?
1: Sí, y 46 de vehículos municipales también, ¿verdad?
2: ¿Y por qué?
1: Pues yo creo que es porque se chocan, ¿no? ¿Será? Me imagino que
2: pasa eso, ¿no? Sí, pues ahí.
1: Claro.
2: No, bueno. Pablito, hay que preguntarle a Pablito, él maneja un carro municipal,
1: claro.
2: Pablito. Íntimo de Cristina y de Daniela.
1: Claro. Sí.
2: Bueno.
1: Para las coberturas. ¿Dónde?
2: 617.
1: ¿Dónde retirar?
2: ¿Dónde?
1: Para retirar las placas, los propietarios deben verificar previamente su disponibilidad vía online, ¿no? Y acudir luego al centro de matriculación Bicentenario de lunes a viernes de 8 a 4:30 de la tarde, presentando los siguientes documentos. Ponga atención.
2: A ver, ponga atención.
1: Matrícula original del vehículo.
2: Muy bien.
1: Cédula de identidad del propietario y placas provisionales que le habrán entregado. ¿No es cierto? Ahora, ¿dónde revisar? Yo estaba revisando ayer. Tiene que ingresar ahí.
2: ¿En serio revisó ayer o se pone a revisar ahorita?
1: No,
2: porque
1: no, ayer.
2: Yo le hago una pregunta a usted y usted recién comienza a leer. Ahí está.
1: Claro,
2: no.
1: A ver, es que...
2: Dígalo, Carlitos.
1: A ver, vamos, voy a hacer. En el buscador de internet, ponemos AMT.
2: Ya.
1: ¿No es cierto? La página de la AMT. Ingresamos a la página de la AMT.
2: Muy bien. Lo está haciendo, les voy a contar a nuestros amigos y amigas que nos escuchan. En este momento, Carlitos Andrés está haciendo la búsqueda en el computador. Entonces, puso AMT. AM, no M.
1: Ajá,
2: Agencia Metropolitana de Tránsito.
1: Exacto. Ya. AMT o Agencia Metropolitana de Tránsito. Y en la página principal,
2: ¿sí?
1: Hay que bajar justamente hasta donde dice consulta de placas.
2: Consulta de placas.
1: Ahí está, ese es el... Le damos clic, ingresamos ahí.
2: Y ahí.
1: Y aquí dice, ingrese el número de placa del vehículo y ya, continúa la...
2: Perfecto.
1: Nada más.
2: Ahí entonces usted, si es que le robaron, hubo deterioro, se le perdió la placa, no sé por qué se cayó y se le perdió la placa, ¿no? Entonces ahí usted, si es que ya hizo el trámite, obviamente, de reposición,
1: claro,
2: ya están las placas, por favor ingrese en... como hizo don Carlitos Andrés, en la página de la Agencia Metropolitana de Tránsito. Saludos, en serio a todos los agentes, ¿verdad?
1: Así
2: siempre
1: es.
2: Hay críticas, siempre hay cosas que pasan solo en el celular, que no hacen nada, que están conversando entre ellos, pero la verdad, yo que he estado en accidentes de tránsito, tanto involucrado, o sea, no, eso, en siniestros de tránsito, gracias de Lucito, no, cubriendo, a veces involucrado, le conté que le chocaron a mi esposa.
1: Así es.
2: ¿No es cierto? Y eso se llama, obvio, demoran un poco porque hay cantidad, lamentablemente, de siniestro, hay cantidad de cosas, pero llegan y atienden. Así que muchísimas gracias. En serio, felicitaciones. No, 6:19, ¿vamos con musiquita o qué?
1: Sí, vamos con musiquita.
2: La mejor música, el señor Eduardo Parra.

0: 6:23 minutos de la mañana, 6:23 minutos en la mañana. Muchísimas gracias a ustedes primero por sintonizarnos a través de la MQ Radio 102.9 y también 720 de amplitud modulada. Gracias, gracias. Buenos días, señora linda. Buenos días, caballero. Si usted en este momento nos ha sintonizado, tal vez en su vehículo, como decíamos, saludamos siempre en el transporte público, en la casa, muchas gracias. Si nos están acompañando en su trabajo, ahí por ejemplo en el restaurante, nos están acompañando, que Dios les bendiga. Y en este momento nos conectamos con el COE Metropolitano, quien nos va a indicar cómo están las cosas, cómo amaneció la capital más linda del mundo en este día 22, ¿estoy bien?
1: 22 de julio, sí.
0: Miércoles 22 de julio y ya está con nosotros Carolina Anchatipán. Carito, querida, buen día. Buenos días, Quito.
2: Buenos días, compañeros en cabina. Reciban un cordial saludo desde el Centro de Operaciones de Emergencia Metropolitano de la ciudad más linda del mundo. Compartimos con ustedes la información de los eventos atendidos por los equipos de respuesta del municipio de Quito. La Agencia Metropolitana de Tránsito reportó que entre las 5 de la tarde de ayer y las 5 de la mañana de hoy, miércoles 22 de julio, se registraron 3 siniestros de tránsito que dejaron como saldo 2 personas heridas y daños materiales. Uno de los eventos más relevantes registrado en la noche de ayer en el sector de Santa Bárbara Alta, donde un vehículo liviano perdió pista y cayó a un terreno baldío de aproximadamente 3 metros de profundidad, tras presentar una falla en el sistema de frenos. Como consecuencia, el conductor resultó herido y recibió atención prehospitalaria por parte del Cuerpo de Bomberos de Quito. Ante este hecho, recordamos a la ciudadanía la importancia de mantener los vehículos en buen estado mecánico, respetar los límites de velocidad y conducir con responsabilidad para prevenir siniestros de tránsito. Entre otros eventos, informamos que también durante la noche de ayer, en el sector de Las Palmeras, en Loma de Coñací, el Cuerpo de Bomberos de Quito rescató a un hombre y cayó a una quebrada de aproximadamente 10 metros de profundidad. La persona recibió atención prehospitalaria en el sitio y afortunadamente no requirió traslado a una casa de salud. Ante este hecho, comentamos que en la mañana de hoy en la avenida Morán Valverde y avenida Liraña, sector Solanda, se registró la caída de un árbol que provocó el cierre total de la vía en sentido sur-norte, donde el Cuerpo de Bomberos de Quito y de la Agencia Metropolitana de Tránsito atiende la emergencia. La vía ya se encuentra habilitada en este momento. También informamos que en la avenida Mariscal Sucre, General Paya, sector de los Dos Puentes, se registró un incidente de tránsito en el que se involucra 2 vehículos livianos. Como consecuencia del siniestro, una persona resultó herida y recibe atención prehospitalaria en el sitio por parte del Cuerpo de Bomberos de Quito. Al momento, la Agencia Metropolitana de Tránsito menciona que la vía ya se encuentra habilitada. En cuanto al pronóstico del INAMI, prevé para hoy un cielo poco nubloso durante la mañana y parcialmente nublado en la tarde. Los índices de radiación ultravioleta alcanzarán niveles extremadamente altos, especialmente entre las 10 de la mañana y las 3 de la tarde. Para esto, le recordamos usar protector solar, manténgase hidratado durante el día y evite transitar por zonas propensas a inundaciones o pasos deprimidos durante las lluvias intensas en caso de que pueda haber durante el día. Recuerde que la medida de pito y placa rige hasta las 9:30 para los vehículos que terminen en 5 y 6. Para MQ Radio, reportó Carolina Chacupán, les deseamos un excelente miércoles.
0: 6:27, Carito, espérese un ratito, 6:27, por favor, Carito, recuerde a usted le creen, al naranjo no, a usted le creen, por favor, los dos siniestros que nosotros habíamos indicado al comenzar este programa a las 6 en punto de la mañana, ¿no es cierto?, el de la Mariscal y la Paya, ¿no?, y el de Quitumbe, en Morán Valverde y Lirañán, ya están resueltos, ¿cierto?, están habilitadas las vías, Carito.
2: Sí, exactamente, como podemos ver, la página de la Agencia Metropolitana de Tránsito, donde nos menciona que ya las vías están totalmente habilitadas. Hasta el momento no se registran vías cerradas, todo el flujo vehicular se desarrolla con normalidad.
0: Carolina Anchatipán, del COE Metropolitano. Carito, a través tuyo siempre, siempre, el abrazo, la felicitación. Muchísimas gracias al COE Metropolitano. Gracias, por estar atentos, ¿no, Carlitos Andrés?
1: Así es, tenemos que siempre estar, Estamos vigilantes nosotros acá de las cuentas de la AMT y la ciudadanía tiene que estar atenta yo digo, ¿no? A las cuentas oficiales, justamente aquí tenemos ya, ¿no? Lo que nos decía Carito. Vía habilitada en el sector de Quitumbe.
0: Perfecto.
1: En la avenida Morán Valverde y Liraña. Ya está habilitada y hay paso, ¿no? Es por los fuertes vientos, creo yo, ¿no? Que se caen los árboles, ¿no? En las vías.
0: Hay, sí, la temporada, ¿no? Esta es la temporada de los fuertes vientos. Hay árboles que han estado blandengues. Y eso que creo yo que la empresa de obras que tiene a su cargo Parques y Jardines,
1: ya.
0: Ojalá que esté bien. Antes era así. Capaz que ya han cambiado.
1: Sí, no.
0: Obras Públicas, ¿no es cierto? Tenía Parques y Jardines. Ellos han hecho una revisión. Acuérdate, dimos la noticia. Se retiraron más de 50 árboles, ¿no? Ya viejos.
1: Claro.
0: No, o sea, ya mismo al naranjo. Se les llevan de la radio.
1: No creo, no.
0: Ya, pero eso es. Mi pana sale de vacaciones. Mi pana sale de vacaciones y le cortan el programa media hora. No, pues. Ahí viene y después ya 5 minutos. No, pues. Ya. Ya verá.
1: 6:29.
0: Pero ya retiraron. Va, volvamos a lo serio, vea. Ya retiraron los árboles, pero algunos, claro, se quedarán y eso.
1: Claro.
0: No se sabe bien y cayó ese árbol.
1: Sí, y bueno, por eso, bueno, como les decimos, siempre estén atentos. Lo que pasa es que en las vías yo me he dado cuenta que hay bastante imprudencia. No sé si...
0: Lamentablemente.
1: Es terrible porque, o sea, realmente uno tiene que andar con los 5 sentidos y muy atento, ¿no? En las vías.
0: Sobre todo los Cristian Correa.
1: Claro.
0: No. Cristian, en serio, te felicitamos siempre por ser un gran conductor de motocicleta, pero lamentablemente esos cruces, esas cosas que hacen las motocicletas, lamentablemente, y perdone que le digo, yo sé que me están escuchando los profesionales del volante de los autos amarillos,
1: ya,
0: los patitos, pero también ustedes tienen compañeros, sí o no, que por ganarse una carrera, algo así, los señores que hacen bueno, y nosotros también.
1: Yo el otro día me paré, tenía que recoger, ¿no? Una persona en un edificio, por acá, cerca de las 6 de diciembre.
0: Ya.
1: Entonces, o sea, puse las luces de parqueo.
0: Muy bien.
1: ¿No?
0: Como debe ser.
1: ¿Cómo debe ser? Pues, ¿no? Hasta poder, pues, ¿no? Lo que es normal, ¿no? Que se baje a alguien, que se suba a alguien, lo que sea.
0: Ya.
1: O bajar un paquete, lo que sea, ¿no? Obviamente ahí decía no estacionar. Y me fue insultando.
0: Claro.
1: Me dice...
0: ¡Ey, respeto!
1: Pero claro, yo entiendo, o sea. Pero no es que me parqué, pues no es que dejé ahí el auto, pues, ¿no? O sea, claro. Estaba solo esperando que se suba una persona, nada más.
0: Yeah.
1: O sea, fue... un par de minutos, obviamente. Eso sí se puede hacer, pues, porque si no, entonces nadie podría bajarse y subir. Pero es otra cosa, ¿no? Entonces él me dice, mira, guerrero, no se chutas. Ya me fui.
0: No, ahí es otra cosa, te digo, y es por eso que el municipio capitalino está tratando, ¿no?, la cuestión de la agresividad, la
1: la violencia, ¿no?
0: De la violencia, está tratando, ¿no? Es de salud mental. La salud mental para el municipio capitalino es fundamental por toda esta violencia. Vámonos rapidito a la pausa, porque ya mismo nos conectamos con Patricio Rodríguez. Esto es Buenos Días, Quito.
3: Son las 6 de la mañana. Con 31 minutos. 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
3: 6:34 de la mañana, ya estamos con nuestro entrevistado de forma telemática. Por favor, Carlitos Andrés, tenga la bondad de presentarlo.
4: Muy bien, saludamos en Buenos Días Quito a Patricio Rodríguez, quien es instructor en defensa personal y además representante, ¿no?, director de ANASCA, Análisis, Asesoramiento y Capacitación en temas de seguridad. Patricio, muy buenos días, bienvenido.
3: Tú eres un capo, ah, perdóneme que le diga, Patricio días, Rodríguez, si yo te contara dónde nomás ha estudiado, qué nomás ha hecho, ya. Bueno, ahí nos comemos toda la entrevista, más de media hora de presentación para Patricio, pero sobre todo un gran amigo, un excelente ser humano, Patricio querido, muy buenos días. Bueno, mira, que estábamos comentando acerca de la violencia, ¿no? Nos hemos vuelto una sociedad muy violenta. No, Carlitos Andrés comentaba, ¿no es cierto?, se estacionó un momento solo para recoger algún amigo, alguna cosa así, y la gente le pitó, le dijo, ve dónde te paras y todo eso, ¿no? Patricio, muy buenos días, bienvenido.
5: Muy buenos días, ¿cómo están? ¿Sí me escuchan ahí?
3: Perfecto y claro.
4: Buenos días.
5: Listo. Muy bien, muchas gracias, buenos días a esa audiencia que tenemos en este momento, está pendiente de las noticias de este programa tan lindo que tienen ustedes. Como tú dices, pues la violencia no solo en nuestro país, sino en muchas partes del mundo, en la gran parte de ciudades del mundo es muy grande, es realmente algo lamentable, algo que tenemos que estar muy pendientes. Y ante todo, entender qué es la seguridad. Si a veces tenemos un poco malentendido, las películas, Hollywood, las series, nos hacen pensar que las artes marciales es levantar las piernas, dar de golpes, y simplemente eso, solo la violencia. No entendemos que la defensa personal como tal, las artes marciales tradicionales, antiguas, lo que promueven siempre es una cultura de prevención y una cultura en la cual yo tengo que estar seguro de mí mismo, mis emociones tienen que estar sumamente estables. Es decir, con el entrenamiento lo que aprendo es que puedo controlar una situación. Eso no quiere decir que a la menor provocación voy a reaccionar. Lamentablemente no es así, vemos muchas veces gente muy agresiva en las calles, gente que, como tú decías, de pronto estamos en el vehículo, estamos en la motocicleta, algún problema de tránsito, y lo que hace la gente es reaccionar violentamente. Y no sabes con quién te metes, yo soy tal, yo soy cinturón esto, yo soy cinturón el otro.
3: Perdóname, Patricio, disculpa, solamente por esta cuestión de la violencia, o sencillamente colgarse en el pito, ¿no? O sea, no te dicen nada, cierran las ventanas y ¡pie! Media hora. O sea, todo eso es violencia.
5: Te plantan el pito en la oreja, más allá te lanzan el carro, te pasan mentando a la madre y todas estas cosas. Entonces, las artes marciales lo que hacen es justamente equilibrarle a la persona, demostrarle a la persona que podemos ser muy, muy pequeños, tal vez, muy débiles aparentemente, pero entrenados, pues somos unas personas sumamente, se puede decir, peligrosas. Hay una frase, pues, de las artes marciales antiguas en la cual dice: la única solución para la gente violenta es gente extremadamente preparada que puede ser más violenta.
3: Claro.
5: Entonces, es una paradoja, pero es de esa manera. Podemos ser personas que estamos entrenados y que podemos controlar situaciones de diferente índole, inclusive en algunos casos ya cuando hay realmente una preparación y un entrenamiento adecuado, defenderse inclusive de armas, lo cual requiere un entrenamiento realmente muy diferente. A veces vemos en internet lo que dicen, nos venden humo, te dicen que en 2-3 clases vas a poder defenderte de un cuchillo, de un arma de fuego, y no, realmente eso es otro nivel, es algo que se requiere muchísimo entrenamiento físico. Entender la parte de la teoría, entender las leyes, entender la parte emocional, sobre todo, uno tiene que estar muy tranquilo, muy sereno. Pero las artes marciales es esto, lo que promovemos desde ANASCA y desde la WELCAM, que es la Confederación Mundial de Artes Marciales, la cual tengo el privilegio de ser representante en el Ecuador, ya que el maestro José Cuspinera, que es el presidente a nivel mundial, me ha dado esa potestad de ser el representante para el Ecuador de la WELCAM. Pues lo que pretendemos es que las personas entiendan que una de las cosas más importantes en la defensa personal es el entrenamiento mental. La persona tiene que ser una persona más tranquila, más serena, más dueña de sí mismo, que pueda...
3: Eso es lo primero que tú enseñas, y digamos que las escuelas, algo así, podría decir, las escuelas profesionales, las escuelas correctas, eso es lo primero que te enseñan, Patricio.
5: Claro, sí, la idea justamente es eso. Ahí hay que tener en cuenta dos cosas. Hay lo que se denominan los deportes de contacto y lo que se denomina las artes marciales tradicionales, ¿sí? Tenemos sistemas de defensa personal como tal. Todas las artes marciales pueden servirte para defender, todas, absolutamente todas. Taekwondo, karate, judo, jiu-jitsu, aikido, daijin, capoeira, todas pueden servirte en algún momento para la defensa como tal, para saber cómo pelear, para eso se entrena. Pero hay que entender un pequeño punto. El momento que una persona entrena una parte competitiva, algo, un deporte como tal, un arte marcial deportiva, sabemos muy bien los que son estas artes marciales deportivas, una de las cosas importantes es despertar en el estudiante este nivel de agresividad que es necesario. Sí, este nivel de agresividad hasta cierto punto es necesario porque me voy al combate, me voy al comité. Y es necesario tener ese nivel de agresividad, la MMA como tal. Entonces, si es que no está adecuadamente balanceado esto, entender en cuándo estoy en un tatami, cuándo estoy en un ring, cuándo estoy en una jaula, cuándo estoy en un cuadrilátero y cuándo es la vida real, ¿sí? Puedo pensar que las dos cosas son exactamente iguales. Entonces, se puede dar una problemática. Por ejemplo, digamos una persona está estudiando X arte marcial.
3: 6:40, Patricio, no seas malito, Patricio, no seas malito. El Carlitos Andrés tenía una pregunta, pero creo que vamos por ese lado, ¿no? Sí, o sea, sí. Pero ¿cuándo cotidianamente? No hablemos ya de profesionales.
4: Justamente eso yo lo quería preguntar, yo quería preguntarle a Patricio, a ver, como para tener una idea, quizás, ustedes capacitan en esto a las personas, ¿no es cierto? Y ya vamos a dar los contactos y vamos a ver cómo pueden comunicarse con ustedes. Alguien que quiera, digamos, profundizar y ya tener más entrenamiento en esto. Pero mientras tanto, por ejemplo, hablando de lo que estábamos diciendo, de los conductores en la calle, estoy caminando, algunos tips, algunos consejos que yo puedo empezar así a practicar en mi casa, en la calle, para tener ese control mental primero, ¿no? ¿Qué puedo hacer? Porque son temas de segundos y reacciones de segundos, ¿no? O sea, ¿qué puedo hacer para
3: y es empezar? Defensa también, porque sí o no, Patricio, perdón, sí o no que si yo bajo el vidrio, por ahí saco la mano, hago reduzco los dedos, hago una mala seña, y claro. Suponte que el otro tenga una pistola, y suponte que el otro tenga un bate y me va dando. Entonces, claro, a ver, esos tips, no seas malito, Patricio, para nuestros radioescuchas.
5: Exactamente, vamos a ese punto, centrémonos en esa parte. Hay una historia muy interesante antigua, en la cual, ¿qué es lo que nos dicen? Si alguien viene y te entrega un obsequio, y tú no recibes ese obsequio, ¿de quién es? Sigue siendo la persona que te lo entregó. Los insultos es lo mismo. Es una de las cosas primeras que trabajamos con nuestros chicos, con nuestros jóvenes, con los niños, con las mujeres. Mi esposa se encarga de la parte de la defensa personal femenina. Y con los adultos también es que, el momento que alguien te insulta, si en la calle te insulta, te menta la madre, te hace señales con la mano, cualquier cosa, si yo acepto eso, estoy recibiéndolo como mío y entonces reacciono. Pero si no lo acepto, si es que digo, esa persona está alterada, es una persona que tuvo un mal día, y no lo acepto, es una persona, ese es el primer control que tengo que tener yo. Sí, por ejemplo, en la calle me dicen, oye, pedazo de... Y yo no hago caso, porque yo no me llamo pedazo de, yo me llamo Patricio. Entonces me dicen, hola Patricio, hola, ¿cómo estás? Si alguien viene y me lanza un insulto, yo ni siquiera le hago caso. Eso es la preparación mental, no es de la noche a la mañana, ¿sí? Tengo que tener una serie, ahí apoya el entrenamiento físico. ¿Por qué apoya el entrenamiento físico? Porque podemos darnos cuenta que a veces puedo ser un hombre grande. Hemos tenido en nuestra academia gente grande, vienen chicos de 1.80, 1.85, hacen pesas muy fornidos, y resulta que les toca pelearse un momento en algún entrenamiento con mi esposa, tú le conoces, Santiago.
3: Así es.
5: Una mujer pequeña, 1.50, y me los arrastra.
3: Claro.
5: Entonces empezamos a darnos cuenta que el tamaño de la otra persona, lo que aparentemente se le ve a una persona débil, no es así. Y nuestra mente procesa las cosas de una manera diferente. ¿Sí? Como tú dices, no sé si es que esa persona está armada, no sé si tiene una navaja escondida, si tiene un fierro en el auto, si tiene alguna cosa, y con eso me va a agredir. Entonces el entrenamiento físico va de la mano del entrenamiento mental. El aprender las técnicas, el sentir un poco el dolor de la técnica, de una llave de presión, de un punto nervioso, de un kwatsu, de alguna de esos centros, me va haciendo entender que yo debo ser una persona tranquila y de la capacidad que tengo también de reaccionar, del dolor que yo puedo provocar en una llave, por ejemplo, y de la letalidad que puede tener un movimiento. Entonces, eso me hace darme cuenta que no es tan sencillo como parece solo abusar de mi fuerza física o solo hacerme el gallito, empezar a insultar, porque eso tiene una consecuencia posterior. Vamos de la mano y estudiamos lo que es la legítima defensa, el uso progresivo de la fuerza o los derechos humanos. Entonces, sí, vamos a hacer un entrenamiento integral. El arte marcial como tal, el Kansenryu, que es la unión del judo, el karate y el jiu-jitsu, es un arte marcial integral. Vamos a trabajar desde la parte emocional, la parte física y la parte mental. Que tenga el conocimiento mental, que tenga, sepa las leyes, que sepa las llaves, que sepa que su cuerpo sepa reaccionar y que su mente esté preparada para reaccionar en el momento que sea necesario. Ejemplo, estamos caminando con mi señora, los dos entrenados, por la calle y resulta que de frente vienen dos personas extrañas. ¿Qué es lo que dirían otros? No, ustedes dos son cinturones negros, andan de pronto con algún arma de reacción, alguna cosa. Sigan de largo. No, nos cambiamos de vereda.
3: Eso.
5: Es más inteligente y es más práctico.
3: Vea, qué importante.
5: No, me enfrento, no busco el
3: peligro. 6:45, estamos conversando con Patricio Rodríguez, instructor de defensa personal. Él es un maestro y también perteneciente a Nazca. Eso, por favor, Patricio. A ver, primerito yo retomo eso, ¿no? Cuidado, chicos, si nos están escuchando ahora los jóvenes, ¿no? Cuidado con que ya hasta me imagino que hay cursos vía internet que te dicen, haga esto, haga esto, y ya, claro. Ya me creo gallito. Cuidado, chicos, Bruce por Lee. Favor, ten la bondad, miren como dos maestros, o sea, con años de años, si ven a alguien agresivo por la vereda, lo que ha dicho Patricio, ellos se cruzan la vereda.
4: Ya, es no
3: los enfrentan.
4: Prudente,
3: entonces,
4: ¿no?
3: Refuérzanos de eso, por favor, Patricio, ten la bondad de que si es que uno está siguiendo en alguna otra academia, qué sé yo, está un mes, dos meses, cuidado, chicos, o sea, no se van a enfrentar a alguien que tiene un puñal, que tiene una pistola, por favor, Patricio.
5: Mira, te cuento brevemente. En el sector donde yo vivo, un chico de 23 años, si no me equivoco, él había practicado ya varios años de artes marciales, estaba dedicado más a la pelea de jaula, y puso un local para enseñar artes marciales, y lo que sucedió es lo siguiente, entraron dos personas a lo típico, la vacuna, ¿no es cierto? Ya sabes qué, necesitamos que nos des tanto semanal, porque tu negocio vemos que está yéndole bien, y vamos a protegerte, y todo el asunto, cómo se plantea lo de la vacuna. Este muchacho, pues, dijo, no, ¿sabes qué? No sabes con quién te estás metiendo, yo peleo en jaula, yo tengo tal título, tal cosa. Se les enfrentó a los señores estos. Le pusieron una pistola sobre la cabeza y él intentó reaccionar con una técnica que no sé si tal vez la vio en algún video de YouTube o en algún momento la practicó una, dos veces e intentó reaccionar. Y pues el señor ahora está en los parques del recuerdo, como decimos.
3: Claro, claro.
5: Coloquialmente.
3: Claro.
5: Entonces, no es de esta manera. Si nosotros siempre tenemos que tratar de, ¿qué es lo que se dice a los chicos? Viene alguien y me dice, es que quiero aprender defensa personal para que no me asalten. No estás claro. No, no es que te van a dejar de asaltar porque sabes artes marciales. Vas a saber cómo reaccionar durante un asalto, que es diferente.
3: Otra vez, repítalo, por favor, Patricio. Tenga la bondad. Eso. 6:47. A ver, de un maestro. Nosotros siempre vemos a nuestros invitados, ¿no? Patricio, en serio. O sea, tú eres un maestro, por favor, en Ecuador, a nivel latinoamericano. Ha trabajado en Centroamérica. Bueno, yo por eso decía, si lo presentamos. A ver, eso, repítenos, Patricio, por favor. O sea, no es que aprendo defensa personal para caerles a madrazos a todos.
5: Exactamente. La defensa personal es una forma de autocontrol mental y una forma de conocimiento. Tengo que saber en qué momento y cómo y hasta dónde reaccionar físicamente. Viene el esposo abusivo y le quiere pegar a la esposa. No es que la esposa haya entrenado, lo primero que hace es darle un golpe en el mentón con la base de la mano, partirle la quijada o darle un golpe en la parte nobles. Nada de eso. Eso nos va a ayudar a estar seguro de mí mismo. Cuando estoy seguro de mí mismo y aprendo a controlar mis entornos, por eso va asociado con la seguridad. ANASCA es análisis, asesoramiento y capacitación en seguridad y autoprotección. Entonces, ¿qué hacemos? Aprendo a trabajar con los tres círculos de seguridad. A un metro, solamente mis panas entran a un metro, le doy la mano, le doy el abrazo, mis panas. A tres metritos, ya estoy con las antenitas arriba, sí, estoy atento, no estoy en un estado de ansiedad, pero sí estoy atento porque sé que estoy en un entorno ligeramente más agresivo y que tengo que estar preparado para cualquier cosa. Y a 8, 10 metros, que es el tercer círculo de seguridad en el cual yo ya estoy monitoreando, no puedo estar distraído en la calle con el celular chateando, sí. Tengo que estar atento a lo que sucede en mi entorno y prevenir, sobre todo eso, prevenir. Como te decía, camino, veo a alguien extraño, me cruzo de vereda. ¿Por qué vereda camino? ¿Camino dando la espalda a los vehículos o dando el frente a los vehículos? Todos esos detalles se les va enseñando. ¿Para qué me sirve el celular? ¿Cómo utilizar un dispositivo manos libres? Si es que es de audífonos independientes, solo el uno, si quiero o necesito para poder hablar con alguien, por negocios, por familia, alguna cosa.
3: Solo no el uno, qué importante eso. Si no, me cubro, pues, o sea, perfecto.
5: Exacto, altero mi percepción del entorno. Con eso no tengo una percepción adecuada del entorno, no voy a poder saber qué está pasando. ¿Y cómo utilizo el celular? El celular es una herramienta de autoprotección también. Puedo utilizarlo para hacer una llamada, teóricamente, si aunque no tenga saldo, aunque no tenga ese rato saldo, hacer una llamada para alertar de que estoy siendo perseguido por una persona, y la otra persona, sabiendo que ya estoy alertando, disminuye la posibilidad de que intente hacerme algo, a pesar de que no tenga esa llamada de pronto, que no haya hecho ni siquiera esa llamada. Diferentes estrategias y cosas que se les va dando en pos de cada una de las clases prácticas. Cómo defenderse desde la posición sentado, cómo defenderse dentro del vehículo, si estoy dentro del vehículo y alguien me ataca desde afuera, si estoy dentro del vehículo y alguien me ataca desde adentro, cómo utilizar el tal gas. En el Ecuador actualmente ya hay la posibilidad de utilizar el gas de manera legal.
3: El gas no pimienta libre. Estamos hablando, ¿no, Patricio?
5: ¿Perdón?
3: El gas pimienta, que llaman gas pimienta, sí. Ya.
5: Gas pimienta, el gas de autodefensa. Entonces no es de manera libre, sino de manera legal. ¿Por qué esto hago la diferencia? Porque si es que yo tengo un gas, necesito sacar un permiso. La ley dice ahora eso. Si un civil quiere portar un gas de autodefensa, tiene que obtener un permiso. El permiso cuesta a veces más que el gas, porque hay gases de $5 en el IPIANS.
3: Claro.
5: Y el permiso cuesta más de eso.
3: Yeah.
5: Legalmente es así. Pero tengo que saber cómo utilizar el gas. El gas no es utilizarlo por utilizarlo. Tengo que seguir un pequeño curso, un pequeño taller, no es muy extenso, en el cual me dan los tips, como decían ustedes, de cómo utilizar el gas. De pronto estoy sentado dentro del vehículo, ¿cómo utilizo el gas? Porque claro, si no, el gas se me va a regresar.
3: Hay que aprender todo. 650, Patricio, el tiempo sí. nos ha comido, Patricio, pero por favor, esta pregunta es importantísima.
4: Sí, Carlitos. Patricio, por favor, bueno, sabemos que la información es extensa y quisiéramos aprender y quedarnos conversando de largo.
3: Pero es nuestro amigo, y esto le vamos a convocar.
4: Porque
3: vamos a convocar
4: es útil, ¿no?
3: Para seguir hablando. Esto, útil. Vea qué importante,
4: sí,
3: ¿no?
4: Sí.
3: Ya vamos a hacer luego un tema específico y lo vamos a conversar. O con Patricia, o con Patricio, con la esposa, para saber también,
4: así
3: ¿no
4: es
3: cierto?
4: Patricio, nuestras chicas. Por favor, que nos puedas informar sobre la escuela de...

0: con mi esposa y estamos acá en el sector de San Juan de Calderón, el colegio Kenro. Ahí tenemos nuestra academia permanente. Damos cursos a nivel, a veces nos llaman, dicen de un barrio, se organiza estos conjuntos habitacionales. Dice, necesitamos que nos venga a dar un seminario. Damos un seminario de X cantidad de horas. Damos mucho la parte teórica, la parte práctica también. Y como les decimos, aprenda unas 5 técnicas y esas practíquelas muchas veces para que pueda reaccionar en una situación real. Pero igual, se les insiste, esto no quiere decir que está libre de todo. Tiene que seguir practicando, tiene que seguir involucrándose, busque otra academia si quiere. No, en ese sentido no nos hacemos lío nosotros, pero que sea algo que le vaya a ayudar, que le vaya a servir. ¿Cómo adapto a una persona que sabe karate? ¿Cómo adapto mi karate a la defensa? ¿Cómo adapto mi taekwondo a la defensa? ¿Cómo adapto mi judo a la defensa? ¿Cómo adapto mi jiu-jitsu a la defensa? ¿Qué hago y qué no hago? Sí, porque hay cosas a veces que no entendemos que no van a funcionar en una situación.
1: Y Pato, no seas malito, la gente. Y por ejemplo, ¿cómo te encuentran en redes sociales? Muchas gracias al señor Ramiro Tello. A ver, ¿cómo te encuentro en redes sociales? ¿Cómo hago contacto contigo, por favor, con Anasa?
0: Claro, y bueno, podemos encontrarnos mediante el TikTok, que es una de las herramientas de ahora, pues que más nos funciona. La gente está muy pendiente de esto del TikTok. Ahí nos pueden encontrar como defensa personal. Sí, ya les doy.
1: O sea, coloco en el TikTok defensa personal.
0: Sí, ya les doy el dato exacto cómo estamos en nuestro TikTok. Y o nos pueden comunicar al 096-871-4468.
1: No, no seas malito, otra vez, 096.
0: 096-871-4468. Nuestro TikTok exactamente es defensa bajo personal urbana.
1: Perfecto.
0: Tenemos un sellito que dice Kansen Ryu para que no se confundan, porque de pronto puede haber algo similar. Defensa guión bajo personal urbana y nuestro sellito dice Kansen Ryu.
1: Kansen Ryu, ahí está, y el teléfono lo voy a decir.
0: Kansen Ryu quiere decir perfeccionamiento continuo, escuela de perfeccionamiento continuo.
1: 096-871-4468. ¿Estoy bien, Patricio?
0: Perfecto.
1: Ahí está.
0: Ahí les podemos dar asesoramiento, explicarles acerca de los cursos permanentes, cursos específicos que tenemos, seminarios para escuelas, damos conferencias sobre lo que es el bullying, cómo detectar, controlar y trabajar con esto del bullying.
1: Eso, Patricio, ¿verdad? Tengo que de ley como bueno. Patricio Rodríguez, no de Anasca, instructor de defensa personal, gran amigo nuestro, desde tu radio, Ñaño querido. Dios te bendiga, muchas gracias por el tiempo que nos has brindado. 6:54 minutos, nos vamos con la mejor música un ratito de Eduardo Parra y seguimos acá un poquito más con Buenos Días Quito. Gracias, Patricio.
0: Muchas gracias a ustedes, bendiciones. Hasta la próxima.
2: Gracias, buen día.

0: Dame chance a Fernando. ¿Cómo se llama el de Maná? El vocalista Fernando.
1: Fer.
0: Dame chance que a despedir. 6:59. Ahí estamos escuchando Maná. Muchísimas gracias, chicos. Cristian Correa, Eduardo Parra, muy, muy amables. Oiga, ahora me entero, don Edu Parra, que de una a dos, en cambio, le van a dar a los militares. ¿Cómo se llama el programa de los militares, Edu? El de los... ¿Cómo es? Y ahora ya...
1: Entonces...
0: Ya no hay mucho gusto. Yo no... No, ya. Basta. 6:59 minutos de la mañana. Carlitos, Andrés, ¿alguna cosa?
1: Bueno, recordarles que ya tenemos los ganadores, ¿no? Ya el equipo de producción de la radio...
0: Está en la MQ Radio, o sea...
1: Sí, publicó en las historias etiquetando a los ganadores, ¿no es cierto? Entonces estén muy atentos, pues, ¿no? Para que no estén después, quizás... Pero, ¿qué pasó? ¿Nos sortearon?
0: Claro, nos sortearon, yo me gané, yo sí dije que era España.
1: Todo fue vía redes sociales. Además,
0: dije que era el Ferrer. Metía el gol, no, ya está ahí. El día lunes hicimos así como estaba indicado, 6:45 comenzamos el sorteo.
1: Así es.
0: ¿No? Y ahí están los ganadores. Por favor, ingrese en @MQDigitalPlus. Síganos porque vamos a seguir nosotros. ¡Eso! Con unos premios, ojalá para inicio de clases, por ejemplo, tengamos algunos premios la gente lo necesita. 7:00 de la mañana, ya agradecí a mis compañeros, usted agradezca también.
1: Agradezco a todos los compañeros de la MQ Radio. De la MQ Radio, pero también quería agradecer a la plataforma Educamedia.
0: Muy amable.
1: De los premios, ¿no?
0: A los premios, gracias.
1: Y a la pizzería Fasolis.
0: Claro. ¿No? ¿No? De las hosterías.
1: Las hosterías, bueno. Muy amable. Fue, sí.
0: El día de mañana, nosotros jueves, diremos.
1: Buenos días, Quito.

0: Son las 7 de la mañana. Con un minuto. 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Esto es Mundo Curioso. Hombre vende espacios publicitarios en su traje de bodas. En Francia, un emprendedor encontró una forma poco común de financiar su boda. Vendió espacios publicitarios en su traje de boda a 26 empresas tecnológicas.
1: No lo sé, tú dime.
0: El fundador de una startup anunció su idea en redes sociales, ofreciendo paquetes de patrocinio sobre su smoking como si fuera un auto de Fórmula 1. Lo que comenzó como una broma se convirtió en realidad. Las marcas, principalmente del sector tecnológico, pagaron por colocar sus logos cosidos en su chaqueta. En el día de la ceremonia, caminó hacia el altar con su traje lleno de parches de empresas de inteligencia artificial y herramientas digitales que cubrieron parte de los gastos de la boda.
2: ¡Eres realmente un genio!
0: Las fotos se hicieron virales y el mismo novio agradeció públicamente a los patrocinadores. La iniciativa, mitad ironía y mitad estrategia de marketing, no solo ayudó a financiar el evento, sino que también abrió el debate sobre creatividad, capitalismo y los límites entre los negocios y la vida personal. Esto fue Mundo Curioso. 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

0: 7:06, amigos. Son las 7:06 de este día miércoles 22 de julio de 2026. Por ahí escuchaba en la mañana, al fin es miércoles. Ya mañana estamos a la vuelta de la esquina de estar nuevamente en fin de semana. Pero bueno, día con día. Y cada día, por favor, con toda la actitud positiva en la medida de lo posible, de ser el caso. Gracias a todos quienes nos acompañan hasta ahora aquí en la primera emisión de MQ Noticias, a todos quienes nos escuchan por la 102.9 FM, pero también a quienes nos miran por nuestra transmisión vía streaming. Nos siguen en YouTube, en MQ Digital Plus. Allí encuentran todos los detalles de nuestra programación aquí en la MQ Radio, todos los videos, nuestros en vivos. Ustedes pueden ir a MQ Digital Plus, nuestro canal en YouTube, seguirnos y también activar las notificaciones para que usted esté bien informado a lo largo del día. Nos siguen también y tienen la posibilidad de mirarnos a través de nuestra transmisión en el Facebook y en nuestra cuenta en la red social X. Son las 7:07. Yo soy Belkis Sánchez en la conducción de este servicio informativo, Eduardo Parra en controles, Cristian Correa con nuestra transmisión por internet, Juan Carlos Encalada con las redes sociales y Karina Villalta en la coordinación de nuestra agenda de invitados. No se los pueden perder. Más adelante estaremos hablando acerca de los temas de la coyuntura, por supuesto, la coyuntura político-electoral y también lo que está pasando al interior de la Asamblea Nacional, porque no podemos abstraernos de lo que ocurre ahora mismo con este proceso de fiscalización, de control político, este juicio político que se sigue en contra de la ex ministra Inés Manzano. Sobre esto y más vamos a dar a conocer más adelante a lo largo de este servicio informativo. De inmediato, titulares.
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0: Legisladores de oposición cuestionan la proscripción de movimientos políticos de cara a las elecciones de noviembre. El Consejo Metropolitano de Quito aprobó una resolución en defensa de la democracia. Organizaciones de pacientes, gremios médicos y sociedad civil denuncian la falta de medicamentos, demoras en la atención y la necesidad de fortalecer la gestión del sector. Ministro de Salud anuncia cambios de gerentes en hospitales. Y dice que aún no hay fecha para compra de medicamentos a la India. Concurso para designar al nuevo fiscal general del Estado finalizará entre octubre y noviembre de 2026. Ecuador suscribirá un TLC con Canadá el 24 de julio, según viceministro de Promoción de Exportaciones.
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0: 7:08, iniciamos, amigos, y les contamos que legisladores de la oposición cuestionan la proscripción de movimientos políticos. Además, denuncian que se busca impedir la participación de la Revolución Ciudadana en las próximas seccionales. Tenemos la información con Estefanía Santillán.
2: El bloque de la Revolución Ciudadana alerta que existe un modus operandi para impedir su participación en las próximas elecciones. Ahora buscan proscribir al Partido Socialista, afirmó el asambleísta Franklin Samaniego, quien explicó que el Código de la Democracia contempla la figura de la subsanación de candidaturas. Si un precandidato renuncia, la organización puede subsanar y promover otro nombre antes de la inscripción definitiva, resaltó.
3: Y la subsanación tiene que darse en el momento antes de la inscripción definitiva de las candidaturas. Recordemos que en este momento son precandidatos. Un precandidato puede renunciar o puede pasar alguna cuestión y no puede inscribir su candidatura. Entonces es subsanada este espacio con un nuevo candidato, como ha ocurrido en otros procesos, y creo que en esta va a suceder. Sí, alternativas como el Partido Socialista, alternativa como movimientos locales, que en el momento oportuno les comentaremos cuáles son.
2: La legisladora Mariana Yumbay de Pachacutic dijo que se está debilitando el Estado de Derecho y se actúa respondiendo al interés económico y político del gobierno. La suspensión del movimiento Amigo coincide con la posibilidad de que candidatos de la Revolución Ciudadana participen en este movimiento, aseguró.
4: Hay una persecución, o sea, no puedo entender que justo coincida con esta posibilidad de que los candidatos de RC sean acogidos en este partido Amigo y sean ya ahora intervenidos y obviamente con suspensión. Entonces ahí se ve que lamentablemente están persiguiendo. Lo que no quieren es que tal vez los candidatos de RC simplemente no participen y se deje la cancha totalmente inclinada para el oficialismo. Así que Es terrible cuando a ellos les debe corresponder garantizar una plena y efectiva democracia.
2: Para finalizar, Yumbay señaló que la posible candidatura de Guillermo Churuchumbi para la prefectura de Pichincha aún está en análisis dentro del movimiento. Para MQ Noticias informó Estefanía Santillán.
0: 7:11 El Consejo Metropolitano de Quito aprobó una resolución en defensa de la democracia, el pluralismo y la soberanía popular, y expresó también su rechazo a cualquier forma de proscripción política de cara al próximo proceso electoral. La información con Betty Ontaneda.
5: La resolución se aprobó con 11 votos a favor. Fue propuesta por el concejal Emilio Uzcategui, quien dijo que el país vive irregularidades dentro del tema electoral, con la suspensión y proscripción de varias organizaciones políticas como la Revolución Ciudadana y el Movimiento Amigo. Agregó que es una defensa de la democracia y al derecho que tienen los ciudadanos a elegir entre varias opciones.
6: La situación, la descomposición institucional del sistema electoral en Ecuador nos va a llevar a unas elecciones que en el mejor de los resultados derivarán en una escasa legitimidad de quien sea electo. Esto no es normal y eventualmente instancias internacionales tendrán que tomar cartas en el asunto.
5: El concejal Héctor Cueva dijo que no es una resolución únicamente, sino el levantar la voz en defensa de la democracia.
7: Generando un escenario que inevitablemente afecta al pluralismo político y la confianza ciudadana. Las democracias fuertes no eliminan adversarios, las democracias fuertes convencen ciudadanos, las democracias fuertes ganan elecciones, no con exclusiones.
5: De su parte, el concejal Adrián Ibarra dijo que se busca defender el principio constitucional de la participación de todos los sectores en el próximo proceso electoral.
8: Porque los llamados a salvaguardar las elecciones, el voto popular, el respeto de la elección en las urnas, hoy por hoy parecería que obedecen más bien a resoluciones de último minuto, que lo único que decantan es en proscribir partidos políticos que extrañamente también son oposición al oficialismo, que lastimosamente les hemos resultado incómodos a estos tres últimos gobiernos de derecha.
5: Mientras tanto, el alcalde Pavel Muñoz se refirió al artículo 11 de la Constitución, que busca que todos los ciudadanos ejerzan su derecho a una participación y a la democracia. Dijo que existe un debilitamiento en el país y se debe respetar y fortalecer la participación para que el pueblo pueda elegir entre distintas opciones.
9: Que la democracia tiene que respetarse, que la democracia tiene que fortalecerse. Y la forma de fortalecimiento de esa democracia es aumentando las opciones para que el pueblo elija y no disminuyendo las opciones para que el pueblo elija. Menos aún si la disminución de esas opciones democráticas se da de manera ilegal o irregular.
5: La resolución además recuerda al Tribunal Contencioso Electoral que la democracia se fortalece con más voces y participación. Además, exhorta a todas las funciones del Estado a respetar la participación ciudadana, el debido proceso y la soberanía popular. Betty Ontaneda para MQ Noticias. 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
0: 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Vamos con otros temas. Son las 7:13 Organizaciones de pacientes, gremios médicos y sociedad civil advirtieron sobre la profunda crisis del sistema de salud y exhortaron al gobierno a convertir su recuperación en una prioridad nacional. Denunciaron la falta de medicamentos, las demoras en la atención y también la necesidad de fortalecer la gestión del sector. Durante el pronunciamiento, el presidente de la Alianza Nacional por la Salud, Gustavo Dávila, solicitó una reunión con el secretario de la Administración Pública, José Julio Neira, para presentar propuestas que permitan construir soluciones de largo plazo y viabilizar el Plan Sectorial de Salud y el Plan Nacional de Desarrollo. Además, anunció que en 30 días se evaluarán los avances. Los detalles con René Sánchez.
10: El doctor Gustavo Dávila, presidente de la Alianza Nacional por la Salud, expuso la realidad que no puede seguir ignorándose. Dificultades para acceder oportunamente a medicamentos, procedimientos, consultas especializadas, diagnósticos y tratamientos que continúan afectando el pronóstico y la calidad de vida de miles de pacientes.
11: Y ahí viene nuestro llamado al doctor José Julio Neira a ser recibidos para trabajar, para hacer propuestas y para ser escuchados y trazar una hoja de ruta, porque son unas necesidades prioritarias. Por eso necesitamos que la salud sea de prioridad dentro de la agenda política de la presidencia.
10: El secretario general de la Federación Médica Ecuatoriana, Giovanni Pazmiño, pidió que la recuperación del Sistema Nacional de Salud sea declarada una prioridad nacional, con liderazgo político y una hoja de ruta para superar esta crisis.
12: Para nosotros como Federación Médica Ecuatoriana, este es un punto fundamental. Consideramos que la estructura del órgano regente de la salud, como es el Ministerio de Salud Pública, tiene que tener una reingeniería total del talento humano. ¿Por qué? Porque se encuentran enquistadas mafias administrativas que no permiten una gestión adecuada para que todos los procesos, tanto de talento humano, tanto en la compra de medicamentos, tanto en la compra de insumos, se vean cada día más afectados y limitados, más allá de la creación de la AILEP.
10: Mientras tanto, Kevin Valdés, representante del Frente de Pacientes Transplantados Renales, expuso las alarmantes dudas y deficiencias en los procesos de compra de medicamentos claves y la atención crítica de esta enfermedad renal.
13: Escuchamos también anuncios hace pocas semanas de medicina de la India, la cual era una solución inmediata, pero la realidad de los hospitales demuestra que estos anuncios todavía no se traducen en medicamentos, solo se quedan promesas en el aire. Los pacientes no vivimos de anuncios, vivimos de tratamientos, vivimos de medicina, vivimos de decisiones que se ejecuten.
10: La Federación Médica Ecuatoriana planteó crear una mesa permanente de diálogo, fortalecer la gobernanza del sistema y construir un acuerdo nacional por la salud pública con metas e indicadores verificables. Además, representantes de pacientes ostomizados, trasplantados, jubilados y del Frente Nacional de Defensa del IES expresaron su preocupación por las deficiencias en la compra de medicamentos, la falta de insumos, citas médicas y la crisis hospitalaria. Para MQ Radio, reportó René Sánchez.
0: 7:17 a.m. El ministro de Salud, Juan Carlos Abeiga, se refirió a las medidas para combatir presuntas irregularidades en la compra y distribución de medicamentos. Aseguró que ha recibido llamadas y mensajes de personas que buscan gestionar audiencias o mantener funcionarios dentro de los hospitales públicos. Explicó que existen prácticas irregulares relacionadas con la entrega de medicinas que afectan directamente a los pacientes. Además, indicó que el gobierno trabaja en la puesta en marcha de una empresa pública que asumirá la compra de medicamentos. Escuchemos.
14: Los beneficios que tienen esta gente en los hospitales, cogiéndose medicina, entregando parcialmente medicina, o peor aún, dividiendo las ganancias entre las mismas personas del hospital. Eso es una cuestión que está provocando gran daño al sistema de salud y es uno de varios de los muchos problemas que tiene el sistema de salud, pero que es muy importante, y gracias al ministro Reimer, pues estamos nosotros apuntando una de nuestras aristas con mucha fuerza, mucha potencia para poder nosotros solucionar este problema.
15: ¿Eso bloquea el...?
14: Pues hay algunos puntos que son importantes, el problema administrativo es uno, otro pues es que estamos trabajando con todas nuestras fuerzas para poner en acción la empresa pública que se va a encargar de hacer las compras de medicamentos. Creo que con eso se va a acabar ya el negocio. Yo siempre digo, es una tienda que está abierta, tenemos un vendedor, cambian el vendedor, viene otro, también se corroe. Cambian el dealer de droga y viene otro y vende droga. Vamos a cerrar la tienda.
0: 7:18 a.m. y me detengo en este punto porque saben ustedes cuál es el problema del discurso gubernamental en gran medida. Es que está lleno de ofrecimientos, está lleno de ofertas que se realizan a lo largo del tiempo, pero que al final del día no se cumplen. Y muestra de aquello es precisamente lo que pasa con la compra de medicamentos. Fue el pasado 24 de mayo en su informe a la Nación cuando el presidente de la República informó al país que estaba en marcha un proceso para la adquisición de compra, para la adquisición de medicamentos directamente con el gobierno de la India. 3 semanas, dijo el presidente de la República, que más o menos tomaría el abastecimiento ya en nuestros hospitales del país. Y lo ratificó la ministra de Gobierno, Natalie Morillo. En ese informe a la Nación, el presidente de la República había manifestado que habría una compra masiva de medicamentos a la India de gobierno a gobierno, de forma directa, precisamente para abastecer hospitales públicos y para evitar sobreprecios. Y aquí hizo alusión a estos temas de corrupción enquistada que existe en el sistema público del país. Él estimó que llegarían en 3 semanas estos medicamentos. Y este ha sido un proceso que evidentemente, como muestra la gráfica, ha sufrido demoras. 24 de mayo de 2026. Estamos 22 de julio de 2026. Hace un par de semanas, un cambio de ministro con el cual sumaron 8 ya en la cartera de salud. Decía yo, la ministra de Gobierno, Natalie Morillo, al ser consultada precisamente sobre este anuncio del presidente de la República, detalló precisamente aspectos ligados a esta compra de medicamentos a la India. Esto a la salida del informe a la Nación el 24 de mayo. Ella dijo que se estaba realizando la negociación entre los gobiernos de Ecuador e India. Lo importante es que llegarán de forma inmediata, máximo en unas 3 semanas, dijo ella, para dotar de medicamentos a las casas de salud. Mayo, junio, julio. 3 semanas versus 2 meses que han transcurrido. Y la situación en los hospitales del país definitivamente no cambia. Vimos este pronunciamiento por parte de varios dirigentes, varios representantes de organizaciones con pacientes de enfermedades. Lo hemos visto no solo ayer, lo hemos visto a lo largo de este tiempo. Y la demanda persiste. Desabastecimiento de medicinas, imposibilidad de poder acceder a citas médicas, un sistema de salud precario en el país que no hace más que develar la crisis que en efecto se vive en materia de salud en el Ecuador, misma que no quiere ser reconocida por el gobierno nacional, evidentemente, porque no es conveniente. ¿Cuál es el problema de estos retrasos? Pero más que retrasos, ¿cuál es el problema de la irresponsabilidad, porque no puede ser calificado de otra manera, de la irresponsabilidad en hacer anuncios oficiales que en el tiempo que se indica no se pueden cumplir? ¿Cuál es la consecuencia? Que miles de pacientes siguen sin poder ser atendidos, no pueden ser atendidos, no reciben sus medicinas, pacientes con enfermedades catastróficas, diagnósticos que se postergan, tratamientos que deben ser interrumpidos, porque no hay las garantías ni se cumple, en este caso, de manera efectiva el derecho que tienen los ciudadanos de acceder a lo que constituye para ellos un derecho. Se traduce también en mayor riesgo para la vida, en este caso de los pacientes, muchos de ellos en gran medida que dependen del sistema público. Porque hay tratamientos que son altamente costosos. Y son familias que no tienen los recursos para poder acceder a estas medicinas por lo caras que son. Entonces no se puede ser irresponsable. Y podemos entender que los procesos demoren, podemos entender que hay pasos a seguir, digamos así, para que se pueda concretar este ofrecimiento puntual de compra de medicamentos con otro país de forma directa. Pero no se puede ser irresponsable y no se puede jugar de esa manera con la gente. ¿Qué pretendían el 24 de mayo, día del informe a la Nación? Al menos llegar con algo al país. Al menos llegar con alguna oferta, digamos así. En ese día en que se tenía que dar cuentas, se tenía que rendir cuentas respecto de lo que ha sido la gestión en el último año, con algo tenían que llegar, pero no se puede ser irresponsable. Porque eso es jugar con la vida de la gente. Es jugar con la esperanza de cientos de pacientes en el país que, como decía, dependen exclusivamente de estos servicios públicos sobre lo cual tiene responsabilidad el gobierno nacional. Lo que tengan que hacer, háganlo, porque hay que hacerse cargo. 8 ministros de salud han pasado, 8, en lo que va del actual gobierno. Háganse cargo, pero sean responsables. No se puede seguir viviendo en medio de ofertas que al final del día no se cumplen. Porque no se puede jugar con la gente. Y menos aún cuando se trata de la salud de miles de ecuatorianos. Son las 7 de la mañana con 25 minutos.
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0: Y avanzamos de inmediato ya con nuestro segmento de entrevistas aquí en la primera emisión de MQ Noticias. Me acompaña esta mañana Verónica Silva, politóloga, con quien vamos a dialogar acerca de cómo transcurre este proceso electoral de cara a las elecciones seccionales de noviembre próximo. Verónica, muy buenos días, bienvenida, le saluda Belkis Sánchez.
1: Muchísimas gracias, Belkis. Muy contenta de estar aquí nuevamente con tu público en tu programa y gracias de esta invitación.
0: Gracias por estar esta mañana conectada con nosotros. Ya es de conocimiento público lo que ocurre a nivel político electoral en el país con estos hechos recientes, la suspensión de una nueva agrupación política, una denuncia también que se ventiló el día de ayer por parte del propio Consejo Electoral en contra de esa agrupación política suspendida. Nos referimos al Movimiento Amigo por aparentemente no presentar cuentas de corte financiero, digamos así, en cuanto a la administración de sus recursos y más. ¿Y cómo se lee esto que vive ahora mismo en el Ecuador respecto de su democracia?
1: Así es, Belkis. Yo creo que para todos es muy claro lo que estamos enfrentando, quizás lo que ya algunos analistas lo hemos venido señalando, una de las peores crisis institucionales desde el retorno a la democracia. Sí, hoy no estamos hablando únicamente de esta terrible inseguridad que está acabando con la vida diaria de muchos ecuatorianos, con esta pobreza, con este desempleo. Estamos hablando de una profunda crisis política, una conmoción interna que está llevando a la descomposición del Estado. Y si esto continúa, Belkis, me apena decirlo, pero incluso a la desaparición de nuestra república, de nuestra democracia. ¿Sí? Y esto es muy grave lo que estamos enfrentando hoy los ecuatorianos.
0: ¿Qué significa eso, Verónica? Quisiera que profundicemos un poco más respecto de esto que se señala.
1: Sí, yo diría que estamos caminando hacia una autocracia. ¿Sí? Basta escuchar lo que el señor Reinberg decía ayer en una entrevista, abiertamente señalando que este proceso electoral es precisamente la lucha por tener alcaldes y prefectos y autoridades locales afines y alineados al régimen. Perdón, pero ¿de qué estamos hablando? ¿Sí? Que alguien le explique al señor ministro, ¿no? Al señor ministro de gobierno, que aquí tenemos una constitución de derechos, una constitución de justicia, una constitución que habla de la descentralización, de la división de poderes. ¿Sí? No estamos en regímenes dictatoriales, pero parece ser que estamos caminando hacia allá. Y bueno, esto sumado a la terrible descomposición, como digo, del Estado, ¿no? Que todos los días tengamos asesinados, muertos, ¿no? El día de ayer, una madre que dejaba huérfana a una niña de meses por no querer pagar una vacuna, ¿sí? Que una de las principales universidades de nuestro país tenga que enfrentar el doloroso hecho de que a uno de sus funcionarios le asesinan sus propios compañeros porque no estaban de acuerdo con su política administrativa. Es decir, cuando la cabeza está mal, todo se descompone, ¿sí? Y no hay institucionalidad que valga en este momento. Los ciudadanos ya no confían en las instituciones y ese es el gravísimo problema que estamos enfrentando. Por eso estos asesinatos, por eso esta persecución. Sí, incluso diríamos esta persecución que está ligada a esa descomposición, lo que estamos viendo con los partidos políticos, y no solo es con el hecho de Amigo, la RC, también fue el caso de Construye, fue el caso de la Unidad Popular en su momento. Sí, fue
0: eventualmente el caso de varios. ¿Podría ser el caso del Partido Socialista, Verónica?
1: Yo diría, esperemos que no, sí, pero si esto es así, ¿a dónde nos están llevando? Sí, porque sin duda la Constitución advierte la resistencia civil, pero perdón, digo, también hay un punto donde ya no solo basta la resistencia, ¿sí? Tendremos que ver todos los mecanismos para poner fin a esta autocracia. Y yo lo he venido señalando, estimada Belkis, hay un artículo, el artículo 130, numeral 2, ¿sí? Que señala cuando estas crisis son profundas, cuando vivimos una crisis política como la que estamos enfrentando, una conmoción interna, es posible pedir la destitución del presidente. Y en 7 días, insisto, en 7 días, la Asamblea Nacional tendrá que dar pues, darnos la respuesta que hoy tanto estimamos y queremos los ecuatorianos.
0: Verónica, a mí me preocupan los silencios. Y capítulo aparte, quiero dejar el tema de la propia ciudadanía, de la población en sí mismo, porque sobre esto ya hemos conversado mucho a lo largo de este tiempo en diversos espacios. Y la respuesta es sí, el ciudadano castigará todo esto en las urnas cuando sea el momento y demás. Y puede ser que en efecto ocurra, puede ser. Pero más allá de aquello, que ya se lo verá, digamos, en el próximo proceso electoral. Me preocupan estos silencios generalizados. Se demanda, por ejemplo, una postura por parte de la academia, se demanda una postura por parte de las propias organizaciones políticas. Por parte de las propias organizaciones políticas, partidos y movimientos. Yo hacía un comentario el día de ayer y claro, hay esta sensación de que mientras a mí no me toquen, mientras a mí no me hagan nada, mientras a mí no me proscriban, no me suspendan el movimiento, entonces yo mejor me quedo calladito, no digo nada. ¿Y esto en qué se traduce? ¿Es miedo? ¿Qué está pasando?
1: Pues yo diría que lo que está ocurriendo es que los ecuatorianos, pues quizás es un tema también de la representación, Belkis, porque yo no creo que los ecuatorianos en este momento no estén dispuestos a dar el siguiente paso. Recordemos lo que ocurrió en noviembre del año pasado. Más del 70% de la población le dijo no a Daniel Noboa, ¿sí? Y es tal la situación, diría, de desesperación de la población, que cada día el presidente de la República cae en las encuestas, pero ya no hay posibilidad de que las políticas del señor Daniel Noboa tengan siquiera un ápice de aceptación por parte del pueblo ecuatoriano. Así que yo diría, siguiendo tu comentario, ¿qué está ocurriendo con los liderazgos políticos? Sí, ayer escuchaba también a un ex vice, a un expresidente de la República, ¿no? Él decía, bueno, pues necesitamos esos nuevos liderazgos que asuman, ¿sí?, el compromiso con la democracia, con el patriotismo, con el nacionalismo que hoy este presidente y el séquito de ministros y pues vamos a de quienes lo siguen en la Asamblea, pues están prácticamente terminando con esos principios que nos han llevado, yo digo, muy lejos a la historia de este país. Así que yo insisto, amigos, amigas, aquí hay artículos base, ¿no? El artículo, por ejemplo, 424, que yo insisto, que está mucho más allá de cualquier norma, que está mucho más allá de cualquier decreto, donde dice que los derechos de los ciudadanos no pueden violentarse. ¿Sí? Y que si están en esa vía, tenemos varios recursos para poder poner fin a estos modelos autoritarios. Así que yo sí creo que podríamos hacer de este proceso electoral, pues, un primer paso. Y ya lo estamos diciendo varios ciudadanos. Hagamos un gran frente, de verdad, un gran frente, llamémonos a una concertación nacional. Que a veces el tema de las unidades asustan a muchos, pero digo, bueno, si no están pensando en una unidad en sí, hablemos de esa gran concertación, donde pongamos los principios y los objetivos y las necesidades de ese Ecuador que hoy está sufriendo como única prioridad. Primero, el tema de la violencia. ¿Cómo vamos a resolver, sí, este problema que el gobierno prácticamente pues no lo ha podido hacer? Si el señor Reinberg no lo ha logrado. ¿Sí? Entonces, bueno, ¿qué podemos hacer para parar estas olas de violencia? Dos, ¿qué vamos a hacer para activar el aparato productivo del Ecuador, que hoy está en la fila de América Latina? Después de años de un crecimiento medio, hoy el Ecuador se encuentra pues en números rojos, ¿sí? Y prácticamente el año pasado, este año, el crecimiento ha sido de verdad de los más retrasados de América Latina. Sí, en momentos donde América Latina se ve que se está posicionando precisamente ante la crisis que está viviendo Europa y Estados Unidos. Entonces, yo digo esos dos puntos y un tercer punto importantísimo, ¿no? Los derechos sociales de los ecuatorianos que hoy los tenemos pero tan vulnerados. Precisamente lo que tú mencionabas al inicio de la entrevista. ¿Qué está pasando con la salud? ¿Sí? Niños, niños que hoy están muriendo, Belkis, ¿sí? No es más que ir al hospital Vaca Ortiz, por ejemplo, en Quito, donde tú ves las filas de madres desesperadas que no encuentran una cama, no encuentran la cita, no encuentran al especialista y nos están conllevando, obviamente, a endeudarnos, porque pues cuando ves a tu hijo enfermo, cuando ves a tu madre enferma,
0: Haces
1: cuando
0: lo
1: ves a un...
0: imposible para.
1: haces lo imposible. Y en esas circunstancias, sí, nos estamos enfrentando a unas elecciones fraudulentas. Entonces, con todo ello, yo insisto, si bien, sí, los ecuatorianos estamos diciendo basta ya, también necesitamos de esos liderazgos que permitan conducir ese hartazgo, pues, y esa necesidad de cambio que hoy requerimos, Belkis.
0: Qué bueno que hace referencia a ese ejemplo del Hospital Baco Ortiz, porque por ahí veía pronunciamientos de ciertos legisladores de la bancada oficialista que cuestionan los procesos de fiscalización y ellos lo llaman show y dan la vuelta al discurso y hacen parecer como cómo puede ser posible que se hagan este tipo de shows poniendo en riesgo, poniendo en peligro la vida de los pacientes que están allí, cuando esas vidas están en riesgo por una falta de política pública, en este caso en materia de salud, que garantice que las personas, que los ciudadanos, que los niños puedan acceder a este derecho.
1: Sí, yo lo que pienso es que precisamente son personajes que no entienden el dolor del pueblo ecuatoriano y que son parte también de este proceso de descomposición, ¿no? Basta ver lo que ocurrió con el juicio de la señora Manzano. O sea, digo, realmente si este país tiene abogados, sí, que son capaces de decir que lo blanco es negro y lo negro es blanco, sí, que son capaces de defender a gente que es claramente culpable, sí, de la corrupción que hoy se está viviendo en nuestras instituciones públicas, pues yo creo que los ecuatorianos debemos tener una actuación diferente. Así que yo insisto, o sea, mínimamente la Asamblea Nacional tiene que darle esa respuesta a los ciudadanos y si no lo hacen, pues tendrá que ser esa resistencia civil, Belkis, y como yo digo, la Constitución nos ampara, que si incluso la resistencia civil ya no es suficiente, pues tendremos que ver otros mecanismos que nos permitan, pues también dar una salida urgente a la situación, pues ya de desolación que hoy viven miles de familias ecuatorianas.
0: Verónica, hablábamos de modelos autoritarios, autocráticos, otros lo califican de forma más directa, dictatoriales. ¿Qué nos deja la historia como lección respecto de la implementación de estos modelos? Porque también yo decía en un comentario anterior, nada es eterno. La tortilla también se vira.
1: Exactamente, y yo creo que si los asesores del señor presidente, si el señor presidente no tiene muy clara la historia de este país, pues podría recurrir a la historia, ¿sí? A la historia. ¿Qué ha ocurrido con esos liderazgos autócratas? ¿Qué ha ocurrido con esas intentonas dictatoriales? Y basta ver, pues, en nuestra historia reciente lo que le ocurrió, pues, al señor Gutiérrez, ¿no? O sea, un mismo militar que al no tener el respaldo ciudadano intentó cooptar la justicia y bueno, vimos su triste desenlace. Y yo diría que lo mismo ocurrió también en el pasado, ¿no? Estamos cumpliendo quizás 100 años donde los ecuatorianos y las ecuatorianas que tenían esa necesidad, ¿no es cierto?, de una república sin estos grupos oligárquicos cooptando prácticamente todos los recursos, todos los espacios de poder, pues hace 100 años, ¿sí? 101 años para ser preciso, los pusieron fuera del poder político. Hace 101 años este país vivía exactamente liderado por los mismos grupos a los que hoy representa el señor Noboa, ¿sí? Grupos de poder oligárquicos, con un poder monopólico, prácticamente ligados a la especulación, ligadas al control de la banca. Estuvimos a punto de desaparecer, Belkis, en esa época, ¿sí? Y si no fue por los patriotas de la Revolución Juliana, por los patriotas de esa revolución que realmente le dio, pues, luz al Ecuador, hoy otra sería nuestra historia. Así que esto sin duda ha ocurrido en algunos momentos de nuestro pasado, ¿verdad? Pero han existido liderazgos con la claridad suficiente para decir esto no necesitamos en el Ecuador. Y yo creo que estamos en un momento parecido. Y es eso, o sea, no vamos a hacer que el miedo, no vamos a hacer que esta persecución nos calle y nos diga que que hoy no tenemos oportunidad, porque eso es lo que quiere el señor Noboa, eso es lo que quiere Reinver y todo su séquito, ¿no? Que pensemos que tanta represión, tantas, incluso represión que puede llegar a la muerte, ¿no? Hemos visto casos dolorosísimos como el de la señora Mónica Silva, que al hecho real de enfrentar casos de corrupción, pues aparece la señora tristemente suicidada, según el señor Reinberg, ¿no? Que esto yo creo que él tendrá que enfrentarlo con la justicia, explicar por qué el Estado puede tener ese tipo de comentarios sin llegar a una investigación profunda en un caso, obviamente, de asesinato, ¿no? Digo, cuando tenemos eso, sin duda que la población se alerta y sin duda que pues tenemos temor. Pero si solo hay una Mónica Silva Belkis, claro que puede ocurrir esto. Si somos cientos y cientos de ciudadanos que estamos denunciando la corrupción, que estamos denunciando el abuso institucional, que estamos denunciando esta falta de patriotismo, de nacionalismo que está acabando mínimamente con el sentido mismo de mantener estas instituciones en pie, pues otra va a ser nuestra historia, ¿sí? Así que hoy es urgente que entendamos que la crisis que estamos viviendo, ¿sí? Que esos 7 de cada 10 ecuatorianos que no tienen empleo, que prácticamente un 65%, y estos son datos oficiales, Belkis, no nos inventamos, un 65% de la población que debería estar en instituciones de salud vive en una crisis porque no pueden tener una atención digna, saludable. El 65% prácticamente pues está sin la atención que necesita. O sea, decimos, ¿en qué estado nos encontramos? ¿Sí? Todos los días, en promedios también oficiales, con analistas de seguridad, ya estamos hablando de 70 muertos por día en el Ecuador. O sea, estamos doblando las cifras, triplicando las cifras de años anteriores. ¿A dónde vamos a llegar? ¿Sí? Así que esta conmoción interna tiene que parar. Y la única forma, insisto, es presionemos por la renuncia de Daniel Noboa. Hoy no podemos seguir más, Belkis. Este modelo ha fracasado. El modelo de guerra del señor Daniel Noboa, del señor Reinberg, no nos ha dado ningún resultado. Y hoy hay que presionar a la Asamblea Nacional para que pues obtengan esos 101 votos que yo insisto, con la presión ciudadana y exponiendo cada uno de los personajes que se encuentran ahí que deberían representarnos a los ciudadanos, pues por una buena vez, pues den un espaldarazo a esta necesidad que ya bueno, que ya pues pedimos a gritos los ecuatorianos, Belkis.
0: Correcto, Verónica. Con esto me quedo y gracias por habernos acompañado esta mañana, estos minutos para esta entrevista.
1: Muchísimas gracias, Belkis, y agradezco este espacio y eso. Ánimo, queridos amigos, amigas, no dejemos que estas actitudes autócratas pues limiten nuestra participación y hagamos de estas elecciones, que sin duda no es lo más importante, pero que será un paso fundamental para pues ir limitando el poder a las fuerzas de ADN y a sus seguidores, que pues ni un voto para ADN. Yo creo que esa podría ser un poco la consigna de los patriotas, de los que amamos este país. No podemos respaldar con nuestro voto esta administración que nos está llevando al precipicio, estimada Belkis. Muchísimas gracias por el espacio.
0: Gracias, gracias nuevamente a Verónica Silva, politóloga, quien nos ha acompañado esta mañana aquí en este espacio, en la primera emisión de MQ Noticias, amigos. Son las 7 de la mañana con 44 minutos. Avanzamos con la información y les contamos que la Comisión Ciudadana de Selección prevé que el concurso para designar al nuevo fiscal general del Estado concluya entre octubre y noviembre de 2026, tras la reactivación del proceso por parte del CPCCS. El consejero del Consejo de Participación Ciudadana y Control Social, Johnny Escobar, señaló que la designación dependerá de la decisión de la comisión y luego deberá ser ratificada por el pleno del organismo. En contraste, el subdirector de la Fundación Ciudadanía y Desarrollo, Marcelo Espinel, criticó el manejo del proceso. Tenemos la información con René Sánchez.
2: El cronograma contempla dos fases pendientes: el escrutinio público e impugnación ciudadana, con una duración aproximada de 2 meses, y la fase de oposición, que incluirá las pruebas escrita y oral. El consejero del Consejo de Participación Ciudadana, Johnny Escobar, señaló que se tiene previsto designar al próximo fiscal general del Estado para el último trimestre de este año.
3: Estamos ya en la etapa de las oposiciones, y eso yo le digo a la ciudadanía, porque yo escucho que tal candidato está privilegiado por el gobierno, otro candidato que es de algún otro partido que tiene intereses creados, estamos en las oposiciones ahora, presenten denuncias con los candidatos que obviamente han sacado o están en la o tienen mejor puntuación. Entonces estamos únicamente en esa etapa y falta todavía el tema de la prueba escrita, de la oralidad. Entonces los mejores puntuados no son definitivamente quienes obviamente estarán luego de estos procesos.
2: En cambio, Marcelo Espinel, subdirector de la Fundación Ciudadanía y Desarrollo, cuestionó el manejo del concurso para fiscal general del Estado, indicando que ha sido un irrespeto total a los ecuatorianos.
4: De manera constante nos vienen retrasando los plazos. Recordemos que debíamos haber tenido un reemplazo de Diana Salazar en abril del año 2025. Después nos ofrecieron para julio del año 2026, tras dos fechas adicionales que se habían mencionado previamente, y ahora se menciona que será probablemente en octubre de este año. Constantemente se mueven los plazos, se irrespeta la norma, nos ponen nuevamente frente a un concurso que sigue siendo cuestionado, que habrá que ver cómo avanza esta fase de impugnación, habrá que ver cómo avanzan las fases de oposición, así como también la fase de calificación de cada una de las pruebas que tengan que rendir los postulantes.
2: Por el momento sigue pendiente la resolución sobre la descalificación del exministro José de la Gasca. Si la decisión se mantiene, el concurso continuará con 27 aspirantes y si se revoca, participarán 28 candidatos. Para MQ Radio, reportó René Sánchez.
0: 7:47. Organizaciones sociales, campesinas e indígenas entregaron este martes más de 2.000 firmas a la Corte Constitucional para pedir que se frene el acuerdo comercial con Estados Unidos, al considerar que amenaza la producción agrícola, las semillas nativas y la soberanía alimentaria del Ecuador. Los colectivos solicitan que la Corte declare inconstitucionales varios artículos del acuerdo, al advertir que afectarían los derechos de los agricultores y la protección de la producción nacional.
5: La representante de Acción Ecológica, Cecilia Cherres, aseguró que se verían afectados por la eliminación de las bandas de precios para productos agrícolas, la apertura de cupos preferenciales para importar maíz, leche, carne de pollo, carne de cerdo y aceite de soya, y la adhesión al convenio UPOB 1991. Afirman que elimina el derecho histórico de los agricultores a guardar, intercambiar y mejorar sus propias semillas.
6: Además, se pide en el acuerdo que nuestro país subordine a las normativas de Estados Unidos políticas como la de medidas sanitarias y fitosanitarias, o que aceptemos las presiones que se están presentando en este acuerdo para que la prohibición constitucional de que nuestro país no será un país con semillas y cultivos transgénicos pueda tener un proceso como de debilitamiento, una reforma o una interpretación, porque Estados Unidos considera que este tipo de medidas como la que consta en nuestra Constitución es anticientífica.
5: María Sotán es representante de la Red Agroecológica de Loja, quien advirtió que con este acuerdo se ve afectado el convivir con la naturaleza desde la vulneración de los derechos, desde la filosofía de vida y la visión ancestral.
7: Cuando hablamos de una alimentación sana, no solo nos referimos a lo que comemos, sino también a todos los saberes, a toda la memoria que guarda cada uno de estos alimentos, de quién produce y cómo se produce. Los campesinos son aquellos guardianes de las semillas, son aquellos que todos los días se levantan y trabajan en sus chacras.
5: De la misma manera, la representante del colectivo Quito Sin Minería, Nicole Aus, rechazó toda pretensión del gobierno de transgredir los derechos a través de acuerdos que perjudicarían a las mayorías.
8: Le decimos al señor presidente que estamos cansados de su ineficiencia, de su ineptitud y de poner y firmar acuerdos atrás de las espaldas de los ciudadanos sin consultarnos y sin hacer pública las consecuencias que tienen este tipo de tratados en nuestro país.
5: Por su parte, la representante de la Plataforma por la Soberanía Alimentaria en el Ecuador, Ana Lucía Bravo, aseguró que esta no es solo pasión de los agricultores, que es de todos, dijo.
9: La alimentación es algo que nos concierne a todos y por eso nos preocupa. No solo es un tema de los agricultores, es un tema de nosotros que consumimos diariamente alimentos, pero también es un tema de quienes aman y cuidan la naturaleza.
5: Con la entrega de las firmas, las organizaciones aseguraron que está en juego el futuro de la producción de alimentos y de las semillas en el país. Ahora la decisión queda en manos de la Corte Constitucional. Para MQ Noticias, reportó Luis Mora Cadena.
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0: 7:50 a.m, amigos. Vamos con nuestro segmento de entrevistas rápidamente aquí en la primera emisión de MQ Noticias con nuestro segundo invitado. Él es Álvaro Espinosa, periodista de investigación. Él ha trabajado a lo largo de este último tiempo puntualmente en lo que tiene que ver con la investigación respecto de la adquisición de generadores eléctricos que al final del día no han funcionado en el Ecuador. Sobre este proceso, dentro del caso denominado ATM, Austral Technical Management, hay un proceso de juicio político que se sigue ahora mismo en la Asamblea Nacional en contra de la exministra Inés Manzano. Álvaro tuvo la oportunidad de comparecer

0: esta postura, en este caso por parte de la defensa de la exministra Inés Manzano, que arremetieron con preguntas y respecto de lo cual se ha generado mucho ruido en estas últimas horas.
1: Sí, justamente, bueno, forma parte, digamos, de lo que se, de lo que era previsible en torno a un proceso de fiscalización y control político tan frágil, tan delicado y tan complejo como el que se sigue en contra de la ex ministra Manzano. Lo que sí me llama poderosamente la atención es que los doctores Oyarte y Quintana, a quien yo conocía, al menos en el caso de Ismael Quintana, con cierta cierto tiempo desde mi trabajo periodístico, hayan tenido esta conducta tan hostil de forma injustificada, en mi opinión, formulándome inquietudes completamente absurdas relacionadas a si yo intervine en alguna de las etapas de los contratos, si yo tengo acreditación como auditor de la Contraloría, si yo soy un perito acreditado, si yo presencié alguna de las firmas del contrato o de sus adendas, si yo estuve y formé parte de las reuniones de del directorio de SELEG. O sea, cosas absurdas que únicamente demostraban la falta de argumentación jurídica de parte de la defensa de la exministra para tratar de desmontarlo, porque yo con documentos, a pesar de los obstáculos de la propia Comisión de Fiscalización, tanto para que mi equipo periodístico ingrese, porque únicamente se me permitió el ingreso a mí, no pudo ingresar nadie de mi equipo acompañándome a mí, que estábamos alrededor de 5 o 6 personas más. Tampoco pudo ingresar mi abogado, también se le bloqueó el paso, y desde la escolta legislativa tenían la orden de arriba con un listado de personas que así les mostraron a ellos en las afueras de la asamblea para impedirles el ingreso, y lo que estaban haciendo era tomarles fotografías y grabarles videos desde dentro de la Asamblea Nacional. Un nivel de hostigamiento y acoso terrible. Y a mí, dentro de la Comisión de Fiscalización, desde luego también se me vulneró al no permitirme hacer uso de los recursos que yo llevé para mi comparecencia, como mi computador, en donde tenía yo una cronología completa, y también de los documentos en físico que yo llevé, y que dicho sea de paso, ayer yo ya presenté en gestión documental de manera formal para que sea incorporado al expediente del caso ATM, y que esos documentos que actualmente ya reposan en ese expediente sean considerados por la mesa de fiscalización al momento de que ellos elaboren su informe recomendando o no la censura de la señora Manzano.
0: ¿No se te permitió ni siquiera utilizar estos documentos en físico? Más allá de lo digital.
1: Completamente, se me prohibió. Se me prohibió leer documentos en físico, se me prohibió hacer uso de mi computador, y no le dejaron a nadie de mi equipo ingresar. Entonces, ahí te das cuenta todo el nivel de hostigamiento, acoso e incluso persecución de parte de estas personas, que en lugar de hacerme preguntas relacionadas a lo que yo presenté en el caso de los abogados, que tuvieron un desempeño vergonzoso, debo decirlo, porque siempre se los ha considerado como los pesos pesados del constitucionalismo, y nos damos cuenta que en realidad terminan siendo ídolos con pies de barro que están defendiendo lo indefendible. La bancada oficialista, aquellos que intervinieron en la etapa del contrainterrogatorio, me preguntaron obviedades, algunos y otros estaban cuestionándome incluso en mi condición de ciudadano por declaraciones y publicaciones que yo he hecho en mis redes sociales personales, condenando precisamente que la justicia no determine responsabilidades en torno a estos dos atracos millonarios que han perjudicado las arcas fiscales. Y, o sea, llegando a lugares comunes, a descalificativos, incluso no permitiéndome hablar, ofendiéndome y también evidentemente hostigándome, tratando de acorralarme. O sea, fue una sesión muy tensa, pero por desgracia para los señores de ADN y también para los abogados de la ex ministra, que terminaron siendo, y tengo que decirlo con completa frontalidad, tinterizos de la señora Manzano, que con leguleyadas trataron de desacreditarme, no lograron hacerlo así porque mi memoria es bastante buena. He seguido el caso desde noviembre de 2024 y tengo pleno conocimiento sapiencia absoluta sobre cómo le robaron al país, de manera que estos recursos que no me permitieron utilizar no eran necesarios para mi intervención, sino únicamente como respaldos ilustrativo
0: como un apoyo
1: para que la comisión pudiera observar lo que yo presentaba, exactamente.

0: Uno de los aspectos en donde radica, uno de los aspectos en donde radica la defensa en este caso de Inés Manzano y que se expuso en el marco de esta sesión y sobre lo cual fuiste interrogado, tuvo que ver con que ella ingresó a esa cartera de Estado un día antes del desembolso ya de los recursos. Por ahí un poco se maneja la defensa y por eso te preguntaban si conocías del procedimiento contractual y todos los pasos que se deben seguir. Ellos alegan que no hubo una firma a lo largo del proceso por parte de la exministra, de la ahora exministra, para poder desembolsar esos recursos, si no me equivoco, en octubre del 2025.
1: Fueron hechos en octubre de 2024. Este segundo desembolso, que corresponde a un monto de 53,9 millones de dólares, fue realizado según los registros de giros al exterior del Banco Central del Ecuador. No es un invento mío, es documentación que reposa en el expediente y que yo también la había hecho ya pública a través de las sendas de entregas de investigación, en donde consta que ese pago se realizó el 10 de octubre, es decir, un día después de que la señora Manzano asumió funciones, a las 11 y 7 de la mañana. Aquí con esos documentos rebuscados de que yo no conozco el proceso completo y yo no sé cómo funciona y en cuántos plazos se cumple, digamos, yo como periodista efectivamente desconozco sobre aquellos condiciones de los pagos y esas particularidades, pero lo que yo fui a la comisión es a exponer estos detalles y dicho sea de paso también decirles a los señores abogados, a la ex ministra y a la comisión de fiscalización que esos desembolsos se realizaban según el propio contrato y las cláusulas y el esquema de pagos acorde con el cumplimiento de los hitos contractuales. Y para el pago de esos 53,9 millones de dólares se firmó una adenda, una primera adenda, que ya flexibilizó los pagos porque los señores de ATM pidieron una prórroga porque sus equipos viejos estaban en el Líbano, y SELEC les concedió una prórroga de plazo, firmaron esa adenda y les pagaron ese monto de 53, casi 54 millones de dólares, básicamente para que puedan sacar los generadores del Líbano y traerlos a territorio ecuatoriano.
0: En cuanto a fechas, vamos ubicándonos en fechas.
1: Eso fue, la adenda fue firmada en septiembre de 2024, el pago se realizó el 10 de octubre de 2025, la señora Manzano llega al ministerio el 9 de octubre de 2024. Entonces, 10 de octubre de 2024, 9 de octubre de 2025, perdón, porque con lo de los años esto es muy importante. Y en febrero de 2025, el 11 de febrero de 2025, SELEC firma una segunda adenda modificatoria al contrato original con los señores de ATM para seguir flexibilizando el esquema de pagos, subdividir el tercer hito de cumplimiento que correspondía a las entregas ya de los equipos del territorio ecuatoriano, y lo que hizo el Estado fue modificar eso de modo tal que la empresa haga entregas parciales de los equipos de cada una de las islas de los generadores, de los 48 equipos comprados de ATM.
0: Entonces, ¿ahí hubo responsabilidad por parte de Inés Manzano?
1: Hasta mayo,
0: ¿en ese punto hubo responsabilidad?
1: A mi juicio completamente, porque ella ya estaba en funciones, ya no cabe la excusa de que ella apenas había llegado al ministerio y no podía frenar el pago que ya estaba en proceso de realizarse a la empresa. No, en su periodo ya como ministra de Energía encargada, en febrero, el 11 de febrero de 2025, SELEC firma una segunda adenda modificatoria al contrato original para flexibilizar el esquema de pagos y permitirle a la empresa que haga entrega parciales de los equipos. Y entonces hasta mayo, hasta el 27 de mayo de 2025, SELEC pagó una totalidad de 13 millones adicionales, dando en total, en el periodo de la señora Manzano, si consideramos lo de octubre, un monto de 66,9 millones de dólares pagados solo en su periodo a la empresa incumplida ATM.
0: Álvaro, para finalizar, me queda un minuto. Dices, ayer ingresaste documentación que sustenta esta investigación que tú has llevado a lo largo de este tiempo. Uno de los abogados que hace parte de la defensa de Inés Manzano dijo más o menos que tu exposición debería ser excluida del proceso, no constituyes un testigo idóneo, por no ser un experto ni un perito en materia tan técnica como la contratación pública, sobre la base de lo que pudimos conocer y pudimos mirar en el desarrollo de esta sesión.
1: Claro, a los señores yo también les voy a hacer preguntas de física cuántica, de medicina legal, o si vamos más, lo aterrizamos a un campo de mayor facilidad para ellos, sobre cómo se hace una investigación periodística, y vamos a ver todos que no van a saber qué responder, porque lo que me preguntaron y las cosas que hicieron en el contrainterrogatorio fue básicamente descalificarme a mí como periodista, porque no soy un perito acreditado, no soy un auditor de Contraloría, no fui un funcionario público de SELEC que participó en alguna de las etapas contractuales, y tampoco me reuní o formé parte del directorio de SELEC a la época de la firma de los contratos. O sea, es una cosa absurda, son argumentos completamente absurdos para justificar la exclusión de mi testimonio, y evidentemente que no se consideren las pruebas que yo presenté. Ellos no me hicieron ninguna pregunta sobre lo que yo presenté, que entre otras cosas, dicho sea de paso, los documentos que ya están en gestión documental y ya deberían haber sido incorporados al expediente, constan los peritajes técnicos realizados a los equipos, en donde consta que fueron fabricados en 2015, que tenían hasta 16.000 horas de uso, que sus placas habían sido adulteradas, que 32 de ellos son incompatibles, que ATM desde el principio, a SELEC, antes de la firma de los contratos, ya había presentado en su oferta estos detalles de cómo funcionaban sus equipos, es decir, a una frecuencia, 32 de ellos, de 50 hercios, y los 16 restantes, que sí son compatibles con nuestro sistema nacional interconectado, a una frecuencia de 60 hercios. Y aún así se firmó el contrato, aún así se firmaron dos adendas, se les pagaron 71,4 millones de dólares y no tenemos ni un solo responsable por semejante estafa al país. Entonces, los señores lo que han hecho es defender lo indefendible, a montar toda una campaña comunicacional al más alto nivel, muy bien financiada desde luego, porque estas cosas nunca se hacen gratis, en mi contra, para tratar de decir que yo soy o que pertenezco a las filas de la Revolución Ciudadana, que soy correísta, que lo que he ido es a mentirle al país, que no he presentado ninguna prueba, cuando los hechos y la comparecencia y lo que yo he hecho después al acudir a la Asamblea cumpliendo con mi deber, no solamente como periodista, sino como ciudadano, de entregarle al país la verdad, es básicamente solamente eso, es mi compromiso cívico, y estoy hablando con documentos, con pruebas y con respaldos, no mintiéndole en la cara a los ecuatorianos, ni defendiendo a personajes que no tienen presentación y que ni siquiera han tenido la decencia de darle la cara a los ecuatorianos en el país, o al menos de acoger las preguntas de quienes los están interpelando.
0: Y ya veremos en qué términos se emite ese informe de la Comisión de Fiscalización respecto a este proceso de juicio político, Álvaro. Quiero agradecerte esta mañana por haber estado con nosotros.
1: A ti, como siempre, por invitarme. Un saludo a ti y a toda tu audiencia, Vélez.
0: Estuvo con nosotros Álvaro Espinosa, periodista de investigación, hablando acerca de esta investigación, justamente respecto del caso ATM y el juicio político que se sigue en contra de la exministra Inés Manzano en la Asamblea Nacional. Nos despedimos, nos pasamos unos minutitos con las disculpas del caso. Ya se viene Estefanía Santillán con el programa Usted Tiene la Palabra. Que tengan todos un gran día.
2: Son las 8 de la mañana. Con 6 minutos. 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
3: Audiencia, un gusto compartir con ustedes la efemérides de hoy. Un 22 de julio de 1805 muere el filántropo lojano Bernardo Valdivieso. Un colegio de Loja lleva su nombre. Un 22 de julio de 1860 se produce la cantonización de Pelileo en la provincia de Tungurahua. Un 22 de julio de 1862 se produjo el combate de Tulcán. El conflicto entre liberales y conservadores en el país vecino produjo la invasión del general granadino Julio Arboleda. 22 de julio de 1893, combate de Pangor en la provincia de Azuay. 22 de julio de 1767, se graduó de médico Eugenio Espejo. 22 de julio de 1984, fallece Ernesto Albán Mosquera, actor, humorista, comediante, nacido en la ciudad de Ambato en 1912. 22 de julio del 2013, se inauguró el edificio de la sede UNASUR en Quito. 22 de julio, en Ecuador se conmemora el Día Mundial del Cerebro. cerebro, impulsado por la Federación Mundial de Neurología para concientizar sobre el cuidado de este órgano y la prevención de enfermedades neurológicas. Hasta aquí la efemérides de la jornada.
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talento ecuatoriano se hace presente con Nicky Dumas y Renkai, quienes presentan Cobardes, una bachata que retrata esos amores marcados por el miedo, el silencio y las palabras que nunca se dijeron. Con una interpretación llena de sentimiento y un videoclip grabado en los paisajes de la ciudad de Cuenca, este sencillo invita a dejar atrás los temores y vivir el amor sin reservas.

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1: 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Hombre vende espacios publicitarios en su traje de bodas. En Francia, un emprendedor encontró una forma poco común de financiar su boda. Vendió espacios publicitarios en su traje de boda a 26 empresas tecnológicas.
2: No lo sé, tú dime.
1: El fundador de una startup anunció su idea en redes sociales, ofreciendo paquetes de patrocinio sobre su smoking como si fuera un auto de Fórmula 1. Lo que comenzó como una broma se convirtió en realidad. Las marcas, principalmente del sector tecnológico, pagaron por colocar sus logos cosidos en su chaqueta. En el día de la ceremonia, caminó hacia el altar con su traje lleno de parches de empresas de inteligencia artificial y herramientas digitales que cubrieron parte de los gastos de la boda.
3: ¡Eres realmente un genio!
1: Las fotos se hicieron virales y el mismo novio agradeció públicamente a los patrocinadores. La iniciativa, mitad ironía y mitad estrategia de marketing, no solo ayudó a financiar el evento, sino que también abrió el debate sobre creatividad, capitalismo y los límites entre los negocios y la vida personal. 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
1: Son las 8:12. Muy buenos días, bienvenidas, bienvenidos a Usted tiene la palabra. Es tiempo de que se comunique a través del 2-510-511 o también déjenos su mensaje de WhatsApp a través del 098-210-1638. 098-210-1638. Estamos listos para receptar sus comunicaciones y que nos cuenten desde qué sector se comunican, cuáles son las novedades que se registran en cada uno de los lugares en donde usted se encuentra. Ya listo con estos reportes ciudadanos. Usted es quien está mirando lo que sucede y nosotros también hacemos ese acercamiento con las diferentes entidades municipales para que puedan ser atendidos estos requerimientos. No se olvide, 2-510-511 y el 098-210-1638 están habilitados ya desde este momento para poder receptar sus comunicaciones. Solo en el Distrito Metropolitano de Quito, póngale buena actitud, buena vibra a este miércoles 22 de julio de 2026. Ya estamos mitad de semana, ya faltan pocos días para que usted pueda ya ir pensando en qué actividad va a realizar junto a su familia durante este fin de semana, así que ya les vamos a dar algunas opciones, algunas recomendaciones también para que puedan disfrutar del tiempo libre. Si usted está de vacaciones, los peques también, entonces para que puedan realizar actividades. Saludo al equipo completo que hace posible que lleguemos a cada uno de sus hogares. En los controles, nuestro querido Edu Parra, en la recepción de sus comunicaciones, Karina Villalta. Les acompaña en la conducción de este espacio Estefanía Santillán. De inmediato ya empezamos a receptar sus comunicaciones para que nos cuenten desde qué sector se comunica y que nos den a conocer cuáles son esos pedidos que tiene para las diferentes entidades municipales. Pero antes les quiero contar que la AMT ya va a entregar 8,715 placas metálicas. ¿Cómo puede consultar si la suya ya está lista? ¿Dónde las puede retirar? Pues ponga muchísima atención, porque para retirar las placas, los propietarios deben verificar previamente la disponibilidad y acudir al Centro de Matriculación Bicentenario. Esto se lo hará de lunes a viernes de 8 de la mañana a 16:30. ¿Qué es lo que tiene que llevar usted para poder hacer el trámite? La matrícula original de su vehículo, la cédula de identidad del propietario del vehículo, las placas provisionales. La AMT también exhorta a los propietarios de vehículos a retirar sus placas metálicas y así evitar multas. Recuerde que las placas provisionales tienen una vigencia de 120 días, por lo que deben renovarse mientras la placa metálica no haya sido entregada por la ANT. Ahora, la Agencia Metropolitana de Tránsito reiteró que el uso de las placas de identificación es obligatorio. En los vehículos deben colocarse en la parte delantera y posterior, mientras que en las motocicletas únicamente en la parte posterior. Recuerde que de acuerdo al artículo 177 del reglamento de la Ley de Tránsito, todo vehículo que circule sin las dos placas reglamentarias o únicamente con una de ellas podrá ser retenido hasta que el propietario presente e instale las placas correspondientes. Solo en lo que va del 2026, la AMT ha sancionado a 2,987 conductores por incumplir lo establecido en el artículo 389, numeral 12 del Código Orgánico Integral Penal, que establece la multa equivalente al 30% de un salario básico unificado para quien conduzca un vehículo sin placas de identificación correspondientes o placas alteradas u ocultas conforme a la normativa de tránsito. Así que, por favor, estén pendientes, porque se van a entregar 4,373 placas a vehículos particulares, 2,230 a motocicletas y 1,901 a vehículos de transporte comercial, 167 a automotores del Estado y 46 vehículos municipales. Vamos a recibir sus comunicaciones. Recuerde, están habilitadas el 2-510-511 y el 098-210-1638. Muy buenos días. ¿Con quién estamos en la línea?
2: Buenos días, Gonzalo Mantilla le saluda.
1: Gonzalo, bienvenido, le escuchamos. ¿De qué sector se comunica?
2: Del sector de Llano Chico.
1: Le escuchamos, Gonzalo, bienvenido.
2: Licenciada Gonzalo, buenos días. Licenciada, realmente yo estoy llamando por hacerle una petición. Nosotros somos, tenemos tanqueros de agua potable que destruimos dentro de la ciudad, ¿no? Uh-huh. Entonces, yo hace un tiempo igual había llamado por solicitar el tema de una reunión o el tema de una aclaración o una guía de cómo podemos solicitar un salvoconducto para circular dentro del Distrito Metropolitano. Si bien es cierto, tenemos ya el salvoconducto, hemos seguido las normas y los procesos que se deben seguir para sacar los salvoconductos en la Simón Bolívar y Ruta Viva, ya lo tenemos. Pero al nosotros ser un transporte de líquido vital, porque si bien es cierto, nosotros trabajamos con empresas farmacéuticas, empresas de alimentos, hospitales, trabajamos para el Metropolitano, entonces son sectores estratégicos que están dentro de del Distrito Metropolitano.
1: Uh-huh. Pero usted no puede circular, ¿por qué, mi estimado Gonzalo? O sea, ¿es por el tema de las restricciones en horarios de la mañana?
2: Así es, sí, por
1: pero
2: por,
1: si ya tiene el salvoconducto, ya puede circular.
2: Sí. O sea, a nosotros ya nos dieron una guía, hemos estado preguntando este tema porque no soy el único, ¿no? Somos un grupo de unos 40 unidades de tanqueros, tanto en el norte y en el sur. Entonces, y los puntos de abastecimiento que tenemos, un punto es en La Ofelia, en el Estadio de la Liga, que está dentro de del perímetro de restricción. El otro punto que tenemos es en la mena en el sur, también está dentro de del punto de restricción.
1: Usted dice el punto de restricción del pico y placa.
2: No, del transporte pesado, circulación de transporte pesado.
1: Ya.
2: Claro, nosotros el pico y placa lo regimos y lo acotamos, porque si no es una unidad puede ser otra que...
1: Pero usted me dice que ya tiene el salvoconducto, ¿verdad?
2: Tenemos salvoconducto para la Simón Bolívar y Ruta Viva.
1: Uh-huh.
2: Ya, entonces nosotros lo que estamos solicitando es un salvoconducto para poder circular dentro del Distrito Metropolitano. Nosotros hemos visto que hay mixers que circulan dentro de dentro del circuito, tanqueros de combustible que circulan dentro de 8 de la mañana, 8 y media de la mañana, pero la policía, por ejemplo, a ellos no les sanciona porque tienen permiso para circular, nosotros no lo tenemos, y siendo nosotros un punto estratégico de abastecimiento, porque yo, a mi parecer, si alguien me dice, ¿sabe qué? Yo me quedé sin agua. Es una escuela, voy y le dejo el agua. Pero si se me quedé sin combustible, puedo esperar una hora o dos horas sin combustible. Pero no sin agua. Un hospital no puede esperar sin líquido vital.
1: Uh-huh.
2: Entonces, ya nos dieron una guía, un formulario que presentemos, pero en el formulario nos indica que tenemos que apuntar de dónde, hacia dónde va a salir el vehículo. O sea, del punto A al punto B. Pero como le digo, o sea, nosotros no es que digo yo voy a específicamente acá. Entonces, si me llaman del Metropolitano, será en la Mariana de Jesús. Si me llaman al Hospital de los Valles, será Tumbaco. Si me llaman a la Clínica Internacional, será por la 10 de agosto. Entonces, son diferentes puntos. Entonces, lo que nos gustaría es tener una reunión con algún funcionario, alguien que nos guíe o que nos sepa decir o que nos sepa guiar y decir... Esto es lo que tienen que hacer o esto es lo que vamos a hacer, porque ustedes necesitan un salvoconducto para circular dentro de todo el Distrito Metropolitano. Nos dijeron que sí es viable, pero el formulario que nos envían es simple, solo del punto A al punto B y nada más. Pero nosotros estamos en una reunión para poder aclarar y poder poner nuestros puntos y nuestros respaldos de los servicios a los clientes que prestamos.
1: Ya, mi estimado amigo, en este momento nos vamos a contactar con el coronel Washington Martínez, él es director de la Agencia Metropolitana de Tránsito, justo nos está escribiendo y nos va a dar la respuesta sobre esta solicitud. Coronel, muchísimas gracias por siempre estar pendiente de las llamadas en relación a lo que refiere a la Agencia Metropolitana de Tránsito. Específicamente en esta solicitud que nos hace nuestro amigo oyente de poder extender este salvoconducto en zonas que están en otro límite, se podría decir, que ya corresponden al pico y placa. ¿Qué se le podría decir? ¿Qué explicación se da? Porque claro, él dice, tengo una guía, pero no se explica muy bien si se pueden emitir estos salvoconductos o no. Buenos días, le saluda Estefanía Santillán Coronel. Muchísimas gracias por su atención.
3: Mi querida Estefanía, muy buenos días. A través suyo, muy buenos días a las quiteñas y quiteños, ¿no? Y obviamente lo único que hacemos es cumplir la disposición del señor alcalde de estar pendientes a las necesidades de todas las quiteñas y quiteños. Bien, refiriéndonos al tema... Yo tengo una pequeña confusión y la aclararía de la siguiente manera. Es un vehículo pesado, ¿sí? Que le rige la ordenanza para pesados y en esa se establece un horario que tienen todos los vehículos que entran a las cadenas de alimentos, combustibles y los son vehículos pesados para mercados, ¿sí?
1: Ajá.
3: En este caso, el tanquero sería un vehículo que estaría dentro de esta ordenanza. que claro, los horarios no son en el día, ¿no? Ellos tienen horarios nocturnos y en la tarde, pero en lo que es pico y placa, obviamente ellos no están exentos del pico y placa.
1: Claro.
3: Como bien le escuchaba al señor, que él ya tiene el salvoconducto de la Simón Bolívar de Ruta Viva, que es permiso circular. En caso, lo que yo le pediría es, como él pide, una mesa de trabajo para establecer y analizar, ¿no? Porque digamos que en una emergencia, cuando fue lo de, cuando se rompió las tuberías, recuerde usted, se rompió las tuberías, nosotros como agencia metropolitana lo que hicimos fue escoltar, digamos, al ejemplo que el ciudadano pone, ¿no? Digamos que el hospital Carol, en este momento se queda sin agua y todos los tanqueros están con pico y placa. Obviamente es una emergencia. Nosotros podemos buscar el camino, el articular con ellos y escoltarles para que procedan al ingreso o darles un ingreso temporal. Entonces no veo el problema solucionable. Habría que analizar la norma, qué tipo de vehículos son, cuántos vehículos son.
1: Como 40, que dijo, ¿no? Que son alrededor de 40.
3: Sí, sí, algo así. En todo caso, por interno, tanto me mandan el número de él para planificar una reunión y analizar el caso específico. No sé si está de acuerdo el vecino, si me está escuchando.
1: ¿Vecino, sí nos escuchó?
2: Sí, ¿cómo le va? Sí, gracias. Sí, realmente eso es lo que solicitamos, una mesa de trabajo para poder explicar. Como digo, si bien es cierto, usted nos dice que cuando hubo la emergencia, obviamente por emergencia, el COE declara emergencia y a nosotros nos suspenden el pico y placa, la restricción y podemos circular libremente. Pero en el momento que ya no hay emergencia y que el hospital, como digo, técnicamente yo trabajo con el hospital metropolitano. Entonces el hospital me dice, ¿sabe qué? Yo necesito 10 tanqueros, 20 tanqueros y son las 3 de la tarde. Entonces, ¿qué tengo que decirle? ¿Sabe qué? Espéreme a que sean las 8 o 9 de la noche para dejarle. Dice, pero si estoy sin agua, ¿sabes? ¿Cómo hago? Trabajo con la clínica de diálisis. Dice, ¿cómo atiendo a mis pacientes? ¿Cómo les digo? Esperen 7, 8 horas para hacerles un diálisis.
1: Mi estimado amigo, le vamos a pedir que se quede por interno. Sí, vamos a pedir que se quede por interno, coronel, como usted había mencionado, para que nos deje sus datos.
3: Mándeme el número de contacto para
1: poder establecer. Ya. Muchísimas gracias, coronel. ¿Qué decir para finalizar a nuestro amigo oyente?
3: No, lo que le quería decir es que estoy a las órdenes y que cuadremos la reunión nada más, ¿ya?
1: Muchísimas gracias, coronel, por siempre estar pendiente a estas consultas, solicitudes que hacen nuestros oyentes a través de Usted Tiene la Palabra. Muchísimas gracias al coronel Martínez por esta información. Y miren que esto también permite no solamente a la persona que está afectada, sino que tal vez alguien que esté pasando por lo mismo, tener ya esa respuesta inmediata, porque eso es lo que buscamos nosotros a través de este segmento de Usted Tiene la Palabra, de que usted pueda tener esa respuesta en este momento cuando hay esa posibilidad, ¿no? De decirle, mire, este es el camino que se debe seguir para poder continuar con esa solicitud que usted nos hace llegar. El 2-510-511 está habilitado y también puede escribirnos a nuestra línea de WhatsApp, el 098-210-1638. Son las 8 de la mañana con 25 minutos ya. 5 minutos nos quedan para receptar sus comunicaciones, así que aprovechen este tiempo para que nos cuenten qué es lo que sucede en su sector, si tienen alguna petición, alguna consulta en relación a temas del municipio de Quito. Nosotros estamos listos para receptar sus comunicaciones. No se olviden, por favor, a todos nuestros amigos oyentes que la Agencia Metropolitana de Tránsito, miren, han realizado más de 11.600 operativos de control de vehículos durante este 2026. Estos controles se hacen a los buses de servicio público y se desarrollaron en el norte de Quito, se han hecho también en el sur, bueno, en todo el distrito metropolitano de Quito, con la finalidad de mejorar también, de verificar que se cumpla con un servicio de calidad para la ciudadanía. Las acciones de control priorizan casos de alcoholemia, revisión de documentos, estado técnico de las motocicletas y el uso de drones para sancionar infractores del transporte público. El control del transporte público se mantiene de forma permanente en coordinación con la Secretaría de Movilidad y las revisiones abarcan el estado de las unidades, el cumplimiento de rutas y la seguridad de los pasajeros. Miren que en Quito existe aproximadamente 3.300 buses urbanos que pertenecen a más de 50 operadoras privadas, además de la flota de corredores municipales que son para el trolebús de Lecovía, los cuales son regulados por la Secretaría de Movilidad del municipio de Quito y por eso la Agencia Metropolitana de Tránsito realiza estos operativos de control durante estos meses y van a continuar haciéndolo. Vamos con comunicaciones. Muy buenos días. ¿Con quién estamos en la línea?
4: Sí, buenos días. Mire, soy Javier Espinosa. Le hablo yo de San Carlos. El motivo de mi llamada es esto, a ver si el municipio nos ayuda a través del Patronato San José porque en estos días tenemos una persona en condición de calle que está en el parque de nuestra calle, entonces para ver si nos ayudan con esta persona.
1: Uh-huh. Exactamente las calles en donde estaba ubicada esta persona, por favor, para poder remitir esta solicitud, mi estimado amigo.
4: Ya, mira, es en San Carlos, la calle Hernando de Soto, entre Flavio Alfaro y Bartolomé Ruiz.
1: Hernando de Soto, entre...
4: Entre Flavio Alfaro...
1: ¿Ya?
4: Y Bartolomé Ruiz.
1: Ya.
4: Sí, entonces, bueno, esta persona está en las noches, ¿no? Y es lo que se ubica aquí en este parque.
1: Ya, mi estimado.
4: Nos ayuda con esta persona.
1: Listo, mi estimado amigo. Vamos a remitir esta solicitud al patronato para que puedan hacer la atención para esta solicitud, pero es importante recordarles, ¿no? Estos abordajes que se hacen a las personas que están en situación de calle son voluntarias y eso también es importante de recordarle a la ciudadanía. Si bien es cierto, se hace este acercamiento, el hecho de que una persona quiera asistir a todos estos servicios que se oferta desde el Patronato Municipal San José requiere de la voluntad de la persona, no se le puede obligar. Esto sí es importante recordarles. Claro que van a llegar los especialistas para poder brindar atención a esta persona, pero también es importante recordar aquello, que eso tiene que ser voluntario, porque no se les puede obligar a que puedan acceder a todos estos servicios que desde el Patronato San José se brinda, no solamente para las personas que están en situación de calle, sino que también se brinda en otros espacios. Así que muchísimas gracias por sus comunicaciones. Son ya las 8 de la mañana con 29 minutos. Agradecerles a todos ustedes por su gentil sintonía. Mañana a partir de las 8 de la mañana nuevamente estaremos receptando sus comunicaciones a través de su segmento Usted Tiene la Palabra. Recuerden, habilitadas las líneas 2-500-10-511 y el 098-210-1638. Que tengan un excelente resto de miércoles. Arranquen este día con una sonrisa en su rostro, con todo ese positivismo que a ustedes les caracteriza, para que todo les salga muy bien. Hasta mañana.
0: Son las 8 de la mañana, con 30 minutos. 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
5: Audiencia, un gusto compartir con ustedes la efemérides de hoy. Un 22 de julio de 1805 muere el filántropo lojano Bernardo Valdivieso. Un colegio de Loja lleva su nombre. Un 22 de julio de 1860 se produce la cantonización de Pelileo en la provincia de Tungurahua. Un 22 de julio de 1862 se produjo el combate de Tulcán. El conflicto entre liberales y conservadores en el país vecino produjo la invasión del general granadino Julio Arboleda. 22 de julio de 1893, combate de Pangor en la provincia de La Suay. 22 de julio de 1767, se graduó de médico Eugenio Espejo. 22 de julio de 1984, fallece Ernesto Albán Mosquera, actor, humorista, comediante, nacido en la ciudad de Ambato en 1912. 22 de julio del 2013, se inauguró el edificio de la sede UNASUR en Quito. 22 de julio, en Ecuador se conmemora el Día Mundial del Cerebro, impulsado por la Federación Mundial de Neurología para concientizar sobre el cuidado de este órgano y la prevención de enfermedades neurológicas. Hasta aquí la efemérides de la jornada.
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1: Ahí estamos, muy buenos días, buenas noches, buenas tardes, buenos días, Quito, quiteñas, quiteños, ecuatorianos, linda mañana de mitad de semana, miércoles ya 22 de julio del año 2026, extendemos ese abrazo gigantesco a todos quienes nos escuchan en la capital a través de la primerísima, la radio de Quito, la 102.9 FM, enviando toda esa energía positiva para que realmente sus actividades vayan también así, con esa misma energía, con esa misma actitud de ponerle todo el corazón y que realmente las cosas salgan de la manera correcta. Eduardito Parra, Cristian Correa, la Karina Villalta y la famosa Gis Cueva, les decimos buenos días.
2: Yes. ¡Hola, René! Buenos días, ¿cómo están? Hermosa mañana para disfrutar de este miércoles y para disfrutar de esta ciudad que es la capital de los ecuatorianos, la ciudad más linda del mundo mundial, por supuesto. Bienvenidos entonces, hasta las 10 nos quedamos con ustedes. ¿Con qué potencia arrancamos? Las mañanas en el distrito se viene, Chayanne. No te preocupes por mí.

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1: Son las 8 de la mañana con 40 minutos. Atención, que hace 6 ya se retomó la circulación normal en el túnel Guayasamín. El contraflujo culminó ya hace 6 minutos. Así que, por favor, tome en cuenta, reduzca la velocidad, maneje siempre con precaución, por favor. A propósito de esto, estaba viendo ayer imágenes de un motociclista.
2: Tremendo, que, ¿no?
1: Dios mío.
2: Sí, a veces hay
1: locos y locos. En contravía en la ruta viva. Uh-uh. En contravía. Había un ciudadano que obviamente quería pararlo para que no haya un accidente, un siniestro. Pero no paró. Aproximadamente 7 automóviles lo esquivaron o él lo esquivó para que obviamente no lo maten. Imagínese. O no se mate.
2: Hay cosas que realmente a uno lo dejan realmente impresionado,
1: qué
2: ¿no?
1: Tenaz,
2: el ahí tan solo la gente cuando ya sale o cuando está conduciendo, cuando estamos caminando, realmente es impactante ver cómo una cantidad de personas que utilizan el vehículo, que utilizan también una moto, que utilizan también el transporte público, hay una gran cantidad de conductores que realmente parece que vivieran solo para utilizar las vías ellos, ¿no? Que ellos son los dueños de las vías cuando no es así. Y en motociclistas, no todos, no hay como generalizar, pero hay ciertas personas o individuos que realmente arriesgan su vida, la de ella, la de ellos, y también la vida de las personas que muchas de las veces son actores viales que no tienen nada que ver con lo que están haciendo. Mucha gente que hace maniobras, piruetas, que realmente nos asusta, ¿no? Y hay vías que están, claro, recientemente asfaltadas o recientemente rehabilitadas.
1: Lindas.
2: Y que utilizan, uh-huh, pero para hacer unos como correteos, pista. Pero Dios santo, yo no sé, o sea, ¿qué tienen en la mente, qué tienen en la cabeza cuando realmente hay muchos actores viales? ¿Qué tal si se cruza un niño? ¿Qué tal si se cruza un animal de compañía? ¿Un otro vehículo? ¿Cómo reaccionan? O sea, esa, la velocidad a la que van. Hay personas que en la Ruta Viva, en la Simón Bolívar, en la Avenida Occidental, van haciendo unos correteos pero tremendos, rebasando en zigzag. Eso también con las motos, ciertas motos, no hay que generalizar, hay personas que son muy, muy correctas, pero hay otras que dejan realmente de pensar todo lo que puede ocurrir con una persona que realmente es totalmente inconsciente e irresponsable cuando hablamos de las vías de Quito y de la ciudad. Y sin contar, y en esto no se quedan afuera tampoco los conductores de los buses, ¿no? Que realmente se pasan los semáforos en rojo, pero ya depende de las personas también. Es imposible tener a una cantidad de agentes en todos los sectores, sobre todo porque estas personas evidencian que no hay nadie para cometer esos delitos, uh-huh, o esas contravenciones o esas infracciones. Y realmente es impactante, ¿no? Que no se tenga esa conciencia de que puede ocurrir un siniestro de tránsito que puede tener también repercusiones con las vidas de los ciudadanos y ciudadanas.
1: Y asimismo es chistoso porque, claro, esperan que no haya nadie, ven si no hay alguien de la AMT y cometen también estas infracciones. Pero yo estaba viendo también algunos videos que hay un agente civil de tránsito en el que ya está con cámara, obviamente ya le vio, porque claro, tiene una cámara, y le ve y se le acerca, ¿no? Papeles, por favor, usted no puede hacer ese giro es prohibido. No, pero siempre se lo
2: siempre
1: hace.
2: Hago, dice.
1: Siempre se hace, todo el mundo hace.
2: Dios mío.
1: No, señor, no, Dios. No normalice eso, no normalicemos eso. La costumbre de algunos es que no, ese giro siempre se lo hace. ¿Por qué a mí si me pide? Pero es chistoso eso también. Oigan, vamos de 8:45. Lo que sí es bonito y sí es lindo, eso mismo, Manu Chao, es que me gustas tú cuando sintonizas la MQ Radio.
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Ahí está. Mire, qué bonito, ¿no? Escuchar esta música que nos alegra sobre todo el corazón, que estamos en verano, que disfrutamos también de una temporada totalmente veraniega y típica, ¿no? De vacaciones, en donde las familias quiteñas o ecuatorianas que habitan en la capital siempre están buscando algo para distraerse, algo para visitar, algo que realmente también nos lleve a ser parte también de actividades distintas a las que comúnmente estamos acostumbrados, y lo que nos lleva también la vida cotidiana, en este caso cuando estamos en clases, ¿no? O estamos también con actividades escolares. Ahora, a disfrutar, hay parques, tenemos también actividades culturales en los museos de la ciudad, sí. Tenemos también actividades en cada una de las colonias vacacionales, hay actividades.

0: que hacer todos el desayuno, hay que colaborar en casita, no solo porque está en vacaciones, pero pues bueno, hay que hacer precisamente hay que colaborar
1: y
0: la responsabilidad, por si acaso, que todos tenemos, no es que le vamos a ayudar a mamá, no, es ayuda, es responsabilidad compartida a todos los que vivimos en casa. Pero lo que sí les quiero decir.
1: Claro, hay algunos guaguas que están ahora haciendo las actividades que durante todo el año no hacen, ¿no?
0: Es que tienen razón, tienen que hacer los chicos.
1: Pues claro, y tienen que aprender, no es que nada es fácil ahora en la vida, ¿no? Sí, tienen que aprender todo, claro.
0: Tienen que hacerlo. Oigan, por favor, quienes no están desayunando, hay que levantarnos, porque les tengo una canción hermosísima.
1: ¿Cuál de todos?
0: Un clásico espectacular que nos va a poner a bailar y a disfrutar de esta mañana muy bonita. Así que abra las cortinas, mire ese maravilloso sol y sobre todo el cielo que tiene Quito, porque se viene Vico C y esto suena Bomba para Fincar.

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0: Era bendito. Oye. ¡Yara!
1: Ahí estaba este clásico de la música y además considerado el padre del rap en español y un pilar fundamental del reggaetón. Así como quedaba en sus primeros pasos, ahí estaba Vico C. Vico C. Nació en 1971, Vico C.
2: Ve,
1: quiere decir que tiene, ¿cuánto? ¿55 años
2: ya? Exactamente.
1: Sí, ¿no?
2: Exactamente, jovencito todavía, ¿no?
1: Ya va a tener...

0: 60. ¿Y cuántos hijos tendrá? ¿Cuántos años tendrá, perdón, la hija que a la que le dedicó la canción? ¿En qué año fue?
1: ¿En qué
0: hoy
1: año
0: es 5 fue? De septiembre y mi hija cumple 13. ¿Cuántos? Ya acá debe ser hasta abuelito ya de la.
1: Ya,
0: la
1: pues hija, ahora ya, ¿no? Imagínese cuánto
0: pero de
1: tiempo
0: la
1: ha pasado.
0: Chica ya debe ser abuelito.
1: Imagínese, ¿no? ¿Cuánto bueno. tiempo ha pasado, no?
0: Y estuvo por aquí también, Vico, sí. Estuvo en la Plaza de Toros recientemente.
1: Cierto es, cierto es.
0: Oiga, don Osvaldito, nos está escuchando. Muchas gracias por hacerlo. Él utiliza, dice, yo utilizo. Bueno, así lo pone, pero yo utilizo, dice, las casas Somos, suelo ir al Valle de los Chillos, así que qué chévere. Nos alegra muchísimo, Osvaldito, y nos manda algo para compartir con ustedes. No solemos leer este tipo de mensajes, pero lo vamos a hacer y con mucho gusto. Dice, somos, grábate esto, somos reemplazables en lo que hacemos, pero nunca en lo que somos. Cualquiera puede ocupar tu lugar en una tarea, pero nadie puede imitar tu esencia. Lo que transmites sin darte cuenta, lo que tocas en el corazón de los demás. Eso no lo reemplaza nadie.
1: Gracias, bonito, ¿no?
0: Osvaldito, muy gentil.
1: Lindo mensaje, muy bonito mensaje. Marcamos ya las 8 de la mañana con 58 minutos. A quienes nos escuchen y quieren interactuar con nosotros, no se olvide que siempre estamos habilitados con el WhatsApp del MQ Radio 098-2101-638. En donde también nos pueden enviar algún tipo de solicitud con respecto sobre todo a temas musicales o a temas que usted quiere que tratemos aquí al aire y en la cabina con especialistas. No se olvide de aquello.
0: Antes de irnos a la pausa, un oyente desde Solanda nos dice, ella, la hija de Vico, sí, creo que es mayor a mí. Va a cumplir 36 años.
1: Dice. Ya, 36 son 36 ya. Pues.
0: 36.
1: Claro, como mis aportes al seguro ya pues. Casi igualito, ¿no? 36 años de vida, vea. ¿Quién diría, no? Que esa canción ha perdurado y que, claro, cada fecha de septiembre se la recuerde y se haga, pero viral, con relación sobre todo también a las redes sociales.
0: Claro, y cumple. Cumple el 5 de septiembre, cumple 36. Ya nos hizo hasta la cuenta.
1: Vea, se da
0: gracias,
1: cuenta.
0: Imagínense.
1: Lindo, ¿no?
0: Linda, gracias.
1: Bien, marcamos las 8:59.
0: No, pues,
1: seguimos
0: las
1: con.
0: Las 9, ya
1: sí, no,
0: Sánchez,
1: ya las 9,
0: hasta
1: ¿no?
0: Desayunamos, ya
1: está,
0: ya
1: pero
0: timbramos.
1: Es que yo todavía estoy con un minuto retrasado. Ok, ahí vamos a poner la energía y no se olvide que esta es la MQ Radio.

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1: Son las 9:08. Nos acompaña la doctora Inti Quevedo. Ella es directora de Planificación y Vigilancia de la Salud del Distrito Metropolitano de Quito. Y con la doctora Inti le decía a los tiempos que viene a visitarnos, a los tiempos que viene también a informar a la ciudadanía. Pero claro, esto no hace que la Secretaría de Salud no esté todas las semanas. Está aquí todas las semanas, René.
2: Así
1: y
2: es.
1: Estamos, por supuesto, informando a la ciudadanía, educando también a través de lo que realiza la Secretaría de Salud del Distrito Metropolitano de Quito. Doctora, buenos días.
3: Buenos días, muchísimas gracias por la invitación.
1: A usted, muy gentil.
2: Doctora, oiga, hay un tema que realmente nos lleva sobre todo para que la ciudadanía esté informada y que, claro, las personas que muchas de las ocasiones también tienen que ver justamente con este tipo de informaciones y podamos también viajar y que viven ahí, nos han consultado, ¿no? Y que realmente también nosotros, justamente con la especialista, en este caso, con la doctora, queremos conocer acerca de qué es lo que ocurre en Pacto con referencia justamente estas enfermedades que muchas de las ocasiones eran solo de la costa, ¿no? Cuando hablamos del dengue. Pero claro, por la migración, por el clima, esto ha cambiado, ha variado y también ha permitido que en ciertas condiciones, sobre todo por el clima y por el ambiente, se desarrollen ciertos vectores en ciertos puntos también del DMQ con este clima más caliente, ¿no? Al hablar de Pacto, al hablar justamente de estos sectores que tienen estas características del clima. ¿Qué decirle primero a la gente? ¿Qué decirle primero para no causar en este caso algún tipo de alarma, pero que realmente sí tengamos una información adecuada, doctora?
3: Muchísimas gracias. Sí, efectivamente, el dengue, digamos, es una enfermedad endémica en el Ecuador. ¿Qué quiere decir esto? Que el dengue existe todo el tiempo, todo el año, pero que hace picos dependiendo, anteriormente decíamos dependiendo de la estación, una estación invernal, un verano, invernal en la costa, verano en ciertas regiones de la sierra, pero digamos ahora estamos viendo cada vez menos picos, digamos, y cada vez más casos sostenidos, precisamente por el cambio de las temperaturas, por el aumento de las temperaturas, y todo este fenómeno del cambio climático, ¿no? Entonces, donde hay el mosquito que transmite la enfermedad, muy posiblemente va a haber la enfermedad. Entonces, lo que hay que hacer, digamos, es poder controlar al mosquito. En el caso de la provincia de Pichincha y en el caso del Distrito Metropolitano de Quito, hacia el sector del noroccidente, ¿verdad?, que tenemos un clima trópico y subtrópico, en esa región, en algunas partes ya ha habido, por un lado, evidencia del mosquito y por otro lado, evidencia de casos también, porque en otras localidades puede ser que exista el mosquito, pero todavía no hay casos en personas, es decir, no hay personas con dengue. En el caso de la parroquia de Pacto, ya en el año 2024 por primera vez se notificaron 50 casos de dengue, ¿no? En el 2024, que fue, digamos, hasta el momento ha sido el peor año de dengue para el Ecuador, ¿no? Llegamos cerca de 60.000 casos, eso no había ocurrido antes. El anterior año con el mayor pico fue en el 2015 con 40.000 casos, ¿no?
1: Pero entonces, eso quiere decir, por ejemplo, doctora, en el que también eso es parte de que la ciudadanía no toma medidas de prevención.
3: Sí, también es un problema en conjunto, digamos. Uh-huh. Hay condiciones socioeconómicas y ambientales que producen o hacen que haya más mosquitos, ¿no? En este sentido, cuando no tenemos, digamos, todas las posibilidades de tener servicios básicos en todas partes, entonces la gente en algunos casos tiene que almacenar agua y tienen que tener, digamos, las medidas correctas para hacerlo y que no se conviertan estos tanques donde se almacena el agua en los criaderos del mosquito. Entonces, lo más importante es que la ciudadanía conozca dos cosas. Una, cómo eliminar los criaderos para que no haya el mosquito. Y dos, en el caso de tener síntomas, reconocer los síntomas, no automedicarse porque podría agravar la enfermedad. Esta enfermedad causa muerte. Por lo tanto, buscar asistencia médica en el momento que se sospeche del dengue o cualquiera de estas arboviroses, pero sobre todo dengue en el Ecuador.
1: Ahora, se dice obviamente que la medida de prevención es eliminar estos el agua que está justamente como empozada, a pesar de que, claro, de acuerdo a las condiciones también que usted menciona, la gente en muchas ocasiones tiene que almacenar su agua para el consumo, ¿no? Pero es solamente vaciar el tarro, vaciar el recipiente, o si es que en el caso que haya llantas, porque se dice cuando hay llantas y se empoza el agua, ¿solo se vacía el agua nada más o hay que hacer alguna otra medida para eliminar?
3: Sí, lo mejor es lo que usted menciona, Gis. Lo que hay que hacer es eliminar el criadero. Es decir, si usted tiene un florero, si usted tiene un balde que se le llenó con el agua de la lluvia, lo tiene en el patio y no se ha dado cuenta, bueno, hay que revisar nuestros patios, hay que revisar nuestros jardines. Y lo que hay que hacer es virar ese balde, virar ese recipiente, y con eso es suficiente. Y dejarlo, digamos, boca abajo para que cuando vuelva a llover no se vuelva a llenar de agua. Por otro lado, las llantas también en la parroquia de Pacto y en algunas otras localidades del país suele ser uno de los principales criaderos, ¿no? Porque nos olvidamos, está la llanta en el patio, la dejamos ahí, se llena de agua y luego eso tiene larvas y luego de ahí salen los mosquitos, ¿ya? Entonces, las llantas es muy importante poderlas eliminar, es decir, ya botarlas a la basura. Si efectivamente no valen, hay que eliminarlas. Y para eso, digamos, lo que estamos haciendo es una coordinación con algunas instituciones, con Emaseo y demás, para realizar estas mingas con la ciudadanía, sobre todo en la parroquia de Pacto, para evitar que nos suceda lo que sucedió en el 2024. Digamos, en el 2024 llegamos a 50 casos, no hay que llegar a eso. En este momento, el Ministerio de Salud ha notificado un caso de dengue en Pacto, el cual ha sido controlado, no se transmitió, es decir, el dengue no estuvo en Pacto, es una persona que vino de afuera con la enfermedad, y ya han pasado 2 a 3 semanas, por lo tanto creemos que no hay transmisión en esa parroquia. Pero, digamos, tenemos que seguir trabajando porque esto hay que sostenerlo. Si nos dormimos un poco en los laureles, como se dice coloquialmente, esto podría volver a suceder.
1: Un trabajo que se le ha realizado también igual con otras instituciones, instituciones también municipales como Emaseo, pero se conversa también con los GATS, por ejemplo.
3: Sí, por supuesto. Tuvimos una reunión, primero tuvimos la reunión de la Mesa Técnica 2 en el marco del COE Metropolitano con el Ministerio de Salud, digamos que es la autoridad sanitaria, con quienes analizamos el número de casos que había tanto en el DMQ, en la parroquia de Pacto, 0 casos en el resto de las parroquias rurales del Chocó Andino, y si hay presencia de casos de dengue en otros cantones como Pedro Vicente Maldonado y como Puerto Quito, ¿no? Y el mosquito, usted sabe, no conoce de fronteras, ni de cantones, ni demás. Entonces hay que, digamos, activarse. En ese sentido, en ese marco de la Mesa Técnica 2, nos hemos activado algunas instituciones, no solo del municipio, sino también, por ejemplo, de la Prefectura de Pichincha, el mismo Ministerio de Salud. Y estuvimos este lunes 20, este lunes 20 estuvimos en la parroquia de Pacto, precisamente con brigadas, con el GAT parroquial, con el presidente del GAT parroquial, con la coordinación, con la administración zonal, con la prefectura, con Pichincha Humana y con el Ministerio de Salud también, con la Dirección Provincial de Salud. Hicimos un recorrido, llegamos a 150 casas, 148 casas, de las cuales casi 80 casas estuvieron abiertas y permitieron el ingreso de las brigadas para poder dar una información, ¿verdad?, de cómo hay que eliminar los criaderos y en ese momento eliminar criaderos si existían. Por otro lado, también nuestra unidad de bienestar animal hizo la toma de muestras, nos llevamos larvas a Quito a estudiarlas y estamos estudiando qué especies de larvas encontramos, porque sí encontramos larvas en algunos recipientes. Entonces, lo importante es el llamado, el recorderis a la ciudadanía, porque a veces, como no hay muchos casos, como no tenemos información, nos olvidamos, ¿no? Entonces, ese fue, digamos, el trabajo que hicimos el lunes 20 y la idea es, depende de los resultados que tengamos, volver a Pacto para esta intervención.
1: ¿Y cuándo se tendrán los resultados, doctora?
3: Ya en esta semana están analizando en el laboratorio lo que hemos encontrado y en este caso, en este escenario, decimos los técnicos, en este escenario epidemiológico en el que tenemos 0 casos en humanos, nos toca ir, en cambio, atrás del mosquito, ¿no? Entonces estamos esperando que los entomólogos y los biólogos hagan los estudios y nos digan qué especies encontraron para continuar la intervención. Si tuviéramos casos de personas, estaríamos atrás de las personas, de los casos, para ver dónde se está transmitiendo. Pero como ahorita no hay, estamos entonces atrás del vector del mosquito.
2: Doctora, vamos a hacer una pausa. Es muy importante. Tema y varias preguntas también relacionadas con las mismas. Y quedó pendiente también el segundo aspecto, ¿no? Saber reconocer, en este caso, los síntomas y cómo actuar. Así que ya regresamos con más aquí en MQ Radio.

0: las 9 de la mañana con 20 minutos, 9 con 20 minutos. Les recordamos que estamos en entrevista con la doctora Inti Quevedo. Ella es directora de Planificación y Vigilancia de la Salud del Distrito Metropolitano de Quito y conversando también sobre la prevención en relación al dengue en algunas, bueno, en realidad en la parroquia de Pacto, que está ubicada al noroccidente de Quito. Nos ha mencionado ya la doctora que están justamente en vigilancia sanitaria, no se ha reportado casos y se ha tomado muestras, sí, de estos mosquitos o de estas larvas para dar también un seguimiento, porque ahora la Secretaría de Salud, como parte justamente de esta vigilancia sanitaria, tiene que estar detrás de qué tipo de larva, qué tipo de mosquito está justamente en esta zona. Pero hay también que prevenir, y me refiero a que la ciudadanía tiene que saber cuáles son esos síntomas, doctora.
1: Sí, bueno, es muy importante que la ciudadanía reconozca que en el momento en que ha ido a una zona donde está el mosquito y donde hay dengue, y presenta fiebre, la fiebre del dengue es característica porque es muy fuerte, muy, muy alta, y además se le llama también fiebre quebrantahuesos porque duelen muchísimo las articulaciones, duelen muchísimo los brazos, las piernas, y hay un dolor característico que es un dolor en los ojos o detrás de los ojos, ¿verdad? Y eso, digamos, es característico del dengue. A veces si usted está aquí, en Quito, que usted no se imagina que pudiera tener dengue, pero viajó a una zona donde hay dengue y regresa a Quito y no sabe, digamos, por qué esta fiebre, que no tiene nada más que fiebre, ¿verdad? Muy probablemente es dengue. Entonces, lo más importante es que no se automedique porque podría, ¿verdad?, progresar a un dengue grave, y eso es lo que hay que evitar, ¿no? Porque el dengue sí puede causar la muerte si es que no se da, un tratamiento y una vigilancia médica también.
0: Y que también lo pasaría que con... Claro, es importante mencionar que no hay que automedicarse, pero es un tratamiento largo, si en el caso que las personas tengan dengue es rápido.
1: Ya, la enfermedad, como es viral, no tiene, digamos, un tratamiento específico contra ese virus, okay. ¿Ya? Igual, recordemos, como la COVID-19, yeah. No tiene un tratamiento específico. Lo que hay que hacer es un tratamiento para los síntomas. Generalmente, lo que se hace es un tratamiento para la fiebre y para la deshidratación, porque, digamos, lo complicado del dengue es que las personas se deshidratan y ahí se pueden agravar. Entonces, lo que hay que buscar es una buena hidratación, que no puede ser, digamos, tomarme una agüita,
0: que no es solamente agua.
1: No,
0: ahí tiene se necesita.

0: de otro.
1: Sales de hidratación que tienen que ser prescritas por un médico porque le tienen que decir cada cuántas horas tiene que hidratarse, ¿ya? Más el medicamento para la fiebre, que no puede ser cualquiera, porque si no, los otros medicamentos le pueden agravar.
0: Por eso es importante no automedicarse.
2: Oiga, doctora, y cuando hablamos en este caso, y referentemente, usted nos decía que no hay pacientes actualmente, ¿no? No hay personas que hayan desarrollado esta enfermedad, ¿no? El clima o las condiciones actualmente que tenemos, muy variables, muy cambiantes, muy extremas, ¿podrían provocar un aumento tal vez de este tipo de vectores en estos sitios? ¿Podrían ser tal vez un tipo de que sumen, en este caso, casos para que se puedan tener en estas zonas?
1: Sí, realmente en todo el Ecuador, en varias zonas en que antes no se registraban mosquitos, ahora se registran, ¿no? Y este mosquito, el Aedes aegypti, así se llama el mosquito, digamos, en ninguna parte del mundo lo han podido eliminar. Es un mosquito muy, muy, digamos, fuerte, resistente, y que además se está adaptando a más alturas. Entonces, cada vez hay más reportes, no solo en el Ecuador, sino también en otros países, en que el mosquito sigue subiendo, es decir, puede aguantar,
2: clima,
1: se va adaptando a las alturas. En el reporte ecuatoriano lo que sabemos es que el mosquito vive más o menos hasta 1300, 1500 metros de altura y sigue subiendo, ¿ya? Entonces, eso mezclado a lo que usted mencionaba, al clima, ¿verdad? Al aumento de las temperaturas, entonces hace más favorable que los mosquitos, y este mosquito pueda, que es el transmisor no solo del dengue, sino de un montón de enfermedades, pueda también adaptarse, ¿no? Entonces, frente a esto, lo que nos queda, digamos, es estar vigilantes y saber dónde está el mosquito para poder actuar.
2: Y me imagino que es un trabajo de todos los días y todo el año, ¿no? Porque tenemos esta variabilidad que realmente no es... O sea, o tenemos lluvia, o tenemos sol, o tenemos lluvia, o tenemos sol, pero realmente son condiciones que no son, claro, permanentes, ¿no? Entonces yo me imagino que el trabajo que ustedes desarrollan es de manera diaria, mensual, anual, evidenciando dónde están casos o dónde se podrían presentar.
1: Sí, y se hace una vigilancia, la vigilancia humana y la vigilancia del mosquito. Las dos cosas tienen que ir de la mano, ¿no? Y en ese caso es importante la capacidad que tengan las instituciones para poder detectar, para poder vigilar y, como usted menciona, para tomar muestras y estar todo el año, ¿verdad?, verificando qué es lo que hay. Por un lado, la salud humana buscando casos, y por otro lado, digamos, la salud animal, en este caso, buscando el vector.
0: No hay que olvidarse, entonces, hay que prevenir. El mosquito se reproduce en recipientes con agua acumulada, en tanques destapados, en baldes, en llantas, en botellas, en bebederos, en canaletas también, ¿no es cierto? Y objetos que a veces los tenemos en el patio y que ahí pasan, y no solamente semanas, años de años pasan algunos objetos, que más bien hace que obviamente ahí se acumule el agua y pueda ser también que tengamos este mosquito. Así que a la gente que nos está escuchando, sobre todo en el noroccidente, porque llegamos a 102.9, llega al noroccidente de Quito, por favor, implemente en su casa estas medidas de prevención. Sin criaderos no hay mosquitos, y sin mosquitos se reduce el riesgo de dengue. Así que la prevención empieza en casa, y también obviamente se fortalece con la participación de la comunidad, de ustedes que también nos están escuchando. Así que es importante eso. Doctora Inti, muy gentil por estar aquí.
1: Muchas gracias por la invitación.
0: A usted, muy gentil. Son 9:27.
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0: las 9 de la mañana con 30 minutos. 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
1: Marcamos ya las 9 de la mañana con 37 minutos ya. Mañana muy agradable en la capital. Por favor, tome las recomendaciones necesarias. Entonces, que sale al espacio público, untarse, como dice la señora Gis Cueva, el famoso bloqueador o protector solar para protegerse de los rayos ultravioletas que son extremadamente altos, al menos estos días y esta mañana, con mayor relevancia. Nos está acompañando y agradecemos mucho la presencia de Sandra Vivar. Ella es docente y es docente de una de las instituciones que tienen que ver con los colegios técnicos agropecuario Genoveva Germán de Machachi. ¿Y por qué le hemos invitado? Porque realmente es importante conocer cómo se viene desarrollando o inculcando a los jóvenes esta relación con el campo, relacionados también con la agricultura, con las cosas que tienen que ver también con nuestros alimentos, con los productos que son tan indispensables para la alimentación, pero que muchas de las ocasiones no tenemos también esa guía necesaria con respecto a la importancia que mantienen los mismos, mi querida Gis.
2: Buenos días y bienvenida a las mañanas en el distrito. ¿Qué está pasando en el campo? Ahora con no solo la tecnología, sino más bien con estas nuevas generaciones.
3: Bueno, primero que todo, buenos días. Para mí un placer estar con ustedes en
1: un
3: esta mañana.
1: Tener aquí, doctora.
3: La unidad educativa Genoveva Germán tiene un objetivo súper claro, que es regresar los ojos de los jóvenes al campo. ¿Sí? ¿Por qué? Porque nosotros consideramos que en realidad todo lo que pasa ahí tiene una relevancia absoluta. Usted lo decía claramente, el 60% de todo lo que nosotros comemos viene del campo. Es decir, si comemos 10 alimentos en el día, 6 de ellos vinieron del campo. Y estos jóvenes, históricamente, por un montón de temas, dejaron de pensar que trabajar ahí era interesante. Entonces, la unidad educativa, con 48 años de vida institucional, además de una historia muy interesante en Machachi, retoma este propósito y les empieza a educar a los chicos desde el tema de que no es ajeno a tener una vida exitosa, a lograr los medios para sus objetivos, el estar en el campo. Entonces, ¿qué hacemos? Implementamos temas de tecnología, implementamos temas de venta, de cómo relacionarse con clientes, de cómo debe ser el packaging para que sus paquetes sean mucho más agradables a la venta, ponerles en contacto directo con posibles proveedores, trabajar con la empresa privada también, con la empresa pública, para que todo el proceso en general los chicos lo vean como un avance.
2: Es que con la tecnología todo eso está en proceso ya. Todo eso está ya, y no sé si en un proceso, sino ya lo tenemos,
3: viviéndolo.
2: Allá está, ya lo estamos viviendo cuando los jóvenes ya, ahora aquellos que ya están tal vez en su último año de universidad o aquellos que ya salieron, ya no piensan en emplearse, ahora ya está cambiando el chip y ahora ellos tienen la posibilidad más bien de generar empleos, pero desde esta visión. Yo regreso, tal vez, y hay muchos ejemplos, cuando muchos chicos, si bien vienen de familias emprendedoras, ¿no es cierto?, ellos estudian para fortalecer el negocio, tal vez, de los papás. Pero claro, ahora, esta visión también del campo, no es que van a dejar de estudiar y se van a dedicar al campo, porque
3: exacto,
2: eso sería una locura, sino más bien lo que ustedes quieren es que los chicos se especialicen también, que continúe ese amor por el campo, ¿no es
3: exacto,
2: cierto? Y que puedan especializarse luego.
3: Sí, hay realidades también distintas. Machachi, como lo comentábamos, es una zona altamente productiva, pero también tiene realidades sociales que lo atraviesan. A mí me encantaría decir que todas las familias, por ejemplo, tienen la posibilidad de que sus chicos salgan e inmediatamente empiecen estudios universitarios. No es una realidad, pero ¿qué sí es una realidad? Una realidad es que una educación técnica agropecuaria bien llevada les da un medio, como por ejemplo, les voy a poner un ejemplo. Nosotros en el último año de bachillerato les entregamos un curso de inseminación artificial a todos los estudiantes. Y ellos salen y tienen un certificado que les permite, una vez que se gradúan, poder trabajar. Entonces, si es que yo miro todas estas realidades, digo, bueno, tengo un grupo que se va a ir a estudiar, hago alianzas con universidades, ellos se profesionalizan, regresan a hacer crecer más el tema de sus familias, y otros empiezan el tema laboral a través de las alianzas que tenemos con empresas, a través de estos medios que les hemos dado de educación, y van cumpliendo sus sueños. Entonces, la idea también es de la unidad educativa es un poco entender que son realidades diversas. Tenemos procesos de becas muy bien implementados, lo que ha permitido que muchas familias que a lo mejor al ser un colegio privado no lo hubieran podido acceder, ellos puedan ir, chicos que son excelentes. Además, una cosa que yo creo que nos identifica un montón es que las personas que van allá tienen amor por la tierra. Entonces, claro, es impresionante verles cómo cuidan sus cuyes, cómo cuidan las vacas, cómo cuidan sus hortalizas, sus frutas, cómo para ellos una vez que se vende, es súper importante porque saben que eso le da otro año al proyecto y que además les da un rédito porque lo hacemos así. Ellos al final del año tienen una ganancia dependiendo cómo ha sido la venta de todo nuestro año. Entonces es entender también la realidad de estos chicos y sus familias en la zona.
1: Doctora, y realmente, bueno, de lo que nos cuenta, es una institución que lo que busca realmente es que los jóvenes tengan unas herramientas claras que puedan desarrollar también esos estudios, que los finalicen, pero también tengan estos elementos claves para seguir trabajando sobre todo con la tierra, ¿no? En este caso, con los alimentos, con los productos, si es que quieren realizar un emprendimiento, yo me imagino que también están enfocados en aquello, pero ¿es única en este caso la institución, tal vez en el país, que desarrolla este tipo de actividades, en este caso de relacionadas con claro, esta educación técnica directamente?
3: Ver, existen otros colegios técnicos agropecuarios, no, definitivamente no somos los únicos, pero lo que sí podría decirles es que el diferenciador es justamente esta parte no solamente de cómo obtengo lo de la tierra o de los animales o la miel, sino cómo te enseño luego cómo administro esto, ¿no es cierto? Cómo salgo al campo, cómo salgo a la venta, perdón, y no dejo que haya a lo mejor un intermediario abusivo que se lleve el 50% de lo que cuesta mi producto,
2: de por lo decirlo, duro que es,
3: de lo duro que es esa parte. Oye, de ponerles en ferias y que sepan que la atención al cliente es primordial. Exacto. Que tengo que sonreír, que tengo que ser una buena persona, que tengo que vender bien. Eso sí creo que nos marca una gran diferencia con el resto de colegios técnicos agropecuarios.
2: Sandra, usted habló de que los chicos, por ejemplo, verles cómo obviamente están pendientes de los cuyes, están pendientes también del ganado, de las vacas. ¿Esto quiere decir que también hacen ustedes como los chicos, cómo pueden estar pendientes? Que la institución está dentro de una hacienda o tienen ustedes también otro tipo de convenios con...
3: Exactamente.
2: ¿Cómo es eso?
3: A ver, primero hemos sido bendecidos con estar junto a la hacienda Puichic, una hacienda de 130 hectáreas. Esta hacienda está administrada por la AXO, la Asociación de Ganaderos de la Sierra y el Oriente, nuestro principal sponsor y nuestro administrador como tal. Entonces, primero vamos de la mano de alguien que sabe exactamente lo que hace y viene haciéndolo un montón de tiempo. Este lugar, la hacienda, tiene 4 hectáreas que están destinadas exclusivamente para el colegio, donde están nuestros sembríos, donde están nuestros cuyes, las abejas, pero el ganado, por ejemplo, está en la hacienda. Y tenemos una alianza donde los chicos semanalmente suben a hacer sus prácticas, tienen sus prácticas con veterinaria, hacen pesaje, hacen revisión de las vacas cuando están preñadas, tienen todo el proceso. Y aparte de eso, nosotros entendemos

0: de ahí han salido ideas maravillosas. Tengo chicos que de ahí han descubierto que quieren estudiar calidad, que quieren estudiar producción, ingenierías amplias. Entonces, tener todo esto a la mano y en realidad estos actores que nos han permitido llegar a este espacio hace que los chicos tengan una educación técnica y práctica bastante amplia y bastante interesante, porque a la final lo que ellos ven en la clase, luego salen y lo hacen en el campo, y luego además ven el producto que sacaron de ese trabajo, y además luego inclusive pueden ir a practicar en una empresa real con otros productos igual agropecuarios.
1: Y tienen réditos de lo que usted nos decía también al final del año, ¿no?
0: Es muy lindo. Nosotros evidentemente no podemos pagar porque eso no estaría bien, pero los chicos escogen una actividad. Por ejemplo, el año pasado se pusieron todos de acuerdo y querían una parrillada al final del año. Okay. Entonces, ok, se hace un tema de transparencia. Miren, ganamos esto al año, esto es lo que necesita el proyecto para el siguiente año y esto es lo que hemos ganado todos los que trabajamos. Entonces tenemos para la parrillada, vamos a ir al río y vamos a estar todos disfrutando, porque también es parte de que ellos entiendan que este trabajo genera un fruto que es para disfrutar.
1: ¿Dónde la gente puede tener información del Colegio Técnico?
0: A ver, nosotros estamos en redes sociales, en Instagram como @UEGenovevaGerman, en Facebook como Genoveva German, en TikTok como @Genoveva_GermanS. Y además, si desean conocer más sobre nuestra institución o recibir información específica ya sobre matrículas, pueden escribirnos o llamarnos al 099-511-4130.
2: Lo repetimos al número celular, por favor, doctora.
0: 099-511-4130.
2: Y ya se viene el proceso de matrículas, ¿no? Estamos ya
0: en el proceso. Yo les invito a seguirnos en nuestras redes. Acabamos ayer de subir un video institucional que realmente refleja lo que es. Yo suelo comentar cuando tengo la maravilla de estar en estos espacios, que normalmente los padres llevan a los hijos a los colegios, ¿no es cierto? Uno como padre, el adulto responsable, escoge lo que quieren. Cuando los chicos nos conocen y van a conocer, nos conocen a través de redes y van físicamente a visitarnos, es súper chistoso porque los guaguas salen y te dicen así, escuchamos, ¿no? Papi, mami, aquí quiero. Claro, los papás un poco más cautos empiezan, sí, vamos a revisar. No, aquí quiero.
2: Aquí quiero estudiar.
0: Y una vez que nos conocen pasa eso. El ambiente físico es muy bonito, pero además tenemos una educación respetuosa y amable con los chicos y con la naturaleza. Y creo que eso para los chicos también es importante y marca una diferencia.
2: En Machachi, ¿no? ¿Están ubicados en qué parte de Machachi? Cantón.
0: Estamos en Machachi, exactamente en Puichig. Para que puedan ubicarse, estamos justamente, la entrada es al lado de la Tesalia.
2: Ay, qué linda zona, ¿no?
0: Sí, es una hermosa zona. Sí,
1: muy bien, totalmente. Sandra, queremos agradecerle, muy gentil por estar aquí y explicarnos con tanta emoción que le vemos y en sus ojos se refleja justamente la emoción con la que cuenta usted sobre esta educación técnica que tienen en el Colegio Genoveva German y, claro, abiertos también para los chicos. Gracias.
0: Gracias a ustedes por el espacio. Para nosotros es muy importante que medios tan importantes como ustedes nos abran las puertas de su casa y estamos a las órdenes. Ojalá pronto nos puedan visitar también.
1: Muchas gracias.
2: Muy amable, doctora, muy amable, muchas gracias. Éxitos también a la labor que cumplen. 9:49. Ya venimos para despedirnos.

0: Por favor, trate de cuidar su salud, que es lo más importante, y no olvide que realmente las condiciones meteorológicas para este día se relacionan directamente con un clima extremadamente, con radiación extremadamente alta, ¿ok? Pero eso no quita tampoco de que vamos a tener, o se prevé, ¿no?, lluvias en otros sectores de nuestro país. El pronóstico del INAMI para hoy prevé en Quito y la Sierra cielo parcialmente nublado, radiación ultravioleta extremadamente alta y posibles lloviznas aisladas en el noroccidente de Pichincha. Algo raro, ¿no? Rarísimo, ¿no? Aunque el día domingo, en la tarde y en la noche llovió en el sur de Quito, ¿no? Eso también hay que indicarle a la gente, que a veces el clima está así con un verano tremendo, ¿no?, que realmente es muy fuerte, pero que la presencia de lluvia puede presentarse en cualquier momento. Eso no nos quita. La costa, en cambio, cielos poco nublados, y la Amazonía registrará lluvias más generalizadas, ¿ok? Así que tomar las consideraciones respectivas con respecto a la sierra. En Quito, temperatura mínima 8 grados y la máxima 25 grados centígrados. Realmente extremadamente, extremadamente alta la radiación, así que trate de cuidarse con un bloqueador o protector solar, sobre todo en la ciudad de Quito, por la altura que tenemos, ¿ok?
1: Hidrátese, por favor, hidrátese, tome agüita, demasiada agua. Que es importante, claro. Por favor, a los guaguas también, hágales tomar agüita, hidráteles también. Un abrazo, ahora sí, momento de despedirnos.
0: Así nos vamos, cuídense, por favor, mucho, aproveche no suspire. Toda la jornada, aproveche todo el tiempo, aproveche cada minuto, cada segundo que tenemos de vida, porque es lo más importante, y disfrútelo con la gente que realmente está junto a usted y que pasa todo el día también en su trabajo o en su casa siendo parte de su compañía. Nos vemos el día de mañana, Michis.
1: Nos escuchamos mañana, y vean, nos vamos a despedir con mimos, con cancioncito, o ya de una nos vamos nomás.
0: Ya nos vamos
1: nomás. Okay. Un abrazo a todos, mañana será un nuevo encuentro, 8:30 de la mañana.

0: 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Son las 9 de la mañana, con 56 minutos. 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
1: Bienvenidos al microinformativo Noticias Express. De inmediato arrancamos con la información. La asambleísta Viviana Veloz informó a la presidencia de la Asamblea que el Ministerio de Salud no respondió dentro del plazo legal un pedido de información sobre el proceso de adquisición y abastecimiento de medicamentos anunciado por el gobierno. En el oficio remitido al Legislativo, Veloz sostiene que el incumplimiento vulnera la obligación de transparencia prevista en la Ley Orgánica de la Función Legislativa. La solicitud de información requería detalles sobre la compra de medicamentos, contratos, montos, cronogramas de entrega, distribución, abastecimiento de hospitales y mecanismos de control del proceso. La legisladora pidió que el caso sea remitido al Consejo de Administración Legislativa CAL para que continúe el trámite correspondiente y se envíe a la comisión especializada. Un operativo de la Fiscalía y Policía ejecutado la madrugada de este 22 de julio dejó 4 detenidos sospechosos de ser parte del grupo criminal que en septiembre de 2025 habría atentado con un coche bomba en los exteriores del complejo penitenciario de Guayaquil, en donde se encuentran las cárceles La Roca y Regional. Creyeron que nos íbamos a olvidar. Capturada la red terrorista involucrada en el atentado con coche bomba en La Roca, publicó el ministro del Interior John Reinberg en sus redes sociales. Para dar con la banda criminal fueron necesarios 10 meses de investigaciones. Entre los detenidos está un privado de la libertad y quien es familiar de 2 fiscales de la provincia del Oro. Así que vamos a estar vigilando que no haya ningún intento de beneficiarlo, dijo el ministro. El atentado con coche bomba ocurrió la noche del 26 de septiembre de 2025 en la vía Adaule, en los exteriores.

0: De la cárcel regional de Guayaquil. Esa misma semana se registró una masacre en la cárcel de Esmeraldas y otra en la de Machala. Hasta aquí la información, retornamos en los próximos minutos.
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1: Esto es Mundo Curioso. El robot que desafía a los campeones del tenis de mesa.
4: ¿En serio?
5: ¡Marisasa!
1: La tecnología sigue sorprendiendo. La empresa japonesa Sony presentó un robot impulsado por inteligencia artificial capaz de competir e incluso vencer a jugadores de élite en tenis de mesa. El sistema, llamado Ace, utiliza cámaras de alta velocidad y avanzados algoritmos para analizar la trayectoria, velocidad y efecto de la pelota en tiempo real.
6: Bien pensado, Woody.
1: Durante las pruebas, el robot logró imponerse en varios encuentros frente a deportistas experimentados, demostrando reflejos y precisión extraordinarios. Los investigadores consideran este avance un paso importante para el desarrollo de robots capaces de interactuar en entornos complejos y dinámicos. Un vistazo al futuro, donde humanos y máquinas compiten de igual a igual. 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
1: Buenos días, buenas tardes, buenas noches. Todo va a depender del lugar de la galaxia donde nos estás escuchando. Yo espero que estés con los dos pies bien puestos sobre la tierra.
2: Pasa, porque Matías, tenemos... ¿estás nervioso?
1: Estoy un poco nervioso, sí, compartir la radio contigo me pone un poco nervioso. Mi querida Dani Spin, buenos días.
2: Hola, querido, ¿cómo estás? ¿Cómo amaneciste hoy?
1: Amanecí dormidito, amanecí descansadito. ¿Tú cómo amaneciste?
2: También cerradita los ojos, un poco deshidratada.
1: Te voy a contar dónde estamos en este momento. Este momento estamos en el Parque de la Carolina, en uno de los puntos de salud del municipio de Quito. Entonces, lo que vamos a hacer en este momento es conseguir la posibilidad de que tengamos un punto de hidratación. Me imagino que por aquí debe haber algún lugar para poder tomar agüita. Vas a ver, vas a ver. ¿Qué pasa? Totalmente, totalmente.
2: Lo mismo me pasa aquí, es como que por acá dijeron que están haciendo como exámenes de glucosa, de presión, y a mí ya se me bajó la presión.
1: Claro,
2: yo quiero que me tomen la presión.
1: A mí se me baja la presión con el equipo técnico que tenemos al lado, gente sumamente profesional, gente muy más. Las chicas que pasan trotando les regresan a ver a Vicente, que es básicamente el hombre atractivo que ha venido con la camisa, el pelo en pecho.
2: Entonces la gente, alias Don Biche.
1: Alias Don Biche. La gente le pasa viendo a las chicas. Una maravilla, es una maravilla. Oye, hoy va a ser un programa interesante, un programa en el que vamos a tener nosotros la posibilidad de tener invitados justamente de la Secretaría de Salud para saber cuál es el trabajo que están haciendo, el trabajo intenso que hace el municipio de Quito con la Secretaría de Salud para llegar a miles de ciudadanos con... prevención de enfermedades, con control de enfermedades, que nos parece tan importante dentro de la comunidad. Estamos, como te había contado, mi querida Dani, en el Parque de la Carolina, donde hay dos puntos de salud. El uno está en la frente al edificio de las cámaras y el otro está por la tribuna de los Chiris. Nosotros estamos por las cámaras, entonces nos encantaría también que vengas, que podamos abrazarnos, que podamos estar juntos aquí, porque de eso finalmente es que se trata la radio. ¿Ah?
2: Estamos encantados, felices, Mati, con este sol radiante de la capital, esperando que la gente se anime, ¿no?, a hacerse ese chequeo. Ya estamos aquí, ¿qué más da? O sea, literalmente solo se tienen que tropezar por aquí y listo, se hacen su chequeo, que a veces no está de más.
1: Oye, ¿vos te vas a revisar la presión hoy?
2: Yo me voy a revisar la glucosa.
1: ¿La glucosa?
2: Sí, la glucosa.
1: Ok, me parece muy interesante. Yo no me voy a revisar nada porque me han de decir
2: deberías,
1: que tengo alguna cosa.
2: Deberías.
1: Entonces yo prefiero estar así, feliz nomás, siguiendo mi vida normal. Oye, mi querida Dani Spin, nosotros vamos con música. Ya volvemos.
3: Yes, man. I have my muchachita linda, ¿no?
4: No, no, no.

0: Y nosotros seguimos aquí justamente en uno de los puntos de salud de la Secretaría de Salud del municipio de Quito. Es una cosa interesante ver el trabajo de cada una de las personas que están, a ver, ¿cómo se dice? Pues que están trabajando aquí, iba a decir que están acantonadas de aquí, pero no son el ejército, pues. Entonces, que están yo quisiera trabajar en un punto de salud así, porque el Parque de la Carolina es uno de los parques más bonitos que tiene Quito. Habíamos visto, por ejemplo, yo les había contado recientemente, tuve la oportunidad de ver a un TikToker español que decía, sí, esto no se ve en cualquier parte del mundo, o sea, esto es un lujo. Claro, para nosotros estamos en la Carolina todo el tiempo.
1: Acostumbrados.
0: Pues estamos acostumbrados, decimos, ay, no exageren, sí que hay unos... unos, ¿qué será? Unos 1000 árboles y un espacio para trotar.
1: Gran y aparte cosa. De que está limpio, o sea,
0: exacto, cualquier que, parque. Que cualquier parque ha de ser así,
1: y con pensamos. Laguna, o sea, ¿qué parque no tiene laguna ahorita? Y botes.
0: Exacto. Entonces, pero cuando ya estás aquí, oye, es un lujo trabajar aquí porque en este momento tengo la posibilidad de ver hacia afuera y veo justamente las especies del parque, ¿no? Personas, más bien dicho personas, digo, animales, los animalitos del parque, ¿ves? Los pajaritos.
1: Exóticos.
0: ¿Ves? Los pajaritos exóticos, sí. Tenemos pajaritos exóticos en el parque y tenemos toda la lo que pasa alrededor de un parque, personas haciendo ejercicio, gente que está caminando, gente que está disfrutando, digamos,
1: hidratándose.
0: Oye, gente que está con sus guaguas, ¿no es cierto? Gente que está con los guaguas teniendo la actividad de verano, ¿no es cierto? Lo que usualmente se hace en el verano.
1: Oye, pero yo creo que hay que destacar que el verdadero lujo no es todo lo que has mencionado, sino que yo sí te puedo decir en Ambato... puede acercarse a hacer un chequeo gratuito. O sea, uno tiene que ir a los subcentros de salud y hoy yo aquí encuentro un punto donde puedo hacerme un chequeo rápido y ese sí es un verdadero lujo.
0: Oye, Dani, linda, yo por mi trabajo he tenido que estar en algunos lugares de la República. Conozco toda la República excepto las Galápagos.
1: Ajá.
0: Toda la República. He ido de un lado a otro y puedo decirte que este tipo de servicios que nosotros tenemos en Quito no los ves en otra parte. No los ves en otra parte. Hay que ser honestos. Entonces, que una administración diga, nosotros vamos a llevar la salud preventiva a la población y convertir el criterio del dolor, que es lo que se veía antes, ¿no es cierto? Me duele, voy al médico. Oiga, antes de que le duela, ¿por qué no viene?
1: Preventiva.
0: ¿Por qué no viene mientras se tome el heladito, mientras el guagua juegue? Hay unos jueguitos justamente aquí al lado. Mientras están divirtiéndose, ¿por qué no vienen un ratito? Se toma la presión. Le podemos contar qué comer y qué no comer. Le podemos decir cuánto ejercicio tiene que hacer, controlar la talla y el peso. Y después de eso, ¿qué le parece si usted ya se va con información? ¿Y cuánto me cuesta eso, esa maravilla? No le cuesta nada, vea. Venga.
1: Y de hecho, Mati, las personas que salen súper tempranito a hacer ejercicio, que están trotando y están en ayunas, le cae perfecto el examen de glucosa. Porque totalmente, para el examen de glucosa tienes que tener al menos 3 horas de no haber ingerido, o aún mejor si estás en ayunas. Mm. Entonces te cae perfecto. Si saliste como a hacer deporte y estás cruzando por aquí, por el Parque La Carolina, te cae increíble un chequeo de glucosa y de presión.
0: Totalmente, mi querida Dani Spin, alias Daniela Parra, la hija favorita de Eduardo.
1: Y la única que tiene.
0: Y la única, sí, señor. Oye, vamos con un poco de música nosotros. Ya volvemos.

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1: Nosotros seguimos contentos y felices aquí en el punto de salud de la Carolina con la Dani Spin. Mi querida Dani Spin, por favor, cuéntanos cuáles son esas noticias con las que nos pones felices.
2: Claro que sí, Mati querido. Déjame contarte que el Centro de Arte Contemporáneo de Quito reabrió su ala norte con dos nuevas exposiciones que combinan patrimonio, memoria y creación artística contemporánea. La entrada será gratuita y las muestras buscan acercar el arte a públicos de todas las edades, fortaleciendo la oferta cultural de la ciudad. Las autoridades señalaron que este espacio renovado permitirá impulsar el trabajo de artistas nacionales e internacionales y convertir el Centro de Arte Contemporáneo en un lugar de encuentro para la reflexión, la creatividad y el diálogo ciudadano.
1: Acuérdate, Dani Spin, que ese el ala norte no estaba abierta todavía.
2: Totalmente.
1: Así que se inaugura con esto, es una cosa espectacular.
2: Claro que sí, la invitación está abierta para quiteños y visitantes para que disfruten esta nueva propuesta cultural. Además, el municipio de Quito ejecutó nuevos macrooperativos de control en La Roldós, Colinas del Norte, Pifo y Calderón, donde se realizaron 5 clausuras de establecimientos del decomiso de productos de contrabando que incumplía la norma vigente. Finalmente, el municipio inauguró la renovación del Quito Guaguas de Pomasquí, un espacio donde 45 niñas y niños reciben atención integral mientras sus familias trabajan. Esta intervención mejoró las instalaciones para ofrecer ambientes más seguros, cómodos y adecuados para el desarrollo infantil. Las autoridades destacaron que estos centros brindan cuidado, alimentación, estimulación temprana y acompañamiento a la primera infancia, además de representar un importante apoyo para madres, padres y cuidadores. Con estas mejoras, el municipio busca fortalecer la atención a la niñez y ampliar el acceso a servicios de calidad.
1: Es importante saber cuáles son los espacios que nosotros tenemos para poder dejar a nuestras criaturas seguras. Es muy importante que si usted tiene que trabajar y necesita este servicio, se informe. Tenemos uno de los mejores servicios en lo que es Quito Guaguas y eso es otro orgullo de la ciudad. ¿Con qué vamos, Dani Spin?
2: Vamos a escuchar algo de Quevedo y Elvis Crespo, La Graciosa.

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2: Son las 10 de la mañana, con 31 minutos.
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3: Bienvenidos al microinformativo Noticias Express. De inmediato arrancamos con la información. El segundo semestre del año, pero parece que la pelea por la Liga Pro está terminada. Independiente del Valle domina la cima de la tabla y sus rivales lo ven desde muy abajo. Luego de 20 fechas disputadas, Independiente del Valle es el líder con 49 puntos. El conjunto dirigido por Joaquín Papa ha ganado 16 partidos y apenas ha empatado 3 y perdido 2. Los números en ataque son demoledores con 49 goles. Esto es más del doble de los tantos que han convertido equipos entre los primeros 6 puntos como Aucas con 22, Barcelona 23 o Liga de Quito con 21. España, la campeona del mundo, estrenará su corona en su territorio con 2 partidos de la Nations League. Los juegos se realizarán en septiembre de este año, según lo anunció la Real Federación Española. Este 22 de julio, la Federación Española anunció que el equipo se reencontrará con su gente en 2 partidos de la Nations League. La segunda estrella lucirá por primera vez en territorio nacional en un torneo que trae grandes recuerdos a España, campeona en 2023 y subcampeona en 2025 con Sevilla y Oviedo como grandes escenarios, anunció el organismo rector del fútbol. Hasta aquí la información, retornamos en los próximos minutos.
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10: Sí, señor, son exactamente las 10 horas con 35 minutos. Estamos en el lugar más bonito que podemos estar en este momento y es en el Parque de la Carolina. Dani Spin ya me ha dicho que después de esto gentilmente me va a llevar a los cevichochos, claro. Cosa que yo le agradezco. Entonces vamos a estar en los botes, las personas que quieran conocernos estaremos en los botes pegándonos los cevichochos
3: y sí, espumilla.
10: Señor. Y espumilla, ¿sí? ¿Por qué no? ¿Por qué no, Dani Spin?
11: Hoy, Maddy, querido amigos y amigas, nos acompaña el doctor Carlos Carvajal. Él es secretario metropolitano de Salud de Quito, quien lidera las estrategias de promoción, prevención y fortalecimiento de salud pública en nuestra ciudad. Vamos a conversar sobre una iniciativa que busca acercar los servicios de salud a la comunidad a través de estos nuevos puntos de Quito Salud. Estos espacios gratuitos que promueven el bienestar y la prevención en los parques del distrito. Doctor Carvajal, bienvenido a Claramente. Es un gusto recibirlo con nosotros.
12: Muy buenos días, Dani. Muchísimas gracias, Matías. Para mí siempre es un gusto estar informando a la ciudadanía sobre los servicios que hacemos desde el municipio de Quito. Y realmente el alcalde siempre señala las 3.001 obras, estamos avanzando, pero yo siempre digo que son muchísimas más, porque para mí cada uno de los pacientes que atendemos tal vez en este punto de salud, en nuestras unidades metropolitanas, cuando nos llaman a la teleconsulta, en sí mismo significa una obra, porque saben lo que significa detectar oportunamente una posibilidad de un cáncer cervicuterino, es salvar una vida, o que cuando llamas al ECU 911 y te contesta un psicólogo del municipio y te orienta, en este momento te da contingencia, seguramente o posiblemente te salvó la vida en ese momento, y eso para mí es la obra humana, la más valiosa, y que por supuesto si multiplicamos por los más de 350.000 atenciones que hacemos al año, más de 100.000 usuarios, tanto en las unidades educativas, en los espacios públicos como este que estamos acá en Quito Salud, realmente es extraordinario lo que venimos haciendo desde el municipio de Quito.
10: Carlos, yo escucho frecuentemente en medios de comunicación, no sé si llamarles medio de comunicación o medios de propaganda, escucho frecuentemente el Quito sin alcalde. Entonces, Quito no tiene alcalde, ¿no es cierto? Porque la obra no se ve. ¿Podemos contarle a través de estos micrófonos lo que está haciendo la Secretaría de Salud, por ejemplo, con estos puntos de salud? Luego vamos a entrar en caravanas y todo. Expliquémosle a la gente lo que está pasando en estos puntos de salud.
12: Sí, en efecto. A ver, yo quisiera decir que tal vez cuando ellos mencionan Quito sin alcalde, es sin el alcalde que ellos desearían. Y realmente yo diría que Quito tiene alcalde para las necesidades de la gente, para los que caminamos tal vez todos los días en los diferentes parques, para quienes están adoquinándose sus calles, pero en este caso para quienes utilizan los servicios municipales de todo lo que es el sector social y en este caso las unidades metropolitanas de salud, que además son históricas, antes se conocían como los patronatos, y tenemos en el norte, en el centro y en el sur. Y estas unidades metropolitanas están ahí. De hecho, ahora, Matías, Dani, anunciarles además una buena noticia. Estamos ya construyendo el nuevo hospital del día en la Unidad Metropolitana de Salud Sur, el cual va a atender a los vecinos del sur. Y esto es una inversión de más de 6 millones de dólares que está haciendo el municipio, y esperamos que en el mes de marzo del próximo año inaugurar. Pero más allá de esto, yo quiero hablarles sobre lo que estamos haciendo en territorio con este gran proyecto que nosotros llamamos Salud en tu Barrio. ¿Qué significa para nosotros, para el municipio de Quito, Salud en tu Barrio? Es acercar la salud preventiva, la medicina, hacia cada uno de los sectores más vulnerables, aquellos sectores que menos acceso a los servicios de salud tienen, y en este sentido tenemos esta iniciativa, por ejemplo, de lo que significa Quito Salud. Quito Salud son unos puntos que se encuentran en los parques, donde ahora mismo estamos haciendo la transmisión. Estos puntos tienen el objetivo sobre todo de hacer prevención de enfermedades crónicas no transmisibles. Este es el principal objetivo. ¿Y por qué, Dani? Porque nosotros, a través de la detección, tal vez de cuando te pesas, te miden y te evalúan el riesgo de desarrollar una enfermedad a 10 años, una enfermedad cardiovascular, evidentemente te están dando todo lo que son la consejería nutricional, que hagas actividad física, y esto contribuye significativamente a poder tal vez mejorar tu calidad de vida y posiblemente disminuir el riesgo que tú desarrolles en el tiempo una enfermedad crónica no transmisible, porque ahora mismo nosotros tenemos, este es un problema de salud pública, 7 de cada 10 muertes a nivel nacional se dan justamente por enfermedades crónicas no transmisibles. ¿Cuáles son las enfermedades crónicas no transmisibles? Hipertensión, diabetes, cáncer, todas estas enfermedades uh-huh. que además son muy costosas para el sistema de salud, pero sobre todo son costosas para la persona que la vive, para la familia que la vive. Porque imagínate tú, producto de una hipertensión arterial, porque no pudiste en su momento determinado controlar a tiempo. Aquí te toman la presión en este punto de salud. Si tú estás hipertenso, inmediatamente te advierten, te dicen, ok, dirígete a tu médico particular, al médico, o incluso, de ser necesario, te adscribimos a nuestras unidades metropolitanas de salud. Y solo ese hecho, que parecería insignificante, es descubrir tal vez a tiempo que tienes presión alta y evitar que tengas tal vez un infarto al corazón, un infarto en el cerebro, o que tengas luego insuficiencia renal, problemas en la visión, es decir, una serie de cosas, porque en salud pública la oportunidad vale oro. Si no, seremos uno más de esas 7 de 10 muertes. Claro, de cada 10 personas que fallecen, digamos, por diferentes causas, 7 lo están haciendo por enfermedades crónicas no transmisibles. ¿Cuáles son esos factores de riesgo? Obesidad, sobrepeso, falta de actividad física, consumo de alcohol, tabaco. Y esto es lo que justamente a través de esta iniciativa de los puntos Quito Salud, que son puntos de promoción y prevención, estamos haciendo. Tamizaje nutricional, peso, talla, medidas antropométricas, te pesamos, te tomamos la presión arterial, hacemos también un examen de glucosa para ver cómo están tus niveles de azúcar en la sangre, y de acuerdo a eso nosotros ingresamos a una base de datos para poder determinar si está en riesgo alto, medio, bajo. Si está en riesgo alto, te pasamos a consejería nutricional, que aquí mismo la damos en el punto de salud, para saber cuál es la alimentación, cómo debes mejorar tu alimentación, si tienes, cuáles son las porciones adecuadas de fruta, cuáles son las porciones adecuadas de proteína, de hidratos de carbono, y entonces en medio de eso te damos esta consejería, y además, si es que tienes un riesgo alto, te remitimos a una de nuestras unidades metropolitanas de salud para que ingreses a un programa que nosotros tenemos en nuestras unidades, que se llama un programa de crónicos metabólicos, donde nuestro médico familiar, nuestros médicos generales, respaldados por nuestro cardiólogo que tenemos en cada una de nuestras unidades, ingresas y ahí te van a dar el tratamiento farmacológico si es que necesitas, la consejería, te van a seguir haciendo el seguimiento. Es decir, esto no es una iniciativa suelta.
10: Carlos, vos ves el macro, porque estás en la cabeza de todo el sistema, y de las personas que están en territorio, cuando te preguntas cómo recibe la población esto, especialmente en un país donde tenemos la salud en flecos, ¿qué es lo que te dicen los técnicos, los médicos, las enfermeras? ¿Qué te dicen todos los operativos, todos los operarios del sistema de salud con relación a cómo les recibe la ciudadanía?
12: Bueno, justamente ahora yo estaba llegando acá a esta entrevista y me topaba con una vecina y se acercaba espontáneamente a felicitarnos por la iniciativa. Decía que ella camina aquí ya hace más de 10 años y que felicitaba, digamos, al municipio por esta gran iniciativa, porque ahora ella, sin hacer filas, se está tomando la presión, que viene ya, digamos, es nuestra usuaria frecuente, y eso es justamente lo que a uno le motiva. O cuando hablamos con la nutricionista o el profesional de salud que se encuentra aquí en los puntos de salud, y ellos nos dicen, miren, llegó una persona de escasos recursos. Recuerdo un caso que estuvimos acá, la mamá de una comerciante que vende aquí en los parques. Ajá. Me decía, vino, se hizo atender, una señora que le tuvieron que traer como los hijos, acompañándole porque tenía dificultades para movilidad, se le veía que era de escasos recursos económicos, y a través de esta acción, dice, estaba en las nubes de hipertensión, esa presión, 180, 100.
10: Okay.
12: Y haber captado ese caso, que posiblemente no fue atendido porque, no sé, tenía ya 3 meses, seguramente que no podía conseguir o más tiempo. Realmente creo que eso es lo que finalmente nos sigue motivando, no solamente a quienes están aquí, a los nutricionistas, a las enfermeras, a los médicos, sino también a quienes hacemos política pública, porque le encontramos una mística, un sentido a lo que hacemos. Porque realmente, en el caso de los compañeros que están acá de salud, están de miércoles a domingo. Ellos a veces sábado y domingo no ven a sus familias, son también padres, son madres, y seguramente sacrifican el tiempo de estar con su familia por atender a la ciudadanía, y bueno, y esa es la mística de los del personal de salud, de los quienes hacemos salud, y en ese sentido yo creo que también es una motivación adicional saber que lo poco que tú tal vez haces contribuye a hacer esas pequeñas cosas, contribuyen a hacer grandes cambios, tal vez en esa persona, en esa familia, y si estas acciones se multiplicaran, digamos, en todos los parques, imagínense, de la ciudad, si multiplicaran en la ciudad, en las diferentes cantones de Ecuador, otro sería el país.
10: Totalmente.
11: Yo quería enfocarme un poco en que nosotros siento, no sé si como ecuatorianos, pero entiendo yo que la cultura que nosotros tenemos es mucho de esperar que algo malo nos pase, esperar estar ya muy, muy enfermos para poder acudir al doctor. Estas estrategias, estas decisiones que se toman para poder acercar a la salud a los ciudadanos, me parece algo increíble. Y sin embargo, mira, vemos gente pasar aquí, estamos invitando a las campañas y hay gente que no decide. ¿Cómo cambiamos como esta cultura, este chip de estar, o sea, literalmente ya con la presión re alta, que ya nos desmayamos, que los dolores de cabeza imposibles, para poder acudir a estos servicios?
12: Sí, es verdad, realmente es un tema cultural, no solamente cuando te duele la muela, vas al odontólogo. Cuando te duele algo, vas donde el doctor. De hecho, Dani, ¿cuándo fue la última vez que tú visitaste al doctor? Pero así sinceramente, verá que aquí estamos con el medidor.
10: Exacto, con el mentirómetro.
11: Yo hablé, de hecho, por experiencia propia, porque yo voy al doctor solo cuando ya de verdad me siento muy mal. Y eso está mal, pero es que yo no sabía que podía asistir al parque para poderme medir la presión.
12: Sí, bueno, y en general uno asiste al médico cuando está enfermo. No hay esa cultura de asistir para hacerte un control preventivo, ¿no? Es decir, no existe como que un día te levantas y dices, ok, ya me toca el control anual, voy a ir por si acaso, a hacerme chequear la presión, a ver mi peso, y nada de esto está en tu cultura preventiva, lo cual a veces cambia, mira, las percepciones. Yo te digo, una mujer embarazada, sí, sabemos, hay muchos casos que no tienen un solo control, ¿sí? Pero yo creo que la misma conciencia, ¿no es cierto?, de ser madre, tú no es porque estás enferma, tú vas al control para ver cómo está tu hijo, porque sabes que no solo te estás atendiendo a tu salud, sino totalmente, estás viendo cómo está tu hijo y toda esa sensibilización. Si ese cariño, digamos, que se extiende, si también tuviéramos nosotros mismos, querernos nosotros mismos para poder hacer cuidarnos, antes evitar. ¿Quién quiere, por ejemplo, evitarse que se le dañen los riñones con una insuficiencia renal? ¿Saben cuál es la principal causa de una insuficiencia renal?
10: ¿Cuál es?
12: Es la hipertensión, el aumento de triglicéridos, de colesterol, que se da producto de una mala alimentación. Es decir, si uno mejora una calidad de vida, si uno se cuida para no tener presión a través del ejercicio y alimentación, o incluso si tiene y oportunamente es detectado y toma medicación, puede evitar entonces dañarse los riñones, una insuficiencia renal. ¿Y cuánto es el daño? No solamente para la persona, porque imagínense que esa persona tendrá que pasar en diálisis, seguramente cuánto cuesta hacerse una diálisis, si tiene seguro social, y ahora con lo difícil, veía el otro día en los medios de comunicación cómo muchos pacientes no podían acceder, por ejemplo, al servicio de hemodiálisis, ¿no es cierto?, en este país, que es un derecho a la salud, pero inclusive eso, y si tú no te haces hemodiálisis, tienes peligro de morir, pero si tú retrocedes, ¿qué yo pude hacer para evitar llegar a eso? Entonces está en tal vez acudir al médico, hacerse chequear y venir acá. Oye, al punto de Quito Salud.
10: Y el mensaje que estás dando es un mensaje potente. Claro, en este momento estamos sufriendo las consecuencias. Lastimosamente hay ecuatorianos que no están recibiendo su diálisis porque no pueden, porque el sistema de salud está colapsado. Pero nosotros podemos ir un pasito atrás. Carlos, quiero en este momento un ratito conversar con una beneficiaria de los servicios de salud del municipio. Buenos días, ¿cuál es su nombre?
13: ¿Cómo está? Muy buenos días. Mi nombre es Estefanía Ilvay.
10: Estefanía, cuénteme, ¿cómo conoció usted estos puntos de salud?
13: Pues a través de las redes sociales, de los comunicados que realiza, y pasando por el parque cuando vengo a realizar mis actividades o estoy de pasadita.
10: Cuénteme, usted pasa por aquí, pasaba por aquí y ve este servicio. ¿Y qué le llamó la atención y cómo fue la primera vez que entró? Cuénteme.
13: Pues exactamente la impresión de que decía un punto de salud, es algo nuevo que no se había visto antes. Y me acerqué para ver cuáles eran los servicios que ofrecía.
10: ¿Y qué le ha ayudado? ¿Qué le dijo el médico? ¿Cómo ha sido el impacto en su vida?
13: Pues específicamente actualmente me encuentro en estado de gestación. Lo que me ha ayudado bastante es a conocer las recomendaciones nutricionales que debo tener en este periodo de embarazo, así como también los signos de alarma, cómo debo tomar adecuadamente el hierro, con qué líquidos para que estos tengan una mejor absorción para mi cuerpo.
10: Muchísimas gracias, Estefanía, muchísimas gracias. Mi querido Carlos, para terminar, ¿qué le decimos a la ciudadanía? ¿Dónde puede acercarse? ¿Dónde están los puntos de salud? ¿Cómo pueden acercarse para que puedan tratarse? ¿Y cuánto cuesta esta maravilla, pues?
12: Bueno, en los puntos de salud actualmente estamos ubicados en esta primera fase, aquí en el Parque La Carolina, tanto en el sector de la Amazonas y la Chiris, tenemos dos puntos, en el Parque Bicentenario, en el Parque Ejido y en el Parque Padre Carolo. Justamente estamos a través de los parques esta iniciativa porque creemos que son un sitio donde van las familias de alto tránsito y que podemos acercar estos servicios a la ciudadanía. Esto decía yo en esta primera fase porque tenemos además una segunda fase donde en el mes de septiembre vamos a inaugurar y ahí vamos a estar en otros parques. Entonces, quiero anunciar que vamos a estar a partir del mes de septiembre también en el Parque La Moya, Las Cuadras, en Solanda, en Pizuli y en el Comité del Pueblo en el Centro de Comercio. Esto es importante porque vamos a tener entonces al terminar septiembre ya no solo estos 5 puntos, sino 10 puntos alrededor de toda la ciudad haciendo esto, prevención, promoción y no con decirlo nada más, sino con hechos concretos, porque siempre yo he escuchado desde que era estudiante de medicina que nosotros necesitamos hacer este énfasis en la prevención y la promoción y que los gobiernos locales y que el Ministerio de Salud, pero en realidad pocas a veces son las acciones que se hacen ya en concreto, sobre todo en la promoción y prevención, porque siempre se tiene esta visión de ir fortaleciendo solamente los hospitales, más medicinas, más dispositivos, más médicos para los hospitales, y no se piensa entonces que la salud también se da en donde uno vive, donde uno trabaja, donde uno juega, donde uno incluso hace deporte, y justamente esta es la concepción de los puntos Quito Salud, de poder ser un punto activo, donde te hagan un tamizaje nutricional, donde te pesemos, te tomemos la presión, te tomemos la glucosa y podamos hacer todo este tema de presión. Entonces, invitarles, mi estimada Dani, a la ciudadanía que vengan, son además servicios gratuitos que está dando el municipio actualmente en los 5 parques. Solamente para terminar, recalco los parques: Carolina, en la parte de la Chiris y en Amazonas, Bicentenario, El Ejido y Padre Carolo. Pueden acercarse nada más con su documento de identidad y aquí les van a atender de maravilla.
11: Muchísimas gracias, mi querido doctor Carlitos Carvajal, secretario metropolitano de Salud. Gracias por acompañarnos esta mañana en Claramente y obviamente por compartir con nosotros esta iniciativa que nos recuerda a todos los quiteños que cuidar la salud también empieza con la prevención y con decisiones cotidianas. Esperamos que muchas personas se animen a conocer estos puntos de Quito Salud y aprovechen estos servicios gratuitos. Muchísimas gracias por estar con nosotros. El Mati está por ahí con algunos beneficiarios. Mati, ¿qué nos tienes?
10: Sí, señor. Estamos en este momento

0: Es importante saber en qué estado nos encontramos de presión arterial, de glucosa, y recurrir a los profesionales que aquí atienden para asuntos de alimentación, de una dieta balanceada.
1: Cuénteme usted, ¿cada cuánto se hace un chequeo?
0: Bueno, aquí yo me lo hago semanalmente, cuando están atendiendo semanalmente. Y obviamente que lo hago con tanta confianza porque son profesionales que demuestran tener mucho conocimiento, además de un don de gentes que es bueno para la sociedad, ¿no? Que uno siente confianza en asistir acá.
1: Muchísimas gracias. Por favor, ¿cuál es su nombre?
2: Bueno, mi nombre es Margarita Costa. En calidad de mujer, tengo que decir que es una asesoría muy excelente. Felicito a la Secretaría de Salud que viene llevando este programa que nos beneficia en todo sentido, mental, físicamente. Yo vengo cada semana a hacerme un control. Es muy excelente el servicio de aquí, las personas, Cristian, Sofía, gente muy óptima para esto. Y yo sí les pido, como Margarita, que sigan en este plan, en este objetivo, en este sueño, que con perseverancia los sueños sí se cumplen.
1: Margarita, ¿usted vive por el sector de la Carolina?
2: Sí, yo vivo por este sector. Yo llevo ya caminando como más de 25 años. Y de paso recomiendo porque caminar, hacer ejercicio y que vaya a la mano con una nutrición, porque eso sí da resultados a la larga.
1: Cuénteme, ¿y usted ve que las personas del barrio están enteradas y usan los servicios de salud?
2: No, yo creo que aquí en eso sí tenemos que ser muy puntuales. Nos falta publicidad, nos falta difundir realmente el buen servicio que están dando. Mucha gente, inclusive de aquí de alrededor de la Carolina, no conocen esto. Qué importante es que ustedes difundan esto.
1: Muchísimas gracias, y no solo aquí en la Carolina, sino en nuestros 5 puntos de salud. Si usted tiene uno de estos puntos de salud cerca de su casa, ya sea que viva al sur, al centro o al norte, acérquese, acérquese, porque es importante la prevención. Margarita, muchísimas gracias.
2: Gracias a ustedes y nuevamente felicitaciones.
1: Muchas gracias, nosotros vamos con música, ya volvemos.

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1: Estamos con Salud Mental en el Distrito, con la Dani Spin, alias la Dani Parra, la hija favorita de Eduardo Parra.
2: Y la única.
1: Vamos ahí.
2: Vamos a hablar acerca de cuando una enfermedad cambia la identidad de toda una familia. Cuando un integrante de la familia enfrenta una enfermedad importante, no solo cambia su vida, también cambian las rutinas, las responsabilidades, los proyectos y las emociones de quienes lo rodean. Toda la familia comienza un proceso de adaptación que muchas veces pasa desapercibido. Es frecuente que algunos familiares asuman el papel de cuidadores y por atender las necesidades del otro descuiden su propia salud física y emocional. Este agotamiento, la ansiedad y la tristeza pueden aparecer si no encuentras espacios para descansar o expresar lo que sientes. Buscar apoyo profesional, compartir responsabilidades y mantener espacios de conversación ayuda a que la familia afronte la enfermedad de manera más saludable. Cuidar de quien está enfermo también implica cuidar a quienes sostienen este proceso día tras día.
1: Yo te agradezco muchísimo, mi querida Dani Spin. Le hemos robado un tiempito a Estefanía Paola Santillán en el Noti Express, pero claro, con las entrevistas nos pasamos un poquito y pedimos disculpas. Vamos con Estefanía Paola Santillán y el Noti Express.
0: Son las 11 de la mañana, con 2 minutos. 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
2: Bienvenidos al microinformativo Noticias Express. De inmediato arrancamos con la información. El Consejo de Participación Social no está ni a favor ni en contra de ningún postulante. Todos compiten en igualdad de condiciones, ha afirmado Andrés Fantoni, presidente del organismo, sobre el caso de José de la Gasca, y ha indicado que existe una denuncia pública que deberá ser tramitada conforme al procedimiento previsto dentro del concurso. La Comisión Ciudadana de Selección es la que tiene la competencia y la responsabilidad directa de llevar este proceso, manifestó.
3: Ciudadana de Selección, que es la que tiene la competencia y la responsabilidad directa de llevar este proceso, tiene hasta el día de hoy, dentro de ellos, las fases para poder apelar acá en el Pleno del Consejo de Participación Ciudadana. Es importante que pueda activar este derecho que tiene cada uno de los postulantes, en este caso, por la desvinculación de una situación que va reñida con los requisitos, más presuntamente reñida con los requisitos y reglamentos. En ese sentido, si es así, el Pleno estará dispuesto a poder recibir esa impugnación, y sobre todo si desea también el postulante venir a la Comisión General a explicar cada uno con detalles del accionar, será gustoso y bienvenido aquí en el Pleno.
2: La rápida actuación del puesto de mando operativo PMO, coordinado por la Secretaría de Seguridad, permitió localizar a un menor y reunirlo con sus seres queridos en menos de 20 minutos. Eso sucedió la tarde del último

0: Hasta aquí la información. Retornamos en los próximos minutos.
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1: La esperanza es poder ver que hay luz a pesar de toda la oscuridad. Lo dijo el clérigo sudafricano Desmond Tutu.
2: Estamos de vuelta en Claramente, Matías. Alberto Dávila Ulloa de las altas colinas de Cotocollao.
3: Sí, señor, sí, señor, sí, señor. Aquí estamos, estamos justamente, mi querida Dani, yendo a entrar con una entrevistada. Ella está a cargo de la parte de nutrición de la Secretaría de Salud. Entonces, mientras hacemos esto, mi querida Dani, no estás,
2: pero yo te voy a decir quién nos acompaña hoy, la máster en nutrición Erika Vinuesa, profesional dedicada a promover una alimentación saludable y a demostrar que la nutrición va mucho más allá de hacer dietas. Es una herramienta para prevenir enfermedades, para mejorar nuestra calidad de vida y para aprender a cuidar nuestro cuerpo desde lo cotidiano. Así que hoy conversaremos un poco de cómo involucra y todos estos temas relacionados de nutrición. Erika, querida, bienvenida a Claramente.
4: Buenos días, gracias por la invitación.
3: Pégate un poquito ahí a tu micrófono, por favor, mi querida Erika. Ahí estás, perfecto. Cuéntame, mi querida Erika, ¿cuánto tiempo estás en esta función?
4: En esta función, bueno, yo ya estoy 4 años en todo lo que es municipio de Quito. Yo inicié en los equipos de salud comunitaria, estuve en una casa de bienestar y vida, fui nutricionista del sector norte. Fui parte de los nutricionistas del equipo de escuelas saludables y ya estoy 1 año y medio en la Dirección de Promoción y Prevención de la Secretaría de Salud.
3: ¡Qué bonito! Tú te encargas básicamente de nutrición, o sea, lo tuyo es el campo de la nutrición. Cuéntanos un poquito cómo comemos los quiteños, vos que has estado en el territorio y has visto cuáles son los principales problemas en las conductas alimenticias de los quiteños. ¿Cuáles son los principales problemas que tenemos los quiteños a la hora de comer?
4: Mira, te comento, como Secretaría de Salud realizamos un estudio súper grande en las 65 parroquias del Distrito Metropolitano. Se realizaron encuestas en niños, niñas y adolescentes de 5 a 19 años. Los principales hallazgos que se dio en esta encuesta es que realmente los niños, niñas y adolescentes consumen 9 de cada 10 ultraprocesados diariamente. Entonces, ouch, eso es un dato súper bueno para intervenir a nivel de nutrición, porque tengamos en cuenta que el consumo diario de ultraprocesados a la larga nos va a generar enfermedades crónicas no transmisibles.
3: ¿Qué son estos ultraprocesados? Para que la ciudadanía lo tenga claro, me imagino que este momento nos están escuchando personas que dicen, no, mis hijos no comen esas cosas, mis hijos solo comen papitas fritas, comen, pero no, ultraprocesados si no les doy. ¿Qué es?
4: Claro, todos los productos ultraprocesados son estos que vienen empaquetados, que vienen listos para comer, que simplemente nos facilitan un poquito la vida tal vez, pero también tienen aditivos, conservantes, un montón de químicos que a la larga nos hace daño a la salud, principalmente en la gran cantidad de azúcar, sal y grasa que contienen estos alimentos que son empaquetados y nos pueden producir a la larga muchas enfermedades como diabetes, hipertensión, enfermedades cardiovasculares.
3: Por ejemplo, pensemos en la lonchera de los niños. ¿Qué es lo que debería contener una lonchera nutritiva?
4: Claro, nosotros en los equipos de salud escolar que están distribuidos en las 20 instituciones educativas incentivamos bastante en esta parte de la lonchera escolar, que deberían tener al menos una fruta, una proteína que puede ser queso, pollo, carne, un carbohidrato, de preferencia este carbohidrato que debería ser un poco integral, que puede ser tal vez chochos, puede ser choclo, puede ser papas tal vez cocinadas y la compañía de la bebida, que de preferencia agua.
3: De preferencia agua, jugos.
4: Jugos sí se podría realizarlos, pero tal vez realizados en casa, no los jugos de estos empaquetados, porque no sé si te has dado cuenta que estos jugos te dicen que tienen bastante vitamina C, vitaminas y son tienen bastantes aditivos, pero la realidad es otra, que tienen conservantes, colorantes, y no llegan a esta cantidad de vitaminas que están ofreciendo realmente el producto. Entonces, ¿cómo incentivamos tal vez el consumo de agua y que empecemos a incentivar un poquito en la población joven el consumo de frutas como tal?
3: Ok. Oye, Erika, en casa de Herrero Cuchillo de Palo, ¿cómo es la cosa en tu hogar? Tú que estás a cargo de todo este programa a nivel Quito, ¿cómo es el tema casa adentro? ¿Has tenido también que pelear con hijos, sobrinos, papás por este tema? ¿Cómo ha sido? Y te pregunto esto porque de tu experiencia, y ya nos contarás, quiero contarte cómo es la experiencia de los padres que tenemos que pelear prácticamente con nuestros hijos porque ya no les gusta pues que les manden qué fruta, qué comida sana. Cuéntame, por favor.
4: Sí, bastante el ámbito de la nutrición ha peleado bastante con las redes sociales, la bastante mala información que hay actualmente, y en torno a la alimentación es muy frecuente. Entonces, en esto sí, desde casa se ha tratado de cambiar los hábitos alimenticios desde que empecé a estudiar nutrición, porque tengamos en cuenta que por cultura nosotros los ecuatorianos tenemos siempre el arroz, siempre la papa, tal vez el fideo, tal vez por cultura la sopa, pero realmente cuando nosotros ya empezamos a dar esta consejería nutricional, a conocer un poco de nutrición, es mejor consumir frutas, es mejor consumir verduras, por prevenir al menos la diabetes, que es lo más la enfermedad más que tiene indicadores altos aquí en Quito, en Ecuador en sí. Entonces el cambio desde casa es súper importante y eso es lo que tratamos de hacer un poquito aquí con los puntos salud, que la población tenga a la mano consejería nutricional, un profesional a cargo es súper importante para dar esta guía y no guiarse tal vez de redes sociales u otras personas que te digan lo que realmente debería decirte un nutricionista.
2: Oye, qué importante escuchar estos temas porque yo me siento totalmente identificada. Cuando el Mati dijo, ah, ¿cómo le preparan la lonchera? A mí mi mamá me compraba avena de paquete, o sea, una avena lista para servirse. Y luego tuve como alguna afección por tomar tanta avena de cartón. Y hoy por hoy tú dices, bueno, ¿cómo educamos? ¿Cómo le cambiamos el chip a esas mamis, a esos niños? Pero uno ya crece con esa cultura. Y hoy yo hago exactamente lo mismo. O sea, es como que puedo elegir llevarme unas naranjas fresquitas, pero digo, ay no, por el tiempo mejor cojo un juguito de naranja y me llevo. ¿Cómo podemos, qué estrategias podemos usar mucho más allá de las que nosotros como padres deberíamos inculcar a nuestros hijos? Siento que para nosotros también los adultos es un poco difícil porque a veces el corre y el tiempo y no estamos predicando con el ejemplo, ¿no?
4: Así es. Sí, es súper importante, justamente por eso los productos ultraprocesados tienen bastante presencia

0: qué sé yo, un choquilito con queso, una frutita, un jugo. Uh-huh. Y ahora es mucho más fácil mandar el 3 de empaquetados y el jugo tal cual para que lo consuman. ¿Qué opciones tenemos? Tenemos, por ejemplo, el preparar tal vez el fin de semana, preparar qué se va a llevar mi hijo durante la semana, tratar de tal vez sábado y domingo comprar fruta, comprar verdura, tener esas opciones a la mano y tratar de evitar tener a la mano en casa estos productos. Entonces es mucho más fácil así cogerlos, irme por una fruta, como no tengo la disponibilidad o a la mano este tipo de productos empaquetados, voy por la fruta, voy por tal vez un sándwich, voy por agua en vez de un juguito tal cual que es empaquetado.
1: Muchísimas gracias, mi querida Erika, te agradezco profundamente por esta entrevista, porque esto llega directamente a la población y la población puede tomar decisiones. Uh-huh. Ciertamente es más trabajo, pero esto se refleja en la salud a la postre. Este momento, las personas que están con el tema de la diálisis, que no tienen dónde hacerse su diálisis, uh-huh, están pasando un verdadero viacrucis, y nosotros podemos evitarlo como padres si cambiamos los hábitos alimenticios de nuestros hijos. Te agradezco profundamente. Nosotros vamos a algo más a decir.
0: Sí, es, igual les quería comentar un poco, dentro de los puntos salud que nosotros tenemos, dos puntos de la Carolina, Padre Carolo, Elegido y Bicentenario. Uh-huh. Nosotros a partir de este fin de semana, para incentivar un poquito más el consumo de productos frescos, frutas, verduras, tubérculos, vamos a empezar a realizar la entrega de unos kits alimentarios que van a tener el 80% de frutas y verduras a las personas que se van a atender en estos puntos salud. Vamos a realizar la entrega, la prueba piloto es a partir de este sábado y domingo. Entonces invitamos a todos que sean parte de este servicio, que sean parte de una buena consejería nutricional y que puedan llevarse esos también productos frescos para que no tengan estas opciones de ultraprocesados en casa, sino que productos naturales.
2: Mati, querido, gracias. Erika, gracias. Mati, gracias a ustedes que nos escuchan a través de la señal de la MQ Radio. Ahora mismo nos vamos con algo de Gloria Trevi, 5 minutos.
1: Vamos ahí.

0: Son las 11 de la mañana con 32 minutos.
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2: Bienvenidos al microinformativo de Noticias Express. De inmediato arrancamos con la información. Según fuentes cercanas al presidente Donald Trump, citadas por el diario New York Post, Trump considera que Infantino, de 56 años, es una persona respetada internacionalmente y con capacidad para unir a diferentes sectores, una valoración que habría surgido en parte de la estrecha relación que ambos han desarrollado durante la organización del Mundial 2026. El próximo secretario general de la ONU será elegido este año para suceder al portugués Antonio Guterres, cuyo mandato termina a finales de diciembre y deberá contar primero con la recomendación del Consejo de Seguridad, donde Estados Unidos tiene poder de veto antes de ser confirmado por la Asamblea General. El Nacional atraviesa una complicada situación económica y deportiva con una deuda que mantiene al club con una suspensión de FIFA que le impide habilitar nuevos jugadores. Juan Manuel Aguirre, interventor designado por la Federación Ecuatoriana de Fútbol para manejar la institución, conversó con Radio La Red sobre la actualidad del club. Aguirre puso como ejemplo el caso del Deportivo Quito y consideró que el Nacional podría seguir un camino similar mediante un concurso de acreedores. Se puede hacer un proceso parecido al del Deportivo Quito con un concurso de acreedores para establecer la deuda real, señaló. Hasta aquí la información, retornamos en los próximos minutos.
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2: Nada en la vida debe ser temido, solamente comprendido. Ahora es el momento de comprender más para temer menos. Lo dijo Marie Curie, la científica polaca Premio Nobel de Física y Química.
3: Vuelta en la MQ Radio en Claramente el día de hoy, reportándonos desde el Parque La Carolina, donde encontramos un punto de salud gratuito, algo que ya no se ve en cualquier lugar, amigos. Y tenemos otra entrevista muy especial. Nos acompaña Verónica Chávez. Ella es directora metropolitana de promoción y prevención de la Secretaría de Salud del municipio de Quito. Vamos a conversar sobre un tema que es fundamental y muchas veces lo olvidamos. Esto es fundamental para el desarrollo de la niñez y la salud de las madres. La importancia de la lactancia materna, sus beneficios y, por supuesto, cómo crear una cultura que apoye y proteja este derecho desde los primeros días de vida. Mi querida Verónica, bienvenida a Claramente. Es un gusto estar conversando con ustedes en esta mañana.
4: Buenos días a toda la audiencia que nos acompaña. MQ Radio, un agradecimiento por este espacio en el que podemos hablar de temas de salud.
3: Nos encontramos justamente en un punto de lactancia aquí en el Parque de la Carolina. Mi querida Doc, cuéntenos dónde más podemos encontrar estos puntos y qué es lo que realmente brindan, mucho más allá de información y de chequeos gratuitos, estos puntos que netamente dicen lactancia.
4: Tenemos 5 puntos de salud donde se incorporan varias actividades de nutrición, de promoción de la salud, y dentro de ellas está los espacios amigables con la lactancia. Estos 5 puntos están en el Padre Carolo, tenemos 2 puntos aquí en la Carolina, tenemos uno en el Bicentenario y otro en el Parque Elegido.
3: Mi querida Doc, muchas personas piensan que la lactancia es una decisión exclusivamente de la madre. ¿Qué tan importante es el apoyo de la familia, de la pareja e incluso del lugar de trabajo o estos lugares públicos para que una lactancia sea exitosa?
4: En efecto, no es solo la decisión de la madre. Tiene que haber un microsistema de salud alrededor de la misma para garantizar el derecho. Principalmente que en el entorno laboral tengamos los horarios establecidos de lactancia, pero no solo los horarios, sino también los lugares óptimos para que se pueda llevar a cabo todo lo que involucra las técnicas de dar de lactar y de extracción de leche, la configuración de bancos de leche, guardar el producto, etcétera. Y fuera de eso, también el tiempo que la madre tiene, el apoyo de su entorno familiar para poder hacerlo de una forma tranquila y segura. Y digamos, es una corresponsabilidad social, porque como ciudadanas y ciudadanos debemos entender que el componente de lactancia es tan importante para proteger a la población que en cada espacio de la ciudad una madre debería encontrar un sitio donde dar de lactar de forma segura y tranquila.
3: Justamente hablábamos tras micrófono, Doc, y yo le mencionaba que yo vengo de Ambato, y en Ambato yo no encuentro, a excepción de el mall en la zona de los baños, prácticamente es el único punto que yo puedo decir existente en Ambato donde hay puntos de lactancia. Yo quiero hacer un paréntesis aquí porque es algo realmente necesario, es algo realmente indispensable. A muchas personas todavía les molesta que las madres puedan dar esta atención a sus bebés mientras están en este proceso de lactancia. Y de hecho, en redes sociales circula muchísima información sobre la alimentación infantil. ¿Cuál cree usted que sea el mito sobre la lactancia que más preocupa a ustedes que son profesionales de la salud?
4: Bueno, señalar primero la profunda preocupación desde la salud pública de que no existan espacios para la lactancia en otras ciudades. Ahí sí yo tengo que decir que esto ha sido una decisión de la alcaldía de Pavel Muñoz sobre trazar a la salud como un modelo en todas las políticas de la alcaldía. Entonces, la importancia que se ha dado a la salud y al componente promoción en prevención ha sido muy importante y, por supuesto, esperamos que sea un modelo que se replique a nivel nacional. Y hablando de exclusivamente el tema de la lactancia, sí hay muchos mitos alrededor de aquello, ¿no? Y quizás uno de los principales factores, más que mito como tal, es el tema cultural del ejercicio mismo de que la mamá debe lactar en público.
3: Total.
4: Eso, irónicamente, es un acto que no se ve adecuadamente en las poblaciones. Y como digo, es algo irónico porque quizás es el acto más hermoso que se puede mostrar en la naturaleza respecto a que una madre esté brindando el entorno alimentario más seguro para un niño que luego se va a desarrollar adecuadamente en una sociedad y que es el pilar de la sociedad, ¿no? El cuidado de los niños. Entonces, más es un tema cultural que hay que irlo trabajando con la ciudadanía.
3: Realmente, como lo mencionó Doc, todavía sigue siendo como una parte insensible, un mito, sin reconocer que todos pasamos por ese proceso, ¿no? Ya sea que alguna vez todos fuimos amamantados por nuestra madre, que tenemos esposa, que tenemos hijos, y sin embargo a veces vamos por la calle, vamos por el parque y vemos a una madre dando de lactar a su hijo, y es como que, ay, no, mira, ¿por qué está haciendo esto en la calle? ¿Por qué está haciendo esto en el parque? ¿Por qué no se va a su casa? ¿O por qué no se va al baño? Y es tan importante contar con estos puntos de lactancia, porque incluso yo no soy madre, pero siento que este sería mi lugar seguro. Siento que aquí me encontraría de pronto con más madres que están pasando por mi misma situación. De pronto podríamos compartir testimonios de lactancia. De pronto podría ser un punto de encuentro, ¿no? También para hablar acerca de este tema tan importante que a veces no se entendería que se podría hablar de pronto con el padre. Porque no está pasando por eso. No está pasando por este proceso tan importante de la mujer. Y desde la Secretaría de Salud me encantaría que nos cuenten mucho más allá de los puntos que ya tenemos, qué acciones están impulsando para que Quito sea una ciudad que apoye y proteja a la lactancia materna.
4: Bueno, como Secretaría de Salud, en efecto, tenemos una línea de fomento a la lactancia y en ella tenemos 26 salas acreditadas como lactarios y estamos en este preciso momento acompañando a 41 instituciones del municipio para que se certifiquen como lactarios y desde nuestra definición conceptual como espacios amigables para la lactancia que tengan estos componentes que tú has dicho muy acertadamente, que den este espacio de seguridad, de comodidad, de limpieza, de encuentro con otras madres, de experiencias que se pueden compartir y fortalecer el acto de la lactancia.
3: Una vez más, mi querida Doc Vero, ya para cerrar esta entrevista, por favor, el mensaje a las mamis que puedan encontrar, ¿en dónde encontramos estos puntos de lactancia? ¿En qué parques, en qué lugares de Quito?
4: Nuestros espacios amigables con la lactancia están en 5 lugares. En el Parque Carolo, al lado del Hospital Padre Carolo, en el Parque Ejido, en el Parque Bicentenario, y tenemos 2 espacios aquí en el Parque La Carolina, uno que está hacia la Avenida Amazonas y otro que está hacia la Avenida de los Chires.
3: Muchísimas gracias, muchas gracias por estar presente el día de hoy. La verdad es que auguramos todo el éxito del mundo, siempre a todos los profesionales de salud que están detrás de cada vida de nuestra ciudadanía quiteña. Nos vamos con más música, don Eduardito, gracias.

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Matías nos hablará de un video de TED. ¿Lo has visto? Tal vez sea la invitación para que utilices el YouTube para algo que te construya, te anime y contribuya con tu salud mental.

0: con una usuaria. Cada uno de estos puntos de salud tiene un espacio específico para la lactancia infantil. Y esto es una cosa que a nosotros nos llama la atención porque pensar en esto, por ejemplo, para las madres es sumamente importante. Un espacio digno, un espacio óptimo es una cosa que nosotros valoramos significativamente. Así que en este momento estamos, Dani Espín, por favor, ¿cuál es su nombre?
1: Bueno, muy buenas tardes, mi nombre es Joana Gibaja.
0: Joana Gibaja, Joana está con la pequeña Alana. ¿Una guagua de cuántos años, por favor?
1: 1 año 3 meses.
0: 1 año 3 meses. A ver, usted es usuaria de este, ¿cómo se llama? De este punto de salud.
1: Claro, toda la población de Quito realiza el uso de estos espacios, ya que son espacios seguros, cómodos. Los puntos de salud mantienen un espacio para lo cual nosotros podemos usar para dar de amamantar a los niños, y esto es muy importante ya que estamos promoviendo una lactancia materna segura.
0: Joana, este lugar, te voy a tutear, perdóname, ¿este lugar te queda cerca de la casa, cerca del trabajo?
1: Claro, este lugar nos queda, es un punto estratégico, ya que estamos en un parque que es muy grande, y nosotros siempre este punto nos queda en camino a la casa, en camino al trabajo, cerca de nuestro domicilio. Si tal vez queremos pasar una tarde junto a nuestros niños, divirtiéndonos en el parque, también tenemos un lugar seguro para poder dar de la tarde.
0: ¿Tú vives por aquí, Joana?
1: Muy cerca de aquí.
0: ¡Ay, qué chévere, qué chévere! Y vienes con la pequeña Lana a disfrutar del parque, a dar una vueltita.
1: De los espacios, primero, seguros que tenemos aquí en el parque, espacios verdes que tenemos para compartir junto a nuestra familia y, claro, junto a nuestros niños. Y también tenemos la oportunidad de poder hacer uso de estos espacios seguros para la lactancia materna.
0: ¿Qué encuentras en estos espacios de lactancia? Cuenta la gente que no sabe y que a través de la radio está tratando de imaginárselo. A ver, cuéntame cómo, qué es lo que hay, cuéntame, por favor.
1: Claro, es que en esos puntos de salud nosotros tenemos asesoría nutricional, tenemos la toma de nuestros signos vitales y también tenemos la promoción de salud, en la cual nos brindan un montón de información que a veces desconocemos o no tenemos los temarios correctos para manejar enfermedades crónicas o para prevenir estas enfermedades. Sí, entonces son espacios que nosotros podemos hacer un uso y también que es gratuito para toda la población de Quito.
0: Cuando tú vienes, ¿con qué te encuentras? ¿Qué hay en el espacio? ¿Son una habitación? ¿Qué es?
1: Claro, tenemos al inicio tenemos la toma de los signos vitales, en la cual nos controlan presión arterial, frecuencia cardíaca, saturación, temperatura, peso y talla, que es muy importante para que el personal de nutrición nos pueda dar una asesoría a nosotros de cómo estamos de salud. Y también, pues, con la información que nos brinda el personal de enfermería, nosotros podemos hacer la prevención de todas estas enfermedades crónicas que, por los malos hábitos de salud que tenemos a veces nosotros, podemos concebir estas enfermedades.
0: Cuando tú entras a un espacio de lactancia, ¿te encuentras con otras mamás también?
1: Sí, muchas oportunidades he tenido en la cual me he encontrado con varias madres que están dando de lactar, ya que son espacios cómodos para nosotras, para poder acomodarnos con nuestras cosas, con nuestros bebés, y tienen cierta privacidad para nosotros poder dar de lactar.
0: Oye, y me imagino que también a través de esto te habrás hecho amiga de otras madres que están en las mismas circunstancias y que, pues ya puedes pensar en tener una relación de amistad con personas que están viviendo situaciones parecidas a la tuya.
1: Claro, nosotros cuando estamos entre madres conversamos muchísimos temas, la alimentación de los niños, cuando son menores de 6 meses, pues la lactancia, cómo nos va con la lactancia, las horas de sueño. Y muchas dudas que tenemos, porque muchas somos madres primerizas y nos compartimos muchísima información que nos ayudan. Entre madres siempre nos ayudamos.
0: Qué lindo. ¿Qué edad tiene la pequeña Lana?
1: 1 año 3 meses.
0: 1 año 3 meses. 1 año 3 meses. Qué bonita está. Joana, muchísimas gracias, por haber sido parte de este espacio.
1: Muchísimas gracias.
0: Oye, qué bacán. Bueno, nosotros casi estamos finalizando, casi. Solo decirte que si tú estás cerca de uno de los parques, por ejemplo, del Parque Carolo, estás cerca de el ejido, de la Alameda, de aquí de la Carolina, del Bicentenario.
2: Dos puntos tenemos en la Carolina.
0: Ajá, dos puntos en la Carolina. Acércate porque tenemos...

0: tenemos estos espacios, estos puntos de salud desde los cuales tú puedes tomarte muestras, puedes estar cómodo, puedes tener la posibilidad de que de forma gratuita te puedas controlar la salud, que es una cosa que muchos de nosotros esperamos. Ya hemos visto cómo está el sistema de salud público a nivel nacional. Es triste lo que estamos viviendo, pero aquí en Quito tenemos una administración que está pensando en la prevención, y eso es una cosa que tenemos nosotros que aprovechar como quiteños. Así que qué bonito poder estar aquí, qué bonito poder haber compartido con todos los compañeros de la Secretaría de Salud, con todas las cosas que hemos vivido. Quiero contarte, mi Dani Spin, que me acabo de hacer un chequeo.
1: Justamente eso te iba a preguntar, ¿cómo te fue en el chequeo?
0: Reprobé el examen de salud.
1: Híjole.
0: No estudié, me dicen que verás, el sobrepeso se mide desde 18 hasta 24.5, creo que es. Bueno, yo tengo 29. O sea, el índice de masa corporal. Entonces sí me dijo, vea, usted parece un hipopótamo, vaya a hacer ejercicio, vaya a comer sano y vuelve en un mes.
1: Así oye, que y eso toca. Que ya dejaste los dulces, imagínate si venías un mes antes.
0: Imagínate, no, yo no imagínate. Yo quiero agradecerle profundamente a todo el equipo, a todo el equipo técnico de la MQ. Han estado con nosotros aquí, el Biche, ha estado el Fer con nosotros, el George ha estado con nosotros en cabina. Muchísimas gracias al Eduardo Parra, que también ha estado con nosotros, pero principalmente gracias a todas las personas que gentilmente nos han escuchado a través de sus radios, en sus negocios, en sus casitas, en sus autos, en todos los puntos de salud. Muchísimas gracias a todos y gracias a ti, mi querida Dani Spin.
1: Mati, querido, para mí siempre es un gusto y un placer. Y antes de despedirnos, a mí me encantaría que todas las personas que nos están escuchando puedan descargar la app ¿Qué más ve de salud mental en la App Store y en Play Store para que se mantengan informados de absolutamente todo. ¿Qué es lo que tienen que hacer? Van a la App Store o a la Play Store y ponen ¿Qué más ve de salud mental?
0: Perfecto, mi querida Dan Spin, muchas gracias a ti.
1: Nos vemos mañana, mi querido Mati, si Dios lo quiere y lo permite. Chau, chau, gracias por acompañarnos.
0: Chau, chau.
2: Son las 12 del mediodía. Con 2 minutos. 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

0: las 12 horas con 3 minutos. Muy buenas tardes, bienvenidas, bienvenidos a MQ Noticias, emisión central correspondiente a día ya miércoles 22 de julio de 2026. Les deseamos que tengan un excelente miércoles y sobre todo disfrutar de este sol radiante que tenemos en la ciudad capital a esta hora de la tarde. Pero ya sabe, por favor colóquese su bloqueador solar, gorra y sobre todo ropa que a esta hora de la tarde también le cubra todo su cuerpo. Recuerde que a esta hora hay índices de rayos UV extremadamente altos. Saludo ya con el equipo completo que hace posible que lleguemos a cada uno de sus hogares. En los controles está Eduardo Parra, en la coordinación de este espacio Karina Villalta, en la transmisión a través de nuestras redes sociales, tanto en Facebook como en YouTube, nos pueden encontrar como MQ Digital Plus. Está ahí nuestro compañero Cristian Correa, así que de inmediato arrancamos ya con los titulares de lo que ha sucedido en el ámbito nacional, local, deportivo e internacional en este día.
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0: La Comisión Nacional Anticorrupción solicitó a la Fiscalía ampliar la investigación del caso Progen e incluir a los exministros de Energía Roberto Luque e Inés Manzano. El Consejo de Participación Ciudadana y Control Social no está ni a favor ni en contra de ningún postulante, afirmó Andrés Fantoni, presidente del organismo. El Frente Popular realizó un plantón en los exteriores del CNE para exigir que se pronuncie de manera favorable y dar paso al proceso de revocatoria del mandato contra el presidente Daniel Noboa. Colombia reanudará la venta de energía eléctrica a Ecuador en los próximos días. En el ámbito local, hasta julio de este año, 2.764 personas han sido sancionadas en Quito por consumir bebidas alcohólicas en espacios públicos. La rápida actuación del puesto de mando operativo permitió localizar a un menor y reunirlo con sus seres queridos en menos de 20 minutos. La AMT inicia la entrega de 8.715 placas metálicas. Y en los deportes, Independiente del Valle continúa imparable en la Liga Pro.
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0: Cuando son ya las 12 horas con 6 minutos, arrancamos con el desarrollo de la información en el ámbito nacional. Les contamos que la Comisión Nacional Anticorrupción pidió a la Fiscalía ampliar la investigación del caso Progen e incluir a los exministros de Energía Roberto Luque e Inés Manzano, al considerar que existen indicios de su presunta responsabilidad en las contrataciones de generación termoeléctrica que habrían ocasionado un perjuicio al Estado superior a 104,3 millones de dólares. La información con René Sánchez.
2: Germán Rodas, coordinador de la Comisión Nacional Anticorrupción, solicitó que la Fiscalía formule cargos contra los exministros de Energía Roberto Luque e Inés Manzano, argumentando que ambos tuvieron responsabilidades en las decisiones administrativas relacionadas con las contrataciones y los pagos realizados a Progen. Además, cuestionó que Roberto Luque se haya acogido al derecho al silencio en su declaración.
3: El ministro Roberto Luque se acogió al derecho al silencio. Eso es un absurdo jurídico, porque se acogen al derecho del silencio aquellas personas que han sido involucradas de manera directa por parte de la Fiscalía. Lo que están logrando con este derecho del silencio, que es irregular, inadecuado, absurdo, es que el ministro guarde silencio precisamente para no informar cómo han ocurrido los acontecimientos de la contratación de Progen, lo cual también es absurdo, porque un funcionario público y un funcionario del Estado está obligado a dar información respecto de su quehacer en el cargo. De tal manera que aquí no puede haber silencio. Y tampoco puede haber silencio y omisiones por parte de la Fiscalía, en el sentido de no llamarles a los ministros que todos conocemos. Nos mandaban información desde Estados Unidos diciéndonos que las maquinarias de Progen eran formidables.
2: El abogado Jorge Luis Ortega, defensa de Eduardo Suárez, funcionario de Selec procesado en el caso Progen, aseguró que la Fiscalía no ha hecho lo suficiente para llegar a los verdaderamente responsables.
4: Y pues lo que se avizora es que la Fiscalía se conforme con llevar a juicio a como digo, funcionarios de medio y bajo rango, y pues tener una sentencia que buscará tener una sentencia condenatoria por un delito que definitivamente ellos no han cometido, porque no se ha podido establecer que estos ciudadanos se hayan beneficiado de un solo dólar de esta negociación.
2: El caso Progen investiga un presunto perjuicio al Estado por más de 104 millones de dólares derivado de los contratos suscritos con la empresa estadounidense Progen para la provisión de generación eléctrica durante la crisis energética. La Fiscalía sostiene que existieron presuntas irregularidades en la contratación, ejecución y pagos, lo que motivó el procesamiento de 21 personas entre exfuncionarios públicos y particulares por el delito de peculado. Para MQ Radio, reportó René Sánchez.
0: Son ya las 12:09. Avanzamos con más información. Organizaciones sociales y sindicales acudieron al CNE para solicitar que se pronuncien de manera favorable al pedido de revocatoria del presidente Daniel Noboa. El CNE tiene dos caminos: demostrar que es operador del gobierno o respetar la Constitución y entregar los formularios. Así lo aseguró José Villavicencio, presidente de la Unión General de Trabajadores del Ecuador, quien adelantó que el órgano electoral tiene hasta el 27 de julio para resolver esta solicitud.
5: Hoy día vamos a exigir que el Consejo Nacional Electoral se pronuncie favorablemente frente a un pedido constitucional, legal, jurídico, económico y social que hemos hecho las organizaciones sindicales y sociales, que es el tema de la revocatoria del presidente Noboa por incumplimiento a su plan de gobierno. Y por ende, el Consejo Nacional Electoral tiene hasta el 27 de este mes para pronunciarse frente al pedido que hemos hecho las organizaciones sindicales y sociales. Nuestro pedido está argumentado tanto en lo que dice la Constitución, el Código de la Democracia, el tema de la misma ley de participación ciudadana y control social, y sobre todo hemos justificado el tema del incumplimiento del gobierno. Por eso es que el mismo

0: dos caminos, negar y demostrar que sigue siendo operador político del gobierno, o obviamente respetar la Constitución y entregar los formularios.
1: Son ya las 12 horas con 11 minutos. Cambiamos de tema, les contamos que Carlos Aguinaga, expresidente del TSE, se refirió a la suspensión del Movimiento Amigo, esto en entrevista con Teleamazonas. Dijo que le llamó la atención que en un primer auto de admisión de la causa se dicte una suspensión. Esto no tiene respaldo en el Código de la Democracia, aseguró. Resaltó que el artículo 374 que están aplicando para la suspensión del Movimiento Amigo requiere un juzgamiento previo. A Aguinaga le preocupa que el proceso de inscripción de candidaturas tengan diferentes criterios sobre los reemplazos de candidaturas.
2: A ver, primero hay la selección de precandidatos en democracia interna, de ahí viene la formación de alianzas que ya concluyó. Puede producirse solo por cuatro causas cambio de candidaturas: por fallecimiento, por inhabilidad física, por inhabilidad mental y por inhabilidad legal. En el reglamento veo que le han incluido una quinta que no está en la ley, que es la renuncia de la candidatura para que otro venga. Este puede ser un procedimiento, evidentemente no está en la ley, y también lo que me preocupa es que en el proceso de inscripción y calificación de candidaturas tengan distintos criterios de aplicación de esta forma de reemplazos de candidaturas, y a través de este mecanismo de calificación y de impugnación de la calificación queden fuera una serie de ciudadanos, porque las normas no están claras respecto a este tema.
1: Horas con 13 minutos. Avanzamos con más información. La politóloga Verónica Silva se pronunció frente al autoritarismo en el proceso electoral. Afirmó que Ecuador atraviesa una de las peores crisis institucionales. Además, sostuvo que la suspensión del Movimiento Amigo y otros hechos políticos reflejan un deterioro del Estado y un avance hacia un modelo autocrático. Silva también criticó el silencio de sectores políticos, académicos y sociales frente a la situación del país y planteó la necesidad de conformar una gran concertación nacional para defender la democracia. Propuso priorizar soluciones a la inseguridad, la reactivación económica y la crisis del sistema de salud, al tiempo que cuestionó el desempeño del gobierno en estas áreas y aseguró que la ciudadanía demanda nuevos liderazgos comprometidos con los principios democráticos. Finalmente, el analista hizo un llamado a utilizar los mecanismos constitucionales para enfrentar la crisis política, incluyendo la posibilidad de impulsar la destitución de Daniel Noboa a través de la Asamblea Nacional. Asimismo, exhortó a que las próximas elecciones seccionales sirvan para limitar el poder del oficialismo, argumentando que la actual modelo de gobierno ha fracasado en materia de seguridad, empleo y atención a la salud.
3: Es muy claro lo que estamos enfrentando, quizás una de las peores crisis institucionales desde el retorno a la democracia. Sí, hoy no estamos hablando únicamente de esta terrible inseguridad que está acabando con la vida diaria de muchos ecuatorianos, con esta pobreza, con este desempleo. Estamos hablando de una profunda crisis política, una conmoción interna que está llevando a la descomposición del Estado, y si esto continúa, me apena decirlo, pero incluso a la desaparición de nuestra república, de nuestra democracia. Yo diría que estamos caminando hacia una autocracia. No estamos en regímenes dictatoriales, pero parece ser que estamos caminando hacia allá. Y bueno, esto sumado a la terrible descomposición, como digo, del Estado, ¿no? Sí, tendremos que ver todos los mecanismos para poner fin a esta autocracia. Es posible pedir la destitución del presidente. Y en 7 días la Asamblea Nacional tendrá que darnos la respuesta que hoy tanto estimamos y queremos los ecuatorianos. Así que yo insisto, amigos, amigas, aquí hay artículos base, ¿no? El artículo, por ejemplo, 424, que yo insisto, que está mucho más allá de cualquier norma, que está mucho más allá de cualquier decreto, donde dice que los derechos de los ciudadanos no pueden violentarse, ¿sí? Y que si están en esa vía, tenemos varios recursos para poder poner fin a estos modelos autoritarios. Así que yo sí creo que podríamos hacer de este proceso electoral, pues, un primer paso.
1: 12:16, seguimos con temas electorales, y es que Diana Tamaín dejó oficialmente de ser consejera del Consejo Nacional Electoral. El Pleno del Consejo de Participación Ciudadana aceptó hoy por unanimidad su renuncia al cargo. David Rosero, al motivar su voto a favor de aceptar la renuncia, dijo que la gestión de Tamaín concluye con más pena que gloria, que manejó el CNE como una especie de hacienda y que se le subió el poder a la cabeza.
4: Con más pena que gloria podría decir que concluye una etapa que merece una reflexión profunda sobre el papel que cumplen las autoridades en la consolidación de la democracia ecuatoriana. Durante varios meses de gestión, por quien hoy renuncia, han sido amplificados bastantes y graves cuestionamientos sobre decisiones adoptadas, sobre reclamos de varias organizaciones, sobre la falta de seguridad jurídica, que serán valorados por la historia y por las instituciones de control y por los mandantes del pueblo ecuatoriano. Desde el Consejo de Participación Ciudadana debemos reafirmar nuestra responsabilidad que trasciende la designación de cualquier autoridad. Nuestro deber es contribuir a la consolidación de instituciones independientes, técnicas, transparentes y sometidas al control ciudadano.
1: 12:17, y en relación a este tema, la expresidenta y exconsejera del Consejo Nacional Electoral, Diana Tamaín, deberá comparecer el próximo 27 de julio al Tribunal Contencioso Electoral, a una audiencia en la que debe exponer sus alegatos y pruebas de descargo ante una queja que fue presentada en su contra. El recurso fue interpuesto a inicios de mayo por el presidente de Unidad Popular, listado Giovanni Tarihuana, en pleno conflicto por el intento de eliminación de ese partido de registro de organizaciones políticas del Ecuador. Se le acusa de haber incumplido sus obligaciones legales, pese a tener el quórum, suspendió la sesión en la que debían tratar el recurso de revocatoria a la eliminación que presentó Unidad Popular, así explicó en su momento a Tarihuana. Finalmente, el Tribunal Contencioso Electoral dio la razón a Unidad Popular, que se mantiene en el registro y podrá participar en las elecciones seccionales para el 29 de noviembre. Son ya las 12:18. Avanzamos con más información. En otro tema, el presidente del Consejo de Participación Ciudadana y Control Social, Andrés Fantoni, desestimó las acusaciones realizadas por José de la Gasca, postulante a cargo de fiscal del Estado, y defendió la transparencia del proceso de selección. Fantoni aseguró que el concurso avanza con apego a la ley y sostuvo que los cuestionamientos no alterarán el desarrollo del proceso para designar a la nueva autoridad de la Fiscalía. La información con Luis Mora Cadena.
5: El titular del Consejo de Participación Ciudadana y Control Social afirmó que las declaraciones de José de la Gasca no afectan la legitimidad del concurso y reiteró que cada etapa se ejecuta con transparencia y dentro del marco legal.
6: Bueno, suena chistoso de algo muy serio. En ese sentido, siempre hay narrativas falsas. Yo recuerdo también que se decía que se iba a elegir al mismo postulante de forma directa. Cuando renunció la doctora Salazar. En ningún momento nosotros, como pleno del CPCCS, como cuerpo colegiado, no estamos en contra de ningún postulante, ni a favor tampoco. Aquí ningún postulante tiene alguna corona por haber sido o estado en un rango importante dentro de algún nivel ejecutivo. Todos los postulantes es por igualdad de condiciones y en ese sentido aquí no hay riña personal con nadie, sino se maneja con una institución totalmente independiente como deben ser los procesos de selección, sino que eso asombra.
5: Además señaló que el organismo continuará con el cronograma previsto y garantizó que la ciudadanía conocerá un proceso abierto y apegado a la normativa.
6: Nosotros siempre nos quisimos poner la vara alta. Quien les habla fue el que propuso que el reglamento o los procesos de mérito de oposición no pasen 6 meses. Es lo que quisimos, hacia allá caminamos, sabíamos que no es fácil. Hay situaciones exógenas, externas, que torpedean los procesos, como estas benditas acciones de protección, a veces también el presupuesto, pero que ya por la gestión de esta presidencia se ha logrado tener todo el tema de la logística, el pago de dietas, todo lo que conlleva un proceso no es fácil. de coger y designar nada más, conlleva muchas aristas importantes para que avance de forma eficiente, célere y bien. Tenemos que recibir un nuevo cronograma por parte de la Comisión Ciudadana de Selección, eso está previsto en el reglamento, aspiro que sea lo más pronto posible. Muchos dicen, pero ¿por qué siempre estás empujando para que sea pronto? Porque así debe ser.
5: Por su parte, el consejero David Rosero mencionó que se han recogido varias observaciones para trasladarlas a los miembros de la Comisión de Selección y que ellos tomen las consideraciones respectivas.
7: Por ejemplo, para que hagan uso del equipo técnico, para que escuchen a los veedores, para que se mejore las etapas que restan del concurso a fin de que se dé todo con transparencia y normalidad. Primero, cualquier denuncia, cualquier impugnación tiene que contar con la motivación de hecho y de derecho. Obviamente la documentación de respaldo y todo lo que tenga que ver respecto a la falta de cumplimiento de requisitos, tal vez a la falta de probidad o de idoneidad, si algún tema referente no ha sido solventado, entonces sobre cualquiera de esos temas estará colocado específicamente en la convocatoria para que la ciudadanía pueda conocer.
5: Fantoni insistió en que el país necesita una designación basada en méritos, transparencia y respeto a la institucionalidad, por lo que hizo un llamado a permitir que el concurso avance sin presiones ni interferencias externas. Para MQ Noticias, reportó Luis Mora Cadén.
1: Son ya las 12:22. Avanzamos con más información. En otro tema, la asambleísta Viviana Veloso informó a la presidencia de la Asamblea que el Ministerio de Salud Pública no respondió dentro del plazo legal un pedido de información sobre el proceso de adquisición y abastecimiento de medicamentos anunciado por el gobierno. En el oficio remitido al legislativo, Veloso sostiene que el incumplimiento vulnera la obligación de transparencia prevista en la Ley Orgánica de la Función Legislativa. La solicitud de información requeriría detalles sobre la compra de medicamentos, contratos, montos, cronogramas de entrega, distribución, abastecimiento de hospitales y mecanismos de control del proceso. La legisladora pidió que el caso sea remitido al Consejo de Administración Legislativa para que continúe el trámite correspondiente y se envíe a la comisión especializada. Son ya las 12:23. Avanzamos con más información. El ministro de Energía de Colombia, Edwin Palma, informó este 22 de julio que en los próximos días se restablecerán las transacciones internacionales de energía con Ecuador. Palma señaló en un mensaje en su red social X que ya quedó en firme la resolución que habilita nuevamente la comercialización de energía entre agentes privados de ambos países. Los pueblos recuerdan que lo que en algunos gobiernos olvidan, cuando llegan las sequías y el fenómeno del Niño, Colombia y Ecuador siempre han tenido la mano del otro de la frontera. La cooperación ha protegido hogares y en muchos casos ha salvado vidas. El aislamiento nunca lo ha hecho, recalcó el titular de energía del país vecino. La decisión de suspender la venta de electricidad se dio el 22 de enero de este año, justo un día después de que el gobierno de Daniel Noboa impusiera una tasa de seguridad o arancel del 30% a todas las importaciones de productos colombianos, que llegó a escalar al 100% en mayo de este año. 12:24. Cambiamos de tema. Un operativo de la Fiscalía y Policía ejecutado la madrugada de este 22 de julio dejó 4 detenidos sospechosos de ser parte del grupo criminal que en septiembre de 2025 habría atentado con un coche bomba en los exteriores del complejo penitenciario de Guayaquil, en donde se encuentran las cárceles La Roca y Regional. ¿Creyeron que nos íbamos a olvidar? Capturada la red terrorista involucrada en el atentado con coche bomba en La Roca, publicó el ministro del Interior, John Reinberg, en sus redes sociales. Para dar con la banda criminal fueron necesarios 10 meses de investigaciones. Entre los detenidos está un privado de la libertad y quien es familiar de 2 fiscales de la provincia del Oro. Así que vamos a estar vigilando que no haya ningún intento de beneficiarlo, dijo el ministro. El atentado con coche bomba ocurrió la noche del 26 de septiembre de 2025 en la vía Daule, en los exteriores de la cárcel regional de Guayaquil. Esa misma semana se registró una masacre en la cárcel de Esmeraldas y otra en la de Machala.
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1: Son ya las 12:25. Avanzamos con más información en el ámbito local. Hasta julio de este año, 2,764 personas han sido sancionadas en Quito por consumir bebidas alcohólicas en espacios públicos. Así lo dio a conocer Gustavo Chiriboga, supervisor de la AMC, en entrevista con Notimundo al Día.
8: Nuestro trabajo ya nos da cuenta de que hasta julio del 2026 ya tenemos 2,764 personas que han sido sancionadas por estar consumiendo bebidas alcohólicas en la calle, en la vereda, en el parque, en las plazas públicas. Y esto es una actividad que está absolutamente prohibida y por esa razón, cuando también verificamos que esta problemática se está generando de establecimientos, tiendas, licorerías que están en los alrededores, debemos hacer también una acción de control de esos establecimientos. Y ahora mismo tuvimos una reunión importante el día de ayer con Intendencia de Pichincha para articular acciones entre ambas instituciones, porque mientras nosotros podemos sancionar a los que están afuera consumiendo bebidas alcohólicas, ellos pueden sancionar a los establecimientos que permiten que estén consumiendo a las afueras de sus locales.
1: Son ya las 12:27. Avanzamos con más información local. La Agencia Metropolitana de Tránsito informó que recibió un lote de 8,715 duplicados de placas metálicas por parte de la Agencia Nacional de Tránsito. Estas placas van a ser entregados a los propietarios de vehículos que realizaron el trámite por deterioro, pérdida o por robo. La ciudadanía puede verificar si su placa ya se encuentra disponible ingresando al enlace de consulta de placas a través de la página de la Agencia Metropolitana de Tránsito. Del total de placas recibidas, 4,373 corresponden a vehículos particulares, 2,230 a motocicletas, 1,901 a vehículos de transporte comercial, 161 a automotores del Estado y 46 a vehículos municipales. Para retirar las placas, los propietarios deben verificar previamente su disponibilidad y acudir al Centro de Matriculación Bicentenario de lunes a viernes de 8 de la mañana a 16:30, presentando los siguientes documentos: matrícula original del vehículo, cédula de identidad del propietario, placas provisionales. Y la AMT también exhorta a los propietarios de vehículos a retirar sus placas metálicas y evitar multas. Las placas provisionales tienen una vigencia de 120 días, por lo que deben renovarse mientras las placas metálicas no hayan sido entregadas por la ANT. La Agencia Metropolitana de Tránsito reiteró que el uso de placas de identificación es obligatorio. Los vehículos deben colocarse en la parte delantera y posterior, mientras que en las motocicletas únicamente en la parte posterior. Recuerde que de acuerdo con el artículo 177 del reglamento de la Ley de Tránsito, todo vehículo que circule sin las dos placas reglamentarias o únicamente con una de ellas podrá ser retenido hasta que el propietario presente e instale las placas correspondientes. Son ya las 12:29. Ponga muchísima atención a la siguiente noticia, porque niñas, niños y adolescentes de toda la ciudad van a volver a reencontrarse en la Copa de los Guambras. Este es el campeonato de fútbol mixto juvenil que es impulsado por el municipio de Quito. La competencia iniciará la primera semana de agosto con 160 equipos participantes en las categorías sub-10 y sub-14, con el objetivo de promover el deporte, la inclusión y la convivencia entre las nuevas generaciones. Este año la Copa Guambras tendrá la edición Franklin Salas. La inauguración será en el Estadio Gonzalo Pozo Ripalda, es decir, en el Estadio de Laucas, y el torneo se jugará en 4 sedes, tanto en el sur, en el norte, Valle de los Chillos y Cumbaya. El torneo no tiene costo y tendrá la participación de las categorías sub-10, nacidos en el 2016, y sub-14, nacidos en el 2012. Las inscripciones estarán habilitadas hasta la última semana de julio en los siguientes puntos. Ponga muchísima atención: KO Sport Equip, que está ubicado en la avenida Eloy Alfaro y República, edificio Equip; KO Sport Quicentro Sur; KO Sport Escala; KO Sport San Rafael. Para la inscripción deberán llenar formularios con la siguiente información: categoría sub-10 o sub-14, nombre del equipo, el barrio, el club, la escuela, la parroquia, la administración zonal, datos del delegado, tienen que completar los nombres y apellidos, la cédula, un número de teléfono, un correo electrónico y la dirección. Mientras que también se debe contar con los datos del director técnico, nombre, cédula y teléfono. Para promover el objetivo de inclusión, cada equipo va a contar con 2 deportistas mujeres con edad superior a la categoría a la que participarán. Son ya las 12 horas con 31 minutos. Avanzamos con más información y el deporte se toma la capital porque el Panecillo se va a convertir en un gimnasio al aire libre con el ring en las alturas. Una jornada de acceso libre que va a reunir a destacados boxeadores nacionales e internacionales en un entrenamiento abierto al público. La iniciativa busca promover el deporte, la convivencia y la apropiación de uno de los espacios patrimoniales más emblemáticos de Quito. La primera edición se va a realizar el miércoles 29 de julio desde las 15 horas. Se va a desarrollar el careo oficial de los pugilistas y a partir de las 16 horas el entrenamiento abierto en el Parque de las Nubes. Jóvenes, familias y visitantes podrán disfrutar de una experiencia que combinará deporte, patrimonio y recreación. La actividad impulsada por el municipio de Quito a través de la administración zonal Manuela Sáenz como parte de una estrategia para fortalecer el uso de los espacios. La iniciativa invita a la comunidad a redescubrir el Panecillo desde una nueva perspectiva, promoviendo hábitos saludables, la convivencia y el sentido de pertenencia hacia uno de los íconos más representativos de Quito. Además, proyecta la ciudad como un destino para el turismo deportivo, impulsando el talento de los boxeadores ecuatorianos y posicionando a Quito como escenario de eventos de alcance internacional.
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1: 12 horas con 33 minutos. A esta hora nos enlazamos con nuestro compañero Byron Cervantes. Nos trae buenas noticias porque miren, los resultados de los PMO en diferentes puntos de la capital están siendo efectivos porque en La Carolina se ayudó a un niño extraviado y se pudo reencontrar en apenas 20 minutos con su familia. Te escuchamos, Byron. Buenas tardes.
10: Gracias, Estefi. En efecto, saludos cordiales, amigos oyentes. Bueno, les comentamos que el centro de Quito se presenta pues con un cielo completamente despejado y un sol majestuoso, un solazo prácticamente en estos instantes. Les comentamos que en los equipos justamente del puesto de mando operativo de La Carolina, implementado por el municipio de Quito, se activaron de inmediato y en apenas 20 minutos localizaron a un niño que se había extraviado en dicho parque. La intervención incluyó el despliegue de agentes de control y el apoyo de un dron que facilitó la búsqueda. Esta emergencia se produjo el sábado 18 de julio, cuando los agentes efectuaban patrullajes preventivos en el Parque La Carolina. Uno de ellos observó a un niño que circulaba en bicicleta en la pista atlética, un espacio donde no se permite este tipo de vehículos. Los agentes notaron que el menor estaba solo y cuando lo abordaron y le preguntaron por su familia, se puso a llorar. De inmediato se activó el protocolo de búsqueda desde el PMO La Carolina, con el apoyo también del PMO Naciones Unidas, utilizando un dron. La búsqueda continuaba y los agentes permanecieron junto al niño en todo momento. Cuando veían el dron sobrevolando, el niño comentó que parecía un avión y dijo que nunca lo habían tomado fotos desde el cielo. Luego de 20 minutos de implementado el operativo, se localizó finalmente a su familia. Los agentes destacaron la importancia de mantener una supervisión permanente de los niños en espacios públicos, especialmente los fines de semana. Los familiares agradecieron la oportuna intervención de los equipos municipales y destacaron la presencia permanente del PMO en el Parque La Carolina. Desde marzo, los puestos de mando operativo han brindado 46 ayudas a personas extraviadas, 12 de ellas en el Parque La Carolina. Hasta aquí la información desde la sala de redacción de Quito Informa, Byron Cervantes Lima.
1: Muchísimas gracias a nuestro compañero Byron Cervantes. Son ya las 12 horas con 36 minutos.
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1: Ahora les vamos a conocer información en el ámbito internacional. El gobierno del presidente estadounidense Donald Trump llegó a un acuerdo con Arabia Saudita que le permitiría a este país árabe tener un programa nuclear civil y le abriría potencialmente la puerta al enriquecimiento de uranio. Así lo han reportado diferentes medios estadounidenses este día miércoles. Este y más noticias junto a Radio Francia Internacional.
11: Donald Trump amenaza con bombardear puentes y centrales eléctricas de Irán si hay ataques a buques en Hormuz, luego de la onceava noche de ataques cruzados con Teherán. Mientras tanto, Washington se acerca a Arabia Saudita buscando firmar un acuerdo conjunto para desarrollar lo que sería el primer programa nuclear estadounidense en Medio Oriente. Volodymyr Zelensky destituyó este miércoles a su comandante en jefe del ejército, Oleksandr Sirsky. Sirsky, a quien el saliente ministro de Defensa, Mikhailo Fedorov, había acusado de haber digitado su salida y haberle puesto palos en la rueda para la modernización de las Fuerzas Armadas. Recordemos que la renuncia de Fedorov fue el desencadenante de las masivas protestas que ya llevan casi una semana en Ucrania. En India, parlamentarios opositores entraron vestidos de negro al Congreso este miércoles en apoyo al movimiento de las llamadas cucarachas, jóvenes que toman las calles hace dos días exigiendo la renuncia del ministro de Educación. La filtración de un examen de ingreso a la carrera de medicina fue una de las tantas controversias que han dinamitado la confianza de los jóvenes en el sistema educativo. El más complejo de extinguir desde la historia reciente de España, así definieron las autoridades de Castilla-La Mancha el incendio forestal que ya ha calcinado más de 32.000 hectáreas en la provincia de Guadalajara, esto es a más de 100 kilómetros al norte de Madrid. El presidente de gobierno, Pedro Sánchez, visitó las zonas afectadas y anunció que se destinarán 300 millones de euros a la lucha contra los incendios y el cambio climático. Escuchamos a Sánchez.
12: Quiero recordar que en lo que llevamos de año, llevamos sufridos 22 grandes incendios. Para que nos hagamos una idea, en comparación con el año pasado, estamos hablando de cuatro veces más. Más de 100.000 hectáreas calcinadas como consecuencia del incendio o de los incendios en toda España. Para que lo pongamos en perspectiva, esa es la media anual que sufría España en la última década.
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1: 12 horas con 37 minutos. Ahora les vamos a conocer información en el ámbito deportivo. Y es que recién inicia el segundo semestre del año, pero parece que la pelea por la Liga Pro está terminada. Y es que Independiente del Valle domina en la cima de la tabla y sus rivales lo ven desde muy abajo. Luego de 20 fechas disputadas, el equipo es líder con 49 puntos. El conjunto dirigido por Joaquín Papa ha ganado 16 partidos y apenas ha empatado 3 y perdido 2. Los números en ataque son demoledores con 49 goles. Esto es más del doble de los tantos que han convertido los equipos entre los primeros 6 puestos como Aucas, que apenas tiene 22, Barcelona 23 o Liga de Quito con 21.
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1: Son ya las 12 horas con 38 minutos. Buenas noticias para la comunidad. Hoy nos acompaña el administrador de la zona Calderón, David Paz, y él nos va a contar que hay $1,000,000 más para obras en Calderón, así que ponga muchísima atención a esta entrevista. Bienvenido, administrador, a este espacio. Le saluda Estefanía Santillán. Buenas nuevas, como siempre, para la comunidad. ¿En qué se va a invertir este $1,000,000 adicional? Buenas
14: gracias. Y Estefanía, por el espacio, a toda la audiencia de esta, la radio de la ciudad más bonita del mundo. Reciba un cordial saludo de parte del señor alcalde Pavel Muñoz. Efectivamente, $1,000,000 más para Calderón por decisión del alcalde. Es importante decirlo claramente, somos la parroquia más poblada del Ecuador, la más poblada de Quito, y no podía ser de otra forma el alcalde consciente de las necesidades, que algunas de esas han venido desde hace algún tiempo en la parroquia. El alcalde ha dispuesto pues que se adjudique, digamos, $1,000,000 más que van a ser para obras que ya estaban en planificación. Es decir, son obras que no es que ahorita llegue el dinero y no vamos a ver qué hacer, no. Teníamos algunos proyectos rezagados, digamos, justamente por financiamiento, y este millón de dólares nos van a servir justamente para cubrir aquello, para cubrir esas necesidades, pues que estaban en capilla, digamos.
1: Por ejemplo, así, ¿no? ¿Qué obras, administrador?
14: Nosotros con este dinero estamos financiando el adoquinado y construcción de una calle en Bellavista de Calderón, el reasfaltado de una calle que es súper importante en Calderón, uh-huh, que es la Lizardo Becerra, en el cerro parroquial. Es una calle que hoy por hoy presenta algunas necesidades, ¿no? Por eso la vamos a reasfaltar. Vamos a hacer el mejoramiento de un parque que queda en el barrio Bonanza, también en el centro parroquial, el adoquinado de una calle en el barrio Landazuri, construcción de bordillos en una de nuestras comunas, en Llano, uh-huh, Grande. Esto es importante porque además esta vía, específicamente esta, cierra un anillo vial. Ay, y eso hace que la habilidad sea importante porque ahí tenemos bastante tráfico. Entonces, con este anillo vial cerrado nos va a ayudar a descongestionar aquello. Una obra de adoquinado en la etapa F de Carapungo, que es uno de los sectores más amplios en cuanto a población, pero también tiene algunas necesidades que atender. Y un adoquinado también en Carapungo. Entonces, en Carapungo tenemos etapa E, etapa F, en el centro parroquial, en los barrios del centro parroquial, y en los sectores más periféricos, como Bellavista, también tenemos obra con este millón de dólares. Ojo, adicional al presupuesto normal, digamos, de inversión, que es donde, uh-huh, está el presupuesto participativo e infraestructura comunitaria.
1: Y estas son buenas noticias, porque tal vez no sé qué iba a pasar con estas obras que ya estaban planificadas y que usted dice, bueno, por falta también un poco de dinero, capaz no sé si es que iban a quedar rezagadas para después, o qué iba a pasar con estas obras.
14: Nosotros tenemos una dinámica para la solicitud de obras. Uh-huh. Entonces, digamos que usted pide su calle, ¿no es cierto?, este año, y por alguna razón no se da. Fue factible, pero no se vota. Los presupuestos participativos, uh-huh, son a través de votación. Entonces, cuando ahí está democracia, también va a haber gente que se quede sin su obra por la razón que fuere. Uh-huh. Estas obras son obras, primero, grandes, que muchas veces se quedan por fuera por el tamaño, que involucra además presupuesto.
1: Claro.
14: Y han venido siendo las necesidades de hace 2 años, que no han salido en la votación. Es decir, son obras que ya vienen con esa necesidad, pero que por un tema de la votación propia de la metodología, uh-huh, de presupuestos participativos, se han quedado por fuera. Entonces, nosotros las hemos priorizado para poder ocupar este dinero y solventar estas necesidades. Entonces, son obras que tienen esa, digamos, que vienen de ahí, pero además que teníamos ya un análisis de factibilidad. Es decir, uh-huh, no vamos a empezar de cero, sino que teníamos el análisis de factibilidad. Eso nos hace ganar tiempo, porque hay que entender que estamos también ya entrando en agosto, claro, y es un tiempo corto para la ejecución de estas obras. Sin embargo, estamos claros en que bajo la directriz del señor alcalde esto se tiene que cumplir, y lo vamos a cumplir en los tiempos previstos, digamos, hasta antes de finalizar el año, como ha sido en estos 3 años de administración.
1: Es decir, que para diciembre ya vamos a poder contar con estas nuevas obras.
14: Yo pensaría que para la última semana de noviembre estarían ya las obras para disfrute de la ciudadanía, y entre las 2 primeras semanas de diciembre estarían ya las obras solventadas, el pago a los proveedores y todo, ¿no?
1: Qué buenas noticias, administrador, y a nosotros nos gusta dar estas buenas nuevas a la comunidad, y por eso siempre es importante su presencia, pero yo quisiera aprovechar su presencia en este espacio, y es que estamos ya en época de verano, y en las diferentes administraciones zonales se realizan, ¿no?, todos estos campamentos vacacionales pensados en las personas que tal vez no tienen estas posibilidades para enviar a sus niños, a sus jóvenes, a estos talleres que son pagados y que están a la expectativa, ¿no?, de que se puedan desarrollar estos campamentos vacacionales. ¿Cómo les va con estos campamentos de sol y viento en la administración de Calderón?
14: Ya, nosotros sí hemos separado esto en dos líneas, digamos así, ¿no? Ustedes saben, y el alcalde lo ha dicho, el alcalde Pavel lo ha dicho permanentemente en este tiempo, nuestros jóvenes, nuestros niños son nuestro tesoro. Uh-huh. Y hay que ponernos, yo creo, ¿tiene hijos, querida Estefanía?
1: No,
14: yo sí tengo 3.
1: Ya ve.
14: Entonces, sí quiero poner, porque muchos de los que nos escuchan me van a dar la razón. Para las vacaciones para los niños es un momento chévere, uh-huh, es un momento bonito, ¿no? Cuando era niño, ya estas temporadas calurosas,
1: claro, viento, feliz de salir con la cometa.
14: Exacto, pero eran otros tiempos. Entonces, uh-huh, yo vengo de un barrio popular, yo nací en la Pío XII. Entonces, yo ahí en mis tiempos, justo, cometas, coche de madera, fútbol en la cancha. Entonces, eran tiempos de rodillas raspadas.
1: Claro.
14: De estar en la calle, de granizado, de espumilla, de estar en la calle. Estamos en otros tiempos en donde, lastimosamente, por los temas de seguridad que son de conocimiento público, no los niños ya no pueden estar permanentemente en la calle, por un lado. Por otro lado, ¿quién ya no es el enemigo la calle? Yo me acuerdo que mi mamá a las 6, 7 de la tarde, David, ya de la oreja adentro. Ahora de la oreja toca sacarles para despegarles de la pantalla, que viene siendo otra vulnerabilidad en la que caen nuestros adolescentes y niños. Y el alcalde lo ha dicho. Entonces, en este sentido, nosotros, yo decía, nosotros tenemos dos líneas de acción como municipio. En el Quito que cambia, en el Quito que se transforma, tenemos la primera línea, las casas Somos. Nosotros tenemos en Calderón sobre los 3.700 beneficiarios de talleres gratuitos, de casas Somos, 370 talleres aproximadamente, 3.700 beneficiarios que involucran niños y adolescentes. Evidentemente, por la época, se engrosa la participación en los talleres que son direccionados hacia niños, hacia adolescentes. Claro. Hace 15 días estuvimos ahí visitando algunas casas Somos y tenemos talleres, por ejemplo, de jugos saludables. Los niños se le despabila, se le quita el tema del miedo a la cocina y entran a preparar jugos, a ayudar, a aportar. Tenemos talleres que son para gente, adolescentes y adolescentes jóvenes, que ya son un poco más productivos. Talleres de arreglo de celulares, por ejemplo. Talleres de costura, talleres de bordado. Cabe aquí indicar que esto hace un match con el tema cultural. Nosotros en Calderón tenemos 6 comunas. Y nuestras comunas se caracterizan por el tema de los bordados, sobre todo la comuna de Llano Grande, la de la Capilla. Tenemos bordadoras que participan como talleristas dentro de nuestros talleres de bordados. Entonces, esta es nuestra primera línea. Talleres en casa Somos.
1: Pero ahí yo sí quisiera hacer como un inciso, porque ya para los más jovencitos usted acaba de hablar algo importante, ¿no? Arreglo de celulares, el tema de bordados. ¿Esto qué implica, David? No solamente es el buen uso del tiempo libre que nos queda para los jóvenes, sino que va más allá. El pensar en que tal vez eso puede convertirse en un pequeño emprendimiento y que luego, más allá, más adelante, podría convertirse ya en una empresa, tal vez de una persona que guste de hacer estas cosas.
14: Mi papá me sabía decir, el que trabaja no es el que asiste a una oficina, sino el que sabe trabajar. Y cuánta razón tenía. Yo le voy a plantear, compañera, un asunto claro. Cuando yo era niño, había la Guambrateca. No sé si usted conoció la Guambrateca. Yo asistí a la Guambrateca. En la Guambrateca a mí me enseñaron a hacer zancos y a caminar en zancos. Me enseñaron a hacer cometas, me enseñaron a tocar guitarra y algunos otros temas. Yo tengo un gran gusto de decir esto. Este día sábado estuve en la Plaza Grande con mi familia. Nosotros somos de Calderón. Entonces vinimos al centro a pasear. Estábamos sábado de noche, media tarde, comienzo de la noche. Y se apostó ahí el circo. El circo Nina Shunku. Es un circo popular de jóvenes, bueno, ya no tan jóvenes, tendrán mi edad tal vez, ya no somos tan jóvenes, pero muchos de esos eran compañeros de la Guambrateca. Hacen zancos, hacen monociclo, hacen algunas cosas, y tengo algunos otros gestores culturales que fueron compañeros de Guambrateca. ¿Por qué estoy relacionando esto? Justo por lo que usted decía. En estos talleres se aprenden estas cosas que nunca se sabe uno cuándo van a convertirse en herramientas de vida. Entonces, como usted bien lo dice, puede ser un tema de buen uso del espacio, del tiempo, perdón, pero no solo eso, sino que además se correlacionan con el desarrollo. Todo esto está planificado, señor alcalde Pablo Muñoz, un planificador nato, lo ha demostrado, viene de esa escuela, justamente planificado en torno a esa gestión del tiempo, vinculado además con una herramienta para vivir. Entonces, esto se da en las casas Somos. Pero por otro lado, y ahora sí respondiendo explícitamente a la pregunta que usted me hacía de los campamentos vacacionales, tenemos 6 puntos de campamentos vacacionales. Actualmente, con corte ayer, tenemos aproximadamente 250 inscritos con una meta de poco más de 350 inscritos para nuestras colonias, nuestros campamentos vacacionales, además de también el uso de tiempo ahí de nuestros voluntarios, de los jóvenes. ¿Por qué es importante esto? Yo correlacionaba esto con quienes tenemos niños. Yo tengo 3 hijos. Un campamento vacacional de 2 horas diarias no cuesta menos de $50. 2 semanas. Por 3 hijos, $150. Un sueldo básico no supera los $500. $150 ya es un presupuesto.
1: Y además, ¿quién le va a dejar?
14: Exacto.
1: ¿Quién le va a ver?
14: Cuando uno tiene que trabajar. Claro. Cuando uno tiene que trabajar. Entonces, ¿cuál es el problema? Y esta es la parte que debemos entender, porque al final del día el Estado no es solo ponedor de piedras ni constructor de asfalto. Nosotros debemos entender que cuando estos niños, cuando estos jóvenes, cuando estos adolescentes no tienen actividad lejos de la pantalla, además, ¿no? Se convierten en altos altos personajes vulnerables, tienen alta vulnerabilidad para poder ser reclutados por GDOs que hoy por hoy están tan incidentes en los sectores más populares de la sociedad. Uh-huh. Cuando nosotros damos estas oportunidades, ojo, el desarrollo se compone de oportunidades. Cuando el municipio de Quito brinda estas oportunidades, lo que estamos haciendo es generar oportunidades de vida para sacarles de las garras de los GDOs, de estos grupos que no le hacen bien a la sociedad, a estas personas que son vulnerables por su edad, por su energía y por la condición vulnerable económica que muchas veces de las cuales proviene. Calderón, no nos olvidemos que Calderón, así como es la parroquia más poblada de Quito, también es una de las parroquias donde existen los quintiles más fuertes de pobreza. Nosotros tenemos quintiles de pobreza extrema, tenemos sectores muy golpeados por el tema de pobreza dentro de la ruralidad, muy, muy, muy extendidos a las partes suburbanas, ¿no es cierto? Bellavista Alto, San Juan, el mismo lote A36, que tanto hemos trabajado desde esta administración, frenteando por el alcalde Pavel Muñoz, lo hemos hecho. Entonces, sí, sí tenemos que pensar, y lo hemos pensado así, bajo la directriz y el liderazgo del alcalde, que es frente a eso, cómo debemos actuar.
1: Qué maravilloso y que ahora estén disfrutando de estos espacios en estos 6 puntos. David, ayer conversábamos con un representante de la Secretaría de Salud y es que este fin de semana se va a hacer la superferia en la parroquia más grande de la ciudad, se podría decir, que es en la que usted representa. ¿Cómo se están organizando también para eso? ¿Los vecinos ya están listos para esta super mega feria que se está realizando, que es la cuarta feria que llegaría a este punto?
14: Nosotros estuvimos dentro de Calderón, estuvimos en la feria, en la superferia o mega feria, estas ferias uh-huh. grandotas de salud que hace el señor secretario, estuvimos en la de Carapungo.
1: Ajá.
14: Y fue muy bonita. Y más allá de bonita, generó mucha expectativa. ¿Por qué? Teníamos espacios, por ejemplo, donde había Papa Nicolau gratis. Teníamos espacio donde había, la feria dental fue esta semana, pero también había un espacio para atención dental. Teníamos un espacio para el tema de control de peso vinculado al tema médico. Es decir, uh-huh. no solo por estética, sino vinculado al tema médico. Y así algunos otros servicios que se brindaron en este espacio. Esta feria se repite para Calderón este sábado desde las 9 de la mañana en la Plaza de San Juan de Calderón. San Juan tiene una particularidad.
1: ¿Ya?
14: Y esta particularidad es que San Juan se convierte en una de las nuevas centralidades de Calderón.
1: Ah, qué lindo.
14: Por San Juan de Calderón es la entrada al Parque Metropolitano de Calderón, que estuvimos visitándolo con el alcalde hace 3 semanas. Uh-huh. Esto lo convierte en una nueva centralidad. Calderón, dentro de su crecimiento en la parte cultural, tiene también algunos hitos culturales, y San Juan es uno de esos. Yo soy morador de ahí, yo soy vecino de San Juan. Estoy súper contento de la expectativa que se ha generado por parte de la ciudadanía de esta feria que se va a realizar, porque para nosotros es otro de los servicios que es necesario. El desarrollo social se compone de las oportunidades, y entre esas tienen que estar los servicios que debe brindar el Estado de forma gratuita y como un derecho para la ciudadanía, y uno de ellos es la salud. Uh-huh. Entonces, nosotros no contamos muertos, nosotros contamos obras, contamos servicios, y eso es lo que nos diferencia y eso es lo que nos hace, digamos, a nuestro municipio, a nuestra alcaldía, únicos.
1: Invíteles entonces para que vayan este fin de semana.
14: Queridas vecinas, queridos vecinos, no solo a los de Calderón, porque cuando yo hablaba de centralidades, hablaba, por ejemplo, de la Pío XII. La calle Pío XII proviene de la Simón Bolívar, cruzando la Simón Bolívar ya está Pomasqui. Entonces, queridas vecinas, vecinos de Pomasqui, La Pampa, San Antonio, el Común Bajo, los Chuchurizos, Lote 36, Lote 35, acérquense este fin de semana, el sábado a las 9 de la mañana, desde las 9 de la mañana hasta pasado el almuerzo, a golpe de 3 de la tarde, acérquense a la Plaza de San Juan, que el municipio de Quito va a tener una feria, una mega feria de salud, donde vamos a tener varios servicios de salud a su disposición de forma gratuita para usted y su familia. Erogue bien su tiempo el día sábado, visite estos temas de salud, comuníquese con nosotros para los temas de campamentos vacacionales y asista a las actividades municipales que están programadas para estos tiempos.
1: Maravilloso, maravilloso, para que usted vaya, disfrute. Miren que estas atenciones son gratuitas y en esta feria van a estar el tema de atención dental, va a estar el tema de salud preventiva, va a estar también atención para los animalitos de compañía. En un solo lugar puede encontrar todo esto, y nosotros decíamos más o menos una relación de cuánto se ahorra, y es que solamente si va la mamá, va el hijo, va el papá, ya son 4 o 3 personas que van, y en una atención, en un médico bajito, $20 por consulta.
14: Bajo.
1: Y ahora esto también es gratuito.
14: Así es. El sábado permítame dos segunditos nada más. El sábado también tenemos un cine comunitario que va a ser en Gualo. Esto es importante también, y no me voy a tomar más de 2 minutitos.
1: No, tranquilo.
14: El cine

0: ¿Cuál es la mejor forma de construir tejido social? Ver una película con Canguil, todos en comunidad. El sábado tenemos en Gualo este tema del cine comunitario a las 5 de la tarde. Este sábado 25, invitados todos y todas para ver una buena película con Canguil, acompañados por los funcionarios y por los vecinos.
1: No hay que inscribirse ni nada, no hay un aforo permitido.
0: Nos acercamos al Parque de Gualo, vamos a estar ahí, si vean en nuestras redes sociales también, y podrían de hecho convocarnos para hacerlo en otros espacios, cómo no, si a la gente muchas veces le interesa, y se vengan a mi barrio, vamos con el cine comunitario, es un tema muy chévere, porque además se pasan películas que no son aburridas.
1: Ay, qué lindo. Y a esta iniciativa, ¿cuántos espacios han logrado visitar, administrador?
0: Me tomó la lección, pero son por lo menos unos 10 o 12. Este es un tema de iniciativa de la Secretaría de Seguridad en el marco de Barrios por la Paz, la Seguridad y la Vida, pero obviamente conectados aterrizados desde las administraciones zonales.
1: Qué lindo. Administrador, qué buenas noticias que nos ha dejado hoy. Muchísimas gracias.
0: Gracias a ustedes por el espacio. Yo siempre, para mí, un gusto comunicarle a la ciudadanía, a las y los vecinos, que el municipio está trabajando y seguiremos trabajando para la ciudadanía.
1: Muchísimas gracias a David Paz, administrador zonal de Calderón. Miren, no solamente hablamos de este millón de dólares que se tienden para estos trabajos a través de presupuesto participativo, sino que también todo este trabajo que se viene realizando para la parroquia de Calderón. Son ya las 12 horas con 56 minutos.

0: 12:57. Antes de finalizar este espacio de noticias, quiero comentarles algo importante, y es que el Sucre Viajero se va a instalar en San Francisco, Quitumbe y Lumbisi con actividades culturales. Así que ponga muchísima atención porque la programación va a ser desde el miércoles 12 de agosto. Así que usted debe estar pendiente. Miren que las jornadas se van a desarrollar desde el miércoles 12 de agosto en la Plaza de San Francisco, el viernes 14 de agosto en la Plaza Cívica de Quitumbe y el domingo 16 de agosto en la Plaza de la Identidad de la Comuna de Lumbisi, esto en Cumbayá. Cada sede va a tener una programación vespertina de la Placita del Viajero y se va a complementar con un bloque musical desde las 18 horas. La programación musical contará con la participación de elencos de la Fundación Teatro Nacional Sucre y agrupaciones invitadas, integrando propuestas corales, orquestas, populares y contemporáneas. Con esta agenda, la Fundación busca fortalecer su presencia en espacios públicos y promueve el encuentro de la ciudadanía con las artes escénicas y musicales. Así que no se olviden, el Sucre Viajero desde el miércoles 12 de agosto estará en la Plaza de San Francisco, en la Plaza de Quitumbe el viernes 14 de agosto y para el domingo 16 de agosto en la Plaza de la Identidad en la comuna de Lumbisi. Con esto nosotros queremos agradecerles a ustedes por su gentil sintonía. Mañana a partir de las 12 del mediodía nuevamente estaremos junto a ustedes para llevarles información en el ámbito nacional, local, deportivo e internacional. Que tengan un excelente resto de miércoles. Buen provecho, hasta mañana.
1: Son las 12 del mediodía con 59 minutos. 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
2: Audiencia, un gusto compartir con ustedes la efemérides de hoy. Un 22 de julio de 1805 muere el filántropo lojano Bernardo Valdivieso. Un colegio de Loja lleva su nombre. Un 22 de julio de 1860 se produce la cantonización de Pelileo en la provincia de Tungurahua. Un 22 de julio de 1862 se produjo el combate de Tulcán. El conflicto entre liberales y conservadores en el país vecino produjo la invasión del general granadino Julio Arboleda. 22 de julio de 1893, combate de Pangor en la provincia de La Suay. 22 de julio de 1767, se graduó de médico Eugenio Espejo. 22 de julio de 1984, fallece Ernesto Albán Mosquera, actor, humorista, comediante, nacido en la ciudad de Ambato en 1912. 22 de julio del 2013, se inauguró el edificio de la sede UNASUR en Quito. 22 de julio, en Ecuador se conmemora el Día Mundial del Cerebro, impulsado por la Federación Mundial de Neurología para concientizar sobre el cuidado de este órgano y la prevención de enfermedades neurológicas. Hasta aquí la efemérides de la jornada.
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0: Muy buenas tardes, quiteñas, quiteños, ecuatorianos, ecuatorianas, ciudadanos de este bello territorio llamado Distrito Metropolitano de Quito. Qué gusto iniciar esta emisión de Rostros de Quito, mitad de semana. El calendario marca el 22 de julio del año 2026 y que realmente nos llevan también a decirle a usted que disfrutemos al máximo de cada instante, de cada minuto, de cada segundo que habitamos en esta bella ciudad y que nos permiten, sobre todo, tener ese contacto con nuestro Quito maravilloso, nuestro Quito con este cielo, en este caso de una manera siempre alegre, siempre contento, siempre buscando de que realmente las cosas resulten de la mejor manera. Y claro, cuando hablamos de nuestra ciudad, nuestra bella ciudad de Quito, tiene esa historia, ¿no? De mantenerse así, de mantenerse con ese cielo único, con cada uno de las riquezas patrimoniales que posee la capital, que son únicas también cuando hablamos en relación sobre todo a nuestra región y en el mundo entero. Y tratar también de mantener aquellas cosas que son típicas de nuestra ciudad y mantenerlas en el tiempo. No nos referimos a la gastronomía, nos referimos también a todo lo que tiene que ver con la cultura de la ciudad, a todo lo que tiene que ver con esas raíces que son nuestras, que nos pertenecen y que tenemos que seguirlas valorando y apreciando cada día. Eduardito Parra en el Control Master, quienes habla René Sánchez, Cris Correa también nos acompaña. Y claro, vamos a hablar de estos rostros de Quito. Estamos esperando a nuestro invitado, que el día de hoy llegue. Se trata de Raúl Armendáriz. Hay una actividad que se va a relacionar o que se va a realizar, llevar a cabo en la Noche de Antorchas, en el Museo Interactivo de Ciencias. Vamos a ir conociendo de aquello. Estaremos expectantes de que llegue nuestro invitado. Y claro, a ustedes también indicarles que estamos listos también para escucharlos a través del 2-510-511, ¿no? La línea de contacto 2-510-511. Y claro, también en este caso, directamente a través de mensaje de texto o de WhatsApp, nos referimos directamente mediante esta comunicación de WhatsApp, mensaje de texto de voz, a través del 098-21-01-638. 098-21-01-638 es la línea de contacto con la cual usted también se puede comunicar e interactuar con nosotros aquí en este Rostros de Quito. Le iba a traer a colación las historias de canciones de Quito, que realmente han ido marcando época, ¿no? Hasta tener a nuestro invitado aquí y que podamos desarrollar el tema en mención. Y claro, hay varias canciones que prácticamente son un himno de la ciudad, un himno de los quiteños, de las quiteñas, que narran su geografía, que narran también, o en este caso en sus versos, se entonan, o en este caso se canta, el orgullo de su gente. El más destacado creo que es el Chulla Quiteño, ¿no? Compuesto en 1946 por Alfredo Carpio, y El Pasillo Soñando con Quito, ¿ok? Popularizado por Alex Alvear y Margarita Lazo. Hay temas musicales de Quito que no acabaríamos, ¿no? Con relación justamente a esta historia que tiene la ciudad de Quito, pero que rinden homenaje a los barrios tradicionales y a los paisajes de la capital ecuatoriana. Ahí le vamos a hacer usted la invitación, a ver si conoce, o en este caso, qué tema musical, qué canción que se haya dedicado a Quito, usted cree que, sobre todo en sus versos, en sus letras, relaciona la belleza que tiene la ciudad. Como usted la mira, ¿no? Como usted la mira, como la siente, con relación sobre todo a lo que ocurre en Quito y lo que pasa en Quito. Ahí lo dejo pendiente para que usted pueda comunicarse con nosotros al 098-21-01-638 o también llamarnos directamente al teléfono de la radio, el 2-510-511. El 2-510-511, que es el número de contacto con el cual usted directamente se puede contactar con nosotros y decirnos o contarnos qué tema musical, qué canción representa más a la ciudad según su visión, ¿no? Según su historia, según su emoción, el sentimiento que usted tiene con esa canción. ¿Cuál sería la canción más representativa de la ciudad de Quito? Sea por su geografía, sea también por los hechos que narra, tal vez por los paisajes que en la letra se traduzca, o en los sitios emblemáticos también que haga constar en cada uno de los temas musicales. ¿cuál es la canción más representativa de Quito? Que usted, en este caso, podría referirnos a través de la radio e indicarnos cuál es esta canción. ¿Cuál es la canción de que realmente usted siente como que realmente Quito es realmente, a través de esa canción, de esa letra, de esa música, se está reflejando todo lo que usted cree que es la ciudad de Quito? ¿Ok? Ahí lo dejamos abierto, 09821-01638, la línea de contacto, o a la vez también directamente a la línea de la MQ Radio, me refiero a su teléfono convencional, el 2-510-511, habilitado para que directamente usted lo pueda conocer. ¿Ok? Eso lo dejamos ahí para que usted también pueda escribirnos, puede enviarnos un mensaje de voz, un mensaje de texto, y también dar a conocer al público oyente cuál es esa canción de Quito que usted cree que más refleja la ciudad, más representativa de la ciudad de Quito. A ver, vamos entonces con llamaditas. A ver, ¿con quién tenemos el gusto? Buenas tardes.
1: Qué gusto, muy buenas tardes. ¿Quién me saluda? Katiuska Viliasis.
0: Katiuska, qué gusto. Un gusto escucharle. Cuénteme, por favor.
1: Bueno, la canción más linda para mí, por lo que yo vivo por acá, por San Juan, sería el Chullita Quiteño. ¿Por qué? Porque el Chullita Quiteño tiene una historia muy grande. En conclusión, que el Chullita era un hombre quiteño que se vestía con sombrero, con pantalones anchos, un poncho, y era muy bandido. Entonces, a raíz de eso, le pusieron el Chulla Quiteño.
0: Oiga, que mi Katiuska querida, primero agradecerle mucho, ¿no? Y claro, también en este caso, creo que es la canción o el segundo himno que tenemos los quiteños, ¿no?
1: Justamente, pero de antemano quisiera aprovechar, yo sé que ahorita es un programa muy hermoso, especial, pero gracias a la oportunidad que me da, quisiera pedirles por medio de la radio que nos ayuden. Yo ayer vi a una persona con discapacidad que en la parada del trole sur norte, la señorita que cobra los pasajes le trató mal. Intervino la policía. La señora se fue a esto de las oficinas de la Magdalena donde el señor Vázquez y nunca le dieron la razón. Y no es la primera vez, son algunas veces. Yo creo que a estas señoras o señoritas que cobran los pasajes deberían darles relaciones públicas, relaciones humanas, y que tengan un poquito amor propio para tratar a las personas con discapacidad. Le dice, ¿en qué lado es la discapacidad? La señora puede ser sorda, yo qué sé, pero solicito de manera muy especial por intermedio de este programa. Que Diosito les bendiga, una linda tarde.
0: Katiuska, Dios le pague para usted, también un abrazo gigante. Y realmente sí, hay que, siempre que hay algún tipo de injusticia o algo que no esté dentro de lo correcto, llamar la atención. Y por eso, Katiuska, agradecerle mucho y llamar la atención también a las personas que realizan algún tipo de trabajo directamente con la comunidad. Nos referimos al servicio que tenemos hacia los ciudadanos. Es realmente relevante el hecho de que nosotros, como estamos recibiendo un sueldo, un salario, de parte, en este caso, de las empresas del municipio de Quito, en este caso justo de la empresa de pasajeros, como hace mención doña Katiuska, se tenga también esa reciprocidad de atender correctamente al público. Somos servidores y como tal, como dice el término, tenemos que ayudar, servir, colaborar, ser parte también de ese apoyo a quien lo requiera, mucho más si es una persona con discapacidad y así no lo fuera. Necesitamos personas que realmente tengan la convicción y que realmente puedan tratar de manera adecuada a cada uno de los usuarios, clientes, en este caso pasajeros, dependiendo del servicio que se tenga, de los ciudadanos de la capital. Así que ese llamado de atención también para quienes no ejercen de manera adecuada y correcta ese trabajo y ese servicio que tenemos siempre vinculados hacia la comunidad. 13:13, abiertos 2-510-511, habilitado para que usted se pueda comunicar con nosotros. ¿Cuál es el tema musical, cuál es la canción que es más representativa de la ciudad de Quito según su visión, según su sentimiento, según su experiencia? Dependiendo, en este caso, claro, hay diferentes ritmos, diferentes géneros, pero que definitivamente tienen a nuestra ciudad de Quito siempre allí presente, ¿no? Con las canciones, con los temas musicales y que han marcado historia a lo largo de los años. La ciudad ha inspirado innumerables obras que mezclan ritmos mestizos como el Pasacalle, también el Pasillo, el San Juanito, algunos de los más destacados, tal como lo decía Katiuska, el Chulla Quiteño, ¿no? El Chulla Quiteño fue compuesto en 1946, no me refiero a que estaba dañado, ¿no? Sino que hay una composición ahí dentro de lo que se habla de la letra y la música, ¿no? Compuesta en 1946 por el odontólogo y músico popular Alfredo Carpio, ¿no? La palabra chulla proviene del quichua único y hace referencia al soltero, bohemio, alegre y de escasos recursos que cuida su apariencia. La letra del Chulla Quiteño describe los lugares y calles icónicas del centro histórico como la Loma Grande, el Panecillo y el popular La Guaragua. Se le considera el himno no oficial de la ciudad y es el tema principal durante las fiestas de Quito. Ahí lo escuchamos de fondo, ¿no? Con nuestra querida banda municipal también, que marca una historia y que marca también trascendentalmente todo lo que tiene que ver también con la fiesta de la ciudad en diferentes puntos actualmente, con relación también a eventos o actividades de carácter público como también de la comunidad. Ese tema del Chulla Quiteño realmente creo que es uno de los signos más importantes. Según su visión, le consultamos 2-510-511. ¿Cuál es el tema musical que realmente representa a la ciudad de Quito? Según su visión, según su experiencia, según lo que usted piensa, ¿ok? Buenas tardes, de la línea 9406, nos escriben al 098-2101-638. Saludos cordiales, un vecino desde el norte de Quito le saluda. Para mí una de las canciones que representa esta bella ciudad de Quito es Edén de Maravillas. Quito, ciudad o Edén de Maravillas, es un tema muy, muy bonito también, ¿no? Dentro de la música que tenemos en nuestro pentagrama ecuatoriano y que realmente también ha marcado siempre, cuando hablamos de las fiestas sobre todo, ¿no? Se los escucha mucho, pero eso no quita de que en cualquier momento también podamos disfrutar de estos temas musicales. Ahí está el Quito Edén de Maravillas, agradecerle a nuestro amigo de la línea 9406 que nos escribió y que nos dice, ¿no? En este caso nos escribe que una de las canciones que representan esta bella ciudad de Quito es Quito Edén de Maravillas. Ahí lo estamos escuchando de fondo, a ver, escuchamos un poquito ahí, Eduardito.

0: Qué linda que es la Alameda, ¿no? A ver, ahí tenemos un mensajito de voz, vamos a escucharlo. ¿Cuál es la canción, según su criterio, según su pensamiento, que es la canción que más representa a Quito? A ver, escuchemos lo que nos dice.
1: Estimado René, buenas tardes con todos los oyentes, un feliz día miércoles. Mire, a mí me gusta también Quito, novia del cielo, a pesar de que yo viví toda mi juventud e infancia en la calle Alfredo Carpio y Los Pinos en la ciudad de la Kennedy. Entonces, una de los íconos también que me gusta es Quito, novia del cielo, interpretada por Los Reales en especial. Una buena tarde con todos.
0: Vea, ahí está Carmita, ¿no? A Carmita le mandamos un abrazo gigantesca, Carmita Santos, desde el norte de la capital, escribiéndonos, mandándonos un mensaje de voz. Quito, novia del cielo. Vea, y ese título de Quito, novia del cielo, realmente tiene una trascendencia, ¿no? Porque cuando hablamos de una ciudad y cuando hablamos también de la novia del cielo, estamos reflejando también que es algo, en este caso, dentro de lo que trasciende a lo angelical, ¿no? Y que realmente, claro, su autor, cuando le escribió y sobre todo cuando tuvimos ya a la música como tal, realmente me imagino que trató de reflejar aquello, ¿no? Quito, novia del cielo, es un famoso vals ecuatoriano compuesto por el destacado guitarrista quiteño Homero Hidrobo. La letra rinde homenaje a la capital ecuatoriana, recordando su historia de libertad y enalteciendo sus paisajes, sus iglesias y sus tradicionales tardes, consolidándose como un himno romántico a la carita de Dios.

bello tema, ¿no? Qué hermoso, ¿no? Este vals ecuatoriano, Quito, novia del cielo. Y nos escriben de la línea 6818. Buenas tardes, las canciones que para mí representan a mi hermosa ciudad son Callecitas Empedradas y Panecillo Querido. Dos poemas realmente nos dice que son estos temas musicales para la ciudad. Callecitas Empedradas y Panecillo Querido. Bello tema también. Y ya lo vamos a escuchar un poquito para que la gente también lo relacione. Y hemos querido hacer este homenaje a nuestra bella ciudad y que realmente usted lo sienta con el corazón. Todos los días Quito nos abriga, Quito nos da el buenos, el que realmente pasemos bien, el que la disfrutemos. Pero también hay que cuidarla, hay que valorarla. Pero ahí está Quito, ¿no? En nuestra bella ciudad, que desde muy chiquitinos, o en este caso chiquitines, cuando nosotros fuimos parte también de esta ciudad, quienes han llegado también de otras provincias, nos ha recibido con cariño y ha sido parte también de todas las cosas buenas y a veces también malas, ¿no? Porque ocurren cuando hablamos también de las cosas que nos pasan, pero esa es la bella ciudad que tenemos, que cada día está allí, siendo parte también de nuestra vida, siendo parte también de nuestra familia, siendo parte también de las cosas que pasan alrededor, políticamente hablando, ¿no? La ciudad que tiene también esa característica dentro de lo político, lo social, lo económico, y que realmente va marcando a nuestro país. Esa es nuestra bella ciudad de Quito, que cada día hay que valorarla más y sobre todo cuidarla como se merece. A ver, ¿lo tenemos ahí? Me dice Eduardito, ¿cuál es ese? ¿Callecitas Empedradas es ese? Ok, ahí escuchémoslo un poquito.

Ahí están los reales, ¿no? Eduardito, ¿no? Con callecitas empedradas para Doña Magus Morales, que nos escribió. Y Panecillo Querido, en cambio, en este caso con el gran dúo, ¿no? Benítez y Valencia, que es uno de los clásicos de nuestra música ecuatoriana, ¿no? Y que realmente fueron parte de la historia de nuestra ciudad de Quito. Moniquita Castro, para poder escuchar también ese tema de Panecillo Querido, Mónica Castro nos dice: el Chulla Quiteño, Alfredo Carpio, 1940, es el himno de nuestra ciudad. Y mi lindo Quito, que no le cambio por nada del mundo, nos escribe. Don Rafael Racines, estudiantina de Quito, romántico Quito mío, nos manda el tema musical. Gracias a don Rafael también, que es parte de este Rostros de Quito, que habla también de música, que habla también de esos recuerdos, de esos hechos, de los personajes, de la historia de la ciudad. Pero que realmente este día queremos hacerlo con este homenaje especial, compartiendo la música de Quito. ¿Y cuál es el tema o la canción que usted cree que representa a nuestra ciudad, que realmente es un himno para nuestra ciudad, que a usted le encanta de nuestra ciudad y que realmente también es parte de nuestra música ecuatoriana? Ahí le dejamos entonces con El Panecillo Querido.

Ahí está, ¿no? Panecillo querido, el dúo Benítez y Valencia, ¿no? Bello tema musical y que realmente también nos lleva a recordar a nuestro bello Quito. Claro, desde otros de los sitios tan conocidos de la ciudad, ¿no? Tan patrimoniales y tan turísticos que es el Panecillo. Dice don Rafael, sí, Romántico Quito Lío. Ah, ya, ok, Romántico Quito Mío, de la Estudiantina de Quito, la estamos escuchando de fondo. Y hay un tema que nos acaba de enviar don Rafael Racines y que se llama A Quito, de Rubén Barba, canción que los quiteños no conocen. Y la referencia de Rubén Barba, yo creo que estamos hablando también del mismo autor, en este caso, de uno de los temas también que es un himno para los ecuatorianos, sobre todo para quienes están fuera de nuestro país o cuando nos alejamos de nuestra patria, y que realmente siempre lo llevamos en el corazón. A mi lindo Ecuador, si don Rafael me hace esta referencia, pues estaríamos hablando del mismo autor, pero siempre destacando justamente el día de hoy las canciones que tienen que ver con Quito, ¿no? Rubén Barba, A Quito, canción que los quiteños no conocen, y que claro, tiene también en sus archivos don Rafael, además del material fotográfico impresionante que posee como archivo, también estos temas musicales que las estamos compartiendo con ustedes en este día o en esta tarde especial Rostros de Quito, dedicado a que usted nos diga cuál es la canción que más representa nuestra ciudad, cuál es la canción que realmente se tiene como bandera a la ciudad de Quito, ¿ok? Vamos a verle, mi querido Eduardito, entonces, a poner este tema musical de Romántico Quito Mío con la Estudiantina Quito, para seguir escuchando estos temas y también con sus comunicaciones. No se olviden el 2-510-511 para que nos llame directamente o enviarnos un mensaje de texto de voz al 09821-016038.

0: Muy bien, Esteban, romántico Quito mío, la estudiantina de Quito, ¿no? Hablándonos de estos temas musicales, y hay varios mensajes que hemos recibido con relación a canciones de Quito. Ya las vamos a seguir escuchando y sobre todo relacionando con su historia. Y no se olvide contactarse directamente con nosotros para que nos deje su opinión de manera personal al 2-510-511 o mensaje de texto de voz al 098-2101-638. Ya regresamos con más aquí en Rostros de Quito.
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3: Audiencia, un gusto compartir con ustedes la efemérides de hoy. Un 22 de julio de 1805 muere el filántropo lojano Bernardo Valdivieso. Un colegio de Loja lleva su nombre. Un 22 de julio de 1860 se produce la cantonización de Pelileo en la provincia de Tungurahua. Un 22 de julio de 1862 se produjo el combate de Tulcán. El conflicto entre liberales y conservadores en el país vecino produjo la invasión del general granadino Julio Arboleda. 22 de julio de 1893, combate de Pangor en la provincia de La Suay. 22 de julio de 1767, se graduó de médico Eugenio Espejo. 22 de julio de 1984, fallece Ernesto Albán Mosquera, actor, humorista, comediante, nacido en la ciudad de Ambato en 1912. 22 de julio del 2013, se inauguró el edificio de la sede UNASUR en Quito. 22 de julio, en Ecuador se conmemora el Día Mundial del Cerebro, impulsado por la Federación Mundial de Neurología para concientizar sobre el cuidado de este órgano y la prevención de enfermedades neurológicas. Hasta aquí la efemérides de la jornada.
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4: Son las 13 horas con 32 minutos.
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2: 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El robot que desafía a los campeones del tenis de mesa.
10: ¿En serio? ¡Marisasa!
2: La tecnología sigue sorprendiendo. La empresa japonesa Sony presentó un robot impulsado por inteligencia artificial capaz de competir e incluso vencer a jugadores de élite en tenis de mesa. El sistema, llamado Ace, utiliza cámaras de alta velocidad y avanzados algoritmos para analizar la trayectoria, velocidad y efecto de la pelota en tiempo real.
11: Bien pensado, Woody.
2: Durante las pruebas, el robot logró imponerse en varios encuentros frente a deportistas experimentados, demostrando reflejos y precisión extraordinarios. Los investigadores consideran este avance un paso importante para el desarrollo de robots capaces de interactuar en entornos complejos y dinámicos. Un vistazo al futuro, donde humanos y máquinas compiten de igual a igual.
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0: Ahí estamos marcando ya las 13 horas con 35 minutos. A ver, ¿con quién tenemos el gusto? Muy buenas tardes.
1: Muy buenas tardes, señor Sánchez.
0: Hola, mi Aidita, ¿cómo me le ha ido? ¿Cómo ha pasado? ¿Cómo está usted?
1: Bien, bien, todo bien, sin novedad.
0: Oiga, qué lindo escucharle a través de la FM, vea. Se le escucha con toda esa claridad. Oiga, mi Aidita, a ver, ¿cuál es esa canción que usted nos puede decir que refleja la ciudad de Quito, que según su pensamiento, su emoción, su sentimiento, tiene todo lo que Quito realmente refleja para usted?
1: Híjole, hay muchísimas canciones y algunas no conocidas y que tienen un bonito mensaje para Quito.
0: ¿Ya?
1: Pero a mí, digamos que el himno de Quito es el chullaquiteño.
0: Claro.
1: Pero aparte de esa, hay canciones lindas como la que acaban de poner, Balcón Quiteño, Maravillas Quiteñas, creo que es con el grupo Contrapunto.
0: El Edén de Maravillas.
1: Eso, es una belleza también. Y yo tengo aquí de un dúo que usted sabe que soy fan de ellos, del dúo Miñorazo. Tengo Quito es Poesía, Aires de mi Ciudad, Noches Quiteñas. Al menos Aire de mi Ciudad habla sobre la fecha ya en que comienza la fiesta de Quito, ¿no?
0: Claro.
1: Ya, habla de una callecita en especial que es muy linda la canción.
0: Hermosas canciones, ¿no? La letra, el contenido en este caso, sí, claro. La que acabamos de escuchar es de Rubén Barba.
1: Ajá. Dice, llegó el 5 de diciembre, la fiesta va a comenzar, la noche bien estrellada y el humo se ve en compás. Mi callecita quiteña, no me hagas emocionar, la gente aquí se detiene a Quito homenajear.
0: ¡Qué maravilla! ¡Qué lindo!
1: Sí, Quito lindo, tierra mía, no te olvidaré jamás. La guitarra, un traguito y una linda está de más. La tercera estrofa dice, pongamos ala a la vida, que diciembre se nos va, que el aire va llevando, no, que al irse vayan llevando el aire de mi ciudad. Es una canción bien bonita, bonita que...
0: Y la letra hermosa también.
1: Sí, que pocos escuchan, si pueden, póngale.
0: Ya le vamos a buscar, ¿se llama?
1: Aires de mi Ciudad.
0: Aires de mi Ciudad.
1: Con el dúo Miño Erazo.
0: Miño Erazo. De esta canción que escuchamos de fondo, mi Aidita, se llama Quito, de Rubén Barba. Nos acaba de compartir don Rafael Racines, una canción que los quiteños no conocen. Y hay una infinidad de canciones dedicadas a Quito, que muchas de las ocasiones no las conocemos, ¿no? Pero que realmente hablan de nuestra ciudad, de sus sitios, de los personajes y de lo bella que es. Oiga, mi Aidita...
1: ¿Para qué le cuento? No es porque yo sea mi tierra, mi ciudad, mi lugar natal, pero Quito es lindo. Quito es lindo, no hay nada que hacer. Con su pro y su contra, Quito es una belleza. Y claro. Una belleza mundial.
0: Vea, ahí está la canción de los hermanos Miño Erazo. Escuchémoslo un poquito, a ver.

0: Qué bello tema. Qué bello tema. Oiga, y se escucha el scratch, ¿no?
1: Y todas las letras.
0: Que lo recuperamos.
1: O sea, las tres estrofas que tiene son bien bonitas, bonitas. Lo mismo es Noches Estrelladas.
0: Claro. Oiga, dice de los hermanos Miño Naranjo, Quito Azul Añil. Sí. Ay, ay, ay, las quiteñas.
1: También es linda la canción.
0: Paulina Tamayo, Quito de mis anhelos. Otro tema musical de Quito. Bueno, y si nos pusiéramos a hacer una cuantificación de los temas de Quito, Dios mío, ¿cuántos serán, no? Porque cada día, cada mes, cada año, hay compositores que están siendo parte con sus letras y su música de dedicarle algo a la ciudad de Quito, ¿no? Por eso Quito tiene ese encanto, ¿no? De quienes nacimos aquí, de quienes llegan aquí, que se enamoran de la ciudad.
1: Y así es. Y me parece que en honor a Quito también está Chimbacalle.
0: Ah, no, pues Chimbacalle, vea. Y tenemos un invitado de Chimbacalle que ya le vamos a dar la bienvenida. Chimbacalle de mi vida, pues.
1: Claro. Uy. Esa canción también es hermosísima, hermosísima.
0: Claro, pues espero que realmente otro de los himnos que tiene la ciudad, ¿no? Dentro de los himnos, ¿no? Porque el chulla quiteño tiene su nivel más alto con relación sobre todo a los quiteños y quiteñas, pero de allí hay temas musicales que nos representan como quiteños, ¿no? Y que nos ponen a bailar o a llorar, sea cualquiera de las dos emociones.
1: Sí, hay lindas canciones que no sé por qué no las ponen, porque hay bastantes. Y estas tres que yo le nombro de ellos mismos que cantan el dúo Miñorazo, son lindas canciones y así hay muchas. Y deberíamos ponerlas, ¿no? Porque... y dejar de repetir y repetir.
0: Sí, ¿no? Totalmente. Sí, sí. Ok, mi Aidita querida, tenemos ya nuestro invitado acá.
1: Señor Sánchez, un gustazo haberle escuchado.
0: Qué lindo escucharle también a usted.
1: Y más tardecito a ver si seguimos platicando.
0: Ahí le seguimos dando. Ok, mi querida Aidita, abrazo gigante para usted, Aidita Angulo, desde el sur de la ciudad. Ok, nos acompaña ya Raúl Armendáriz. Él es miembro del colectivo Corredor Chimbacalle. Y claro, se viene un evento que se llama La Noche de Antorchas en el Museo Interactivo de Ciencias. Primero agradecerle, Raúl, gracias por acompañarnos. Buenas tardes y bienvenido.
2: Gracias, René. Más bien, agradecerles a ustedes porque la verdad estaba programado para un poco antes. Chuti se nos pasó dando clases, como todo buen quiteño, pero ya sentado aquí.
0: ¿Cómo todo buen quiteño? Llegué una media hora tarde.
2: No, pues,
0: no hay problema, don Ron, no hay problema.
2: Pero pasa que oyéndole a la doñita, sí. Hay una que nos usa muy, muy fuertemente en Chimbacalle y que le cambiaron, es decir, no sé si sea para bien o para mal, pero simple y sanamente entró en otra lógica de gusto y de percepción cultural incluso. Y es el, ¿dónde venderán buen trago? De Margarita.
0: Ah, claro. Claro, le cambiaron la letra, ¿no?
2: Donde los Diablos Montoya, hay cacerita.
0: Exacto.
2: Entonces, los Diablos Montoya son el icono representativo porque el mayor de ellos, el señor Montoya, cualquier día que tenía ya que entrar a la casa, a un puestito de lo que hoy dirían un emprendimiento donde vendían cosas finas, cosas de temporada, fruta y demás, le cogió el mal aire y se acostó en las rieles. Y los vecinos, comedidos, buscaron guardarle, decir, no, Montoya, no, ahí es peligroso, sube el tren, va, lo va a pasar. Y él dijo, déjenme nomás tranquilo, al fin y al cabo, yo soy un pobre diablo, no le hago daño a nadie. De ahí para adelante.
0: Ya se quedó con esa frase.
2: El pobre diablo es.
0: Claro, es típico. De
2: autopuesto,
0: esa zona.
2: ¿No? Y entonces claro. Sí. Y chuta el puente de piedra.
0: Las cinco esquinas. Bueno, son sitios que son tradicionales de Quito y que pertenecen a la zona de Chimbacalle.
2: Y recién lo perdimos a Gustavo, que vivía a la vuelta en la colina. Así, cuando hablamos de Chimbacalle, hablamos. Siempre toca decir esto. Del gran territorio que en alguna época, para los memoriosos, es bueno este dato, poníamos. Me sumo, presidentes, y hablan de que Camilo Ponce y de que José María Velasco Ibarra hicieron ahí sus
0: su plataformas inicio de carrera,
2: ¿no?
0: Claro.
2: Y que la gente se amontonaba por un montón de cosas, pero es un poco lo que cuenta el, que digamos, la memoria comunitaria, colectiva, ¿no? Colectiva.
0: Totalmente.
2: Así que.
0: Oiga, Raúl, qué bonito que nos trae sobre todo esos hechos históricos relacionados con este homenaje que hicimos en este día con relación a la música de Quito, pero que tiene también uno de los eventos que se vienen para ya, es decir, para la gente que esté atenta, ¿no? Porque en esta temporada de vacaciones y que la gente también quiere tener ese tipo de actividades o eventos culturales, hay uno que se va a relacionar justamente con la Noche de Antorchas. Cuéntenos de aquello, don Raúl.
2: Gracias, René. A ver, un barrio como Chimbacalle no tenía fiestas patronales. ¿Qué tal?
0: ¿Por qué?
2: Porque no tenía. Y entonces algunos de los nativos locales, de esos que nos quedamos y que pensamos que valía la pena y trabajar por ello, hace ya una década, con apoyos importantes, verás, con la gente del Museo Interactivo de Ciencias, con la gente de Conquito, fuimos impulsando eventos que terminaron por dar fe de bautismo a las fiestas patronales de Chimbacalle, de este gran territorio del que te hablé antes. Pero resulta que había que tener un santo o alguna referencia. ¿Qué diciendo? Yeah. Y resulta que el 25 de junio, de hace ya, qué bestialidad, 118 años, llegó el primer tren.
0: ¿Hablamos de junio o julio?
2: Junio.
0: Okay.
2: Junio. Y para esa época se decidió, bueno, que sean las fiestas patronales de Chimbacalle, sin nombre, sin santos, sin homenaje, pero sí de cara a la perspectiva de recuperación de la memoria de ese hito, la llegada del primer tren a la estación de Chimbacalle. Y ahí se incorporaron, se sumaron y nos entusiasmamos juntos por llevar adelante una serie de cosas que sean importantes y que no se queden solamente en las fiestas. Es decir, porque junio es rico, verás, en ese último tramo del mes hay esto, que ahora es clave para nosotros, pero es el Inti Raymi, y para nosotros esto es clave en una dimensión, esto de la dualidad étnica y cultural, porque es el tiempo del Inti Raymi. La calle Alpaguasi, que atraviesa toda nuestra zona, es el Capacñán. Y entonces vas viendo que de a poco eso fue transformándose en, qué sé yo, San Pedro y San Pablo, en las fiestas de la chamisa.
0: Que tiene una relación completa, ¿no?, con la naturaleza, es decir, realmente es una fiesta total, ¿no? Completa, para, con la historia también, ¿no?
2: Para nosotros la clave es que no se pierda eso, ajá, ¿cierto? O sea, que la tradición, vivencia e historia referencial del origen de nuestra ciudad y pueblos se mantenga firme en la memoria y viva en la trayectoria del día a día. Y entonces, y este es el punto, René, no era suficiente con la última semana de junio. Y entonces sostengámoslo. ¿Cómo? Haciendo un evento similar, poniendo en evidencia y acercándonos a los íconos de la zona, que son muchos y súper importantes, y diciéndoles, ¿por qué no hacemos algo como presentar o exponer estas realidades barriales a la ciudad, al país, al mundo? Y sabes, nos contestaron, qué bueno, Dios, listo, hagámoslo. Y entonces la idea fue, es y sigue siendo, y a esto estamos invitando, armar una caminata, peregrinación, marcha, movilización, como quieras, desde el punto central, el eje de nuestra zona, a todos los demás elementos iconográficos de Chimbacalle. Y entonces, lo que fue la antigua fábrica, la industrial,
0: exacto,
2: de González Artigas, de don Ramoncito, ahora es el Museo Interactivo de Ciencias.
0: Exactamente.
2: Y entonces, ajá, nos juntamos en el museo a las 6 de la tarde y vemos el museo de sitio. Y al salir nos paramos en la puerta de la vieja fábrica, la industrial, donde, dicho sea de paso, trabajaron mi padre y mi madre. Así que nadie me contó, yo lo vi.
0: Ya estuviste presente.
2: Y entonces en la puerta hacemos lo que llamamos el rito de las antorchas. Y a la usanza antigua, con antorchitas, porque había una vez desde atrás de la pantalla, me están viendo, apagábamos las luces a patadas, ¿se acuerdan? Porque los postes eran de madera y para jugar escondidas apagábamos los postes para que estén. Y claro, los mayores salían con la antorchita prendida. ¡Guambra de
0: ¿dónde
2: esto!
0: ¿Están?
2: Y se hizo una tradición. Y entonces ahí en la puerta de la industrial hacemos el rito de las antorchas, que es prender boca con boca de antorchas artesanales hechas con tarritos de cicafé. Y palito
0: claro,
2: de
0: esos, claro, ¿eh?
2: Remojadito en guaype y dale, caminamos. Y la caminata va desde el Museo Interactivo de Ciencia, antigua fábrica la industrial, a el antiguo paradero de tranvía de Quito, que es la plazoleta al pie de Molinos Roya. Y entonces vemos los Molinos Royas, vemos eso, se cuentan anécdotas, la gente pregunta.
0: ¿Qué días, Raúl? ¿Qué días?
2: Normalmente los viernes, siempre los viernes.
0: ¿Todos los viernes lo hacen?
2: No. Ajá. Esa es buena pregunta, porque, a ver, vamos del molino, pasamos al ferrocarril que está esperándonos, aún en liquidación estamos totalmente de acuerdo con ellos en que tiene que estar viva la memoria y el quehacer ferroviario. De ahí subimos al otro rehabilitado, que es el Teatro México, que también estaba cayéndose, que era un nido de ratas, ratones y rateros. No se olviden que ese fue el escenario central de la película, que nos parece es una de las más representativas
0: de
2: nuestro país.
0: Exacto.
2: Entonces vamos al Teatro México y claro, la gente no lo cree, los que no conocen, y esto, el México, bestia, qué lindo, cómo suena, qué luces y demás. Entonces contamos lo que fue la tradición del México y subimos a la vieja iglesia. La vieja iglesia es la misma iglesia que estuvo plantada en la estación del ferrocarril. Y entonces, René, ahí viene una cosa súper importante. En esos años, en los de liberalismo aparecido, rojo, qué sé yo, todos los apelativos que se le quieran tener y que ponían un tren ahí, ¿qué vamos a hacer con la iglesia de San Juan? Porque ahí era la parroquia de San Juan, apóstol evangelista. ¿Y qué tal? ¿Cómo? Estamos en esa búsqueda todavía, pero chuta, habían nombres importantísimos, el de Alfaro, González Suárez. Y la misma capillita que estaba en la estación del ferrocarril terminó reimplantada en la colina de Chimbacalle, donde está hasta ahora. Es la actual capilla vieja de San Juan. Era la antigua primera iglesia rural del Quito colonial, que estaba asentada en la estación del ferrocarril. Entonces, esto que te estoy contando lo hacemos caminando con antorchas, con 30 agentes que van viendo, que van preguntando.
0: Y ahí se les va contando también.
2: Y ellos también, verás, lo rico de este recorrido es que no hay un payaso disfrazado de Antuña, sino un vecino, dos vecinos, tres vecinos del barrio que conocen esto y van contando. Entonces la gente le pregunta, ¿y sigue funcionando el molino? No, porque es, quiere el tranvía, mi abuelito dijo que había. Y entonces es una caminata interactiva que permite que esta guianza cuaje como elemento complementario de memoria personal que alimenta la memoria colectiva. Y entonces, de la una fábrica a la otra fábrica, los molinos, al ferrocarril, al teatro, y de ahí subimos a la explanada de la, ahora es Santuario de la Divina Misericordia, la antigua parroquia de San Juan de Chimbacalle, donde estaba el último mercado urbano de Quito, que es el mercado de Chimbacalle, que ahora sigue estando ahí, pero ya no es.
0: Ya no es como el inicio, ¿no? En este caso el origen, ¿no? Raúl, ¿cuándo tienen esta actividad?
2: Ya, es este viernes. Ajá. A las 6:00 p.m. Nos encontramos en el MIC y comienza el recorrido y con todos los estadios abiertos, ¿no? Entonces, Francisco Rodríguez Molinos, Paulina Jauregui del MIC, Andrés Stark del Teatro México, Israel Peña del Ferrocarril, todos están al tanto.
0: Todos se activan.
2: Sí,
0: ¿no?
2: Ellos están. A ver, como a veces parece que se muere la ciudad, activarla con una presencia múltiple, diferente y rica. Así, porque no es lo mismo estar en una fábrica que sentarse al pie de la iglesia y en el camino cruzarse por el ferrocarril. Y entonces tenemos la pretensión, la arrogancia de decir que estamos caminando sobre las piedras que gestaron la historia del primer barrio obrero de Quito.
0: Totalmente. Y viernes 24 de julio, 18:00, ¿tienen que reservar? ¿Asisten directamente? ¿Cuál es esa modalidad para que pueda la gente llegar?
2: Gracias,
0: Raúl.
2: René. A ver, este es un dato, es bueno que preguntes porque es un dato nuevo.
0: Ajá.
2: Nosotros estamos atrás de que esto sea formalmente aceptado y hace 6

0: promover este tipo de intervenciones comunitarias para posicionar turística y culturalmente Quito. Y esta es una alternativa súper rica, porque no es el centro donde ves iglesias y actores, sino que recorres las callecitas antiguas y llenas de memoria de esto que ya te dije, es el primer barrio obrero de Quito, en donde además se juntan obreros de un montón de perfiles.
1: Exactamente.
0: Textiles, industriales, ferroviarios, molineros, y la gente también ya en esa época de los estancos, de la fosforera, de los alcoholes. Entonces, somos gente que venimos de esa raíz, que tuvieron algunas cosas que es bueno decir. No, no, no dirás eso. Es decir, sí, habían rivalidades horribles. O sea, los obreros no se veían con los ferroviarios, ¿no? Y terminaron siendo familia. Y casi 100 años después, encontrando que esa vivencia colectiva de unos a otros nos enriquecía.
1: Raúl, colquemos los audífonos. Hay una llamada, una pregunta. Vamos a ser muy breves por respecto al tiempo. ¿Con quién tenemos el gusto? Muy buenas tardes. Uy, se termina esa llamadita, qué pena.
0: Teníamos
1: la llamadita. Si es que nos puede llamar rapidito, pues con todo gusto la atendemos y respondemos la inquietud. ¿Hay redes sociales? ¿Cómo se pueden contactar? ¿Tener sobre todo la información de los eventos, de las actividades, Raúl?
0: Sí, perfecto. Estamos en Facebook, Corredor Chimbacalle, y en el Instagram también.
1: Okay.
0: Ahora estamos, como te digo, facilitados y abordados por Quito Turismo. Y también ahí está la información de por dónde va esta movilización. La otra cosa que se me quedó al decirlo de Quito Turismo, que estamos cobijados con ellos, comienza a ser, y esto es, podría ser hasta un delito contar esta cosa, pero ya comienza a ser una lógica de pequeño emprendimiento. Es una tarea, una labor que supone un montón de esfuerzo, de conocimiento, de tiempo, de preparación, y que a los visitantes les supone un pago de $10 que les permite tener el acceso a la información, materiales complementarios de apoyo y algún acercamiento a lo que son los negocios de comida del sector.
1: Claro.
0: Porque la idea es que esto sea un proyecto de desarrollo local.
1: Y se reactive también económicamente la zona.
0: Y,
1: ¿no?
0: y
1: visitas.
0: Y ya saben, y todos, y la Ángela María me dice, oye, Raulito, ¿cuántos vienen?
1: Sí. ¿Y qué vende la María? ¿Qué vende la María?
0: A ver, ¿qué podría vender?
1: Me imagino tal vez, no sé si algo tradicional, algo gastronómico o alguna bebida tradicional. Sí, se me viene a la cabeza.
0: Ya, gastronómico y de todo, ¿no? Ángela María nos hace empanadas de verde,
1: qué rico.
0: Bolones de verde, de queso, mixtos, de chicharrón.
1: Con cafecito.
0: Y entonces, y en el parque, en el viejo parque del bar. Pero hay un montón de pequeños otros espacios de consumo que lo que buscan es justamente eso, reactivar a la gente y mostrar que Chimbacalle está viva.
1: Totalmente.
0: Que no es peligrosa. Y que cuando estaba el Negro Almagro tampoco era peligrosa, porque él cuidaba el barrio.
1: Exacto.
0: Si le caía, si algo se perdía, todos,
1: la
0: primera sospecha era el Negro. Nada que ver. El Franklin era un tipazo. Y sí, en efecto, lo que tú dices,
1: claro,
0: le encontraban al que fue y no era de ahí, devolvía, porque de eso
1: claro,
0: se trataba.
1: ¿Sí? Esa es la idea. Oiga, Raúl, agradecerle mucho, ¿no? Realmente la gente invitada es este viernes. Sigan las redes sociales del colectivo de Chimbacalle, así están, ¿no es cierto?
0: Corredor Chimbacalle.
1: Corredor Chimbacalle, para que sepan las fechas, los eventos, las actividades y disfruten. Ahora que estamos en vacaciones, vea qué bonita actividad, ir a conocer uno de los barrios tradicionales de Quito y con su gente maravillosa que está haciendo parte de estos recorridos. Mi querido Raúl, gracias por acompañarnos.
0: René, un gusto. A ver, varias cosas. Gracias por aguantar.
1: No, con gusto.
0: Un gusto compartir contigo y, claro, ratificar la invitación. Nos vemos el viernes en el MIC a las 6 de la tarde.
1: Ok, maravilloso. Raúl Armendáriz, del miembro del colectivo Corredor Chimbacalle, aquí en Rostros de Quito. Nos vemos el día de mañana. Abrazos para todos. Cuídense mucho.

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0: Son las 14 horas. Con un minuto. 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
2: 14 horas en punto, el gobierno de Colombia confirmó la reactivación de los mecanismos de venta de energía eléctrica para el país, en un momento en el que el Ecuador se prepara para enfrentar una temporada de estiaje, época que provoca la consecuente caída de caudales en Ecuador para la generación hidroeléctrica. En el ámbito local destacamos 14 horas con un minuto que niñas, niños, adolescentes de toda la ciudad volverán a encontrarse en la Copa Guambras, el campeonato de fútbol mixto juvenil impulsado por el municipio de Quito. La competencia iniciará la primera semana de agosto con 160 equipos participantes de las categorías sub-10 y sub-14, con el objetivo de promover el deporte, la inclusión y la convivencia entre las nuevas generaciones. Hasta aquí Noticias Express.
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14 horas, 3 minutos, son las 2 de la tarde con 3 minutos, amigos. Estamos ya compartiendo con ustedes a esta hora la sobremesa. Yo soy Belky Sánchez, qué maravilloso día hoy. Este día miércoles en que tenemos un sol, este solcito de verano que nos acompaña todos los días. ¿Qué más da? 20 grados, 21, 22, 23. Estamos en esta discusión aquí con el George Vázquez. Lo importante es que tenemos un buen clima, pero siempre, siempre tenga en cuenta la recomendación de cuidar de su salud, de cuidar de su piel. Siempre es muy importante. Decía yo, arrancamos con la sobremesa en esta tarde y sin más, lo hacemos con música. Claro que sí, nos vamos a la época dorada del rock en español con un verdadero himno noventero, Verano Traidor de Vilma Palma. ¿Sabían de dónde salió ese peculiar nombre de esta banda argentina? ¿Qué pasa, Cris? ¿Ah? ¿Qué pasa? ¿Tú sabías este dato? Pues te lo voy a contar. Resulta que en su ciudad natal, Rosario, unos empleados de una mueblería pintaron un graffiti de protesta contra la gerente que los había despedido, escribiendo en la pared Vilma Palma e hijos vampiros de los obreros. A los músicos les pareció una frase tan curiosa y rebelde que decidieron acortarla para bautizar a su grupo y el resto, ustedes ya lo saben, es historia.

0: 2 de la tarde, 12 minutos. Son ya las 14 horas con 12 minutos aquí en La Sobremesa. Y les cuento que hay una convocatoria a sesión extraordinaria del Consejo Metropolitano de Quito prevista para este día jueves 23 de julio a partir de las 10 horas con 30 minutos. A partir de las 10 horas con 30 minutos en la sala de sesiones del Consejo, en donde está previsto el primer debate del proyecto de ordenanza metropolitana que reforma lo referente al régimen tarifario aplicable a la integración de los subsistemas del Sistema Metropolitano de Transporte Público de Pasajeros del Código Municipal para el Distrito Metropolitano de Quito. ¿Recuerdan ustedes cuando días atrás hablábamos acerca de estas exigencias que se hace a la transportación pública para que puedan mejorar las condiciones del servicio? Pues bien, este tema, como bien saben, fue analizado al interior del municipio de Quito por la Comisión de Movilidad, que emitió su informe para primer debate, y es este primer debate, esta primera discusión, la que tendrá lugar el día de mañana en el Pleno del Consejo Metropolitano. Sobre esto se había referido el día de ayer el concejal Diego Garrido, precisamente respecto de, en términos generales, qué contempla, digamos, esta propuesta de ordenanza que será sometida ya en consideración del Pleno del Consejo Metropolitano como paso previo a lo que deberá ser en su momento el segundo debate para su aprobación final y que ya pueda entrar en vigencia en los términos en que ha sido propuesto, sumado a las observaciones y aquellas incorporaciones que puedan derivar de esta discusión. Tenemos un extracto de lo que dijo el concejal Diego Garrido precisamente el día de ayer respecto de este tema, como antesala, reitero, a lo que será este primer debate. Hay que estar muy atentos a esta discusión y a aquellas incorporaciones también que puedan darse, observaciones que surjan como parte de este debate. Me confirma George Vázquez, lo tenemos ahí, compartimos con ustedes este extracto de esta declaración.
1: La Comisión de Movilidad aprobó el informe para primer debate. Tengo entendido que esta semana sesionaremos de manera extraordinaria con el Consejo Metropolitano de Quito para poder conocer en primer debate el mismo y poder seguir adelante con el tratamiento legislativo. Aún no hemos llegado a un acuerdo final porque eso será para el debate para el segundo debate. Sin embargo, hemos podido avanzar en que calendarizar la verificación de los hitos para poder certificar una mejora en el servicio de transporte. Es decir, todas las implementaciones tecnológicas que deben hacerse en las unidades de transporte público y la conexión a las plataformas municipales irán marcando hitos mes a mes para que durante septiembre, octubre, noviembre y diciembre podamos verificar que lo planteado en la ordenanza se cumpla antes de entrar en vigencia el 1 de enero la revisión de la tarifa. Así que creo que esto es el hito más importante. Y otro adicional que hemos puesto en una transitoria, que la Secretaría de Movilidad con la Secretaría de Inclusión Social puedan presentar un informe en unos meses para estudiar la pertinencia o no de que los estudiantes universitarios puedan ser beneficiarios de una tarifa reducida.
0: Allí precisamente lo que expresaba el concejal Diego Garrido a propósito de esta ordenanza que entrará ya en su primera discusión en el Pleno del Consejo Metropolitano, y reiterar algo que se ha dicho de manera recurrente en este último tiempo. Más allá del tema de la tarifa en sí mismo, lo que se busca, lo que se procura a través de esta ordenanza es que en efecto el sector de la transportación cumpla con todos aquellos requerimientos que han sido determinados en pro de mejorar la calidad del servicio a los usuarios. Una demanda que no es nueva, una demanda que ha sido parte, digamos, de la historia a lo largo del tiempo y que debe sí o sí ser corregida. Hay parámetros que deben cumplirse, hay obligaciones en este sentido que deben cumplirse, y es precisamente lo que veremos el día de mañana ya en lo que respecta a esta primera discusión por parte del Cabildo Metropolitano. Sesión convocada, como les decía, para las 10 horas con 30 minutos. Son las 2 de la tarde con 17 minutos. Y nosotros aquí en La Sobremesa continuamos con más música. Esto es un mix. Aquí ustedes disfrutan de buena música. Aquí también se informan. Aquí conversamos. pueden conversar con nosotros, ¿ah? Les recuerdo nuestro número de WhatsApp 098-2101-638, 098-2101-638. Comuníquense con nosotros, cuéntenos cómo está el día, cómo avanza su tarde, cómo está el clima donde usted se encuentre. Siempre es importante poder conocer cómo está a esta hora la capital, medirle el pulso a esta hora a la ciudad capital a través de ustedes que nos puedan reportar por nuestra línea de WhatsApp. Mientras tanto, nosotros seguimos con la mejor energía en esta tarde espectacular de miércoles aquí en La Sobremesa. No es un día de miércoles, como dice un querido colega, simplemente es día miércoles. Y bueno, ahora nos ponemos un poquito rockeros, bohemios también, para disfrutar de uno de los himnos más grandes y coreados de todo el rock en español. Cuando Andrés Calamaro grabó esta canción para su disco Alta Suciedad en 1997, venía recién salido de la dolorosa separación de su banda Los Rodríguez. ¿A que no sabían eso, ah? Para asegurarse de que su regreso como solista fuera absolutamente triunfal, viajó a Estados Unidos y grabó este tema con los mismísimos músicos de sesión que trabajaban para leyendas mundiales como Keith Richards y Tom Waits. Vamos ahora con Loco de Andrés Calamaro.

0: despertarse, vamos al aire, acaba de decir George Vázquez. Claro que estamos muy despiertos y muy atentos aquí en La Sobremesa con esta buena música, por supuesto, que compartimos con ustedes. Son las 2 de la tarde, 27 minutos, y quiero contarles buenas noticias que nos deja la Estrategia Capital, el trabajo que se despliega a partir de los puestos de mando operativo aquí en la ciudad. Quiero contarles que la rápida coordinación de los equipos del puesto de mando operativo PMO La Carolina del municipio de Quito permitió reunir en apenas 20 minutos a un niño que se había extraviado de su familia mientras recorría el parque. La intervención incluyó el despliegue de agentes metropolitanos y también el apoyo de un dron para ampliar la búsqueda. La emergencia se registró la tarde del sábado 18 de julio. Durante los patrullajes preventivos que realiza el Cuerpo de Agentes de Control Metropolitano en el Parque La Carolina, uno de los uniformados observó a un niño que circulaba en bicicleta por la pista atlética, un espacio donde este tipo de vehículos no está permitido. Al acercarse para conversar con él, los agentes comprobaron que el menor estaba solo. Entre lágrimas contó que se había separado de su hermano y que no sabía cómo regresar con su familia. Aquí un pequeño paréntesis, el cuidado debido cuando andamos con niños pequeños, con menores de edad, con adolescentes inclusive, siempre es fundamental estar muy atentos de que estén junto a nosotros, de no perderlos de vista. A veces los más pequeños, o hay unos más pequeñitos que resultan más inquietos que otros, y ahí es cuando tenemos que ser todavía más conscientes, más responsables y tener muchísimo más cuidado con ellos para que estas cosas no ocurran, para poder evitarlas. Pues bien, de inmediato se activó el protocolo de búsqueda desde el PMO La Carolina. La Secretaría General de Seguridad Ciudadana y Gestión de Riesgos coordinó la operación con los equipos desplegados en el parque y solicitó el apoyo del PMO Boulevard de las Naciones Unidas, que incorporó un dron para reforzar el rastreo desde el aire. Mientras avanzaba la búsqueda, los agentes permanecieron junto al menor para brindarle tranquilidad, por supuesto. Incluso al observar el dron sobrevolando el parque, el niño comentó con curiosidad que parecía un avión y sonrió al decir que nunca antes lo habían fotografiado desde el cielo, recuperando así poco a poco la calma. Gracias a la coordinación entre los equipos municipales, alrededor de 20 minutos después se localizó el hermano del menor y se logró reunir nuevamente a toda la familia. Tras este encuentro, el personal municipal conversó con los padres sobre lo que les decía, la importancia de mantener una supervisión permanente de los niños, sobre todo en espacios públicos de alta concurrencia, especialmente durante fines de semana. Ya sabemos, La Carolina es uno de los parques más concurridos aquí en la ciudad, justamente los días sábados, domingos, en donde familias enteras van a descansar, a disfrutar un momento, un rato de esparcimiento, pero hay que estar muy vigilantes. Los familiares agradecieron la oportuna intervención de los equipos municipales y destacaron la presencia permanente del PMO en el parque. Hasta el momento, 46 ayudas a personas extraviadas se han brindado desde marzo por parte de los PMO, de los cuales 12 se registraron en el Parque La Carolina, uno de los espacios públicos con mayor afluencia de visitantes en Quito. Buenas noticias, como digo, para la ciudad. No hay que desmerecer estas acciones de ninguna manera, porque todo esto aporta, abona, ayuda a garantizar la seguridad y el cuidado aquí en nuestra ciudad. 14 horas 30 minutos, tiempo de una pausa. Se prepara René Sánchez para el Noti Express de la hora.
1: Son las 14 horas con 31 minutos. 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
2: 14 horas con 31 minutos. Ecuador enfrenta una grave problemática de explotación sexual infantil en línea, con miles de alertas internacionales y frecuentes detenciones, aunque en la última década apenas se han emitido alrededor de 140 sentencias. Según la organización AU Rescue, el país ocupa el octavo lugar en América por reportes de material de abuso sexual infantil, con 75.948 alertas, equivalentes a un promedio de 208 casos diarios. Y la Fundación Teatro Nacional Sucre presenta el Sucre Viajero, una propuesta de encuentro cultural que se activará en tres espacios de Quito durante agosto. La programación reúne actividades para disfrutar del verano, feria de emprendimientos, propuestas lúdicas, toma de plazas y presentaciones musicales. Las jornadas se desarrollarán el miércoles 12 de agosto en la Plaza de San Francisco, el viernes 14 en la Plaza Cívica Quitumbe y el domingo 16 de agosto en la Plaza de la Identidad de la Comuna de Lumbisí en Cumbayá. Hasta aquí Noticias Express.
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1: Estamos ya con nuestro segmento Ciudad a la Carta aquí en la sobremesa cuando son las 2 de la tarde con 39 minutos y hoy es miércoles. No lo olviden que cada miércoles estamos hablando acerca de la importancia del comercio justo. Me acompaña esta semana Sagrario Angulo, ella es gerente de Camari y también hace parte del Comité Local Quito Ciudad por el Comercio Justo, a quien le damos la más cordial bienvenida. Qué gusto verte, Sagrario.
2: Muchísimas gracias, mi querida Belkis, igualmente, y me alegra que estés mejor.
1: Ay, muchas gracias.
2: Sí, un saludo a nuestros queridos oyentes, pues que nos siguen cada día, cada miércoles, en este espacio que para nosotros, yo insisto siempre, es fundamental para dar a conocer lo que se hace, las actividades alrededor de lo que es el comercio justo, la economía popular y solidaria. Y un saludo a los miembros del comité, pues, que también nos escuchen.
1: Así es, así es. Y quienes han venido siguiendo la sobremesa cada semana, sobre todo cada miércoles, ustedes han podido notar que hemos pasado de un tiempo pedagógico, si se quiere, para profundizar en los conceptos ligados al comercio justo, a la economía popular y solidaria, como decía Sagrario, y ahora entramos en otro momento en el que conocemos diferentes historias, diferentes realidades, diferentes experiencias, no solo de aquí del país, sino también desde fuera. Hemos tenido ya invitados de Colombia y de otras partes. Bueno, hoy no es la excepción. Hoy tenemos también un invitado que nos ha traído Sagrario aquí a la sobremesa para hablar de educación solidaria. Cuéntame un poquito más, Sagrario, antes de presentar a tu invitado.
2: Así es, consideramos fundamental este tema. Creo que como en todo espacio, en toda rama, en toda área, la formación, la capacitación es fundamental. Y por eso es que lo que es el sistema de economía popular y solidaria no deja atrás de este espacio, no deja atrás a que la gente se forme, a que la gente pueda tener estos espacios de formación. Entonces, es por eso, y consideramos como una línea muy importante dentro de la institución en la que estamos ejecutando este espacio. Y por eso le ha dedicado a una entidad exclusiva para gestionar este tema de la formación, la capacitación.
1: Está esta tarde con nosotros, sin más preámbulos, Giovanni Olivato, él es vicerrector del Colegio Virtual Solidaridad Funder. Giovanni, bienvenido a esta sobremesa.
3: Muchísimas gracias, una linda tarde con ustedes y con todas las personas que nos están escuchando. Sí hubo una época donde ganaba la persona que tenía más fuerzas en los brazos. Ahorita hemos llegado a una época donde es el conocimiento lo que mueve el mundo, la sociedad y el futuro. Si uno no conoce, no sabe, automáticamente es excluido del manejo de la sociedad. Y como institución, Funder, y como colegio queremos aportar en esto, que las personas que económicamente no podrían acercarse a otras instituciones, que puedan avanzar en su conocimiento o con capacitación formal, certificada, capacitación profesional, o si por algún motivo le tocó dejar la escuela, el colegio, cuando tenían que estar, ahorita que son adultos, jóvenes, padres, madres de familia, que puedan alcanzar el bachillerato y, ¿por qué no?, después continuar con un emprendimiento, con más conocimiento, o continuar con tecnologías o carreras universitarias.
1: Esto dicho nos permite adentrarnos y conocer qué es Funder. Un poco y de manera muy breve, resaltar esta historia y cuál es esta misión y visión que tienen.
3: Funder es parte del Grupo Social FEP. El Grupo Social FEP, que hoy cumple 56 años.
2: Estuvimos de festejo en la mañana.
1: Ah, hoy, justo hoy.
3: Hoy de cumpleaños.
1: Hoy 22 de julio.
3: Sí.
1: Ok.
3: Empezó,
1: feliz cumpleaños.
3: Gracias. Empezó en la provincia de Bolívar como fondo. Fondo para ayudar a los campesinos. Además de fondo, después se amplió en capacitación técnica para que de los fondos se pudieran crear emprendimientos que fueran sostenibles y sustentables. De ahí, además del fondo capacitación técnica, la educación y la capacitación profesional. en estos 56 años, para ir rápido, el FEP ha crecido en todo el país. Ahorita es presente en prácticamente todas las provincias del Ecuador. Y un hijo del FEP puede ser la Fundación Educativa Monseñor Cadín Dorada, que se ha especializado en toda la que es la capacitación profesional y la educación. Capacitación en todo lo que puede ser producción agrícola, servicios técnicos, turismo, construcción, desarrollos de habilidades blandas y muchas otras. Y el Colegio Virtual Solidaridad, que se preocupa de las personas que no han podido conseguir el bachillerato, pero ahorita lo necesitan.
1: Estamos hablando de una fundación sin fines de lucro.
3: Somos una fundación sin fines de lucro y a nosotros nos interesa que haya un mundo mejor. Un mundo mejor donde los pobres no sean tan pobres, los ricos no sean tan ricos, porque se aprovechan de los pobres, y que cada persona con su esfuerzo, con su conocimiento, pueda alcanzar una vida digna, una vida justa y, por supuesto, una vida feliz.
2: Mira, el grupo social FEB que decimos justo hoy está celebrando sus 56 años de vida institucional, es igual una fundación, ¿no es cierto? Y que para poder hacer o dar todos estos servicios a la comunidad ha creado estos espacios. Siempre nosotros decimos, yo igual digo, Camari, por ejemplo, es el brazo comercial, Funder es el brazo de la capacitación, tenemos también lo que es Banco Codesarrollo, el Banco de las Finanzas Populares. Todos estos espacios orientados o especializados para dar todos estos servicios al sector popular. Porque como lo dice Giovanni, por ejemplo, es fundamental el tema de la formación. Y eso lo ha entendido el FEB, el Grupo Social FEB, luego de haber tenido este fondo, haber entregado, haber formado a las personas. Entonces, es cerrar ese círculo de servicios entregados a la comunidad. Y aquí lo importante es, se busca la forma de cómo llegar, ¿no? Por eso, como decía Giovanni, está el colegio virtual, el colegio Solidaridad, que es mediante plataformas la educación.
1: Es totalmente virtual, la educación 100%.
3: El único día en el que nos encontramos cara a cara con los estudiantes es el día de la ceremonia de graduación.
1: Oh, wow.
3: Ahí sí hay que festejar juntos con el brindis, el pastel. Pero el estudio es 100% virtual. Las personas se inscriben, tienen que entregar la documentación que solicita el Ministerio de Educación, porque nuestro colegio tiene todas las autorizaciones que otorga el Ministerio de Educación. Los jóvenes que salen son bachilleres en ciencias registrados en el portal del ministerio, y de ahí reciben un calendario. Ayudamos sobre todo en los primeros meses a cerrar la brecha digital, porque es verdad que el 60% de nuestros 500 estudiantes tienen menos de 30 años, pero el otro 40% son personas de 35, 40, 55. Esta mañana se inscribió un señor de Riobamba de 61.
1: ¡Qué maravilla!
3: Que me comentaba, ahorita me jubilé y nunca terminé el bachillerato. Llegó mi momento, dijo, muy bien. Y con él empezamos.
1: ¡Qué maravillosas historias! ¿Eh?
3: Sí, la plataforma es muy sencilla, muy amigable. Nuestro compromiso, además de ofrecer una plataforma que cualquier persona que no sea muy amiga de la tecnología pueda desarrollar tranquilamente, nuestra fortaleza, que un poco nos distingue de otras instituciones virtuales, que hay muchas, es que brindamos, además de la virtualidad, una cercanía humana. En cada provincia hay una o dos personas encargadas de construir esa relación con el estudiante, porque a veces la virtualidad fascina, pero la virtualidad asusta. Y si es difícil decirle adiós a una persona, es muy fácil decirle adiós a una plataforma frente a la primera dificultad. Ahora, para que la gente no se retire, para que no se frustre o por qué no se sienta revictimizada, porque intenté estudiar pero ni así logré, en cada provincia hay una o dos personas que se preocupan del bienestar emocional del estudiante.
1: Y se hace este seguimiento, este acompañamiento.
3: Y no solo, mira, sacaste 4, ahorita tienes que estudiar más.
1: Tienes que esforzarte para
3: pero
1: la siguiente nota.
3: Mucho más, porque entre adultos los números cuentan, pero no cuentan muchísimo. Uh-huh. ¿Cómo te va? ¿Cómo te va en el trabajo? ¿Cómo te ha ido? ¿Cómo está la familia y tus hijos? Porque a veces se piensa que los adultos sean hechos y no tienen que pedir o necesitar nada de nadie. No, se necesita siempre una confrontación, un diálogo, y el colegio virtual Solidaridad logra brindarlo. Por eso una de nuestras fortalezas es que tenemos una tasa de deserción muy baja, entre el 8 y el 9%, con respecto a otros cursos masivos virtuales donde a veces la deserción redondea al 40% o más.
1: Qué maravilla conocer de estas historias, de estas iniciativas, esta que no es reciente, ya decían, están de cumpleaños, más de 50 años ya de vida. Pero quienes nos están oyendo quizá dirán, bueno, ¿qué tienen que ver estos temas? ¿Qué tiene que ver esto que ponemos hoy sobre la mesa, en la sobremesa, con los temas de comercio justo y economía popular y solidaria? ¿Dónde está esa relación para quienes de pronto se lo preguntan?
3: Mira, tomaría dos líneas.
1: Ajá.
3: La primera línea, el contexto mismo donde se desarrolla el Grupo Social FEP, donde se desarrolla Funder y por ende el Colegio Virtual Solidaridad. Cuando hablamos de desarrollo, cuando hablamos de comercio, siempre hay que tener unos cimientos. Porque un negocio, una tienda, un campo cultivado no nace de un día. De la noche a la mañana. Uh-huh. Se necesita un esfuerzo y una capacitación. Funder se preocupa de esto. Uh-huh. Que las personas, que sean campesinos, pero de cualquier contexto, que quieran mejorar sus condiciones de vida, digan, bien, no me contento de aprender desde TikTok. No quiero que me haga todo la inteligencia artificial.
1: Son suficientes los tutoriales de YouTube.
3: No son suficientes los tutoriales de YouTube, que son muy buenos.
1: Que son buenos,
3: pero no quiero aprender de memoria, quiero entender. Uh-huh. Porque si aprendo de memoria, es porque alguien ya pensó el lugar mío. Uh-huh. Estoy replicando, o como se hablaba antes con Sagrario, estoy copiando la idea de otro. Si yo conozco, si yo desarrollo mis capacidades, mis competencias, puedo crear un nuevo producto, puedo mejorar un nuevo producto o puedo mejorar mi emprendimiento. Y en esto, Funder y el colegio ayudan en esa parte previa. Uh-huh. Previa y que después continúa, porque ahorita aprendemos a lo largo de toda nuestra vida, para que las personas puedan tener el bachillerato, porque ahorita a veces si en tu hoja de vida no está el bachillerato, de una va a la papelera, lastimosamente. Uh-huh. Y después para capacitarse en lo que puede ser gestión del desarrollo, gestión de emprendimientos verdes, gestión de emprendimientos y modelos de negocios, formación de formadores, finanzas climáticas, que son cosas, entre los muchos que ofrecemos, que son cosas que van de la mano con lo que es comercio. Porque si no conoces el medio ambiente que te rodea...
2: Yo solo te adiciono ahí, el comercio justo tiene un estándar, ¿no? Que es el fortalecimiento de capacidades. Uh-huh. Y ahí entra todo el tema de la formación, la capacitación.
1: La educación.
2: Entonces,
1: como tal.
2: La educación. Uh-huh. Y es con quienes estamos, ¿no? Con el productor, con el emprendedor que decimos, el desfavorecido. Y ahí entran todos estos temas que hemos hablado. Así es que la relación está ahí, todo va de la mano, ¿verdad? Y necesitamos estos espacios, estas formas de capacitación para la gente.
1: Correcto. No nos queda más, Giovanni, que un poco ampliar la información de cómo los encuentran, cómo pueden quienes estén interesados tomar contacto con ustedes.
3: Muy bien.
2: ¿Ah? Estamos en matrículas, digo.
3: Sí, primero, nuestro colegio es para personas adultas. Por eso, las personas que quieren terminar el bachillerato ya tienen que haber cumplido los 18 años. Uh-huh. Nuestro colegio ofrece en modalidad intensiva la básica superior, octavo, noveno y décimo, en 11 meses. Y primero y segundo y tercero de bachillerato en ciencias, siempre intensivo, en 15 meses. Todo es virtual, como se dijo antes. La ceremonia de graduación, sí, es así, la hacemos presencial.
1: ¿Cómo los encuentran?
3: Nos buscan en Google, suficiente escribir Colegio Virtual Solidaridad. Somos la primera pestañita que aparece en Google. Ahí están nuestros números de teléfono. Perfecto. Ahí están nuestros contactos para escribirnos y también para matricularlos. Y no sé si puedo hacer una pequeña publicidad pequeñita. En la ficha de inscripción, una de las últimas preguntas es organización a la que perteneces. Pero si entre las personas que nos están escuchando y están interesadas y se inscriben, si en esta pestañita ponen la sobremesa, por supuesto, le vamos a dar un pequeño descuento de lo que es la pensión. De manera que esperemos que entre las varias personas que escuchan o escucharán el programa,
1: y que pueden replicar con otros también,
3: por supuesto, y están interesadas y dicen, ah, bien, esta es la ocasión, no quiero desperdiciarla. Al final de la ficha hay organización a la que pertenece. Si ponen la sobremesa, por supuesto, de una que voy a revisar, digo, ah, sí, es en el programa que participé con Sagrario y Belkis. Ajá. Y por supuesto lo vamos a tomar en cuenta.
1: Perfecto, con esta información entonces nos quedamos y la expectativa de que todos quienes estén interesados puedan contactarse y ser parte

Gracias, Agrario, y gracias a todos ustedes por sintonizarnos. Nos despedimos. Conmigo hasta el día de mañana. Se viene el Noti Express. Ibis Vega ya está aquí, ya está lista como cada tarde para compartir con ustedes en su programa Mujeres al Aire.

0: 14 horas con 57 minutos de información a esta hora de la tarde. El ataque armado en los exteriores de una escuela del cantón fronterizo de San Lorenzo la semana pasada, en medio del estado de excepción que rige en Esmeraldas, forzó al bloque de seguridad a tomar decisiones. Las Fuerzas Armadas crearon una fuerza de tarea conjunta al mando de la Marina para reforzar la seguridad de esta provincia fronteriza con énfasis en San Lorenzo, en donde están militares de Estados Unidos para ejecutar operaciones conjuntas en el Pacífico. Inteligencia militar emitió alertas sobre posibles infiltraciones de grupos armados colombianos vinculados al narcotráfico por la guerra anunciada contra estas organizaciones por el presidente electo Abelardo de la Espriella, que asumirá el mando de Colombia el próximo 7 de agosto. Y el Panecillo se convertirá en un gimnasio al aire libre con ring en las alturas. Una jornada de acceso libre que reunirá a destacados boxeadores nacionales e internacionales en un entrenamiento abierto al público. La iniciativa busca promover el deporte, la convivencia y la apropiación de uno de los espacios patrimoniales más emblemáticos de Quito. La primera edición se realizará el miércoles 29 de julio. Desde las 15 horas se desarrollará el careo oficial de los pugilistas y a partir de las 16 horas el entrenamiento abierto en el Parque de las Nubes. Jóvenes, familias y visitantes podrán disfrutar de una experiencia que combinará deporte, patrimonio y recreación. Hasta aquí Noticias Express.
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0: Son las 15 horas. En punto. 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
1: Hola, hola, ¿cómo están? Muy buenas tardes, bienvenidos a esta hora de la tarde, después de la sobremesa, Mujeres al Aire en la 102.9, MQ Radio, la radio de la ciudad. 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Es fácil estar en contacto, seguirnos y sobre todo estar también informados de las cosas que pasan en nuestra ciudad. Quiero saludar con nuestros amigos que a las 4 en punto de la mañana nos escuchan en el reprise de Mujeres al Aire. Y hoy, mientras llegaba a la estación en el Centro de Arte Contemporáneo, la casa está llena con jóvenes, adolescentes que están en el patio. Algunos están aprendiendo habilidades nuevas y otros están jugando, divirtiéndose. Hay un Jenga gigante precioso donde ahí pones a prueba toda tu destreza para saber quién va a ser el campeón. Se han sacado sillitas en la parte del patio, aprovechando el sol y sobre todo el contacto al aire libre. Estas actividades son posibles gracias a estos talleres que se organizan por Fundación Museos de la Ciudad y también al municipio de Quito, que este verano ha organizado talleres, centros de entretenimiento para todas las edades, no solamente para los más chiquitos, sino también para los adolescentes y los adultos mayores, que hay incluso algunas oportunidades para ir con los nietos y recibir esta capacitación. Si ustedes están viviendo el verano de una forma distinta, les invito a que nos cuenten cómo lo están haciendo, cuáles son las actividades que más les gusta, al 098-2101-638.

Recuerden hidratarse y colocarse bloqueador solar. Es parte importante para estar protegidos del el sol, del calor y sobre todo mantenernos siempre activos, que es importante. Hoy te invito a hacer una pausa activa escuchando esta canción.

¿Les gustó? Arrancamos con Natalia Lafourcade. ¡Qué hermosa! ¡No! ¡Sí, no! ¡No, mentira! Con Mon Laferte. ¿Por qué siempre las confundo a las dos? Yo no sé si es el estilo, no sé si es que las dos tienen como estas canciones así súper fuertes, súper... No sé, creo que las he escuchado a las dos estuvieron aquí en el Ecuador, las dos estuvieron en la ciudad de Quito. Y claro, cuando hablaba de la una, yo me refería a la otra. Entonces, ahora igual, se me cruzaron los cables. En todo caso, estaban escuchando a Mon Laferte con esta canción Amárrame. ¡Qué linda! Hasta la raíz, ahí sí me voy con Natalia Lafourcade. Estas dos artistas que creo que tienen unas canciones increíbles y que aquí las puedes escuchar en la 102.9. Escríbenos al 098-2101-638. Hoy en el programa tenemos las próximas actividades que se van a realizar en el teatro y también está de regreso Facia Ulloa. Vamos a hablar de Feng Shui, vamos a hablar de cómo termina este mes, que es el mes de la cabra. ¿Cómo ha sido este mes? Caluroso, de calor, pero ¿qué podemos hacer también para que este verano lo podamos disfrutar en lo que queda del mes de la cabra? Nosotros te tenemos buenas noticias porque se viene ya el Festival de Mapping, esta actividad que yo creo que todos lo esperan porque es súper especial, reúne a muchísima gente y por supuesto nosotros podemos formar parte de las actividades que se hacen en la linda capital de nuestro país. Quito vuelve a iluminarse con el Festival de Mapping, Quito Luz de América. Hay eventos que nosotros podemos disfrutarlos y otros que necesitamos vivirlos. Eso es lo que ocurre cada año con el Festival de Mapping Quito Luz de América, que es una de las experiencias que transforma la fachada de las iglesias, las plazas y los edificios patrimoniales en enormes lienzos donde la historia, el arte, la música y la tecnología cobran vida. Del 7 al 9 de agosto, entre las 7 de la noche y las 11, el Centro Histórico, el Parque La Alameda, volverán a convertirse en un gran escenario al aire libre con espectáculos de luz y proyecciones monumentales sobre algunos de los edificios más emblemáticos de la capital. ¿Qué es exactamente el mapping? Para aquellos que no han escuchado o no han participado de esta experiencia, les cuento un poquito más. Es una técnica audiovisual que utiliza proyectores de alta precisión para adaptar imágenes, animaciones y efectos visuales a la forma de un edificio. El resultado es la ilusión de que la fachada se mueve, combinan el color, cuentan historias o incluso parecen derrumbarse y reconstruirse frente a nuestros ojos. Lo más interesante es que el patrimonio arquitectónico deja de ser solo un escenario y se convierte en el protagonista del espectáculo. Quienes asistieron a las ediciones anteriores seguramente recuerdan cómo miles de personas caminaron por el centro histórico disfrutando de las proyecciones, compartiendo fotografías y redescubriendo espacios que vemos todos los días, pero que por unas horas se transforman por completo. En el 2024, el festival reunió alrededor de 266 mil asistentes. En el 2025, la cifra creció a 362 mil visitantes, consolidándose como uno de los eventos culturales más importantes de la ciudad. Este año, la expectativa es recibir cerca de 500 mil personas. Imagínense ustedes, son 3 días, 7, 8 y 9. Y quizás ese sea el mayor valor del festival, no solo porque se ofrece un espectáculo de luces, sino que vuelve a llenar de vida el centro histórico. Las familias completas, grupos de amigos, turistas, vecinos, salen a recorrer las calles, a visitar las cafeterías, los restaurantes y también activamos el comercio, generando importante movimiento económico para nuestra ciudad. El recorrido incluye varios puntos emblemáticos como la Plaza e Iglesia de San Francisco, Santo Domingo, el Teatro Nacional Sucre, la Basílica del Voto Nacional y además el Parque La Alameda, donde también habrá experiencias visuales para todo el público. Si todavía no tienes planes para esa fecha, para el feriado de agosto, esta puede ser una excelente oportunidad para volver a caminar por el centro histórico y mirarlo con otros ojos, porque cuando llegue la noche vamos a descubrir cómo se ilumina con este festival de mapping que ustedes ya lo recuerdan.
recuerdan y me imagino que quieren formar parte nuevamente. Seguimos poniéndole buena música, sabor, también energía. A través de la música conectamos con nuestros recuerdos y aquí en la 102.9 sabemos lo que quieres escuchar.

0: Estamos ya de regreso y listos para recibir a Facia Ulloa. Ustedes que estaban preguntando dónde estaba Facia, les conté que estaba de viaje por Corea del Sur. Imagínense ustedes, tan lejos, y ahora nuevamente la tenemos en la cabina para hablar de estos consejos de Feng Shui y también saber cómo va este mes, que ha sido el mes de la cabra, pero que sentimos que nos quemamos. ¿Cómo estás, Facia? ¿Cómo estuvo tu viaje primero?
1: Fantástico, yo pienso que experimentar otras culturas, entender principios que llevan al éxito a culturas como Corea, pienso que fue muy provechoso, la parte académica fantástica. Vengo maravillada de Corea. Oh. Primero porque es una cultura donde el conocimiento es parte del desarrollo y el equilibrio. Basados en disciplina, orden y puntualidad.
0: Wow.
1: Pienso que eso es la base fundamental de una sociedad en éxito. El respaldo que ofrece el gobierno a los estudiantes, por ejemplo, me quedó así muy fuerte. Primero porque garantizan que todos los estudiantes que escojan una carrera salen después garantizados que van a tener trabajo.
0: Qué
1: y
0: maravilla.
1: Un sueldo. O sea, eso es una maravilla como país, porque ahí está el desarrollo, ¿no es cierto? No hay fuga de cerebros, hay más bien concentración de mucha sabiduría. Pienso que es de esos países que en realidad, fue una población corrupta también, pero a partir del poner fin a la corrupción, un país hermoso, hermoso. Hay una isla que se llama Jeju.
0: ¿Ya?
1: Qué cosa más maravillosa. O sea, entiendes que no es la tecnología, uh-huh, lo fantástico, es la naturaleza, ¿no?
0: ¡Oh, qué belleza! ¡Qué lindo! Yo creo que cada vez que tenemos la oportunidad de hacer un viaje, recargamos de energía y también aprendemos lo que quisiéramos tener muy cerquita nuestro. Así que, qué lindo aprendizaje, y nos seguirás compartiendo todo lo que has podido admirar, Facia. Y hoy hablamos de cómo concluir el mes de la cabra.
1: Bien. Entendemos que el elemento madera con el elemento fuego del año, estamos transcurriendo el caballo de fuego y la cabra es de madera, la madera produce más fuego.
0: Uh-huh.
1: Esto puede llevarnos a tener unos días muy agitados, mucho sol, obviamente, mucho calor, el exceso de calor. Por eso es muy importante, porque también es una época para desarrollar mucho tu creatividad, uh-huh, tu concentración. Y no evadir responsabilidades, tampoco asumir la responsabilidad que no te compete.
0: Ay,
1: es decir, tenemos que ser muy claros, porque la cabra a veces es demasiado como que se olvida de ella. Ajá. Y se encarga de resolver la vida de todos.
0: Uh-huh.
1: Este mes más bien el aprendizaje es mantén tu propia identidad, tu propia idiosincrasia, mantente al margen de... ¿Cómo explicarte? De confundirte en tu manera de actuar. O sea, primero porque el fuego impulsa mucho a las, uh-huh, personas, pueden volverles muy violentas, la agresividad estaría a flor de piel. Más bien la cabra te dice, concentra tu energía para beneficio tuyo y de tu entorno. No te vuelvas violento, no actúes por impulso. Y esa va a ser una tónica de convivencia los últimos días que faltan hasta el 6 de agosto, que empieza ya el mono.
0: El mes del mono. En este mes de la cabra, ¿para qué personas o qué animalitos es favorable, Facia?
1: Bueno, forma la trilogía con el conejo y el cerdo. El conejo viene a menos en el año del caballo. Sin embargo, este mes es como que tiene que aperturar, por ejemplo, sus redes sociales, abrirse más a la socialización, elaborar un proyecto, o si ya tuvo un proyecto, ejecutarlo en este mes, que sería muy importante. Okay. Y el cerdo, en cambio, como viene muy agitado, es como que el cerdo no entiende la lección que le dan los años, ¿no? Y se agita demasiado, se compromete mucho, por ejemplo, ofrece lo que no va a cumplir. Y la cabra recomienda, no te abras tantos frentes. O sea, si tienes un trabajo, ofrece el momento que vas a cumplir. No ofrezcas 100 trabajos y apenas vas a realizar uno.
0: Miren, para los cerditos que nos están escuchando, ¿de qué año y qué mes corresponde el cerdo?
1: Por ejemplo, los jóvenes del 83, del 2007, por ejemplo, son los más jóvenes, uh-huh, que están estudiando. Entonces, es como que El mes de la cabra dice, no, me voy a dedicar al ocio, a la diversión. Y la cabra dice, oye, termina primero tus tareas para que te dediques a la diversión y está bien, pero primero hay que concluir. Y al cerdo le recomienda eso, porque a veces el cerdo, tomemos en cuenta que es el animal más hedonista, más sensorial, el que disfruta más de las fiestas, de la alegría, de la farra, es el que más habrá disfrutado el mundial, por ejemplo, ¿no? Ya. Pero se olvida en cambio de tareas muy importantes, ajá, de responsabilidades que hay que cumplir. Entonces, es preferible que asuma la lección que la cabra le da en el año del caballo, porque esta lección le va a servir mucho al cerdo para focalizarse 7 años después.
0: Ahí por acá pregunta, nos dicen, por favor, pregunta para Fascia, la cabra de metal, ¿cómo le va a ir en este mes?
1: Bueno, tomemos en cuenta que el fuego le funde al metal. Entonces, una cabra de metal primero tiene que hidratarse para que el fuego no le derrita, porque de pronto puede ser un mes, para las mismas cabras es un mes de renovación, de aclarar situaciones, de hablar. De pronto la cabra, por evitar confrontaciones, uh-huh, no habla y va guardando, ¿no es cierto? Este momento más bien es hora de expresar, de decir las cosas, de abrirse a un campo mucho más creativo. Si tiene una oportunidad de cambio, hágalo. Si tiene oportunidad de viajar, hágalo. O sea, aprovecha la cabra, pese a que es el mismo mes, ¿no es cierto? Uh-huh. Pero la cabra de metal está más opcionada en desarrollar algo creativo.
0: Algo creativo. Busque algo creativo para poder desarrollar en este mes o en estos días que faltan ya.
1: Exacto.
0: Porque luego viene el mes del mono. Yo tengo una confusión, por ejemplo, Fascia, y es lo que me pasa a mí con mi hijo. Mi hijo nació el 18 de enero y siempre está entre cerdo y perro, ¿no? Del 2007.
1: Por eso. Pero, por ejemplo, si él nace en el 2007, tiene ciertas características ya del animal del año. Pero en esencia él es un perro de fuego número 3. O sea, nadie le va a quitar eso. Nace en el mes del buey. Entonces, tome en cuenta, el caballo adora al perro, pero no le quiere al buey. Entonces, de pronto se pone histérico, mal genio, no quiere escucharte razones, él quiere salirse con la suya. Y tome en cuenta que en este mes los perros de fuego están demasiado activos, o sea, muy acelerados. Te dice una cosa y quiere que tú le respondas, pero enseguida.
0: Ay.
1: Sin embargo, el perro, por ejemplo, es un mes para que el perro, por ejemplo, ayude mucho, uh-huh, a alguien que le pida ayuda. O sea, no se cruce de brazos, pero perfecto, no se adueñe de ese problema. Porque son grandes samaritanos, ¿no?
0: Ay, ay, ay. Hoy estamos hablando de cómo concluir el mes de la cabra, porque ya nos quedan pocos días y luego viene el mes del mono. Ya hablaremos acerca de ese mes, qué es lo que debemos cuidar, porque el tiempo se nos ha pasado volando
1: Fascia. Así es.
0: Y de un abrir y cerrar de ojos parece que ya se nos termina el año. Volvemos después de esta pausa para seguir conversando acerca de cómo mirar este mes de la cabra y con qué debemos tener cuidado. Si quieres escribirnos, 098-2101-638.

0: Son las 15 horas con 30 minutos.
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7: 15 horas con 31 minutos, el último de los 8 niños que fueron reportados como desaparecidos tras salir de una casa de acogida en Conocoto, en el Valle de los Chillos, fue localizado en Colombia. Se trata de Luis Eduardo Torres, de 10 años, cuya desaparición fue reportada el pasado 27 de junio. Desde ese día, las autoridades activaron las labores de búsqueda para ubicar al menor, mientras el caso generó preocupación y una amplia difusión en medios de comunicación y redes sociales. Hasta el momento, las autoridades no han informado en qué ciudad o departamento de Colombia fue encontrado. Tampoco han confirmado cuál es su estado de salud ni cómo llegó a ese país vecino. Marcamos ya las 15 horas con 32 minutos y en información local destacamos a esta hora de la tarde información importante que tiene que ver también con los puestos de mando operativo que se encuentran en diferentes puntos de la ciudad, parques y en este caso sitios emblemáticos de Quito. La rápida coordinación de los equipos del puesto de mando operativo La Carolina del municipio de Quito permitió reunir en apenas 20 minutos a un niño que se había extraviado de su familia mientras recorría el Parque La Carolina. La intervención incluyó el despliegue de agentes metropolitanos y el apoyo de un dron para ampliar la búsqueda. La emergencia se registró el último fin de semana y durante los patrullajes preventivos que realiza el Cuerpo de Agentes de Control Metropolitano en el Parque La Carolina, uno de los uniformados observó un niño que circulaba en bicicleta por la pista atlética, un espacio donde este tipo de vehículos no está permitido. Al acercarse para conversar con él, los agentes comprobaron que el menor estaba solo. Entre lágrimas contó que se había separado de su hermano y que no sabía cómo regresar con su familia. De inmediato se activó el protocolo de búsqueda desde el PMO La Carolina. La Secretaría de Seguridad Ciudadana y Gestión de Riesgos coordinó la operación con los equipos desplegados en el parque y solicitó el apoyo del puesto de mando operativo del Boulevard Naciones Unidas, que incorporó un dron para reforzar el rastreo desde el aire. Hasta aquí Noticias Express.
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0: Regresamos para leer los mensajes de nuestros oyentes 098-2101-638. Por acá nos dicen: buenas tardes, felicitaciones por el programa. Soy del 9 de junio del 77. Soy Ruth, muchas gracias. ¿Cómo está su mes para ella?
1: Para ella, siendo una serpiente de fuego número uno, tomemos en cuenta el fuego. O sea, ella debe bajar un poquito ese exagerado plan macabro a veces por la perfección. O sea, ella debe ser más, bajar un poquito el ritmo, porque el fuego le va a quemar. Tomemos en cuenta que las serpientes son temperamentales, muy explosivas, quieren que todo mundo haga lo que ellos dicen y eso no va a funcionar. Bajar un poquito, ser más disciplinado, descansar adecuadamente, es prudente en este mes, dejarse de muchas pastillas, a veces las serpientes tienen tendencia a las fobias, a los ataques de pánico. Es preferible mantener la calma, la serenidad. Con la cabra dicen: no hay pastillas, no hay medicamentos, hay soluciones inmediatas, pero de parte de cada uno.
0: Por acá nos dicen: buenas tardes, mi hijo nació el 28 de diciembre del 2012. Según el calendario chino, ¿qué signo es?
1: Es un dragón de agua número 6, una belleza de criatura. Un ser de una capacidad, de una sensibilidad. De hecho, los dragones en este mes están como muy acelerados, como que las cosas tienen que darse, pero ni bien abren los ojos. No, baje un poquito esa velocidad que tiene el dragón por querer dominar todas las situaciones. Más bien, identifíquese con usted cuáles son sus fallas en relación al resto. Porque a veces el dragón considera que es perfecto y que es el único que existe y no es así. Pero esta criatura es hermosa, deben cuidarle porque él tiene la estrella 6, que es una estrella muy poderosa de capacidad y creatividad.
0: ¡Qué bonito! Pregunta para Fascia: ¿qué hacer si soy una rata de madera del 84? Necesito buscar trabajo.
1: Descanse, o sea, miren. Todas las ratas que se han quedado sin trabajo, que les ofreció, pasé todo, me mandaban todas las ratitas, no sé por qué se aceleraron. Claro, fue el mes del caballo y el mes de la cabra. Son los meses más difíciles para las ratas, o sea, son los meses de mayor enfrentamiento a situaciones imprevisibles. De pronto se han quedado sin trabajo, de pronto las discusiones se han separado de sus parejas o están a punto de tomar decisiones de separación. Miren. Mantengan la serenidad. La rata debe convivir primero con la serenidad y desarrollar mucho esa sabiduría propia que tienen. Déjense llevar mucho por su instinto de conservación. Tómense estos días sabáticos. Mi consejo es eso. Dejen de buscar trabajo. Dejen de agotarse y cansarse. Dejen de llorar porque están lloronas, están, bueno, han caído en estados de ansiedad, de desesperación, están comiendo y están subiendo de peso. ¿Por qué no manejan un poquito más la templanza? Racionalizan mejor que el año es el que les va a enfrentar a situaciones y asimilar de mejor manera. Ordenen muy bien sus finanzas, no gasten lo que no tienen, por favor. Asimilen bien porque a las ratitas les encanta darse la buena vida, aunque no tengan los recursos. Y después, ¿qué es lo que hacen? Entonces, este mes es para ordenar finanzas, ordenar sus espacios, saquen todo lo que les molesta, lo que consideran que les molesta. Por favor, trate de no tener plantas secas en la entrada principal porque es como que le va a agotar el año. Entonces, viene para ellas el mes del orden, de la reorganización, que es el mes de su amigo, el mono. Entonces, esperen con calma para que tengan lo que ustedes buscan.
0: Muy buenas tardes, Ibis. Dice: saludos a Fascia. Yo voy a presentar un juicio por despido intempestivo. Trabajé 25 años, pero tengo mucho temor de hacerlo. ¿Me puedes sugerir algo? Soy perrito de metal, 31 de octubre del 70. Soy mujer.
1: Vas a ganar. O sea, solo tienes que ser muy cauta. Hoy es Día del Gallo. Mi sugerencia es que, por ejemplo, el viernes presentes los documentos porque es el mes el día del cerdo con la cabra. Te va a ayudar. De ganar, vas a ganar. En diciembre estás ya con buen dinero para invertir.
0: Ah, por acá dicen, a ver, hola, soy Cristian Tigre del 11 de septiembre del 86. ¿Cómo mira en este mes en relación al empleo?
1: Ok. Los tigres, tomemos en cuenta que el elemento madera le domina al tigre, a todos los tigres, pero él es de fuego, ¿no es cierto? Entonces está incrementado la madera con el fuego. Primero debe enfocarse. Los tigres tienen que aprender a enfocar, están distorsionando el concepto de familia. Cuando uno asume una responsabilidad de tener pareja, ya tu pareja y tus hijos son tu familia. Tu padre, tu madre, ya no es que dejaron de ser, pero ya no pertenecen a tu vínculo familiar. El tigre en este momento tiene que ser claro en conceptos de aportación, porque a veces los tigres cómodos se lavan las manos en relación, independientemente de género, abusan mucho de sus parejas y sueltan las responsabilidades como que el otro solo tiene la responsabilidad. Uh-huh. Mucho cuidado, porque con ambas manos se lava la cara, decían nuestros abuelos, y es momento de que sea muy disciplinado en lo que va a hacer en sus finanzas. Ya se dio la buena vida en el mes de julio, ahora súmale responsabilidad de pagar. No asuman más gastos deudas. O deudas, por favor, honren a las deudas, paguen lo que deben para luego disfrutar.
0: Yo nací el 28 de junio del 76, ¿qué signo soy y si somos compatibles con el dragón de agua?
1: Él es él o ella.
0: No nos dice él o ella. Voy a darle un tiempito para que nos diga si es él o ella, ahora que leo este mensaje. Buenas tardes, qué gusto saludarles. ¿Qué pasará este mes? Soy el 1 de marzo del 65.
1: Bien, si eres una serpiente, hombre o mujer, serpiente de madera, número 7, es un mes genial para ti, para deshacerte de cosas o recuerdos que te atormentan. Mm. Es un momento oportuno. La cabra te beneficia en abrirte caminos, en volverte más lúcida, más clara de conceptos y asimilar mejor tú, sobre todo, quién eres tú.
0: Tengo por acá, dice, buenas tardes, soy cabra de tierra, mujer, del 22 de junio del 79. Mis uh-huh. finanzas no van bien, ¿algún consejo?
1: Bueno, cambia de billetera, porque la cabra está en un año para aprovechar a todo nivel. Las cabras de tierra, cierto, la estrella 3 está en la casa del oeste, que es su pérdida total, solo canalice, o sea, activen. La estrella 9 está en la casa sureste, que es la estrella de beneficio económico para brillar. O sea, cabritas, dejen de lamentarse y aprovechen el año.
0: A ver, nos dice, yo nací el 28 de junio del 76, ¿qué signo soy? Y si somos compatibles con el dragón de agua, yo soy mujer, dice.
1: Dos dragones solo escupen el fuego que llevan dentro.
0: ¡Auch!
1: No pueden. O sea, cuidado. En esa relación, por ejemplo, ninguno va a ceder. Uh-huh. El uno
0: es su hijo, nos dice.
1: Cuidado, es una lucha de poder. Entonces ella como madre debe entender que no puede opacar a su hijo. Esa capacidad que tiene hermosa, esa criatura sensible, ella es totalmente fuerte, dominante, controladora. Ella va a querer que el hijo haga lo que ella dice. Perdóname, déjenle el camino libre. El dragón de agua es una criatura hermosa que sabe lo que debe hacer, dónde y cómo. Mm. Déjele tranquilo.
0: Buenas tardes, Ibis, lindo programa. Por favor, afasia, mi hijo tiene que decidir en estos días, tesis o toma un examen complexivo para graduarse de la universidad. Él es del 18 de septiembre del 2002. Muchas gracias por la sugerencia.
1: Él es un caballo de agua número 7. Mi sugerencia es que él se ubique en su escritorio al noroeste.
0: ¿Ya?
1: El noroeste es la zona más próspera para él para ejecutar todo lo que sea. Él puede... Es como lanza la moneda.
0: Ajá.
1: Y escoge el sello, ¿no es cierto? Dice, tesis, muy bien, hago el tesis. Porque él es muy capaz, o sea, él no debe temer. Y en este mes, todos los caballos están en una opción de elegir correctamente.
0: ¡Qué bien! Vamos a elegir correctamente este mes. ¿Cómo es un hombre del 13 de septiembre del 76?
1: ¡Wow! Primero, para él define su vida la parte económica. Uh-huh. Muy vanidoso, tiene un ego muy marcado, tiene cierta prepotencia para dirigirse al resto. Es momento de más bien bajar un poquito, mantener la humildad para llegar a ser grande. Y es un ser que en realidad en la vida puede llegar a tener todo, pero padece y su talón de Aquiles es su parte emocional.
0: Dios mío, ahí les estamos dando algunos consejitos, ustedes aprovechenlos. Vamos a hacer un corte chiquito, una sola canción, mientras seguimos leyendo los mensajes. Hoy todo el mundo está activado al 098-2101-638. Dinos qué es lo que quieres conocer, las sugerencias de Fascia, tomarnos las cosas con calma, hacer las cosas de acuerdo a lo que nos dice también nuestro signo y nuestro elemento, porque puede ser fuego, tierra, aire. Aquí les decimos cómo vamos a reaccionar este mes.

0: Nosotros aquí enganchadísimas en la conversación porque tenemos muchos mensajes y sobre todo porque lo que queremos es mirar las posibilidades. Ustedes saben que aquí no tenemos todas las respuestas, pero sí podemos decirles qué mejorar para que este mes sea productivo y sobre todo cuando necesitemos una pausa, nos tomemos esa pausa. Me gustaría, dice que le gustaría escuchar el reprise del programa. Está bien, a las 4 en punto de la mañana hay reprise del programa por si acaso para que ustedes puedan escuchar. Facia, ¿qué recomendación para cada uno de los animalitos del calendario chino durante estos últimos días del mes de la cabra?
1: Primero, es ser muy ordenado en los espacios, o sea, no invadas los espacios. Tomemos en cuenta que estamos compartiendo con hijos, con nietos de las vacaciones. La hidratación, la comida sana. Eliminemos un poquito la carne roja, porque la carne roja provoca muchas toxinas en el cuerpo. Alimentémonos bien. Bebamos, por favor, mucha agua. Tenemos nosotros tanta fruta hermosa. Miren que Corea no tiene fruta, solo tiene la sandía y en Jeju la mandarina. El resto de frutas que ofrecen en los hoteles son de importación, ¿te das cuenta? Entonces, qué afortunados somos. Nuestro país es de una naturaleza tan generosa. Aprovechemos el jugo de naranja, la limonada. Por favor, entendamos por qué. Porque es un momento de mucho fuego y el fuego nos va a quemar, querramos o no. Uh-huh. Tratemos de utilizar, por ejemplo, en este mes no se utilizan velas. Puedes utilizar, si estás acostumbrada, el incienso, sí, pero las velas, tener mucho cuidado con los cables que estén sueltos, uh-huh, porque pueden provocar incendios, el movimiento de tierra está dado por el exceso de fuego. Entonces, la precaución viene desde uno mismo. Uh-huh. ¿Cómo quiero yo el orden? La cabra y el caballo son muy esquemáticos, muy ordenados, te dice cada cosa en su lugar y vas a ver que todo fluye de mejor manera.
0: No sé qué hacer con mi matrimonio, nos dicen por aquí. Yo soy mujer caballo de fuego, 3 de febrero del 66, y él es perro de metal del 5 de junio del 70.
1: ¿Te das cuenta? Esa relación es muy linda, pero uno de los dos está ubicado al revés, es decir, está en su punto de pérdida. Eso provoca que las mejores relaciones se abran.
0: Ay, ¿qué recomendación le podemos dar,
1: Fasia? Yo, primero, que el caballo no tome decisiones. Se va a separar de su mejor amigo. O sea, eso no se hace, ¿no es cierto? Es como vender tu mejor casa en el mejor lugar e ir a comprar en la pérdida total. Lo que mi propuesta es, si quieres obtener un mapa, por ejemplo, sería muy bueno para que entiendas sobre todo las orientaciones geográficas. Eso es lo que puede estar marcando tu...
0: ¡Ay, qué ritmo, bien! ¿Sí? Mira qué bonito escuchar que existe esperanza. Así que si quieres comunicarte con Facia, ya les damos el número de teléfono. Dice, yo nací el 28 de junio del 76. Dijo que soy dragón, pero ¿qué elemento no le escuché? ¿Y qué consejo me da para llevarme mejor con mi hijo, que es dragón de agua?
1: Ok. Ella es un dragón de fuego. Ya. Ponte a pensar. Primero, su habitación. Fuego. Más el fuego. Ella tiene 5 fuegos en este año. Ya. O sea, el poder, o sea, para ella es la que controla, la que decide. Cómete las palabras, sobre todo con tu hijo, respeta, porque la vida te dio un homónimo que no es igual a ti. Uh-huh. Él es muy sensible, él es el elemento agua. Créete que en otro universo él debe haber sido tu padre. Uh-huh. Pero para ella, por ejemplo, su habitación tiene que ser azul, la vestimenta de cama azul. O sea, vestir de azul, de negro, a ella le va a bajar bastante, o sea, ese ritmo, porque apuesto que ella se está vistiendo de amarillo, de rojo, de lila, por Dios, se está quemando. Uh-huh. Y con un dragón, ella tiene que proteger la zona de hijos. De acuerdo al Feng Shui, hay canalizadores, uh-huh, que se coloca, por ejemplo, si está la zona de hijos desde el oeste, por ejemplo, coloca una campana de metal, coloca las fotografías del niño de metal, sobre todo si es tu único hijo. No sabes que tienes en tus manos una joya. Solo pule y deja que brille con los propios.
0: Ay, escuchemos todas estas recomendaciones. Yo creo que siempre es válido cuando tenemos ese corazón para modificar ciertas cosas que podrían hacer que nos llevemos mejor. Facia decía, con las ratitas no pelees, no des paso para que tengas conflictos. Así que si te acuerdas de eso y conoces, uh-huh, a alguien que es ratita, mejor aléjate y deja que las cosas se calmen, uh-huh, baje la tensión para que puedan llevarse bien, porque en muchos casos es tu mamá o es tu hermana, correcto, o es alguien con quien trabajas y no quieres romper esa relación, uh-huh, que tienes. Entonces es mejor ser prudentes y manejarnos de acuerdo a esta energía que mueve el mundo. Facia, ¿cuál es tu número de teléfono y las redes? Ah, pero dime antes lo que te
1: sí, di. La única recomendación, traten de colocar compoteritas de agua en las esquinas de las habitaciones, una compotera de agua, por ejemplo, en la sala. El agua es, en este mes es fundamental.
0: Ya.
1: Aprendan a tomar un vasito de agua antes de cada comida y van a ver cómo se van, sí, a sentir muy bien orgánicamente.
0: ¿En cualquier lado, Facia, podemos poner la compotera de agua?
1: En las esquinas.
0: Solo esquinas.
1: Solo esquinas. Y si vas a colocar una compotera de agua, por ejemplo, pon debajo de la mesa del comedor, o sea, donde se reúna más las personas, porque perfecto, de pronto están muy irritables, toma en cuenta, vas a convivir, por ejemplo, un tigre con una rata, el tigre y la rata tienen una linda relación, pero de pronto comienzan a contrariedades, salen peleando, discutiendo, no, evitemos discutir en este mes, comámonos las palabras, creamos y generemos una atmósfera de equilibrio, de armonía, hablemos con la suavidad, sobre todo si te diriges a tus hijos, a tu esposo, a tu esposa, por favor, seamos muy cordiales, dejémonos de abrir frentes, no amanezcamos con el pie izquierdo a lanzar todos los epítetos hacia el ser que dicen querer, no. Generemos una atmósfera de equilibrio y energía. Y bueno, si ustedes quieren contactarse conmigo de aquí ya en adelante, al 099-571-2096. 099-571-2096. Ustedes ven que en el Facebook estamos

0: Gracias. Que con eso te espero la próxima semana.
1: Pues Fácil. Claro que sí, aquí estaré. Un gusto y una satisfacción. Disfrutemos de quienes somos y disfrutemos quienes tenemos en nuestro entorno.
0: Muchísimas gracias. Y con eso nosotros nos vamos a escuchar algo de música y volvemos.

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1: 16 horas con 2 minutos. Por los siguientes 10 días, el Consejo Nacional Electoral y el Tribunal Contencioso Electoral estarán abocados a resolver los recursos administrativos o judiciales que se interpongan en contra de los procesos de democracia interna y de calificación de más 400 alianzas políticas antes de que inicie la inscripción de candidaturas para los comicios del 29 de noviembre. El 1 de agosto, el CNE prevé difundir la convocatoria oficial para que 13.827.643 electores ecuatorianos acudan a las urnas y al siguiente día arranca la etapa de inscripción de candidaturas para las alcaldías, concejalías, prefecturas y miembros de juntas parroquiales que va del 2 al 17 de agosto. Marcamos ya las 16 horas con 3 minutos en información local. Destacamos a esta hora de la tarde y sobre todo tomando en cuenta que los quiteños y quiteños ya a esta hora tienen la medida de restricción vehicular de pico y placa. Los vehículos cuya placa terminan en 5 y 6 ya no pueden circular en el Distrito Metropolitano hasta las 20 horas, salvo aquellas personas con discapacidad o que se trasladen a personas con discapacidad. Les contamos también que los lunes y martes la empresa pública metropolitana de aseo recoge 3.000 toneladas de basura diarias, esto por la acumulación de desechos durante el fin de semana. Este es uno de los retos que enfrenta la institución en la limpieza de la ciudad, pero no es el único. Quito puede producir hasta 3.000 toneladas de basura en un solo día, el equivalente al peso aproximado de 2.000 automóviles. Esa dimensión evidencia el reto que representa mantener la recolección diaria en toda la ciudad. Hasta aquí Noticias Express.
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0: está de regreso y listos para recibir a nuestro invitado. Se trata de Darío. Él es director, Darío Núñez, y él es director del Sucre Paraguaguas. Qué bonito conocer este proyecto y saber que pasan cosas en los teatros y también está destinado a los más pequeños. Hola, Darío, ¿cómo estás? Bienvenido.
1: Hola, Ibis, ¿cómo estás? Muchas gracias por este espacio. Un gustazo estar en este medio de comunicación y que me pueda recibir.
0: Con un poquito de eco, dame ahí, creo que estamos mejor. Gracias, Darío. Queríamos conocer acerca de este Sucre Paraguaguas. ¿Qué es lo que implica el Sucre para los más pequeños?
1: Es una propuesta que el Teatro Nacional Sucre ha emprendido y habla de las obras de teatro enfocadas para el público familiar, incluyendo el público infantil.
0: Darío, perdóname que te interrumpa. Me parece que tenemos retroalimentación. No sé si tienes por ahí unos audífonos que puedas colocarte o bajarle un poquito el volumen a tu computador o a tu teléfono para poder escucharte, porque te estamos escuchando con eco y eso hace difícil que la gente pueda conocer acerca de este gran proyecto que es el Sucre Paraguaguas. Así que hoy estamos conversando con Darío Núñez, Fundación Teatro Nacional Sucre, siempre nos trae buenas propuestas y aquí hoy vamos a conocer una más de estos lindos proyectos que hay para visitar. Ahora sí, Darío, te decía, cuéntanos qué es lo que implica el Sucre Paraguaguas. Se me fue por ahí. Bueno, vamos a restablecer la comunicación. Ahí te tengo, Darío. Oh, tenemos todavía eco ahí en la comunicación. Yo me estoy escuchando, Georgito, así que parece que tenemos todavía la conexión y yo me estoy escuchando mientras escucho a Darío, así que eso complica. Sin embargo, hoy queremos preguntarte a ti, ¿cómo estás? Llámanos, escríbenos al 098-2101-638. Cuéntanos, ¿cómo son tus vacaciones? ¿Qué es lo que estás haciendo ahora mismo? ¿Ya inscribiste a tus hijos en alguno de los talleres vacacionales? ¿Has visitado los museos de nuestra ciudad? Hay un pasaporte de los museos. Tú puedes ir llenando cada uno de los sellos para que al final recibas un premio, recibas una recompensa por haber visitado el Museo del Carmen Alto, el Museo de la Ciudad, el MIC, el Museo del Agua. Puedes venir al Centro de Arte Contemporáneo. Puedes visitar todos estos espacios que son para ti y además donde los jóvenes se encuentran. Hay actividades para distintos grupos, para los grandes, para los pequeños, para los adolescentes. Hay todo un movimiento durante el verano y eso hace que la experiencia sea realmente linda. ¿Les parece? ¿Te parece, mi George, si hacemos una pausa mientras tú chequeas cómo tenemos la comunicación con Darío? Y luego sí, les contamos acerca del Sucre Paraguaguas.

0: ahora sí, estamos de regreso. Darío, ¿cómo estás?
1: Hola, ¿cómo estás, Ibis? No sé si ahora me escuchas
0: perfectamente,
1: mucho mejor.
0: Perfectamente. Ahora sí, solucionado. Podemos escuchar acerca de lo que están preparando en Fundación Teatro Nacional Sucre. Cuéntanos.
1: Bueno, la Fundación Teatro Nacional Sucre nos ha acogido. Nosotros somos Sonámbula Productora. Somos una productora de teatro profesional de la ciudad de Ambato. Y nos ha incluido en esta propuesta de Sucre para Guaguas, un espacio de producciones teatrales, escénicas, dirigidas para la familia. Y nosotros pues vamos a ser parte de esto y llevamos una producción desde la ciudad de Ambato.
0: Me encanta además que se abran las puertas para que estos grupos que se han preparado, que han estudiado teatro, arte, ahora también nos presenten sus propuestas aquí en nuestra ciudad. Cuéntanos acerca de este Sucre para Guaguas, ¿qué es lo que van a poder apreciar y cómo pueden conectarse con esta muestra de arte?
1: Bueno, en esta ocasión el Sucre para Guaguas acoge La aventura del monstruo comesueños. Es una obra de teatro musical que incluye bailes, coreografías, actuaciones de primera, maquillajes coloridos, vestuarios, una obra divertidísima, juguetón, que a los niños les ha encantado las veces que ya hemos presentado. Un espacio pues para toda la familia. No lo disfrutan solo los niños, cabe recalcar, sino toda la familia. Hemos tenido público de todas las edades y todos han conectado, se han reído, se les ha ido algunas lágrimas también porque se han sentido conectados con los personajes. Es decir, una propuesta integral para todos, para todas. Y eso es lo que queremos hablarles ahora, de esta obra llamada La aventura del monstruo come sueños.
0: Además, porque la historia gira, sin decirles mucho, porque les vamos a contar un poquito para que ustedes se sientan atrapados y puedan ir al teatro, un príncipe descubre el teatro y emprende una aventura para seguir sus sueños. Eso me encanta, además porque el personaje es súper lindo y yo creo que los niños se ilusionan y se dejan llevar por la magia que existe cuando podemos recrear una historia a través de personajes.
1: Totalmente, sí, nosotros siempre apostamos por este tipo de producciones que atrapen al público, porque consideramos que el teatro es una experiencia divertida, sobre todo. No queremos que sea nada ni tedioso ni aburrido, para nada. Todo el tiempo están pasando cosas, están pasando bailes, historias, y claro, la historia es interesante porque el personaje quiere seguir sus sueños, y ¿quién no ha tenido sueños? ¿Quién no ha querido luchar por ellos? Y de eso va la historia, de un personaje que no se rinde y que va junto a los demás personajes a conseguir todo lo que quiere.
0: ¿Qué es lo que los niños, qué es lo que los jóvenes o los padres van a encontrar en esta propuesta de teatro?
1: Bueno, los padres van a encontrar una propuesta bastante pensada para toda la familia, porque lo que busca contar es lo importante de la familia, lo importante de que son los padres, las madres, en la formación y en el crecimiento de los hijos, y lo importante que son los hijos también para completar todo lo que es de la familia, cómo es seguir los sueños, cómo es perseguir lo que uno quiere, pero siempre apoyándose en las responsabilidades, que es un tema que se habla muchísimo en la obra, que no podemos seguir nuestros sueños ni hacer absolutamente nada, ni siquiera ser artistas, sin muchísimo trabajo, sin mucha disciplina y sin asumir las responsabilidades. Es decir, todos los personajes hablan de esto y el público conecta con este tipo de expresiones porque son muy humanas, son muy nuestras y pues no, nos hacen sentir que hemos pasado por ahí.
0: Y además porque habla de la experiencia que tienen ustedes, no solamente como productora, sino también tú como director, que eres un director completo, Darío. Eres director, eres actor, dramaturgo, investigas el teatro y además esta conexión con los niños, ¿no? Yo creo que es tan bonito hablarles a ellos en este lenguaje tan sencillo, claro, para el aprendizaje y también para vivir en colectivo, en comunidad.
1: Sí, nosotros le apostamos muchísimo a este tipo de espectáculos y en este en particular porque queremos que los niños realmente sean los futuros actores, los futuros directores, los futuros artistas. Y lo que queremos es contar esta historia a través de algo divertidísimo. No queremos sonar ni canciones ni como un profesor aburrido de escuela, para nada. Lo que queremos es que mientras se van divirtiendo, cantando y bailando, se les va quedando un mensaje, se les va quedando una historia, se les va quedando una idea, que es importante luchar por lo que nosotros soñamos, siempre y cuando estemos dispuestos a asumir todas las responsabilidades que vienen alrededor.
0: Cuéntanos dónde vamos a poder apreciar esta obra, cuándo se va a poder apreciar y qué es lo que necesitamos.
1: Bueno, esta obra, La aventura del monstruo come sueños, va a estar en el Teatro México, en Chimbacalle, barrio histórico de allá de la capital, el 1 de agosto, el sábado, de este sábado en 8, a las 5 de la tarde. ¿Qué necesitamos? 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Y nada más con esto, tener listo su boleto para ir y disfrutar de una historia que les va a encantar de inicio a fin.
0: Darío, ¿ustedes están ya con los ensayos? ¿Están preparando todo para lo que será esta propuesta para los más chiquitos? Porque igual la escenografía, los personajes, el vestuario debe estar a punto, porque no hay personaje que no lo disfrutemos más que cuando tiene estas características especiales de haber producido todo lo que se necesita para que tenga impacto el monstruo que vamos a ver.
1: Exactamente, sí, ya los actores están listísimos, recordando las coreografías, puliéndolas para que queden mucho mejor de lo que ya estaban, repasando la obra, listando vestuarios, practicando maquillajes, las canciones, todo en su punto para que el espectáculo sea de primera y que el público realmente conozca nuestro trabajo. Es la primera vez que vamos a estar con esta obra en la capital. Y pues se lleva una impresión de que el teatro es divertido y que, hecho de una manera profesional, vale la pena pagar.
0: ¡Ay, qué bonito! Solamente para ponerles en contexto, Sonámbula, que es la productora que viene desde Ambato y que ha

0: lo emocionante que es el teatro a través de este cuento maravilloso. Darío, hay una promoción especial también para los más chiquitos, ¿verdad? 50% de descuento puede ser para los niños y niñas.
1: Por ahora, la promoción es $6 para todos, porque el precio en general estaba a 12.
0: Ah, perfecto, perfecto.
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0: Cuéntanos cómo están en redes.
1: Estamos como Sonámbula Productora en Instagram.
0: Perfecto, la próxima semana entonces vamos a poder disfrutar de esta obra. Recuerden ustedes que será en el Teatro México, que está en Tomebamba, en Quito, y además porque podemos ir con toda la familia. Esto no es solamente para los guaguas, es para la familia completa, Darío.
1: Exactamente, aquí es un espectáculo que lo disfrutan desde los más chicos hasta los más grandes, y hemos tenido público de todas las edades y todos se llevan un mensaje, a su manera lo interpreta. Y pues es una obra conmovedora, divertida, alegre, juguetona, y pues es inolvidable.
0: Solamente para cerrar, ¿cuántas personas estarán en escena?
1: En escena tenemos 6 actores. Seis actores que a su vez interpretan a 9 personajes, porque hay teatro dentro del teatro.
0: ¡Oh, qué bonito!
1: Otros personajes dentro de la misma obra.
0: Darío, muchísimas gracias por haberte conectado con nosotros. Ya estamos ansiosos por tenerlos aquí en la ciudad y disfrutar del Monstruo Come Sueños.
1: Claro que sí. Muchísimas gracias por el espacio, Ibis. Les invitamos una vez más a la aventura del Monstruo Come Sueños, 1 de agosto, 5 de la tarde en el Teatro México. Adquieran ya sus entradas en la página web del Teatro Nacional Sucre, y pues que sea un espectáculo de primera. Nosotros nos encargamos de llevar la magia hasta el Teatro México, y pues bienvenido el Monstruo Come Sueños.
0: Gracias, gracias de verdad, Darío, que tengas una linda tarde, y nosotros ya les dejamos la invitación para que vayan a la página del Teatro Nacional Sucre, busquen ahí las entradas y vayan en familia. Una obra lindísima que viene desde Ambato, que estará aquí en la ciudad, y sobre todo que nos invita a seguir soñando, la constancia, la perseverancia y esas historias mágicas que entran de mejor manera cuando son contadas desde los personajes. Y después de haberte hecho esta sugerencia, también te decimos que sigas en la 102.9, porque hasta las 5 de la tarde nosotros te acompañamos.

0: Son las 16 horas con 29 minutos. 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

Estamos de regreso y ustedes siempre en sintonía de la 102.9. Gracias por acompañarnos. Llega ya el momento de decirles que nuestro segmento, ¿sabías qué? Porque te hablamos de esta gran feria de salud que se va a desarrollar en nuestra ciudad. Cuando pensamos en una feria, normalmente nos imaginamos, y yo me sumo a esto, que hay unos puestitos de comida, de dulces, por ahí encontramos cosas de artesanías, pero este fin de semana el Parque Central de San Juan de Calderón tendrá una propuesta completamente distinta, porque se acercan los servicios de salud a la comunidad y de manera gratuita en un solo lugar. El sábado 25 de julio, desde las 9 en punto de la mañana, se va a realizar la Superferia Quito Salud, una jornada pensada para que las familias aprovechen chequeos médicos, reciban orientación sobre hábitos saludables y participen en actividades recreativas sin la necesidad de acudir a un centro de salud. Lo interesante de estas ferias es que muchas veces permiten detectar a tiempo problemas que pasan desapercibidos. Un control de presión arterial, una valoración nutricional, una revisión odontológica pueden hacer la diferencia cuando se trata de prevenir enfermedades. Y durante la jornada habrá también consultas de medicina general, asesoría nutricional con análisis de composición corporal, atención odontológica para niños y adultos y además de la caravana por la salud de la mujer, que ofrece pruebas de Papanicolaou, orientación para la prevención de cáncer de mama y cuello uterino y la promoción de la salud sexual y tamizajes para VIH. La salud incluye el bienestar emocional, por eso tendrán también información sobre los servicios municipales de atención psicológica y la aplicación Qué Más Ve, creada para brindar apoyo en temas de salud mental. La feria piensa en toda la gente que lo necesita, y no solamente eso, sino que por lo general tenemos ya un animalito en casa, así que la feria incluye también a nuestros animalitos de cuatro patas. Quienes tengan perros o gatos podrán acceder a atención veterinaria básica, desparasitación y recomendaciones para el cuidado responsable. El parque se va a llenar de actividades para toda la familia: bailoterapia, presentaciones artísticas, espacios educativos, emprendimientos locales, puntos de información, todo eso en la gran feria. Por eso les decía que es una gran feria, reúne a todos los servicios médicos acompañados también de los emprendimientos. La idea es que todo se active, el barrio se active y la gente pueda recibir esta atención en salud preventiva gratuita. Estas iniciativas tienen algo importante, y es que nos obligan a pensar en que la salud no empieza cuando estamos enfermos, sino mucho antes, con la prevención. Cuando los servicios llegan hasta los barrios, es mucho más fácil que todos quienes habitan ahí se animen a hacerse el chequeo, a resolver dudas y sobre todo a adoptar o cambiar estos hábitos que los han acompañado durante muchos años. Recuerden entonces que en el Parque de Calderón ustedes van a poder disfrutar de la gran feria de salud organizada por la Secretaría de Salud. Les invitamos entonces para que el sábado y el día lunes nos cuenten qué tal les fue en este recorrido por la feria de salud. Y ya que estamos hablando de nuestra ciudad, también les recuerdo que tendremos el Sucre Viajero. Esta actividad a mí me gusta muchísimo. El año pasado les comentamos acerca de la iniciativa, y en agosto tres de las plazas más importantes de la ciudad se van a convertir en el escenario al aire libre para disfrutar de música, teatro, emprendimientos y actividades para toda la familia. La idea es sacar la cultura de los teatros y llevarla a los barrios para que más personas puedan vivir de manera gratuita esta experiencia. Se trata del Sucre Viajero, esta iniciativa de la Fundación Teatro Nacional Sucre, que va a recorrer la Plaza de San Francisco, la Plaza Cívica de Quitumbe y la Plaza de la Identidad en la comuna de Lumbicí, con una programación pensada para grandes y chicos. Cada jornada combina espectáculos musicales con una propuesta llamada La Placita del Viajero, donde habrá narración oral, actividades lúdicas, talleres, ferias de emprendimiento y espacios para compartir en comunidad. La música será uno de los grandes atractivos. Participarán el coro mixto Ciudad de Quito, la banda sinfónica metropolitana, la orquesta de instrumentos andinos, el grupo Yavirac, además de artistas y agrupaciones invitadas de distintos géneros, desde música popular hasta propuestas contemporáneas. Miércoles 12 de agosto, viernes 14 de agosto y domingo 16 de agosto. Esas son las fechas para que ustedes puedan aprovechar en las distintas plazas. 12 de agosto en la Plaza de San Francisco, 14 de agosto en la Plaza Cívica
Cívica de Quitumbe y el 16 de agosto en la Plaza de la Identidad en Lumbisí. Y más allá de estos conciertos, de la muestra de arte, de las actividades que se realizan, creo que también es una posibilidad de apoyar a los emprendedores locales, de compartir en familia y disfrutar al aire libre. Esto sin costo, porque son eventos gratuitos que ya los habían realizado el año pasado con el Sucre Viajero y que esta vez les invitamos nuevamente para que ocupemos estos espacios, disfrutemos del show artístico que es de primera con la Orquesta de Instrumentos Andinos, con la Banda Sinfónica Metropolitana y con el grupo Yavirá, que tienen muchísima trayectoria y mueven a muchísima gente. El lugar que tú escojas, en el norte, en el sur, donde tú elijas que vas a disfrutar del Sucre Viajero, está muy bien. Solo guarda las fechas, porque miércoles 12, viernes 14 y domingo 16, el teatro se traslada a los barrios.

0: Estamos de vuelta y después de haberles contado lo que pasa en nuestra ciudad, les traigo unas cositas positivas también, de las que se habla o no se habla en las redes sociales, que primero las verificamos y luego nosotros les contamos, porque la idea es justamente esa, que no solamente nos quedemos en todo lo malo que pasa, sino también en cosas positivas que pueden traerle beneficios al mundo entero. Así que aquí les traigo 5 noticias que nos recuerdan que el mundo también avanza. No siempre las noticias hablan de problemas. En distintos lugares del planeta hay personas investigando, creando, desarrollando ideas que pueden mejorar nuestra calidad de vida. En Japón se desarrolla un plástico que se desaparece al estar en contacto con el agua de mar. Es decir, la sal hace que se descomponga completamente este tipo de plástico. Imaginen un plástico que pueda cumplir su función normalmente, pero que si termina en el océano, se degrade rápidamente sin dejar microplásticos. Eso es justamente lo que logró un grupo de científicos y la Universidad de Tokio. Y este material está elaborado con componentes de origen vegetal y se descompone en el agua salada en pocas horas, convirtiéndose en sustancias que los microorganismos pueden degradar sin contaminar el ambiente. Aunque todavía falta tiempo para verlo en los supermercados, podría convertirse en una gran herramienta para combatir la contaminación de los océanos. Hemos visto muchas imágenes que nos rompen el corazón cuando hemos visto a las tortugas, a los lobos marinos, a las ballenas que se han enredado o se han quedado atrapadas con estos plásticos o que han consumido el plástico pensando que era una alga, porque el movimiento del plástico en el agua puede darles esa impresión. Entonces es ahí donde nace la necesidad y donde surgen también ideas como estas, donde se investigan los organismos, los componentes que hay de origen vegetal y natural para poder crear algunas de las herramientas que nosotros necesitamos en nuestro día a día. Otra de las cosas buenas es que en Brasil se apuesta por la terapia con perros en los hospitales. Cada vez más hospitales en Brasil incorporan perros especialmente entrenados para acompañar a pacientes durante su recuperación. La presencia de estos animales ayuda a disminuir el estrés, la ansiedad e incluso el miedo que muchas personas sienten durante una hospitalización. En niños, adultos mayores y pacientes en rehabilitación, la visita de un perro puede convertirse en una verdadera medicina para el estado de ánimo. ¡Qué bonito! Ayer justamente se celebraba el Día del Perro. Yo me olvidé por completo. ¡Qué pena! Porque mi Vela me estaba reclamando con la cola. ¿Qué pasó? ¿Por qué no dijiste nada? ¿Viste la foto de George en las redes con su perro y tú no dijiste nada? Así cachetada. Ay, yo sí me acordé, tú no te acordaste. Sí, no me acordé, pero bueno, los buenos amigos te hubiesen dicho, hoy es el día del perro, pero no me lo dijeron. En Brasil, entonces, los perritos son parte de la terapia de la rehabilitación y acompañan a las personas que están hospitalizadas. Esto también me parecía una súper buena noticia para compartirla el día de hoy. Los miércoles son de cosas positivas. La ciencia sigue investigando cómo el intestino influye en la depresión. Aunque todavía no existe una pastilla milagrosa, los investigadores continúan descubriendo que las bacterias que viven en nuestro intestino tienen una relación mucho más estrecha con nuestro cerebro de lo que imaginamos. Actualmente se estudian tratamientos basados en la microbioma para complementar las terapias contra la depresión y la ansiedad. Aún están en investigación, pero los resultados iniciales son muy prometedores. Y cada vez existen más ciudades que recuperan los espacios verdes. En diferentes países, antiguos terrenos industriales y espacios abandonados están convirtiéndose y transformándose en parques urbanos, jardines y corredores ecológicos. Además de embellecer la ciudad, estos proyectos ayudan a reducir el calor, mejorar la calidad de aire y crear espacios donde las personas puedan caminar, hacer deporte y convivir con la naturaleza. No talar los árboles, no desaparecer los espacios donde tenemos vegetación, porque es lo que nos da sombra, es lo que nos da un poquito de aire para poder respirar, para no ahogarnos con el exceso de calor. Y en el tema de medicina, hay hospitales de varios países donde están incorporando terapias complementarias como música, lectura, arte y la interacción con animales para ayudar a reducir la ansiedad de los pacientes. La evidencia científica demuestra que el bienestar emocional también influye en la recuperación física, por lo que hoy la salud se entiende de una manera mucho más integral. Y es eso, buscar hacer mandalas, pintura, hacer también alguna canción, tener un grupo de teatro, es lo que nos ayuda a manejar nuestras emociones y tener mejor control emocional. Aunque muchas veces estas noticias no ocupan el titular, también ocurren en distintos países del mundo, y es bonito hablar de solidaridad, de ciencia, de innovación, más cuando se pone al servicio de las personas. Vale la pena buscar esta información y, ojo, antes de compartir algo, siempre verifica. Mira si esto es real o no lo es, para que así la gente que comparta también pueda garantizar que es algo que le estás dando como idea y que sí funciona. Yo, antes de contarles, siempre les digo que meto por un filtro para saber si es que realmente esto está ocurriendo y compartirlo con todos ustedes. Noticias positivas, entonces, que mueven el mundo y que vale la pena comentarlas los miércoles. 098-2101-638, gracias por habernos escrito. Le mando un abracito a Franklin, que siempre está en sintonía desde la mitad del mundo, y él también se está preparando para un verano caluroso, porque nos dicen que en la mitad hace mucho calor, así como en el resto de nuestra ciudad. Hidratación, uso de bloqueador solar, importante para que estemos saludables. Ya Dani Montalvo está aquí en la cabina, está preparando toda la información para compartirles a ustedes, así que les saludamos y luego no interrumpimos su trabajo. ¿Cómo estás, mi Dani?
1: Hola, mi querida Ibis, ¿cómo estás? Qué gusto saludarte en esta tarde de miércoles, calurosísimo miércoles, pero bueno, ya creo que con todo listo para arrancar el noticiero.
0: Te escuché así como, día de miércoles.
1: No, con ese sentido, para nada.
0: Bueno, hoy tenemos mucha información, como siempre.
1: Así es, sí, hay noticias en todo lado, hay buenas noticias. Finalmente ubicaron al niño, al octavo niño que desapareció de la casa de acogida en Conocoto, lo ubicaron en Colombia. Su integridad está salvaguardada, sin embargo, las investigaciones para saber cómo va a terminar de Conocoto en Colombia continúan adelante. Y en Quito, bueno, hay una noticia que tiene bastante pendiente a la ciudadanía, y es la búsqueda de una madre que habría desaparecido,
0: ¿no?
1: 28 años, que está desaparecida ya 5 días. La búsqueda continúa en el sector del río Machanga. Yo les voy a contar ya los detalles.
0: Sí, bueno, ya Dani Montalvo nos tiene todos los detalles de esta información. Nos alegra saber que este niño nuevamente está ya al cuidado de los adultos, y sobre todo saber qué fue lo que pasó para que historias como estas no se repitan. No hay nada más desesperante que no poder encontrar a alguien o saber que alguien está desaparecido o perdido. Horas, días, meses, no lo puedo imaginar. Así que ya ustedes pueden quedarse con la sintonía de la 102.9, donde tenemos un noticiero completo con todo lo que acontece tanto en nuestra ciudad como en nuestro país. Les invito a que el día de mañana nos acompañen. Jueves, antesala del fin de semana, y nosotros te traemos buena música, buena compañía, notas y entrevistas que seguro te van a ayudar a entender mejor algunos temitas que teníamos pendientes. Un abrazo para todos. Les veo, les escucho el día de mañana. Besitos a todos. Chau, chau.

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Son las 17 horas. En punto. 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

Hola, ¿qué tal? Buenas tardes. Son las 5 de la tarde en punto y aquí a través de la señal de 102.9 FM, la radio de Quito, arranca la emisión al cierre de MQ Noticias. En los controles está el señor George Vázquez, en la transmisión de streaming Fabián El Gato Muñoz y en la conducción del informativo este servidor humilde obrero del periodismo Daniel Montalvo Cepeda. El equipo completo les dice buenas tardes, bienvenidos a los siguientes 60 minutos en los cuales pretendemos contarle lo más importante en las noticias de este miércoles 22 de julio de 2026. Hay expectativa, hay un anuncio que ha generado titulares en las últimas horas y que tiene que ver con el anuncio del gobierno colombiano de retomar la exportación de energía eléctrica a Ecuador antes de que inicie el estiaje previsto para este año. ¿No? Eso abre la esperanza de que el país pueda sortear la escasez de lluvias y por ende la baja en la producción de hidroelectricidad, lo pueda sortear con energía que llegue desde Colombia. Además hay buenas noticias que tienen que ver con, se ha completado el hallazgo de los 8 niños que desaparecieran hace semanas de una casa de acogida en Conocoto. Le vamos a contar los detalles de inmediato. Vamos a conversar esta tarde con Marcelo Espinel, de la Comisión Cívica de Seguimiento al Concurso para la Designación del Nuevo Fiscal General del Estado. ¿No? Hay dudas sobre este concurso al que el presidente del Consejo de Participación Ciudadana, Andrés Fantoni, ha salido a defender. Esto pese a que uno de los candidatos del gobierno, José de la Gasca, ha sido durísimo con la transparencia del mismo. Los dardos en contra del concurso incluyen comisiones internacionales, varios ex veedores, incluso varios participantes o que siguen en carrera han sido cautelosos al asegurar si existe o no transparencia

0: en este proceso de designación, ¿no? Vamos a conversar precisamente al respecto. De inmediato revisamos lo más importante que nos deja la jornada.
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0: Ubican en Colombia al último niño de los que desaparecieron de una casa de acogida en Conocotó. El sospechoso de la desaparición de Lizeth Bunshi en Quito recibió prisión preventiva. Expertos en seguridad expresaron su preocupación tras el informe de Human Rights Watch que alerta sobre presuntas violaciones de derechos humanos en el marco de la cooperación de seguridad entre Ecuador y Estados Unidos. Y mientras en la Comisión de Fiscalización concluyó inició la redacción del informe respecto del juicio político en contra de Inés Manzano, la Comisión Anticorrupción ha pedido vincular a la exministra y también al actual ministro de Infraestructura, Roberto Luque, al caso Progen, que se lleva en cambio en la Fiscalía. El Consejo de Participación Ciudadana ratificó la continuidad del proceso para designar al fiscal general del Estado. Para el próximo 4 de noviembre, el CPCCS ofrece cambiar también a 2 consejeros electorales como parte de la renovación. Y lo que le decíamos, Colombia reanudará la venta de energía eléctrica a Ecuador en los próximos días. La emergencia declarada por el Consejo de la Judicatura ante la falta de jueces cubrirá inicialmente solo 222 vacantes.
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El último de los 8 niños que fueron reportados como desaparecidos tras salir de una casa de acogida en Conocoto, en el Valle de los Chillos, en Quito, fue localizado en Colombia. Se trata de Luis Eduardo Torres, de 10 años, cuya desaparición fue reportada el pasado 27 de junio, a 8 días de que se cumpla una semana. Desde ese día, las autoridades activaron labores de búsqueda para ubicar al menor, mientras el caso generó preocupación y una amplia difusión en medios de comunicación y redes sociales. Hasta el momento, las autoridades no han informado en qué ciudad o departamento de Colombia fue encontrado. Tampoco han confirmado cuál es su estado de salud ni cómo llegó al vecino país. La desaparición, recordarán ustedes, ocurrió el pasado 27 de junio, cuando 8 menores de edad salieron de la casa de acogida María Campi de Yoder, ubicada en el sector de Conocoto, en el suroriente de Quito. La salida de los niños quedó registrada en cámaras de seguridad incluso. Al siguiente día, 5 de los menores fueron localizados luego de la activación de la alerta Emilia y de las tareas de búsqueda emprendida por las autoridades. Posteriormente, el 29 de junio, fue encontrado Michael Paul Curay Vaca, de 12 años, en Tulcán, provincia del Carchi, cerca de la frontera con Colombia. Con la localización de Luis Eduardo Torres, las autoridades confirman que los 8 niños que abandonaron la casa de acogida, es decir, que estaban bajo custodia del Estado, ya fueron encontrados. Sin embargo, aún se esperan detalles oficiales sobre las circunstancias en las que el menor fue ubicado en Colombia y el proceso para su retorno a Ecuador. Son las 5 de la tarde con 7 minutos.

0: Y en el mismo ámbito informativo, la Fiscalía General del Estado informó que un juez dictó prisión preventiva en contra de Cristian Gonzalo Villavicencio, quien es investigado por la desaparición de Lisette Bunshi, una joven de 28 años reportada como desaparecida en Quito hace 5 días. La medida fue adoptada con base en grabaciones de cámaras de seguridad, versiones de testigos y otros indicios recabados durante las primeras horas de la investigación. De acuerdo con las indagaciones, Lisette Bunshi salió de su vivienda por la tarde del sábado 18 de julio acompañada de su pareja. Posteriormente, habría permanecido con un amigo de su pareja, quien ahora se encuentra detenido. Las investigaciones señalan que ambos fueron vistos ingresando a una quebrada ubicada junto al río Machangara en el sector de La Marín, en el centro de Quito. En las labores de búsqueda desarrolladas en esta zona, los equipos encontraron uno de los zapatos que presuntamente pertenecía a la joven y que habría sido utilizado el día de su desaparición. El calzado fue hallado mojado, por lo que pasó a formar parte de los indicios recopilados dentro del proceso investigativo. Un familiar de la persona desaparecida dio algunos detalles más durante las tareas de búsqueda esta mañana en el sector del río Machangara. Escuchemos.
1: Fue el día domingo que este tipo le trajo acá a mi hermana. No, en la tarde, según los testigos. Y le ingresó hasta la parte de abajo y mi hermana gritaba auxilio, auxilio, y este tipo le jalaba de las piernas, según los testigos. Y el día de ayer que le preguntaron eso, él dijo que efectivamente le estaba jalando a mi hermana, supuestamente para sacarle. Y que ella gritó, y sí, ella gritaba auxilio porque se estaba cayendo.
2: O sea, desde ahí no conocen el paradero de su hermano.
1: Desde ahí no conocemos. Y dice, simplemente se cayó al agua y se acabó, y se cayó. Eso es lo que pasó ayer en la audiencia. Entonces, este tipo está ahorita detenido. Solicitamos que por favor no nos dejen de apoyar. Solicitamos un equipo especializado para que ingrese al agua, para que le puedan buscar dentro del agua.
2: Que se identifiquen las búsquedas en este sector.
1: Exactamente, porque aquí fue donde efectivamente este tipo ayer dijo que él ingresó a mi hermana aquí.
2: Respecto al día de ayer hubo un incendio, no sé si es que tal vez tienen conocimiento de qué pasó,
1: no tengo conocimiento. En la parte de ahí viven unas personas y dice que hubo un incendio y que vino la policía y apagó el incendio. Eso fue lo que pasó el día de ayer.
0: Acá hay algunos temas que sin duda como sociedad no podemos pasar por alto. Si hubo testigos que vieron y escucharon los pedidos de auxilio de la víctima, sería bueno también preguntarles por qué no llamaron a las autoridades. Difícil pedirles que intervengan, y es que los expertos en seguridad no lo recomiendan, pero sí dar cuenta a las autoridades. Hoy se busca a una mujer de 28 años que además sostenía con su trabajo a su hijo, es madre soltera, y a su madre, que tiene un altísimo porcentaje de discapacidad. Entonces uno se pregunta, ¿cómo es que oyeron los gritos de auxilio y vieron que la arrastraba de los pies y nadie intervino o nadie avisó a las autoridades? Esto se ve en cámaras de seguridad. Las grabaciones están siendo periciadas para determinar. Y con absoluto prudencia, porque la víctima nunca será la responsable, sí habría que preguntarle a la policía sobre los patrullajes en el área para evitar que quieran ingresar a las quebradas del Machangara. Y es que, vean, sí es un espacio público, pero no es un lugar turístico para visitar. La presencia de las autoridades en el espacio público también es sobre todo puntal de la seguridad. Y acá habría que regresar a ver a la Policía Nacional. Son las 5 de la tarde con 12 minutos.

0: La Comisión de Fiscalización de la Asamblea Nacional concluyó el 21 de julio la sesión para finalizar la etapa de pruebas e intervenciones en el marco del juicio político a la exministra de Ambiente y Energía, Inés Manzano. 10 legisladores presenciaron las exposiciones finales presentadas tanto por el grupo de interpelantes como por la defensa técnica de la exfuncionaria, quien compareció al final de la sesión de manera telemática. Llamó la atención que el presidente de la comisión, Ferdinand Álvarez, no permitió que los interpelantes realizaran preguntas a la interpelada. El asambleísta proponente Lenín Barreto afirmó que los racionamientos eléctricos de 14 horas diarias provocaron pérdidas por más de 2,000 millones de dólares. Añadió que la suspensión del servicio causó la pérdida de al menos 250 mil empleos directos e indirectos en el sector productivo nacional. En ese marco denunció que Manzano omitió la supervisión de los contratos suscritos por la compañía contratista Austral Technical Management con Selec. Según Barreto, un delegado de la autoridad, es decir, de Inés Manzano, conoció en mayo de 2025 que 32 generadores operaban a una frecuencia incompatible con el país y aún así se firmó una adenda que permitió el pago de 13 millones más a una empresa que ya le había visto la cara al país. Son las 5 de la tarde con 13 minutos, seguimos en este tema. Y es que hasta ahí el proceso político a nivel de la Asamblea. ¿Qué pasa en la justicia? Bueno, hoy la Comisión Nacional Anticorrupción, un organismo de la sociedad civil, le ha pedido a la Fiscalía ampliar la investigación del caso Progen e incluir a los exministros de Energía, Roberto Luque e Inés Manzano. Consideran que existen indicios de su presunta responsabilidad en la contratación de generación termoeléctrica que habrían ocasionado un perjuicio al Estado superior a los 104 millones de dólares. René Sánchez nos cuenta los detalles.
1: Germán Rodas, coordinador de la Comisión Nacional Anticorrupción, solicitó que la Fiscalía formule cargos contra los exministros de Energía, Roberto Luque e Inés Manzano, argumentando que ambos tuvieron responsabilidades en las decisiones administrativas relacionadas con las contrataciones y los pagos realizados a Progen. Además, cuestionó que Roberto Luque se haya acogido al derecho al silencio en su declaración.
2: El ministro Roberto Luque se acogió al derecho al silencio. Eso es un absurdo jurídico, porque se acogen al derecho del silencio aquellas personas que han sido involucradas de manera directa por parte de la Fiscalía. Lo que están logrando con este derecho del silencio, que es irregular, inadecuado, absurdo, es que el ministro guarde silencio precisamente para no informar cómo han ocurrido los acontecimientos de la contratación de Progen, lo cual también es absurdo, porque un funcionario público y un funcionario del Estado está obligado a dar información respecto de su quehacer en el cargo. De tal manera que aquí no puede haber silencio. Y tampoco puede haber silencio y omisiones por parte de la Fiscalía, en el sentido de no llamarles a los ministros que todos conocemos. Nos mandaban información desde Estados Unidos diciéndonos que las maquinarias de Progen eran formidables.
1: El abogado Jorge Luis Ortega, defensa de Eduardo Suárez, funcionario de Selec procesado en el caso Progen, aseguró que la Fiscalía no ha hecho lo suficiente para llegar a los verdaderamente responsables.
3: Y pues lo que se avizora es que la Fiscalía se conforme con llevar a juicio a, como digo, funcionarios de medio y bajo rango, y pues tener una sentencia que buscará tener una sentencia condenatoria por un delito que definitivamente ellos no han cometido, porque no se ha podido establecer que estos ciudadanos se hayan beneficiado de un solo dólar de esta negociación.
1: El caso Progen investiga un presunto perjuicio al Estado por más de 104 millones de dólares derivado de los contratos suscritos con la empresa estadounidense Progen para la provisión de generación eléctrica durante la crisis energética. La Fiscalía sostiene que existieron presuntas irregularidades en la contratación, ejecución y pagos, lo que motivó el procesamiento de 21 personas entre exfuncionarios públicos y particulares por el delito de peculado. Para MQ Radio, reportó René Sánchez.

Y en el tema eléctrico, ¿no? Más allá de que es la justicia la que deberá determinar cuáles son los niveles de participación, la fiscalía ha dicho sí existió el delito de peculado, ¿no? Y ahora lo que intenta es probar quiénes deben ser juzgados por eso. En ese marco, una organización de la sociedad civil, porque es eso, la Comisión Cívica Anticorrupción, les dice, vean, se les están olvidando estos dos funcionarios. Y uno de los defendidos dice, vean, de los líderes de la defensa técnica de quien sí está siendo procesado, les dice, vean, finalmente establezcan la ruta del dinero, porque mi cliente no tiene un incremento patrimonial que justifique que se haya decidido mancharse las manos, y todos apuntan a que hubo presiones desde arriba. Ojalá eso también se investigue. 5:19 p.m. Hay más noticias en esta materia. El ministro de Energía de Colombia, Edwin Palma, informó este 22 de julio que en los próximos días se restablecerán las transacciones internacionales de energía con Ecuador. Es decir, se va a retomar la venta de energía. Palma señaló a través de un mensaje o publicación en la red social X que ya quedó en firme la resolución que habilita nuevamente la comercialización de energía entre privados de ambos países. Los pueblos recuerdan lo que algunos gobiernos olvidan. Cuando llegan las sequías y el fenómeno del Niño, Colombia y Ecuador siempre han tendido la mano del otro lado de la frontera. La cooperación ha protegido hogares y en muchos casos ha salvado vidas. El aislamiento nunca lo ha hecho, recalcó el titular de energía del vecino país. La decisión de suspender la venta de electricidad se dio el pasado 22 de enero de 2026, justo un día después de que el gobierno de Daniel Noboa impusiera una tasa de seguridad o un arancel del 30% a todas las importaciones de productos colombianos, que luego, con el paso de las semanas, llegó a escalar al 100% en el mes de mayo de este mismo año. Son las 5:20 p.m.

0: Y Ecuador dio un paso importante para la recuperación de las exportaciones de arroz hacia Colombia. El Ministerio de Producción, Comercio Exterior e Inversiones informó este 22 de julio que se concretó una negociación para exportar 30.000 toneladas métricas de arroz al mercado colombiano, luego de varios meses de restricción al comercio fronterizo, que tuvo como su origen la famosa tasa de seguridad impulsada por el gobierno de Daniel Noboa. Según el comunicado oficial del Ecuador, el ingreso del producto ecuatoriano comenzará a partir del 25 de julio de 2026, cuando se habiliten las operaciones de importación a través del paso fronterizo internacional de Rumichaca. La cartera de Estado calificó esta operación como una señal positiva para la recuperación del comercio bilateral y destacó el trabajo conjunto entre el sector exportador y los actores comerciales de ambos países para, junto al gobierno colombiano y ecuatoriano, retomar este tipo de transacciones. La decisión llega a pocos días después del vencimiento del plazo de 45 días que Colombia mantuvo para restringir el ingreso terrestre del arroz ecuatoriano. Esa prohibición surgió como parte de una guerra comercial entre ambos países y provocó una fuerte caída de las exportaciones nacionales. De acuerdo con la Corporación de Industriales Arroceros del Ecuador, Corpom, la restricción impidió la exportación de aproximadamente 50.000 toneladas de arroz entre abril y junio de 2026, precisamente durante la temporada de mayor cosecha. El gremio espera recuperar parte de ese volumen durante los próximos meses, aunque reconoce que agosto coincide con una importación con una importante cosecha en Colombia, por lo que el ritmo de envíos dependerá de las negociaciones con los importadores del vecino país. 5:23 p.m. Diana Tamayín está oficialmente fuera del Consejo Nacional Electoral y, paralelamente, el Consejo de Participación Ciudadana y Control Social ofrece tener electos a dos nuevos consejeros de este organismo para la primera semana de noviembre, es decir, 25 días antes de las elecciones seccionales del 29 de noviembre. David Rosero, consejero de Participación, al motivar su voto a favor de aceptar la renuncia de Tamayín, dijo que su gestión concluye con más pena que gloria.
1: Con más pena que gloria podría decir que concluye una etapa que merece una reflexión profunda sobre el papel que cumplen las autoridades en la consolidación de la democracia ecuatoriana. Durante varios meses de gestión, por quien hoy renuncia, han sido amplificados bastantes y graves cuestionamientos sobre decisiones adoptadas, sobre reclamos de varias organizaciones, sobre la falta de seguridad jurídica, que serán valorados por la historia y por las instituciones de control y por los mandantes del pueblo ecuatoriano. Desde el Consejo de Participación Ciudadana debemos reafirmar nuestra responsabilidad que trasciende la designación de cualquier autoridad. Nuestro deber es contribuir a la consolidación de instituciones independientes, técnicas, transparentes y sometidas al control ciudadano.
0: Y organizaciones sociales y sindicales este miércoles 22 de junio acudieron al Consejo Nacional Electoral para solicitar el organismo se pronuncie de manera favorable al pedido para que se les entreguen los formularios para obtener las firmas de revocatoria del presidente Daniel Noboa. El CNE tiene dos caminos: demostrar que es el operador del gobierno, respetar la Constitución y entregar los formularios, aseguró José Villavicencio, presidente de la Unión General de Trabajadores del Ecuador.
2: Hoy día vamos a exigirle que el Consejo Nacional Electoral se pronuncie favorablemente frente a un pedido constitucional, legal, jurídico, económico y social que hemos hecho las organizaciones sindicales y sociales, que es el tema de la revocatoria del presidente Noboa por incumplimiento a su plan de gobierno. Y por ende, el Consejo Nacional Electoral tiene hasta el 27 de este mes para pronunciarse frente al pedido que hemos hecho las organizaciones sindicales y sociales. Nuestro pedido está argumentado tanto en lo que dice la Constitución, el Código de la Democracia, el tema de la misma ley de participación ciudadana y control social, y sobre todo hemos justificado el tema del incumplimiento del gobierno. Por eso es que el mismo secretario jurídico de la presidencia salió a pronunciarse sobre nuestro planteamiento, claro, pretendiendo decir que nos sancionen, demostrando la prepotencia y el autoritarismo del gobierno, porque es un derecho de participación. Entonces, el Consejo Nacional Electoral tiene dos caminos: negar y demostrar que sigue siendo operador político del gobierno, o obviamente respetar la Constitución y entregar los formularios.
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0: 5 de la tarde con 27 minutos, hacemos contacto con nuestra compañera Karen Lore. Ella se encuentra en la sede del COE Metropolitano y nos tiene listo el reporte con las principales emergencias que la ciudad enfrentó durante esta jornada. Karen, buenas tardes, estamos atentos a la información.
4: Buenas tardes, compañeros, reciban un cordial saludo desde el Centro de Operaciones de Emergencia Metropolitana. Compartimos con ustedes la información de los eventos atendidos por los equipos de respuesta del municipio de Quito. La Agencia Metropolitana de Tránsito informó que entre las 5 de la mañana y las 5 de la tarde de hoy, miércoles 22 de julio, se registraron dos siniestros de tránsito que dejaron como saldo 3 personas heridas y daños materiales. Entre los eventos relevantes, les contamos que en la avenida Simón Bolívar, en el sector de Zambiza, se registró un incidente de tránsito por pérdida de carril de circulación. Como consecuencia del siniestro, 2 personas resultaron heridas. Al momento se mantiene el cierre de un carril en sentido Cumbayá-Zambiza, mientras la Agencia Metropolitana de Tránsito realiza las labores de atención de la emergencia. Se recomienda circular con precaución y tomar rutas alternas. Además, les informamos que al momento el Cuerpo de Bomberos de Quito atiende varias quemas forestales en diferentes sectores de la ciudad. Por eso les recordamos que se encuentra vigente la campaña Juntos contra el Fuego. No realice quemas de vegetación o desechos. Si observa humo o un incendio, comuníquese de inmediato al 911. 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De acuerdo al pronóstico del INAMI, para la noche de hoy y la madrugada se prevé un cielo parcialmente nublado. La temperatura oscilará entre los 7 y 10 grados centígrados, por lo que les recomendamos utilizar ropa abrigada, especialmente durante la noche y madrugada, cuando las temperaturas descenderán entre los 7 y 10 grados centígrados. Si utiliza calefacción o braseros, asegure una adecuada ventilación en los espacios para prevenir accidentes por acumulación de gases. Conduzca con precaución, ya que podrían presentarse bancos de neblina en algunos sectores y reducción de visibilidad. Recuerde que la medida de pico y placa rige hasta las 20 horas para los vehículos cuyas placas terminan en 5 y 6. Reporto para MQ Radio, Karen Lor. Les deseamos un excelente resto de día.

0: Son las 17 horas con 30 minutos. 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
14: El presidente del Consejo de Participación Ciudadana y Control Social, Andrés Fantoni, desestimó las acusaciones realizadas por José de la Gasca y defendió la transparencia de selección del fiscal general del Estado. Fantoni aseguró que el concurso avanza con apego a la ley. Un reporte de Luis Mora Cadena.
15: El titular del Consejo de Participación Ciudadana y Control Social, Andrés Fantoni, afirmó que las declaraciones de José de la Gasca no afectan la legitimidad del concurso y reiteró que cada etapa se ejecuta con transparencia y dentro del marco legal.
16: Pero suena chistoso de algo muy serio. En ese sentido, siempre hay narrativas falsas. Yo recuerdo también que se decía que se iba a elegir al mismo postulante de forma directa. cuando renunció la doctora Salazar. En ningún momento nosotros, como pleno del CPCCS, como cuerpo colegiado, no estamos en contra de ningún postulante, ni a favor tampoco. Aquí ningún postulante tiene alguna corona por haber sido o estado en un rango importante dentro de algún nivel ejecutivo. Todos los postulantes es por igualdad de condiciones, y en ese sentido aquí no hay riña personal con nadie, sino se maneja una institución totalmente independiente, como debe ser los procesos de selección, sino que eso asombra.
15: Además, el funcionario señaló que el organismo continuará con el cronograma previsto y garantizó que la ciudadanía conocerá un proceso abierto y apegado a la normativa.
16: Nosotros siempre nos quisimos poner la vara alta. Quien les habla fue el que propuso que el reglamento o los procesos de mérito y de oposición no pasen en 6 meses. Es lo que quisimos, hacia allá caminamos, sabíamos que no es fácil, hay situaciones exógenas, externas, que torpedean los procesos, como estas benditas acciones de protección, a veces también el presupuesto, pero que ya por la gestión de esta presidencia se ha logrado tener todo el tema de la logística, el pago de dietas, todo lo que conlleva un proceso, no es de coger y designar nada más.
15: Por su parte, el consejero David Rosero mencionó que se han recogido varias observaciones para trasladarlas a los miembros de la comisión de selección y que ellos tomen las consideraciones respectivas.
17: Por ejemplo, para que hagan uso del equipo técnico, para que escuchen a los veedores, para que se mejore las etapas que restan del concurso a fin de que se dé todo con transparencia y normalidad. Primero, cualquier denuncia, cualquier impugnación tiene que contar con la motivación de hecho y de derecho. Obviamente la documentación de respaldo y todo lo que tenga que ver respecto a la falta de cumplimiento de requisitos, tal vez a la falta de probidad o de idoneidad.
15: Fantoni insistió en que el país necesita una designación basada en méritos, transparencia y respeto a la institucionalidad, por lo que hizo un llamado a permitir que el concurso avance sin presiones ni interferencias externas. Para MQ Noticias, reportó Luis Mora Cadena.
14: Un colectivo ciudadano constituido en torno a la Comisión Ciudadana de Vigilancia, ¿no?, del proceso de designación del fiscal, ha estado o ha seguido de cerca, ¿no? Hoy uno de sus voceros, Marcelo Espinel, nos acompaña. Marcelo, buenas tardes. ¿Qué opinión te merecen las expresiones de hoy de Andrés Fantoni? Y por eso nos parecía pertinente empezar la entrevista con esta nota periodística, que todo es transparente y que son factores exógenos, refiriéndose a acciones de los propios participantes las que han detenido el concurso. También no descarta que tuvieron problemas de recibir el financiamiento por parte de los entes estatales. Te pregunto, ¿podemos confiar en la designación de un nuevo titular para la Fiscalía General del Estado cuando el presidente del organismo defiende a rajatabla el concurso pese a todas las observaciones que se han hecho?
18: Daniel, muy buenas tardes. Gracias por la invitación. Un saludo cordial a toda la audiencia. Creo que las expresiones de Andrés Fantoni ya caen en el irrespeto a la inteligencia de los ecuatorianos. Se nos venga a decir que el retraso del concurso responde a factores exógenos, cuando pudimos ver que hace pocas semanas el presidente Fantoni se fue de vacaciones y precisamente por esas vacaciones el Pleno del Consejo de Participación Ciudadana y Control Social no trató el informe de calificación de méritos y retrasó en más de un mes el proceso de selección. Es un irrespeto el decir que hay factores exógenos cuando realmente este consejo tenía que haber elegido al reemplazo de Diana Salazar en abril del año pasado. Después se nos dijo que iba a ser en diciembre, después en junio, y ahora tal vez, ojalá, tengamos un reemplazo de Diana Salazar en el mes de octubre. Sin duda, este tipo de expresiones lo que hacen es, e insisto, irrespetar la inteligencia de los ecuatorianos. Cuando hace un par de semanas, meses, una jueza tuvo que declarar que se vulneró el derecho de acceso a la información pública de los ciudadanos cuando fue el Pleno del Consejo de Participación Ciudadana y Control Social quien no quiso dar a conocer las carpetas completas de los postulantes a fiscal. Realmente creo que eso tenemos que reprocharlo, tenemos que rechazarlo, porque pone en evidencia nuevamente que el Consejo de Participación Ciudadana y Control Social no está a la altura de las necesidades de los ecuatorianos y que no está cumpliendo su obligación legal.
14: Ahora, Marcelo, yo me quedé asombrado con una de las observaciones que hacía una misión internacional que llegó al país y dijo, a ver, veamos este concurso, ¿cómo está? Y les ha llamado la atención que el actual fiscal encargado del subrogante, ¿no?, el doctor Carlos Alarcón, sea parte del concurso sin haber renunciado o sin haberse alejado de la Fiscalía General del Estado. Y uno dice, bueno, esto dicho por una misión de observación internacional llama la atención, pero es algo que los colectivos, que la Comisión Cívica de Seguimiento le ha venido ratificando a la opinión pública desde antes incluso. ¿Cómo entender o por qué atenta contra la transparencia que el actual fiscal o quien está encargado de la Fiscalía General del Estado también esté participando?
18: Como tú sabes, Daniel, hay una delgada línea entre lo legal y lo ético. La norma permite que el fiscal sea postulante, el fiscal encargado, me refiero, postulante a este concurso de selección de fiscal general, sí. No le exige ni que renuncie ni que pida licencia. Lo ético era que se haga a un lado de la fiscalía, que solicite licencia, creo que sí, pero lamentablemente la ética ya depende de cada individuo. Lo propio también se aplica con la actual jueza Daniela Camacho. Recordemos que la jueza Daniela Camacho también es postulante dentro de este proceso y creo que lo correcto, lo esperable era que tanto Carlos Leonardo Alarcón, fiscal encargado, como la jueza Daniela Camacho soliciten una licencia para que su actual cargo no influya dentro del proceso de designación. Lamentablemente esto no ha ocurrido y también nos deja una lección de que de cara al futuro en estos procesos de designación es importante colocar reglas al respecto de posibles presiones o influencias que se podrían estar realizando desde el ejercicio del cargo público y la participación en los procesos de selección.
14: A ver, habrá quienes digan, no, es que no es importante, normalmente esto siempre lo hacen, ¿no? Y eso es parte de una simplificación de un proceso que es muy trascendente como es la designación de un fiscal. Y habría que arrancar diciendo, Marcelo, estamos hablando de quizás el funcionario más poderoso en la estructura del Estado ecuatoriano.
18: A ver, yo creo que hay que partir de lo siguiente. El sistema judicial, el sistema de justicia está en crisis, no desde los últimos meses, desde hace muchos años atrás. Y una pieza fundamental para poder lograr la recuperación del sistema de justicia es la Fiscalía General del Estado. Pues en la Fiscalía General del Estado empieza la persecución de los delitos. Es ahí en donde se puede impedir en los primeros pasos la impunidad. Es decir, que se pueda sancionar adecuadamente los delitos. Es el fiscal el que tiene que investigar adecuadamente la posible mal utilización de los recursos públicos, el accionar de los grupos delictivos organizados, y si es que no tenemos un fiscal que sea técnicamente capaz, pero también que sea políticamente independiente, difícilmente vamos a poder recuperar el sector justicia. Hoy por hoy, por la situación que está atravesando el Estado ecuatoriano, no solo por la penetración del crimen organizado, sino también por una evidente cooptación de las instituciones por parte del Ejecutivo, más que nunca necesitamos un fiscal independiente.
14: ¿Y eso se aseguraría con este concurso o podría terminar siendo una persona cercana al poder o a alguna organización política?
18: Mira, en la situación actual, el concurso está corriendo tres posibles riesgos de cooptación, tres posibles riesgos de captura. Una captura por poderes económicos, y esto siempre ha existido en la historia del país. En la misma línea, una captura por el poder político, que también siempre ha existido en la historia del país, no es algo que nunca haya pasado. Pero hay un tercer riesgo, que es la captura por parte del poder criminal. Ten la seguridad que grupos de delincuencia organizada también les interesa tener control de la fiscalía. Pues como te comentaba, ahí es en donde está la génesis de la investigación y la comisión de delitos en el país. En ese sentido, pues nosotros desde la Comisión Cívica de Seguimiento al Concurso hemos alertado incumplimiento en los plazos, falta de transparencia, pero también hemos alertado, por ejemplo, casos como el del actual fiscal encargado, Carlos Alarcón, que la calificación de su carpeta no corresponde a la realidad. La Comisión Ciudadana de Selección del Consejo de Participación Ciudadana y Control Social le ha otorgado 46.5 puntos sobre 50, cuando realmente su carpeta debería tener solo 40 puntos. La gente podría decir, pero solo son 6 puntos y medio. No, estos 6 puntos y medio podrían hacer una gran diferencia en la calificación final y, por ende, una persona que no está cumpliendo con los méritos adecuados podría ser designado fiscal general de la Nación.
14: A ver, ¿cómo es que la comisión le otorga 6.5 a uno de los participantes y esto no le hace ruido a ninguno de los integrantes del Consejo de Participación Ciudadana? Es una calificación discrecional, no que se... Yo le acabo de escuchar a Andrés Fantoni que pusieron parámetros objetivos precisamente para analizar. Si es que no hay los respaldos para esos 6.5, ¿qué tiene que pasar?
18: Justo, esto creo que fue una de las mayores discusiones dentro del Pleno del Consejo, al menos en las anteriores semanas. Tú recordarás que precisamente hace un par de semanas de atrás, incluso el consejero Gilbert renunció en el marco de posterior a una sesión en la cual se discutía el informe de calificación de méritos. Este informe de calificación de méritos, es necesario mencionarlo con nombres, ha sido cuestionado por la consejera Nicole Bonifaz y por la consejera Piedad Cuarán, que han exigido que se rinda cuenta sobre cómo se calificaron los méritos. En la misma línea, el consejero Gilbert, cuando aún estaba dentro del Pleno del Consejo, indicó que tenía dudas sobre cómo se estaban calificando los postulantes y el consejero Rosero pues se ausentó de esta sesión, si mal no recuerdo. Entonces, esto ya fue controvertido en un primer momento, sin embargo, con el retorno de Andrés Fantoni, al parecer se volvieron a acomodar las fuerzas dentro del Consejo y decidieron aprobar este informe de calificación de méritos. Nos llama mucho la atención que en el caso específico de Carlos Alarcón, porque fue en el que mayor diferencia encontramos al respecto de la calificación otorgada por la Comisión Ciudadana de Selección y la que nosotros otorgamos siguiendo el mismo reglamento pues expedido para la selección de fiscal. Específicamente, ¿por qué se le está otorgando 6.5 puntos adicionales? En primer lugar, se le está considerando como válido un certificado de capacitación que tiene más de 3 años de antigüedad, y el reglamento es claro al respecto de cómo se tiene que calificar esto. Los certificados de más de 3 años de antigüedad no tienen validez. En la misma línea, se está otorgando un puntaje por un certificado de capacitación que no cuenta con un aval universitario. Esto también se ve en contra del reglamento y se está dando una doble valoración a su experiencia laboral. Es decir, que se está calificando, en primer lugar, una experiencia laboral en la Fiscalía, que es la carrera que ha ejercido Carlos Alarcón, pero también hay que hacer una calificación de la experiencia laboral específica y nuevamente se utiliza su trabajo en la Fiscalía como esta experiencia profesional específica. Esto nuevamente se ve en contra del reglamento y es algo que nos llama la atención porque se podría decir que se estaría favoreciendo al actual fiscal encargado para que sea pues seleccionado o que al menos aparezca dentro de los mejores calificados.
14: Ahora, con esto insisto y vuelvo a hacer la pregunta, ¿qué tiene que pasar? Marcelo, en el país hay quienes debaten y dicen no, regresar a Foja Cero en el concurso es perder demasiado tiempo, pero otras personas que dicen seguir adelante con un concurso tan viciado y con ejemplos claros como el que acabas de hacer, uno se pregunta, ¿qué va a ser mejor? ¿Que salga un parto de los montes de un concurso que tiene vicio o regresar a cero y perder todo el tiempo que según Andrés Fantoni se ha ganado?
18: A ver, yo creo que, y esto se ha mencionado desde meses pasados, es que estamos entre la espada y la pared. Si es que se continúa con el concurso y no se garantiza transparencia y objetividad, el resultado podría ser viciado. Y ese resultado viciado nos abriría dos problemas: tener un fiscal ilegítimo y en la misma línea un fiscal que posteriormente puede ser cuestionado desde el Poder Legislativo al respecto de su ilegitimidad. Recordarás que algo similar ya pasó con Diana Salazar cuando fue cuestionado el tema de su tesis en la Asamblea Nacional y enfrentó una serie de pedidos de enjuiciamiento político.
14: Le valió un mote con el que pasó a la historia, pues un apodo con el que pasó a la historia, le decían la fiscal 10 sobre 20.
18: Entonces, eso también podría suceder en el futuro, más allá de la designación o no de determinado candidato o postulante que probablemente sea favorecido o que no se respete el reglamento de selección para poder lograr su designación. Entonces, ese es un riesgo que existe, pero el otro riesgo es que si es que el concurso se suspende, si es que el concurso definitivamente vuelve a foja cero, daría como resultado que el actual fiscal encargado se mantenga en el cargo hasta que sea legalmente reemplazado. Y es necesario recordar que de acuerdo a estándares referentes al Estado de Derecho, a un Estado plenamente democrático, las autoridades encargadas no le hacen bien. Son contrarias de estos estándares, porque una autoridad encargada es muy proclive a prácticas clientelares. Es decir, que pierde objetividad, pierde independencia y sus actuaciones lo que hacen es responder a quienes podrían influir en su permanencia en el cargo mientras dure precisamente esta temporalidad. Entonces veamos cómo, si es que se cancela el concurso, podríamos tener un fiscal ilegítimo, pero también si se continúa el concurso, podríamos tener un fiscal ilegítimo, pero también si se suspende o se cancela el concurso, tendríamos una autoridad encargada. Y eso tampoco es bueno.
14: Es decir, no hay salida para esto. Esto es una paradoja, ¿no?
18: Yo lo que creo es que existe un camino.
14: ¿Cuál es?
18: Permíteme ser optimista, al menos, o soñador, no sé cuál es la palabra. No quisiera utilizar un apelativo grosero. Pero viene la etapa de impugnación y escrutinio público. Esperemos que durante esta etapa de impugnación y escrutinio público no se haga lo mismo que se hizo en el proceso de designación de la judicatura.
14: Que se archivaron todas las...
18: Exactamente, que se presentaron en contra de Mario Godoy, ni siquiera se les hizo caso, hubo un caso omiso a esto. Esperemos que en esta ocasión no sea así, que se garantice transparencia en el tratamiento de las solicitudes de escrutinio, de impugnación, que se las trate con objetividad, que no se dé un tratamiento preferencial a unas en desmedro de otras, y que de esta manera se dé una imagen a la ciudadanía de que se quiere hacer las cosas bien. Y lo propio en la fase de oposición. Hay que recordar que los postulantes tendrán que rendir una prueba escrita y también tendrán que participar en audiencias orales.
14: ¿Esas audiencias orales son públicas?
18: Deben ser públicas, entonces, y adicionalmente están integrados por tribunales con profesores, representantes de distintas universidades, así como también con miembros de la Comisión Ciudadana de Selección. Esperemos que estas audiencias, además de ser públicas, respondan precisamente a parámetros objetivos de calificación y que no se dé una subjetividad como, ojo, sucedió también y se denunció en su momento en la calificación de Diana Salazar en el proceso de designación pasado.
14: Con todas estas dudas, créanme que lastimosamente un tema que personalmente he criticado siempre desde estos micrófonos y desde los espacios de opinión que conduzco, es la selectividad con la que actúa la Fiscalía y la cercanía al poder, cualquiera sea el poder del que estamos hablando, porque no me refiero exclusivamente al Estado o al gobierno o al Ejecutivo como el único poder. Ya Marcelo nos ha dicho, hay tres riesgos de poder que podrían cooptar este concurso. ¿Cómo esperar una fiscalía que no actúe selectivamente si es que quien podría terminar designado tiene tantos favores que pagar? Gracias, Marcelo Espinel.
18: Ha sido un gusto, Daniel. Gracias a ti por la invitación. Un saludo a la audiencia.
14: Saludo grande, Marcelo Espinel. Además, director ejecutivo de la Fundación Ciudadanía y Desarrollo, miembros de la Comisión Ciudadana de seguimiento al concurso de fiscal, ¿no? Estamos ante una paradoja, o paramos un concurso que está mal y extendemos la permanencia de un encargado en el cargo, o seguimos con esto y podría ganar el mismo encargado en un concurso nada transparente. 5:54 PM, revisamos noticias de la ciudad.
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14: La Agencia Metropolitana de Tránsito informó que recibió un lote de 8.715 duplicados de placas metálicas por parte de la Agencia Nacional de Tránsito ANT. Estas placas serán entregadas a los propietarios de vehículos que realizaron el trámite por deterioro, pérdida o robo. La ciudadanía puede verificar si su placa ya se encuentra disponible ingresando al siguiente enlace, ¿no? Consulta de placas en la misma página de la AMT. Del total de placas recibidas, 4.373 corresponden a vehículos particulares, 2.230 motocicletas y 1.901 placas a vehículos de transporte comercial, 165 a automotores del Estado y 46 a vehículos municipales. Para retirar las placas, los propietarios deben verificar previamente su disponibilidad y acudir al Centro de Matriculación Bicentenario de lunes a viernes entre las 8 de la mañana y las 4 y media de la tarde y presentar los siguientes documentos: la matrícula original del vehículo, la cédula de identidad del propietario, las placas provisionales que le fueron entregadas. La AMT exhorta a los propietarios de vehículos a retirar las placas metálicas y evitar multas. Las placas provisionales tienen una vigencia de 120 días, es decir, 4 meses, por lo que deben renovarse mientras las placas metálicas no hayan sido entregadas por la AMT. La Agencia Metropolitana de Tránsito reiteró que el uso de placas de identificación es obligatorio. En los vehículos deben colocarse en la parte delantera y posterior, mientras que en las motocicletas únicamente en la parte posterior. De acuerdo con el artículo 177 del reglamento de la Ley de Tránsito, todo vehículo que circule sin las dos placas reglamentarias o únicamente con una de ellas podrá ser retenido hasta que el propietario presente e instale las placas correspondientes. Y el panecito se convertirá en un gimnasio al aire libre con ring en las alturas. Una jornada de acceso libre que reunirá a destacados boxeadores nacionales e internacionales en un entrenamiento abierto al público. La iniciativa busca promover el deporte, la convivencia y la apropiación de uno de los espacios patrimoniales más emblemáticos de la ciudad de Quito. La primera edición se realizará el miércoles 29 de julio. Desde las 3 de la tarde se desarrollará el careo oficial de los pugilistas y a partir de las 4 de la tarde el entrenamiento abierto en el Parque de las Nubes. Jóvenes, familias y visitantes podrán disfrutar de una experiencia que combinará deporte, patrimonio y recreación. La actividad es impulsada por el municipio de Quito a través de la Administración Zonal Manuela Sáenz como parte de una estrategia para fortalecer el uso de los espacios públicos mediante eventos deportivos y comunitarios. La iniciativa invita a la ciudadanía a redescubrir el panecillo desde una nueva perspectiva, promoviendo hábitos saludables, la convivencia y el sentido de la pertenencia con uno de los íconos más representativos de la ciudad. Además, proyecta a Quito como un destino para el turismo deportivo, impulsando el talento de boxeadores ecuatorianos y posicionando a la capital como escenario de eventos.

0: El objetivo es promover el deporte, la inclusión y la convivencia entre las nuevas generaciones. Este año la Copa Wambras tendrá la edición Franklin Salas. El Franklin, el Mago Salas. La inauguración será en el Estadio de la Oca, sí, en el Gonzalo Pozo Ripalda. Y el torneo se jugará en 4 sedes. La sede sur, la sede norte, la Valle de los Chillos y la sede Cumbayá. Las inscripciones no tienen costos y tendrá la participación de las categorías sub-10 nacidos en 2016 y sub-14 nacidos allá en 2012. Las inscripciones están habilitadas hasta la última semana de julio en los siguientes puntos. Póngame atención, ¿no? En CAO Sport Epic, que queda en la avenida Eloy Alfaro y República, justo en los bajos del edificio Epic. En el CAO Sport del Quicentro, en CAO Sport del Centro Comercial Escala y en el CAO Sport de San Rafael. Y por qué no, también información de servicio en esta tarde de miércoles. Los lunes y martes la empresa pública metropolitana de Aseo, Emaseo, recoge 3.000 toneladas de basura diarios. Esto por la acumulación de desechos durante el fin de semana. Y este es uno de los retos que enfrenta la institución en la limpieza de la ciudad, pero no es el único. Quito puede producir hasta 3.000 toneladas de basura en un solo día, que es el equivalente aproximado a 2.000 automóviles. Esa dimensión evidencia el reto que representa mantener la recolección diaria en toda la ciudad. Para atender a toda la ciudad, Emaseo opera un sistema integral conformado por 270 rutas de recolección, 212 a pie de vereda, 2 soterradas en el centro histórico y 56 contenerizadas en la superficie. El servicio se presta en jornadas diurnas de 7 de la mañana a 3 de la tarde y nocturnas de 7 de la noche a 3 de la mañana. No dejemos, ¿no? No nos convirtamos en una carga más para la ciudad. Si usted sale el fin de semana, hace deporte, visita los espacios públicos, regrese con una fundita a su basura hasta un lugar de disposición adecuado. Así le ayudamos también a la ciudad. Son las 6 de la tarde en punto. Finalizamos aquí esta entrega de noticias correspondiente al miércoles 22 de julio de 2026. Se quedan ya en compañía del señor Juan Carlos Folleco.
1: 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Son las 18 horas con un minuto.
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3: Saludos amigos de la MQ Radio. La música tiene el poder de detener el reloj y llevarnos de regreso a esos años en los que cada canción marcaba un momento especial de nuestras vidas. Hoy volveremos a recorrer esa inolvidable banda sonora con Rick Astley, Olé Olé, Miguel Mateos y más artistas que siguen despertando emociones décadas después. Pero este viaje al pasado también hace una pausa para conectarnos con el presente, porque les acompañaremos con información útil para la vida diaria. La Superferia de Salud y Bienestar que llega a San Juan de Calderón. El llamado a la adopción responsable en el Día Mundial del Perro. La entrega de más de 8.000 placas metálicas por parte de la AMT y la nueva opción para pagar el peaje Guayasamín desde el teléfono celular. Por supuesto, con buenas palabras, con buena información, traemos música, recuerdos y servicio. Gracias por permitirnos acompañarles con buena música, historias detrás de cada éxito y noticias que hacen la diferencia.

0: Para mucha gente, el inicio de esta canción era de Proyecto 1. Les he presentado la versión original de Sherry Laden, Got to be Real, para iniciar los tiempos de antes aquí en la MQ Radio.
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0: Seven Nation Army, The White Stripes. Lanzada el 17 de febrero de 2003 como el primer sencillo del álbum Elephant, Seven Nation Army marcó un antes y un después para el dúo estadounidense The White Stripes. Lanzada el 17 de febrero de 2003 como el primer sencillo del álbum Elephant, Seven Nation Army marcó un antes y un después para el dúo estadounidense The White Stripes, integrado por Jack White y Meg White. Grabada en los estudios Toe Rag de Londres con equipos analógicos de los años 60, la canción se convirtió en el mayor éxito comercial de la banda y alcanzó los primeros lugares del Reino Unido, Australia y varios países de Europa. En 2004 obtuvo el premio Grammy a la mejor canción de rock, consolidando a The White Stripes como una de las agrupaciones más importantes del renacimiento del garage rock. Aunque millones de personas creen que la canción comienza con un bajo eléctrico, ese sonido fue creado con una guitarra Fender semiacústica conectada a un pedal Digitech Whammy, que cambia el sonido. Jack White también reveló que el título nació de un error infantil. Cuando era pequeño pronunciaba The Salvation Army como The Seven Nation Army, una expresión que decidió conservar porque le parecía misteriosa y poderosa. De manera curiosa, se había pensado guardar ese riff para una futura película de James Bond, pero terminó utilizándolo en esta grabación. Pocas canciones de rock han trascendido tanto como Seven Nation Army. Su inolvidable riff fue adoptado espontáneamente por aficionados del fútbol. El tema sonaba en la Eurocopa del 2004 y recientemente fue interpretado por los Muppets en el entretiempo del Mundial 2026. También se hizo presente cuando los hinchas de la selección italiana lo popularizaron durante el Mundial de Alemania 2006, donde Italia conquistó el título. Desde entonces, el cántico se escucha en estadios de fútbol, rugby, béisbol, baloncesto y Juegos Olímpicos alrededor del planeta. Esta es una de esas canciones que no necesitan presentación. Basta escuchar sus primeras notas para reconocerlas al instante. Con ese riff de 7 notas que terminó convirtiéndose en el cántico más famoso de los estadios del planeta. Desde el álbum Elephant de 2003, aquí en MQ suena el himno inmortal de The White Stripes. Seven Nation Army.

El Mundial de Fútbol 2026 dejó mucho de qué hablar, criticar, lamentarse, alegrarse. Para nosotros quedó el dulce recuerdo de lo que trajeron de vuelta los Muppets, interpretando una canción original de los White Stripes. Hoy la hemos traído a los tiempos de antes, aquí, en 102.9. 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Se dice que de poetas y locos todos tenemos un poco. Andrés Calamaro tiene de ambas cosas. Lo demuestra en esta canción.

La salud llega más cerca de los vecinos de Calderón con una jornada gratuita que reunirá decenas de servicios médicos y actividades para toda la familia. San Juan de Calderón será sede de la Superferia de Salud y Bienestar este sábado 25 de julio. El municipio de Quito invita a la ciudadanía a participar de la Superferia de Salud y Bienestar, que se realizará este sábado 25, entre las 9 de la mañana y las 5 de la tarde en el Parque Central de San Juan de Calderón. La jornada acercará servicios gratuitos de medicina preventiva, odontología, nutrición, salud sexual y reproductiva, además de actividades recreativas y educativas para todas las edades. La feria también contará con la participación de la Unidad de Bienestar Animal, que ofrecerá orientación sobre tenencia responsable de mascotas. Además, otras dependencias municipales brindarán información y atención ciudadana. El objetivo es promover la prevención, el bienestar integral y facilitar el acceso a los servicios de salud en el territorio. 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

Santa Ana, Fer de Maná, Natalia Lafourcade tienen algo en común. Todos son de México, sin resentimientos por lo que pasó en el Mundial. Los hemos presentado hoy, aquí, en la MQ Radio. Wow.

La tarde va terminando, se anunció lluvia, así es que cuidado para quienes están con defensas bajas. La gripe podría de nuevo atacarles, así es que a cuidarse.

0: las 18 horas con 31 minutos. 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
5: Estamos listos para continuar con Smash Mouth, Fade y Ole Ole.

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2: No Controles impulsó definitivamente la carrera de Olé Olé con Vicky Larraz como vocalista. La canción fue escrita por Nacho Cano, integrante de Mecano, antes de alcanzar la fama con su propia agrupación. El tema se convirtió rápidamente en uno de los mayores éxitos del pop español y abrió al grupo las puertas de América Latina. Nacho Cano se inspiró en una experiencia personal relacionada con los celos. Como lo recordarán, el grupo mexicano Flans también tiene su versión del tema. 4 décadas después, continúa siendo infaltable en fiestas retro, festivales ochenteros y estaciones dedicadas al pop clásico en español. Hay canciones que desafían el paso del tiempo desde el primer acorde. Himnos que hablan de libertad, de amor, sin cadenas y de una generación que decidió vivir sin restricciones. En plena explosión de la movida madrileña apareció una melodía que cruzó el Atlántico para convertirse en un clásico del pop. Es hora de cantar fuerte porque nadie puede controlar esta historia. Aquí en MQ suena Olé Olé con No Controles.

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La Unidad de Bienestar Animal promueve la adopción responsable en el Día Mundial del Perro. Detalles ya mismo aquí en MQ Radio. Tenemos buena información, tenemos buenas canciones y de hecho, glorificamos una vez más lo que hizo Humberto Tosi. Y adelante también algo de lo bueno que tiene para disfrutar en cualquier momento Alanis Morissette.

motivo del Día Mundial del Perro, el municipio de Quito, a través de la Unidad de Bienestar Animal UBA, recordó la importancia de la adopción responsable y el compromiso permanente con el cuidado de los animales de compañía. La institución destacó que un perro no solo brinda compañía, sino que también fortalece los vínculos familiares y mejora la calidad de vida de las personas. La Unidad de Bienestar Animal invitó a la ciudadanía a considerar la adopción como una oportunidad para ofrecer un hogar a miles de animales que esperan una familia. Además, reiteró la importancia de garantizar alimentación, atención veterinaria, esterilización, vacunación y un entorno seguro durante

0: Encontrar empleo sigue siendo uno de los principales desafíos para miles de quiteños. Por eso, hoy conversaremos sobre los resultados de la reciente Feria de Empleo de Conquito. ¿Cómo continúan ahora los procesos de selección y qué viene para quienes buscan una oportunidad laboral? De eso hablaremos con Andrea Cueva, coordinadora de capacitación de Conquito. Andrea, ¿qué lectura hacen de los resultados y qué reflejan estos sobre la situación del mercado laboral en Quito?
1: Efectivamente, como Conquito logramos hacer una mega feria de empleo. ¿Por qué? Porque duplicamos las vacantes respecto a años anteriores. Esta es nuestra séptima edición, o fue nuestra séptima edición de la feria de empleo. En estas 7 ediciones hemos logrado conectar 14.000 vacantes y pues eso refleja la confianza del sector empresarial en el municipio de Quito. Sobre el desempleo, pues obviamente Quito enfrenta una de las tasas más altas a nivel nacional, por lo que urge medidas como estas que estemos en el marco de la empleabilidad, de buscar oportunidades para la gente, para que postulen y puedan alcanzar finalmente el objetivo que es una plaza laboral. Así que estamos muy contentos por esta iniciativa. Como te digo, duplicamos las vacantes, más de 4.000 vacantes en un mismo espacio que permite que la gente se conecte con oportunidades reales.
0: ¿Cómo continuará ahora el proceso de selección y qué recomendaciones daría a los postulantes mientras las empresas realizan la convocatoria durante las próximas semanas?
1: Sí, Juan Carlos, el trabajo de Conquito no termina con la feria de empleo. Nosotros hacemos un seguimiento a cada una de las empresas para ver cuántas plazas se ubicaron con las hojas de vida que se recolectan en ese momento en la feria de empleo. ¿Cuál es el siguiente paso? Es la entrevista. Nosotros tenemos a disposición del público el taller Emplea tu Potencial, que se realiza cada martes a las 9 de la mañana en Conquito, en las instalaciones de Chimbacay. Así que les invitamos a este nuevo paso, también a que estén pendientes del correo electrónico que está en su hoja de vida y de su número celular.
0: ¿Cuáles fueron los perfiles más demandados por las empresas y qué competencias están buscando actualmente los empleadores?
1: Los perfiles más demandados van de la mano de la composición del sector empresarial de Quito. Por ejemplo, el sector comercio es uno de los principales sectores a nivel de todo el DMQ, por lo cual los perfiles demandados fueron en atención, ventas, call center, el tema de logística, también el tema de ventas polifuncionales, también para trabajar en varios aspectos dentro de una cadena productiva. Las competencias que nos piden las empresas generalmente de algunos sondeos que hemos realizado, pues es

0: contratar personal para estas fechas. Tenemos algunas empresas que no participaron en esta edición que ya nos han confirmado para la siguiente. Así que tenemos las mejores expectativas para esta nueva feria. Es muy importante, Juan Carlos, tener una hoja de vida que esté actualizada, que te capacites en temas nuevos que están pidiendo las empresas, como por ejemplo inteligencia artificial, el tema, como hablábamos anteriormente, de habilidades blandas, conflicto, resolución, inteligencia emocional también, que es muy importante. Así que les invitamos ya a prepararse, a estar capacitados. Como concreto, tenemos una amplia agenda metropolitana que se une a la ruta de empleabilidad y que fomenta sus espacios para que en octubre pues llegues preparado con tu hoja de vida fortalecida y robusta para esta nueva edición de la Feria de Empleo.
1: Andrea, quizá algo que quiera acotar.
0: Primero, agradecerles por la confianza en este espacio que tuvimos, 14.000 personas atendidas en orden, con calidad, con calidez. Invitarles a que sigan confiando en Conquito, que nos visiten tanto aquí en Chimbacaya, también como en las instalaciones que tenemos en Amariscal, en el Centro de Innovación, a que aprovechen nuestras capacitaciones totalmente gratuitas con un sello de calidad que tenemos desde hace algunos años. También a que visiten nuestra Bolsa Metropolitana de Empleo, Juan Carlos. Ya se acabó la feria, pero también tenemos vacantes que se postulan cada mes en la Bolsa Metropolitana de Empleo de manera gratuita. Te invitarles a que visiten nuestra página www.conquito.org.es y que estén confiados que vamos a seguir buscando oportunidades para mejorar el empleo, la capacitación, el emprendimiento, como nos ha dicho nuestro alcalde Pavel Muñoz.
1: Agradecemos por su tiempo, por la información a Andrea Cueva, coordinadora de capacitación de Conquito. Seguimos con más de nuestro espacio acá en MQ Radio.